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3: Revuelo causó la detención de un estudiante de primero medio de un liceo de Osorno que agredió con un cuchillo a compañeros de curso. Tras huir del recinto, regresó con un destornillador intentando atacar también a profesores y al director del plantel.
4: Un registro de video muestra la acción de carabineros que lo azotó contra el suelo para controlarlo. Los detalles desde Radio Bio Bio en Osorno con Eduardo Palacios.
5: El procedimiento se activó luego que desde el Liceo Raúl, ubicado en el sector oriente de Osorno, pidieron la concurrencia de carabineros ante la descontrolada acción de un menor que agredió primero a una compañera y luego a otros dos alumnos de primero medio, ostentando un objeto punzante, lo que luego se repitió en contra de profesores y hasta el director del plantel educacional. En un instante, el menor abandona el establecimiento, ingresó a un taller cercano y sustrajo un destornillador con el cual regresó al liceo, profiriendo amenazas contra quienes se encontraban en el lugar. El director del establecimiento, Luis Álvarez, califica este hecho como inusual y en extremo grave.
6: O sea, no todos los días ocurren este tipo de situaciones, pero una situación de esta naturaleza no nos había tocado vivir. Sí, han habido rencillas, más de algún altercado entre alumnos, pero una situación de esta donde estaba en peligro la integridad física, tanto de funcionarios como de alumnos, de un alumno descontrolado, no habíamos tenido que vivir y por lo tanto tuvimos que activar todos los protocolos. Protocolos extremarlos al máximo para proteger a nuestros alumnos.
5: Se informó que luego de las amenazas de muerte dirigidas a integrantes de la comunidad educativa, el menor intentó atacar a uno de los carabineros que participaba en el procedimiento, siendo reducido en una maniobra registrada en video, donde fue levantado y azotado para luego ser esposado. Fiscalía dispuso la recopilación de registros de cámaras de seguridad y la toma de declaraciones a víctimas y testigos, mientras se pidieron medidas cautelares, especialmente la prohibición de acercamiento por parte del menor al establecimiento. En Osorno, Bio Bio, la radio.
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3: La mega reforma supera la última votación. Se aprueba controversial mecanismo de compensación a municipios.
4: Gendarmería frustra intento de rescate de tres reos en la cisterna. Un sospechoso fue detenido.
3: Rechazo político transversal generó la orden de retiro de proyectos viales para el Gran Concepción.
4: Más de 4.000 personas están aisladas en la comuna de Caragua, en la Araucanía, aproximadamente 60 kilómetros al poniente de Temuco, por el desborde del río Imperial.
3: En prisión preventiva quedó el conductor que, ebrio y a exceso de velocidad, atropelló a un grupo de jóvenes, muriendo dos de ellas afuera de una discoteca en La Unión.
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4: Exactamente. 20 horas, 4 minutos.
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0: 20 horas con 7 minutos, seguimos revisando más noticias. Vamos de inmediato hasta la provincia de Arauco. Daniel Roa, te escuchamos.
1: Nos hemos desplazado hasta el río Putamalal, zona rural ubicada a unos 15 kilómetros al oriente de Cañete. Acá en este sector están desplegados varias unidades de bomberos, entre ellas la de rescate subacuático y también el grupo agreste de Cayucupil, de una de las compañías de este mismo sector, porque una persona de aproximadamente 60 años de edad que se desplazaba en un caballo al intentar cruzar el río habría caído a las aguas y se encuentra extraviado. Este iba acompañado con otras personas, quienes dieron cuenta de este hecho y avisaron tanto a carabineros como a bomberos para iniciar las labores de rescate de esta persona. En estos momentos les podemos contar que desde las 5:30, cuando se recibió el llamado de esta emergencia en el lugar, han llegado acá una gran cantidad de bomberos, principalmente también de carabineros, hasta el río Putamalal para realizar un rastreo, lo que se ha visto dificultado por el caudal que hay en este minuto por la crecida de este río producto del temporal. Tal como hemos informado, una persona de aproximadamente 60 años de edad se encuentra extraviado tras caer al río Putamalal, zona rural distante a unos 15 kilómetros al oriente de Cañete. En este lugar se ha desplegado una gran cantidad de bomberos, tanto de la unidad Gersa como la unidad agreste de acá de la zona de Cayucupil, para efectuar labores de rastreo tanto en el agua como en los alrededores de este lugar. Vamos a conversar con el capitán Óscar Medina, de la comisaría de Cañete, para que nos entregue detalles qué es lo que habría ocurrido acá, capitán.
2: Muy buenas noches, la verdad es un hecho lamentable. Primero que nada, tuvimos una información en horas de la tarde donde una persona de aproximadamente 63 años, como usted lo ha señalado, intentaba vadear el río acá en este sector con la finalidad de poder ir a ver el estado de unos animales de su propiedad. En ese instante, a medida que iban cruzando el río, iba un jinete y esta persona, como se ha señalado, iba en anca del caballo, producto de la corriente. El animal pierde estabilidad, por lo que señala el denunciante, cayendo esta persona de 63 años acá al lecho del río. Lamentablemente la persona no fue divisada posteriormente, lo que ha generado este despliegue, un trabajo mancomunado que está realizando el cuerpo de bomberos acá, tanto de la comuna de Cañete, sector de Cayucupil y del sector de Los Álamos. También tenemos desplegado nosotros como carabineros personal territorial, estamos trabajando de infantería, apoyando las labores de búsqueda, tratando de facilitar lo que es el trabajo que se está desarrollando por parte de los equipos de emergencia. También se ha dispuesto por parte de nuestro mando zonal la concurrencia del grupo de operaciones policiales especiales, el cual va a realizar labores de búsqueda también apoyando la gestión. El mando de repartición también ha desplegado algunos otros cursos logísticos, como por ejemplo aeronaves no tripuladas que en este minuto están sobrevolando la zona con visión nocturna térmica, con la finalidad de poder ver si logramos algún resultado positivo. En este minuto hay un trabajo intenso, tanto de la comunidad como de los equipos de emergencia, pero quiero aprovechar esta instancia, por favor, también para hacer un llamado a los vecinos que están escuchando, a los radioescuchas que están presentes acá, que no se expongan, porque hemos tenido algunas actitudes muy impetuosas de parte de algunos vecinos acá del sector, con la finalidad, entendemos su desesperación y por lo mismo le solicitamos que permitan el trabajo de los equipos de emergencia para evitar otra catástrofe de las mismas características que estamos viviendo el día de hoy.
1: Bueno, muchas gracias, capitán.
2: A usted, muy amable.
1: Ahí teníamos las palabras del capitán de carabinero Óscar Medina, quien nos entregaba detalles acerca de la desaparición de esta persona y la posterior búsqueda que se está realizando acá en el río Putamalal. En Cañete, Bio Bio, la radio.
0: Vamos hasta la provincia de Bio Bio. Enel Generación confirmó la apertura de las compuertas de la central hidroeléctrica Ralco para mañana miércoles. Esteban Sepúlveda nos amplía desde Radio Bio Bio de Los Ángeles.
3: Así es, hace pocos minutos, por medio de un comunicado, Enel Energía ha informado lo siguiente, que considerando las condiciones meteorológicas actuales que han significado el aumento natural pero significativo de los afluentes que alimentan el embalse de su central hidroeléctrica Ralco, desde mañana miércoles 5 de agosto realizará maniobras de apertura de compuertas de vertimiento. Estas acciones se realizan como una gestión preventiva y temprana en la operación del embalse, contribuyendo a reducir en parte el impacto que este evento climatológico podría ocasionar en el aumento del caudal del río Biobío, afectando a las comunidades ubicadas aguas abajo de sus instalaciones. Nuestro objetivo, dice el comunicado, es optimizar el efecto amortiguador del embalse respecto de eventuales crecidas, en este caso registradas aguas arriba. Las maniobras antes descritas, dice el comunicado, han sido coordinadas e informadas previamente a las autoridades competentes, incluyendo aquellas relacionadas con la gestión de la cuenca, la gestión del sistema eléctrico nacional y la operación de los embalses. Se solicita a los vecinos, por cierto, también aquellos que se encuentran en zonas ribereñas del Biobío y que viven aguas abajo de la central, a los turistas, tomar todas las precauciones del caso. Reiteramos entonces, Enel Energía confirma que mañana realizará unas maniobras de apertura de las compuertas de vertimiento de la central Ralco, algo que había sido anunciado durante el fin de semana. En Los Ángeles, Biobío, la radio.
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0: Dos adolescentes fueron declarados culpables de un homicidio calificado ocurrido en Playa Blanca el año 2024, cuya víctima pertenecía a la misma banda delictual denominada Los Emergentes, mientras que en otro homicidio registrado al interior de la agrupación durante ese mismo año, los acusados resultaron absueltos. José Manuel Lagos tiene más información.
8: Hablar del denominado grupo Los Emergentes es referirnos a una de las tres bandas desbaratadas en 2024 por la Fiscalía y la Policía de Investigaciones en medio de la oleada de homicidios que afectó al eje Lota Coronel durante el primer semestre de ese año. Sus particularidades dicen relación a que sus integrantes, algunos de ellos menores de edad, protagonizaron rencillas internas al interior de la agrupación, lo que terminó con algunos de estos muertos, acribillados a disparos en plena vía pública. Uno de esos crímenes fue el de Cristian Yévenes Montesinos, de 20 años, donde la víctima, según el Ministerio Público, fue asesinado por dos adolescentes, apodados como Benjaguchi, de 17, y Danielito, de 16 años, el pasado 10 de junio de 2024 en Playa Blanca. Para ello, y de acuerdo al fiscal del equipo contra el crimen organizado y homicidios, Matías Arellano, el joven fue engañado por los menores, siendo trasladado hasta el borde costero, donde se produjo el fatal desenlace tras ser asesinado por la espalda.
9: Lo engañan, lo llevan en un vehículo motorizado, lo trasladan hasta el sector de playa, en las inmediaciones de este lugar, se estaciona, luego se bajan los dos acusados, más la víctima, creando una apariencia de seguridad en ella, y en los momentos que este se percata de las intenciones homicidas de estos dos sujetos, intenta huir, momento en donde estos sujetos le realizan múltiples disparos en la zona posterior, particularmente en lo que es la zona del cuello, y tenía también impactos de bala en la zona posterior, en la espalda. Cristian Yévenes fue engañado, llevado al lugar, es asesinado por la espalda.
8: Tras el juicio oral, ambos adolescentes fueron declarados culpables de homicidio calificado y porte ilegal de arma de fuego, esto último en flagrancia, al ser detenidos en octubre de ese año y arriesgando la máxima pena para menores infractores de ley, vale decir 10 años de régimen cerrado, mientras que en el homicidio de Axel Concha Morales, de 17, ocurrido el 24 de junio de 2024 en la población Doña Graciela de Coronel, donde víctima y victimarios bajaron desde un vehículo donde intercambiaron palabras y acribillaron a la víctima, los acusados Cristian Muñoz Veloso, de 23, y Bastián Rodríguez Flores, de 20, resultaron absueltos, ya que el autor material del crimen, Mario Vega Pereira, de 17, fue asesinado meses más tarde.
9: Este segundo hecho fue cometido semanas posteriores al primer hecho, en el año 2024, también en la comuna de Coronel. Este hecho fue ampliamente masificado a través de redes sociales con un video que circula hasta el día de hoy respecto al homicidio de un adolescente. Este hecho fueron llevados a juicio tres autores, los cuales acompañaban a un cuarto quien habría efectuado los disparos en contra de la víctima. Lamentablemente este cuarto o este disparador principal resultó fallecido a raíz de otro homicidio ocurrido en el mes de agosto del año 2024.
8: Los adultos, quienes arriesgaban hasta presidio perpetuo simple, recuperaron su libertad, aunque este último deberá cumplir arresto domiciliario total al ser investigado en otra causa. La lectura de sentencia quedó programada para el próximo 21 de agosto en el Tribunal de Juicio Oral en lo Penal de Concepción.
0: El cierre de un camino y la posible construcción de un proyecto habitacional mantienen en alerta a los vecinos de Pingueral en Tomé. Si bien la obra fue paralizada, aseguran que los movimientos de tierra causaron problemas durante el pasado sistema frontal. Valesca Belmar.
10: Cerrado está uno de los caminos que conecta el acceso a Pingueral en la comuna de Tomé con el sector de la playa. La medida la adoptó el municipio por un socavón que hay en la ruta. Sin embargo, Jorge Rips, vecino del lugar, comentó que esa situación se generó hace años y no ha causado problemas.
11: Esto está desmoronado hace 6 años y nunca ha pasado nada. Entonces la comunidad no entiende por qué ahora se cierra, cuando no hay problema.
10: ¿Qué problema genera el cierre de este camino?
11: Inmenso para nuestro habitantes, dar la vuelta por el otro lado, que es muy estrecho, y llegas a una parte que sabemos cómo estuvo ahora, por ejemplo, inundado.
10: Desde el municipio indicaron que deben reparar el camino, ya que se puede generar un daño mayor. Mientras no se realice la reparación definitiva, harán obras provisorias, comentó Marisa Maquiavelo, administradora municipal.
12: Miembros de Pingueral, de la administración, hicieron algunas reparaciones y por lo menos el socavón en sí ya no existe como riesgo como tal porque lo taparon, pero sin embargo hay fisuras dentro de la calzada y hay un desmoronamiento hacia este conjunto habitacional por movimientos de tierra que ellos generaron, que generan un daño, obviamente, en caso de lluvias o caso así.
10: Pero el cierre del camino no es la única preocupación de los vecinos de Pingueral en Tomé. También los trabajos que se realizaron al ingreso del sector en un terreno de 20 hectáreas, donde incluso talaron árboles para construir viviendas y edificios, agregó Jorge Rips, quien aseguró que con la lluvia se generaron problemas.
11: Las erosiones, las cárcavas que se han producido, y todo eso va a llegar al plano. Y eso es lo que nos tiene abajo muy complicado. Y siempre hemos solicitado permiso para hacer esto. Y eso es lo que no nos han demostrado que hay permisos. Y con qué facilidad se destroza un cerro y le sacaron toda la vegetación.
10: Juan Pablo Grés, gerente de ventas Alto Pingueral, Club y Marina, señaló que no han realizado mayores intervenciones.
13: No se ha hecho ninguna intervención. Lo que hicimos fue acopiar los árboles que estaban talados y en todo el terreno y presentaban un peligro de incendio, para lo cual ingresamos maquinaria para sacar los árboles que estaban en el suelo.
10: En el municipio informaron que los trabajos en el terreno ubicado al ingreso de Pingueral no estaban autorizados, se cursaron las infracciones correspondientes e informaron que las obras están paralizadas.
0: Federaciones de pescadores artesanales solicitaron al gobierno levantar la veda del lobo de mar para de esta manera capturarlos frente a las millonarias pérdidas que provoca su presencia en las costas chilenas. Desde la Felepa Biobío aseguran que la presencia de la especie afecta fuertemente al sector artesanal. Verónica Valenzuela.
14: Fue en la Comisión de Pesca y Acuicultura de la Cámara de Diputados y que pescadores artesanales solicitaron se pueda practicar de manera controlada la captura de lobos marinos. Desde la Federación de Pescadores Artesanales del Biobío, el presidente Cristian Arancibia aseguró que la presencia de la especie afecta sobre todo económicamente, con la pérdida de recursos y de implementos esenciales para la captura.
15: Está afectando directamente la actividad pesquera artesanal en tres elementos centrales a nuestro juicio que hemos podido identificar. El primero es la disputa por los escasos recursos para la pesca artesanal tradicional. Segundo, porque también en la operación pesquera se ha visto periódicamente que los lobos marinos, por tratar de llevarse estos recursos pesqueros, arrasan con todos los materiales, las artes de pesca. Y por último, la gran abundancia de lobos marinos también ha traído manadas importantes de orcas que andan.
14: Es en atención a los efectos del aumento de la población en las costas del país que las federaciones del sector artesanal elevaron la solicitud para levantar la veda existente desde el año 1995. En esa línea, el subsecretario de Pesca, Osvaldo Urrutia, se abrió a la posibilidad de evaluar la medida en base a evidencia científica para tomar una decisión.
16: Los pescadores artesanales pidieron en la Comisión de Pesca de la Cámara de Diputados que se analizara la posibilidad de levantar la veda del lobo marino, y como subsecretaría de Pesca estamos abiertos a revisar dicha solicitud. Sin embargo, esto implica revisar todos los antecedentes técnicos y científicos una vez que tengamos solicitudes específicas, que hasta ahora no tenemos, antes de tomar una decisión al respecto. Sin duda, acá no estamos hablando de todos los lobos marinos, sino de analizar una vía de solución al problema que animales específicos generan.
14: De acuerdo al censo, a la población de lobos del 2018, en las costas chilenas habría alrededor de 150.000 ejemplares. En esa línea, el subsecretario Urrutia señaló en la comisión que están disponibles para levantar la veda y analizar la posibilidad de fijar una cuota o una caza selectiva.
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0: Alcaldes del Gran Concepción, oficialistas y también de oposición se unieron todos para cuestionar la decisión del Ejecutivo de paralizar proyectos viales en la Ruta 160, el Camino a Penco y también en la autopista Talcahuano. Desde la

0: Cámara de la Construcción, en tanto, esperan que la medida se revierta. Fabián Polanco tiene el detalle.
1: Los alcaldes directamente afectados por la suspensión de proyectos ya concesionados y que beneficiarían sus respectivas comunas coincidieron en rechazar la medida ordenada por el ministro de Hacienda, Jorge Quirós. Los jefes comunales de gobierno en San Pedro de la Paz y Penco, Juan Pablo Sperer y Rodrigo Vera, fueron categóricos. Mientras este último sostuvo que la región se unirá para reponer las obras, el primero cuestionó duramente la forma en que conocieron la decisión, subrayando que esa no es la forma de gobernar.
2: Primero que todo, que lamentablemente es una decisión que nos enteramos por los medios de comunicación, lo que también creemos que no corresponde en orden a la seriedad y la manera de trabajar entre instituciones. Después, la verdad es que es una desilusión enorme en la cual nosotros nos vamos a personar en todas las gestiones y reuniones que podamos realizar con el Ministerio de Hacienda y el Ministerio de Obras Públicas.
3: Esto es un tema de región. El primer tiempo vamos perdiendo, pero nos queda el segundo. Y en el segundo tenemos que salir a la cancha unidos con un relato como región. Y hoy día el centralismo no nos puede dejar afuera de los grandes proyectos emblemáticos como es el Corredor 150.
1: Desde Talcahuano, el alcalde socialista Eduardo Saavedra adelantó que acudirá a las instancias que corresponda para que en su caso sea repuesta la construcción de las vías exclusivas de transporte público en la autopista Concepción-Talcahuano.
4: Este es un proyecto por el cual hemos luchado por muchísimos años en Talcahuano y en la región del Biobío. Por lo mismo, vamos a hacer gestiones, vamos a pedir reuniones y explicaciones por una de las inversiones más importantes que genera empleo, que genera oportunidades de ir eliminando los obstáculos que existen en nuestra región y en nuestra zona.
1: La noticia fue tema también durante un encuentro en la Cámara Chilena de la Construcción, donde su presidente, Jorge Coloma, calificó como centralista la medida del Ejecutivo.
5: Nosotros esperamos que el gobierno no tome decisiones centralistas, pero sin embargo no podemos dejar de sentir, ¿cierto?, la importante afectación de esta decisión en los planes de inversión en la región.
1: Incluso las diputadas más cercanas al presidente Kast, como la republicana Paz Charpentier y del Partido Cristiano, Francesca Muñoz, criticaron al gobierno. Charpentier habló de una mala noticia, mientras que Muñoz no aceptó la explicación que le dio el ministro de Hacienda tras una breve reunión.
6: Es una mala noticia para la región del Biobío que, a consecuencia de la falta de plata en las arcas públicas, se deban cancelar, postergar o congelar este tipo de proyectos. Por tanto, lo razonable en este contexto es preguntarse y preguntarle al gobierno cuáles son las medidas o proyectos más bien compensatorios. Como por ejemplo, lo sería un proyecto que permitiera aumentar la capacidad del biotren.
7: Le planteé al ministro de Hacienda, Quirós, nuestra profunda molestia por el congelamiento de los corredores de transporte para nuestra región. Él dijo que era por falta de recursos y se comprometió a retomar las obras después. Pero yo no quedé conforme con la reunión, así que seguiremos presionando para que no nos sigan postergando como región del Biobío. Basta ya de centralismo.
1: Queda pendiente conocer los efectos legales que significa anular proyectos que este mismo gobierno ya había adjudicado a través de decretos el 15 y 16 de abril pasados.
0: Siempre en el mismo tema, en la Confederación Nacional de Dueños de Camiones se manifestaron en alerta y preocupados por la falta de proyectos de infraestructura vial para la región del Biobío, en específico por el tema que ya estábamos conversando, mientras que el exministro de Hacienda, Ignacio Briones, aseguró que ante la cesantía lo mejor es sacar adelante proyectos que ya se encuentran listos para construir. El gobierno está enfrentando posiblemente su momento más complejo en la región del Biobío luego que se conociera de la decisión del Ministerio de Hacienda de no seguir adelante y hasta nuevo aviso con los corredores de transporte público de la ruta 160 y 150, además de la autopista Concepción-Talcahuano. Tanto así que las críticas se han sumado casi todos los sectores políticos de la región, incluidos los camioneros agrupados en la Confederación Nacional de Dueños de Camiones, quienes criticaron la decisión del ministerio que lidera Jorge Quirós y se manifestaron en estado de alerta. Así lo dijo el vicepresidente de la agrupación, Germán Faúndez.
8: Y por lo tanto nosotros también lo ponemos en alerta, porque nosotros, como digo, lo perjudica mayormente por el tránsito. Como te digo, era una manera de congestionar mientras se hacía la nueva ruta Viamonte, que está proyectada no sé cuántos años más. Uno se molesta porque nosotros estamos desarrollando la región, que venga más exportadora a nuestra región, y con esto todo lo contrario que hacemos es que lo entorpece más porque no tenemos infraestructura.
0: De visita en la zona, Ignacio Briones, ex ministro de Hacienda del segundo gobierno de Sebastián Piñera, aseguró que cuando existen problemas de desempleo, lo mejor es dinamizar la economía.

0: De la mano del Estado.
1: Pero sí diría que en el pasado, cuando había problemas de desempleo, problemas económicos, la palanca inversional es una palanca que ayuda muchísimo, porque además genera obras que son valiosas, o sea, no es un gasto, es una inversión que al mismo tiempo genera empleo, así que ojalá eso pueda continuar.
0: Agregó que siempre es importante en el actual escenario echar a andar los proyectos que se encuentran con su tramitación lista, porque generan avances importantes y además se generan empleos.
1: Pero lo importante es cuando se empieza a gastar la plata, porque ahí empieza a generar empleo. Yo diría, los proyectos que están listos para ser ejecutados, para generar empleo, ojalá se apoyen dentro de las restricciones fiscales que tiene Chile, porque eso no solo genera infraestructura que es valiosa para la región, ¿cierto? Bienes públicos, transporte, corredores para el transporte público, pero además fuertes generadores de empleo, la construcción es fuerte generadora de empleo.
0: Recordemos que la decisión de Hacienda respecto a estos proyectos frenados fue prácticamente empapelada en críticas por diferentes actores políticos, muchos de ellos ahora con la incertidumbre sobre qué pasará con otras iniciativas que se mantienen a medio terminar, como por ejemplo el par vial Collao Novoa o con los proyectos que lleva adelante la empresa de ferrocarriles del Estado.
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0: En prisión preventiva quedó el conductor de la micro Vía Futuro que protagonizó el accidente fatal en Chiguayante, donde recordemos murió un hombre de 56 años. El imputado manejaba bajo la influencia del alcohol y la marihuana. Desde la empresa involucrada aclararon que estaba fuera de recorrido y que han aumentado los controles aleatorios por consumo de sustancias. Los detalles con Camila Elso.
4: Lucas Estrada Casanova, el conductor de la microvía Futuro que atropelló y dio muerte a un peatón en la comuna de Chiguayante, fue formalizado por conducción bajo la influencia del alcohol, pero además bajo sustancias psicotrópicas, específicamente marihuana. La fiscal subrogante Marcia Matus se refirió a las pruebas, evidencia clara en la que posiciona al conductor junto a otra persona con cervezas al interior del microbús, pero también indicó que ese día llovía y el imputado conducía con una mano y con la otra iba utilizando su celular.
5: No se puede establecer específicamente que él iba consumiendo al momento del atropello, pero sí se observan cámaras del vehículo donde se aprecia que hay botellas de cerveza al interior e incluso está un copiloto que lo acompañaba con dos botellas de cerveza, una en cada una de sus manos.
4: El representante legal de la línea Vía Futuro, Cristian Lago, se refirió a la acción del conductor de 57 años, aclarando que sí tenía su licencia al día, trabajó la mañana del sábado y luego se llevó la micro de manera particular, estaba fuera de recorrido al momento del siniestro vial. Además, dijo que han aumentado los controles aleatorios a los conductores.
6: La empresa ya implementando hace ya un año testeo de alcohol y droga y trabajando con Senda y otra empresa que se llama Sigma Salud, se hacen testeos en forma aleatoria, pero es una situación que ocurrió no durante la jornada de trabajo del conductor, sino que ya cuando él ya no está trabajando en los servicios de la empresa.
4: ¿A qué atribuye usted lo que ocurrió?
6: A un acto de irresponsabilidad no del conductor, de un abuso de confianza.
4: Desde el gobierno, el seremi de seguridad Richard Soto dijo que es responsabilidad del conductor su actuar y de la empresa por contratarlo considerando sus antecedentes penales relacionados a delitos por infracción al tránsito.
7: Y las empresas que sobre todo contratan a este tipo de personas, hay, ¿no es cierto?, controles permanentes, pero lamentablemente no se pueden controlar todos los viajes, digamos, de todos los vehículos de transporte público.
8: ¿Cree que el test debería ser obligatorio para los conductores de la locomoción colectiva?
7: El test y otros elementos que pudiesen detectar rápidamente, a lo mejor elementos técnicos que permitan detectar que una persona que no está en condiciones básicas para poder conducir lo haga, es esencial.
4: El imputado fue formalizado por la muerte de un hombre de 56 años, quien habría cruzado por un paso habilitado en rojo la intersección de calle Manuel Rodríguez con Los Carreras. Estrada fue desvinculado de la línea, quedó con la medida cautelar de prisión preventiva y se fijó un plazo de investigación de 3 meses.
0: 82.000 familias se presentan necesidades de vivienda de acuerdo al estudio Visor de Suelo con Potencia Habitacional, elaborado por la Universidad Católica de la Santísima Concepción y la Cámara Chilena de la Construcción. Fueron 13 las comunas del Biobío que participaron de este análisis. Verónica Valenzuela nos cuenta más.
9: El estudio se realizó a 13 comunas de la región del Biobío y busca analizar la capacidad habitacional comunal para disminuir el déficit de viviendas. Los proyectos habitacionales y el suelo disponible para ejecutarlos ha disminuido durante los últimos años, señala el informe, dejando a más de 80.000 familias con necesidad de vivienda. Así lo señaló el presidente de la Cámara Chilena de la Construcción en el Gran Concepción, Jorge Coloma.
10: Hay 82.000 familias que hoy día están con necesidades de vivienda en estas comunas y que no hemos logrado alcanzar a llegar a ellas, y para obviamente lograr llegar a concretar su casa propia necesitan suelo, y este visor lo que va a permitir es decirle a las distintas comunas si efectivamente tienen la cantidad de suelo disponible para desarrollar las viviendas que las familias de sus propias comunas necesitan.
9: El académico de la Universidad Católica de la Santísima Concepción, Guillermo Bustamante, se refirió a los resultados del análisis, destacando que una de las principales restricciones para la disponibilidad de terrenos son los planes reguladores comunales.
11: En el resultado de este estudio se puede ver claramente cuáles son los déficits habitacionales que hay en cada una de las comunas dadas las restricciones, los planes reguladores que ellas tienen. Y la segunda visión que hay de este estudio es que una vez que se pudieran modificar los planes reguladores dadas las restricciones que hay, la oferta de terreno sería bastante mejor que la que hoy día actualmente existe.
9: El objetivo ahora es expandir el estudio a todas las comunas de la región. Por eso, dijo el Seremi de Vivienda, Anselmo Villagra, se conformará una mesa de trabajo.
12: Vamos a hacer una mesa de trabajo con la universidad, y hablé con el profesor. Vamos a cruzar información porque este visor nos da un cierto concepto ya del suelo. Tenemos que corroborarlo con nosotros en cuanto a suelos urbanos, rurales, campamento y las características de cada suelo.
9: Entre las comunas con mayor disponibilidad de suelo se encuentra San Pedro de la Paz, mientras que las que presentan problemas por plan regulador están Santa Juana, Chiguayante y Lota.
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0: Para mañana se espera lluvia en toda la región del Biobío, parte más bien con llovizna, luego pasa a chubascos débiles, para ya culminar durante la jornada de la tarde y en la noche con lluvia más intensa. Las temperaturas, la mínima para Lebu se espera que sea de 8 y la máxima de 11. En Los Ángeles también lluvia todo el día, la mínima de 8 y la máxima de 10. Y en el Gran Concepción, lluvia con mayor intensidad en la tarde y en la noche, se queda hasta la madrugada del jueves. Las temperaturas, mínima de 8 y máxima de 12 para el Gran Concepción.
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0: A esta hora se desarrolla una intensa búsqueda de un hombre que cayó con su caballo a un río en Cañete. Indignación por la decisión del gobierno de postergar indefinidamente construcción de corredores para el transporte público en el Gran Concepción. Federaciones de pescadores artesanales solicitaron al gobierno levantar la veda del lobo de mar para capturarlos frente a las millonarias pérdidas que provoca su presencia en las costas chilenas. En prisión preventiva quedó el conductor de la Vía Futuro que protagonizó el accidente fatal en Chiguayante, donde murió un hombre de 56 años. El imputado manejaba bajo la influencia del alcohol y la marihuana. El cierre de un camino y la posible construcción de un proyecto habitacional mantienen en alerta a los vecinos de Pingueral, en Tomé. 2 adolescentes fueron declarados culpables de un homicidio calificado ocurrido en Playa Blanca el año 2024. Gracias por informarse con las noticias de la radio. Buenas noches, ya viene el deporte.
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17: ¿Qué tal? ¿Cómo están? Muy buenas noches. Bueno, vamos a confirmar una serie de cosas. Por ejemplo, que la selección chilena va a jugar amistosos contra Canadá, Estados Unidos y México. Se sabía que esto iba a ocurrir, pero hay confirmación respecto de las fechas. Esto era una gira que va a realizar La Roja por Norteamérica. El primer desafío contra Canadá, el sábado 26 de septiembre en Toronto. 3 días después se va a medir con Estados Unidos, el martes 29 en San Luis. Y la gira va a continuar el martes 6 de octubre contra México, en California, en el Los Ángeles Memorial Coliseum. Partidos, fecha FIFA para la selección masculina chilena adulta ante los 3 organizadores del reciente Mundial de Fútbol. No fuimos al Mundial, pero por lo menos vamos a jugar contra los organizadores. Esta mañana, el arquero caboverdiano Bociña, de quien se ha hablado muchísimo los últimos días y que ha generado toda una expectativa. Ahora la expectativa está en verlo jugar, ¿no? ¿Cómo lo va a hacer en cancha? También respecto de eso, obviamente, que hay mucha ansiedad por parte de los hinchas, sobre todo de Colo-Colo, naturalmente, aunque Bociña es una atracción futbolística que va más allá del club. Bueno, tuvo su primer entrenamiento y pasado el mediodía fue presentado por la dirigencia de Colo-Colo y este fue el primer saludo que entregó el portero caboverdiano.
18: Buenas tardes, para mí es un placer y un orgullo estar acá y antes de más agradecer al presidente, al Colo-Colo, por la oportunidad de jugar en un equipo tan grande y en un campeonato competitivo y estoy muy feliz de estar en Chile.
17: Saben que Bociña fue elegido el mejor arquero del Mundial, por lo tanto ingresó para la FIFA en el 11 ideal y tenía ahí en el equipo ideal de la FIFA del Mundial de Fútbol, tenía de compañero en esa escuadra a Messi, a Mbappé, entre muchos otros que brillaron también en el Mundial de Fútbol. Se le preguntó precisamente por su experiencia mundialista al nuevo arquero de Colo-Colo.
18: Para mí, para Cabo Verde, fue algo muy grande. Andamos muchos, muchos años luchando para estar en este grande palco y para mí fue siempre algo que soñé de niño y sabía que el Mundial podía traer muchas cosas grandes para mí. Preparé, pienso que mi vida toda y la temporada toda para aquel momento. Yo estoy muy grato por jugar en la Copa del Mundo y estoy muy grato por todo lo que aconteció durante el Campeonato del Mundo.
17: Recordemos que España, el campeón actual del mundo, que ganó en la final, ¿no es cierto?, jugando un gran fútbol y anulando totalmente a Argentina, no le pudo ganar a Cabo Verde. Y uno de los responsables fue precisamente Bociña. En ese sentido, y considerando toda la repercusión internacional que tuvo, se le preguntó por qué eligió a Colo-Colo.
18: La decisión fue muy clara porque a pesar de jugar siempre en campeonatos pequeños y en ligas, en clubes no muy grandes, pero siempre dentro de mí dice a mí mismo que yo era jugador de equipo grande. Entonces cuando apareció el Colo-Colo, el más grande de Chile, no había dudas. Entonces para mí fue algo que siempre procuré, jugar en una liga competitiva, en un club tan grande.
17: Bueno, la presentación oficial de Bocinha será mañana en el Estadio Monumental de las 7 de la tarde y con esto comenzó naturalmente lo que se sabía que iba a pasar, ¿no? La venta de productos alusivos al arquero. La tienda de Colo Colo anunció en sus redes sociales la nueva colección de camisetas dedicadas a Bocinha. El portero es obviamente el gran gancho comercial del fútbol chileno, no solamente de este año, del último tiempo. Salimos de Bocinha, nos metemos a la tercera A porque hasta ahora está jugando Naval de visita ante Constitución Unido, partido que fue reprogramado por el sistema frontal. Están jugando en el Enrique Don Müller y la cuenta va a favor del equipo del Ancla. 3-1 arriba la visita a Naval y con esto se está metiendo en el tercer lugar de la tabla que lidera Malleco Unido, que tiene 32 puntos, segundo Quintero con 28, Naval queda con 28, pero con una menor diferencia de goles. 3-1 le está ganando, falta un minuto para que termine el partido. En cuanto a la Copa Chile, fecha 6, se está definiendo el grupo F. A esta hora Ñublense está empatando a 0 con Rangers en 12 minutos del segundo tiempo y también en 12 del segundo tiempo la Universidad de Concepción cae ante Curicó por 2-0, una Universidad de Concepción que la verdad es que las últimas fechas ha ido de mal en peor. Mañana, por el grupo de Wonders, va a recibir a La Calera a las 6 de la tarde. A la misma hora, San Felipe a la U. Y por el grupo A, a las 20:30, Coquimbo será local ante San Marcos de Arica e Iquique recibirá a Limache. En el tenis, en el Master 1000 de Montreal, Alejandro Tavilo, que quedó libre en la primera ronda, ahora en segunda ya tiene rival, el polaco Uber Urcax, número 72 del mundo. Van a jugar mañana desde las 3 de la tarde aproximadamente. Vamos a los motores. La quinta edición del Rally Mundial Chile se va a desarrollar del 10 al 13 de septiembre con opción de extenderse al 2029 en el Biobío. Más de 140 empresas de rubro gastronómico, turístico, hotelero fueron certificadas con el sello Rally. Vamos a conocer el informe de Camila Elso.
4: La fecha ya está y los preparativos también. Solo falta la llegada de cientos de fanáticos del mundo tuerca para vivir la nueva versión del WRC Rally Chile Bio Bio 2026. Y es que la zona tendría uno de los mejores caminos y paisajes del mundo, así lo aseguraron los propios pilotos, preparados en caso de que llueva intensamente en la 12ª fecha del año.
19: Estamos acostumbrados ya a este clima y la verdad que los pisos de la octava región, los suelos, la verdad que son espectaculares.
20: La verdad es que todos los caminos que están para esta fecha de rally no tienen ningún problema con la lluvia, de verdad. Nosotros tenemos caminos muy buenos, la región del Biobío aguanta muy bien las precipitaciones en cuanto a los caminos rurales, así que no creo que haya ningún problema.
21: Dense la oportunidad porque vale la pena estar ahí metido en el cerro esperando que pasen los más rápidos del mundo. Son unas naves voladoras que es imposible que pase desapercibida una experiencia así.
4: Felipe Horta, productor del rally en Chile, dijo que se podría realizar hasta el 2029.
22: El gobierno regional ya nos hizo llegar un documento oficial manifestando el interés para tener el campeonato del mundo para los años 2027 hasta el 2029. 27, 28, 29. Nosotros enviamos ya, de acuerdo a la proforma que nos envió el WRC, ya enviamos nuestra propuesta y estamos esperando ahora dos cosas clave. Que el gobierno regional apruebe los recursos a través del Consejo Regional y que WRC acepte nuestra propuesta.
4: El piloto Gerard Rosselot, quien competirá en la Copa Junior WRC, hizo un llamado a no olvidar que se trata de un deporte de alto riesgo y por ello insistió en respetar las zonas demarcadas, ya que algunos tramos cambiaron.
23: Yo creo que haya nuevos tramos en el Mundial es muy positivo, cambia un poco la estrategia de carrera que hay que aplicar y no es netamente replicar lo que sí se hizo el año pasado. Así que nada, yo creo que es muy positivo, sobre todo para nosotros que ya un poco conocemos por toda la zona donde se va a correr. El día viene completamente nuevo, invitar a todo el público a ubicarse bien en la ruta. Creo que en gran parte del por qué tenemos la fecha nosotros en Chile, este gran mundial en Chile, es porque el público, tanto la organización como el público, están haciendo las cosas muy bien, comportándose.
4: Cristóbal Benítez, director nacional de Cernatur, se refirió a las cifras que dejó la versión anterior.
24: La ocupación hotelera de 2 de cada 3 alojamientos turísticos de la región del Biobío aumentó su capacidad hotelera. Estamos hablando más de 400.000 visitantes durante ese fin de semana, donde el 90% viene motivado exclusivamente por el rally. Por lo tanto, sabemos que eso tiene un impacto muy positivo. Y es por eso también que muchas más empresas turísticas de la región se han sumado a este sello rally, donde tenemos más de 140 empresas ya comprometidas.
4: La quinta versión del Mundial de Rally en la región del Biobío se realizará desde el 10 al 13 de septiembre y a fines de este mes ya comenzará la caravana rallista visitando las 33 comunas.
17: Y de los motores, terminamos con el voleibol. La selección chilena masculina va a debutar mañana en la Copa Sudamericana de Cochabamba en Bolivia, un torneo que clasifica a los cuatro primeros al Campeonato Sudamericano de Río de Janeiro de septiembre. Y en esa instancia, el primero va a clasificar a los Juegos Olímpicos de Los Ángeles 2028. El campeón de la Sudamericana irá directamente, automáticamente, a los Juegos Panamericanos de Lima del próximo año. Mañana, Chile ante Perú a la 1:00 p.m. El jueves tendrá que medirse con Bolivia. El viernes contra Argentina. Los nacionales deben terminar entre los cuatro primeros para acceder, como decíamos, al Sudamericano de Brasil. 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
2: 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Última parte del día, son las 20 con 54 minutos.

0: Noche de martes en vivo, Vivo la Radio. ¿Cómo ha estado su día? ¿Cómo va su semana? Bueno, ya nos estamos situando casi mañana, a la mitad de esta semana, que esta jornada de miércoles, por lo demás, vuelven las precipitaciones en las próximas horas. Contarles que hasta ahora tenemos 10 grados de temperatura en el Gran Concepción, cielos con nubosidad parcial. A quienes nos escuchan en Arauco, se preguntará qué temperatura a esta hora. Bueno, en Arauco hay 11 grados de temperatura, la humedad es del 92% y el viento, bueno, la velocidad, 5 kilómetros por hora. Ese es el panorama en la provincia de Arauco, la provincia de Concepción, en términos de temperatura. Vamos a estar, por supuesto, actualizando también como cada noche también y en cada momento del día. Igual vamos entregándole los datos meteorológicos muy importantes por estos días. Por supuesto, estamos en este invierno que hemos tenido con mucha precipitación. Ahora no solamente vamos a hablar de aquello, sino vamos a seguir conversando sobre distintos temas que han estado ocurriendo durante esta jornada. Y de Bocinha, también vamos a hablar de Bocinha. Hoy día en el mundo futbolístico, en el campeonato nacional, uno de los temas precisamente va a ser por bastante rato, ¿eh? Uno de los atractivos, la llegada de Bocinha ahí a Colo Colo. Faltan 2 minutos, solamente 2 minutos faltan para las 9 de la noche, que desea, porque ya llegan las noticias en El Informador.
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1: Vamos con las noticias en El Informador, en Bío Bío la radio. Nos vamos hasta la región de la Araucanía, en Carahue. Los habitantes del sector aledaño al río Imperial se preparan para pasar una segunda noche en sus casas anegadas. Los detalles desde el lugar junto a Carlos Martínez.
2: Efectivamente, nos mantenemos a esta hora aquí en la ciudad de Carahue, en el sector de la Villa Estación, junto a la Villa Damas, que por segunda noche se preparan sus habitantes a pernoctar con el agua, anegando completamente sus viviendas, impidiendo el desplazamiento normal, habitual, en vehículo o a pie, porque el desborde del río Imperial y la acumulación de aguas lluvias es lo que les impide, por lo pronto, poder salir de sus hogares, que están, reitero, absolutamente inundados. Personal de seguridad pública del municipio de Carahue, además de carabineros, han estado efectuando patrullajes y recorridos por este lugar. De hecho, en el acceso a la Villa Damas hay una patrullera de seguridad pública municipal de Carahue interrumpiendo el tránsito vehicular para evitar algún accidente, porque hay acumulación de agua del río Damas en ese lugar, lo que anoche, tal como estuvimos informando, obligó a activar una alerta SAE para evacuar preventivamente el sector. La mayoría de los habitantes durante el día ha optado por regresar a sus casas, tratar de habitarlas en el segundo piso porque no quieren dejar sus pertenencias solas, pese, reiteramos, a que todo el acceso está rodeado por agua y las propias viviendas tienen agua en su interior. Eso ocurre a esta hora aquí en la costera comuna de Carahue, en la provincia de Cautín, región de la Araucanía. Bío Bío, la radio.
1: Y nos mantenemos en esta región. El ministro Iván Poduje se trasladó precisamente para evaluar en terreno el daño de las viviendas en la ciudad de Angol. Varias familias tendrían que ser relocalizadas. Nos entrega detalles desde Radio Bío Bío de Temuco junto a Rodrigo Aguilera.
3: El ministro de Vivienda, Iván Poduje, ha participado esta noche en una reunión de emergencia en Senapred, en el centro de la ciudad de Temuco, junto a las autoridades de gobierno y también el gobernador regional. Se ha estado analizando la situación de emergencia, principalmente en la provincia de Malleco, en la ciudad de Angol, donde hay varias casas que están inundadas. El ministro indicó que preliminarmente hay una evaluación y cerca de 320 viviendas no podrían volver a ser habitadas. De hecho, las familias están pidiendo una relocalización. Eso es lo que se va a evaluar el día de mañana en terreno, porque el ministro se va a trasladar hasta el sector La Arboleda. Es una de las zonas más complejas precisamente en la ciudad de Angol, producto del desborde de ríos, y también va a estar en la ciudad de Traiguén. Una vez que se evalúe en terreno, se podrá determinar, dijo el ministro también, la eventual responsabilidad de alguna empresa constructora. Aclaró que el plano regulador no fue actualizado hasta el año 2022 y eso también puede haber incidido, sin duda, en que se construyera en zonas que no eran aptas precisamente para la edificación, precisamente por el desborde de ríos. Pero hasta ahora, preliminarmente, lo ha confirmado el ministro, cerca de 320 familias están pidiendo relocalización. En Temuco, Bío Bío, la radio.
1: Nos vamos hasta la región metropolitana, información policial junto a Jaime Sepúlveda.
4: Hace pocos instantes la Fiscalía y Carabineros entregaron mayores antecedentes con respecto a esta situación, este presunto intento de rescate de unos internos que iban desde el Centro de Justicia hasta el Centro de Detención Preventiva de la comuna de Puente Alto a bordo de un vehículo de gendarmería, en donde, de acuerdo a lo que indicaron las autoridades acá en el sitio del suceso, se genera este choque, este vehículo de una camioneta RAV4 marca Toyota, en donde iba con tres personas en su interior, los cuales rápidamente huyen, generado este incidente. Se efectúan disparos por parte de personal de gendarmería, ya que ellos, a través de un comunicado de prensa, indican que cuyo accionar fue considerado por los funcionarios como sospechoso y compatible con un eventual intento de vulneración al protocolo de traslado de privados de libertad. Es por eso que se efectúan estos disparos acá en Américo Vespucio Sur, pasado Gran Avenida. Con respecto al operativo de estas tres personas involucradas, uno de ellos es retenido, luego detenido por personal de carabineros, los otros dos logran escapar de este sector. Y el vehículo en que incluso se desplazaban había sido recientemente sustraído en la comuna de Quinta Normal. Por lo cual, como ustedes ven en estos instantes, continúa las diligencias a cargo de carabineros, el laboratorio de criminalística, el equipo CERP y también otros equipos que se han trasladado hasta este punto para monitorear esta situación, para confirmar o descartar si finalmente se trata de algún intento de rescate de estos 16 reos que iban al interior de este vehículo de gendarmería. Pero como ellos lo decían, como desde la misma institución señalaban,

0: se actúa frente a este accionar sospechoso y compatible con un eventual intento de vulneración del procedimiento de los traslados de estas personas privadas de libertad. Entonces sigue siendo una situación en desarrollo y que está siendo investigada por la policía uniformada. 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
1: Y volvemos a nuestra región porque los municipios cordilleranos están atentos a la apertura de compuertas de la central Ralco en Alto Biobío. Los detalles junto a Esteban Sepúlveda.
2: El alcalde de Quilaco y presidente de los municipios cordilleranos de la provincia de Biobío, Paulo Urrutia, señaló que desde Enel Generación le han confirmado en la zona que la apertura de compuertas de la central hidroeléctrica Ralco en Alto Biobío será a las 8 de la mañana de este miércoles y no durante la noche, para no complicar a las localidades ribereñas que se ubican justamente en la zona del Biobío. El alcalde señaló que habrá un monitoreo permanente respecto de las consecuencias que pueda traer esta apertura de compuertas, más aún tomando en cuenta que para mañana se anuncia el ingreso de un nuevo sistema frontal para la región del Biobío y donde además ya se ha decretado una alerta temprana preventiva por intensas precipitaciones y viento en la zona. En Los Ángeles, Biobío, la radio.
1: Es todo, cerramos las noticias del informador. Siga nuestra compañía, son las 9 de la noche, 7 minutos.
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temazo, ¿no? En la ciudad de la furia. Esta canción, este sencillo de Soda Stereo, que tiene su año, 1988, pertenece al disco Doble Vida. Y bueno, uno de los temazos principales, por supuesto, dentro de otro, ¿eh?, que tiene. Y que creo que hace también interesante que dentro del imaginario latinoamericano, cuando se habla de la ciudad de la furia, ¿en qué ciudad piensa usted? Bueno, en Buenos Aires. Evidentemente, porque es una cuestión que está conectada, por supuesto, también con la letra de esta canción, con estos escritos que comenzó a hacer desde muy chico también ahí Gustavo Cerati, desde los 14 años aproximadamente, ¿eh?, y que lo fue construyendo también en el tiempo, ¿eh?, y que, bueno, lo contó en algún momento, por supuesto, cómo fue el desarrollo, ¿eh?, cómo fue transformando esta canción, que fue escrita, dice él, en alguna entrevista, tomar esta letra con ideas de personajes que él dibujaba cuando chico, imagínese, 14 años. Uno de ellos era Argos, una especie de superhéroe medieval, una suerte de Ícaro terrestre, por así decirlo. Una canción que fue compuesto en una época distinta, por supuesto, lo decía en el momento que dio esta entrevista, se refería a Argentina de 1988 en plena hiperinflación, una furia desatada, así lo describía Gustavo cuando se refería precisamente a la letra de una de las canciones insignes precisamente de la banda Argentina. Son las 9:17, estamos recibiendo siempre sus reportes a través del WhatsApp de la radio, el +56 99 200 78 78, sus videos, sus textos, sus fotografías, sus audios a esa plataforma. Y si está ocurriendo alguna emergencia, nos puede llamar. Línea gratuita, siempre disponible, el 800-726-726. Que nos han contado a través del WhatsApp, a propósito, están sin luz en las casas, sin luz en sus domicilios, y también en el alumbrado público, la población Antonio Varas y Vista Hermosa, ya esto desde las 18 horas aproximadamente. Entonces nos cuentan esto, auditores se comunicaron con nosotros, están sin luz, tanto el servicio domiciliario como también el alumbrado público en Antonio Varas con Vista Hermosa desde las 18 horas. ¿Esto en qué comuna nos señalaron? Penco Lirquén, comuna Penco Lirquén, precisamente ahí nos están contando sobre esta situación, precisamente para poder ahí precisarlo, porque es importante, por supuesto, para los auditores, porque además, no sé si se ha fijado, ¿eh?, pero de repente hay calles que se repiten en ciudades, son 33 ciudades, por lo demás, de la región del Biobío. Son las 9:18.

0: 9 de la noche con 22 minutos. No nos adelantemos, son las 9 con 22 minutos en Bío Bío la radio. De lo que sí les voy a adelantar es sobre un evento que se viene bien interesante para los amantes del libro, y es un evento que se realiza habitualmente en la región metropolitana, ¿ya? Y que llega a la región del Bío Bío, llega a la Biblioteca Municipal de Concepción, que va a ser escenario de la 10ª edición de Planeta de Autores Fest. Este es un evento literario que, ya lo decíamos, llega por primera vez a la capital de la región del Biobío. Se viene desde Santiago, va a ser una jornada que va a reunir a reconocidos autores nacionales, quienes compartirán con el público a través de presentaciones, van a haber conversatorios, también firmas de libros. Es una actividad gratuita dirigida a los lectores de todas las edades y una instancia interesante para conversar con algunos de los autores, como por ejemplo va a estar Francisco Ortega, por ejemplo, uno de los autores, este autor que tuvo ahí una interesante conversación que usted puede revisar en Canal 9 Biobío Televisión, donde explicó cómo Catrala reimagina la historia de Catalina de los Ríos y Lisberger desde el territorio gótico, que mezclaban por supuesto hechos históricos con leyenda y mitos del Valle del Aconcagua, una novela que está ambientada en 1917, ¿ya? Una de las obras por supuesto de este autor. Está la conversación, la entrevista por lo demás ahí que usted puede revisar en Canal 9 Biobío Televisión, pero iba a ser uno de los autores que van a estar presentes en esta instancia. Bueno, pero además de Francisco Ortega va a estar... va a contar con la participación de Alberto Juguet, va a estar Camila González, va a estar Félix Vega, entre otros escritores con publicaciones, por supuesto, cada uno de ellos con distintos libros. Esta actividad se va a realizar este fin de semana, estamos a martes, esto va a ser el día sábado, 8 de agosto, desde las 15 horas, en la Biblioteca Municipal de Concepción, donde también se va a hacer la presentación, a propósito de esta novela que hacíamos mención de Francisco Ortega, que se llama La Catrala, va a tener una presentación a las 4:30 minutos. El evento empieza más temprano, sí, desde las 3 de la tarde. Así que, amantes de los libros, si conoces a estos autores, una buena instancia para ir a conocerlo, escucharlo y participar, por supuesto, y irle sacando ahí el rollo a qué libro, obra, literaria más bien, puede leer próximamente. 9 de la noche, 25 minutos.
1: 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Welcome. Sejam bem-vindos.

Hablemos de virales. Siempre hay cosas interesantes que dan para discusión. Ya, un video que es protagonizado precisamente por una influencer japonesa se volvió viral en las redes sociales y reabrió un debate que lleva años instalado entre los amantes de la gastronomía. El sushi que se consume en Chile realmente se parece al original japonés. Y cae la pregunta, así que algunos, ¿cuántos realmente han comido sushi realmente japonés? Ya, la creadora de contenidos conocida como Hikaru Chile reaccionó con sorpresa al probar por primera vez un roll chileno. Ingredientes como palta, queso, crema, salsas y preparaciones fritas llamaron su atención, llegando incluso a comentar entre risas que en Japón el sushi no se fríe. Así es. Y es que, aunque comparten el mismo origen, el sushi japonés y el chileno son actualmente propuestas muy diferentes. En Japón, el sushi se caracteriza por su simplicidad. El protagonismo recae en el pescado fresco, acompañado por arroz y pocos ingredientes adicionales. Los sabores suelen ser delicados, las porciones pequeñas, y el uso de las salsas es bastante moderado. En cambio, en Chile, bueno, ¿qué pasa acá? La preparación evolucionó hacia una versión más abundante y adaptada a los gustos locales. La palta, el queso crema, los camarones apanados, el pollo, las frituras en tempura y una amplia variedad en salsa forman parte habitual de muchos rolls. Especialistas explican que este fenómeno responde a un proceso conocido como adaptación culinaria, donde una receta cambia al llegar a una nueva cultura. Lo mismo ha ocurrido con otras preparaciones internacionales en distintos países. De hecho, muchas personas en Chile comenzaron a consumir sushi precisamente gracias a estas modificaciones que hicieron más cercana la experiencia para quienes no estaban acostumbrados al pescado crudo. Por eso, más que una copia del sushi tradicional japonés, el llamado sushi chileno es considerado una reinterpretación con identidad propia, aunque probablemente no sería reconocido como una preparación clásica en una barra de Tokio, por ejemplo. Sí, representa una expresión gastronómica que millones de chilenos han incorporado en su vida cotidiana. Esto se ha vuelto popular de una manera muy, pero muy increíble. Así que, en definitiva, son dos maneras distintas de entender el mismo plato: una basada en la tradición y la simplicidad, y otra marcada por la creatividad de la adaptación a los sabores locales. Yo me pregunto, ¿dónde queda ahí el sushi pleto?

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9:41 en vivo la radio. Hubo una instancia bien interesante hoy día que tiene que ver con el WRC, que es la presentación ya de lo que va a ser. Estamos a nada, el fin de semana repasábamos porque estamos a una fecha ya, casi, ya. Se disputó una fecha durante este fin de semana, viene la de Paraguay y después viene la de Chile, ya. Ese es el panorama. Ese es el panorama que se está viendo de este WRC que recorre el mundo. Estuvo en Finlandia, estaba buscando acá precisamente el fin de semana. Y bueno, que partió por allá en enero, en Monte Carlo, Suecia, Kenia, en Croacia, en España, en Portugal, en Japón. Para que se haga una idea, el recorrido que realiza en general el WRC, Grecia, no sé si lo dije, y Estonia y, bueno, Finlandia, que fue la fecha que se disputó entre el 30 de julio y el 2 de agosto, ya, y que viene esta próxima fecha precisamente, que es la cercana, Paraguay y después Chile. Paraguay, que se va a disputar entre el 27 y el 30 de agosto, y la de Chile entre el 10 y el 13 de septiembre. Así que en ese contexto ya comienzan los preparativos, las distintas instancias, los distintos hitos, se va entregando información en relación a lo que va a ser esta nueva fecha, con cuáles van a ser las características precisamente particulares que va a tener esta fecha, con una instancia ahí, por supuesto, con distintas autoridades, medios de comunicación que participaron ahí en el gobierno regional. Ya hay novedades, algunas de ellas tienen que ver con que el Rally Chile Bío Bío va a marcar el final del torneo para la clase Junior, ya que va a ser en este caso la quinta y última fecha, la que saldrá de Europa por primera vez en la historia, por ejemplo, en esa dicha categoría. Está el joven villamarino Gerardo Roseló, que va a intentar dejar la bandera nacional en lo más alto del podio, precisamente ahí arriba de un Ford Fiesta Rally 3, ya. Estas son, bueno, además se dio a conocer en torno al tema de las pistas, ya. En ese sentido ahí el productor, precisamente Felipe Horta, entregó detalles. Hay un 40% de las rutas son nuevas, que se han dado a conocer: Pulpería, San Rosendo. Bueno, son que se incorporan ahí, por ejemplo, sectores como Turquía, Nuevo Rere, Hualqui, Carampangue, por ejemplo, Laraquete, que estos se dividen, por supuesto, en lo que respecta a la comuna de Yumbel, la comuna de Hualqui, la comuna de Arauco, que es Carampangue, por ejemplo, un checkdown que va a ser el día jueves en Coronel. Bueno, la información ahí que se va entregando, por supuesto, en torno a lo que va a ser esta próxima fecha en el mes de septiembre. Nos vamos acercando. 9:44.

21:50, Julita está en sintonía, saludos, nos escribe a través del WhatsApp de la radio, gracias a quienes nos escriben, nos cuentan distintas situaciones, por acá nos escriben, evento en Ruta Patagual, evento, ustedes se imaginarán, sí, a lo mejor está escuchando el evento, no se resulta.

Refieren a los baches, a los hoyos, la carretera ahí, precisamente en la ruta Patagual, sector Pileo. Han reventado neumático 3 automóviles, no hay señalización y está tremendamente peligroso. Avisad por favor que transitan camiones y puede haber un accidente grave. Por eso nos cuenta este auditor, auditora, Panchi, auditora. Gracias Panchi por estar en sintonía de la radio. Y Panchi sabe que nos envía un video, nos mostró ahí sus primeros planos precisamente de lo que pasa ahí en este bache, porque el bache está lleno de agua, porque ha estado precipitando, ¿sí? Y está súper oscuro, entonces no se ve, por lo demás no hay alumbrado público en ese punto, lo podemos ver con claridad porque está muy oscuro, en el video se nota, pudo alumbrar ahí un poco con la linterna del teléfono al momento de grabar. Se baja del auto, observa este bache, por supuesto, nos envía esta región. Oye, es grande, ¿ah? No, esto es tremendo. Este, por lo menos estos son 1.5 metros, calculo, de bache, ¿ya? Una anomalía, vamos a decir la anomalía, ¿sí? Significativa del pavimento ahí, precisamente en el sector Patagual, sector Pileo, lo que nos están contando auditor. Oye, lo agradecemos porque también nos envía la ubicación y todo. Así que gracias ahí, estos reportes son muy, muy, muy importantes. Pame también nos escribe: buenas noches, vía Lautaro en San Pedro de la Paz, sin alumbrado público, frente a Boca Sur. Gracias, Pame. Ojalá se pueda solucionar el alumbrado público. Entonces, vía Lautaro, San Pedro de la Paz, están con problemas frente a esto a Boca Sur. Nos señalan, por supuesto, a través del WhatsApp de la radio. Francisco Ortega nos dice: muy bueno, la novela, Logia, mi favorita. Ah, a propósito, por este evento que va a haber el fin de semana ahí en la Biblioteca Municipal de Concepción, este evento de la décima versión del Planeta de Autores Fest, que va a estar ahí en la biblioteca el día sábado. Por lo demás, Francisco Ortega, uno de los autores que se van a estar presentando. Gracias a nuestro auditor ahí que nos escribió también, Ángel, que nos comenta y que ha estado con nosotros. Y desde el Irquén, vista hermosa, volvió la luz. Eso nos decían más temprano. Llegó la luz, nos llamaron, estamos sin luz, pero bueno, se repuso el suministro según los que nos cuentan a través del WhatsApp de la radio. Y nos comentan por acá, un evento, claro, si es chistoso voy a hablar de un evento, pero son hoyos, son baches. Y esta situación se repite en distintos puntos y es muy complejo para los conductores, porque hay sectores que están sin alumbrado público y bueno, está quizás la iluminación que corresponde a los vehículos, pero dependiendo ahí de la velocidad y todos esos factores, por eso decimos siempre andar despacito, ¿eh? Se lo encuentran encima, no alcanzan a esquivarlo y eso puede provocar un accidente, así que ojalá, por un lado que se repare, pero por otro lado los auditores que anden siempre, más bien en esta parte del año, muy, pero muy atentos a todo este tipo de situaciones del tránsito, que hay hartos puntos ahí con estos baches, ¿ya? Así que son situaciones que están ahí, ¿ya? Oye, hemos estado muy pendientes también durante esta noche respecto a lo que nos estaba contando Daniel Roa desde Cañete, a esta situación, este operativo de este hombre que iba montado en un caballo, que fue arrastrado por un río al intentar cruzarlo en Cañete. Hay un operativo y un despliegue que está en desarrollo, del cual le hemos estado contando durante esta tarde, y que también seguimos muy, pero muy pendientes respecto al resultado precisamente de la búsqueda que están llevando ahí estos equipos en la provincia de Arauco, particularmente en la comuna de Cañete. 9:54, quédese, ya llega las noticias en El Informador.

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5: 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En Bio Bio, una nueva hora. 10 de la noche.
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7: Diez de la noche en punto, comenzamos El Informador en Bio Bio la radio. Vamos a conocer información sobre un incidente que sufrió un avión Cessna que debió aterrizar de emergencia en una playa al sur de Iquique. Los detalles junto a Cristian Núñez.
8: La directora regional de Senapred, Tarapacá, Patricia Montenegro, confirmó a la radio durante horas de esta noche sobre la situación de incidente que sufrió un avión Cessna en playa Iquique con aterrizaje de emergencia en el litoral sur de Iquique, a 1:20 más o menos por tierra de la capital regional de Tarapacá. Confirmó que son 5 las personas que eran pasajeras y también piloto de esta aeronave. Se está realizando la investigación por parte de equipos de la Fuerza Aérea de Chile que llegan a cargo de esta situación, la DGAC también al respecto, y se indica que la

0: personas, los pasajeros, no sufrieron ningún tipo de lesión luego de este aterrizaje. Ya revisados también las 5 personas, 4 hombres, una mujer, en la urgencia del Hospital Regional, luego de ser trasladados vía aeromédica también por parte del helicóptero de la Fuerza Aérea de Chile acá en la zona. Es entonces el hecho de este incidente, de este avión que aterrizó de emergencia durante horas de esta tarde-noche al sur de Iquique, este avión Cessna que volaba de Antofagasta hacia el norte y que debió realizar una maniobra de emergencia sin víctimas y sin personas lesionadas. En Iquique, Bio Bio, la radio.
1: El parlamentario PPD Fernando Zamorano valoró el cierre temporal del proyecto minero Andes Norte y llamó a Codelco a actuar con total transparencia frente a los trabajadores y la comunidad. Los detalles junto a Sebastián Catalán.
2: Así es, porque el diputado PPD por la región de O'Higgins, Fernando Zamorano, respaldó la suspensión preventiva del proyecto Andes Norte de la división El Teniente, luego de que Codelco decidiera paralizar las obras por la detención de un fenómeno sísmico emergente en la profundidad. El parlamentario sostuvo que ninguna meta productiva puede estar por sobre la seguridad de los trabajadores, especialmente tras el accidente ocurrido hace un año en la minera. Sin embargo, manifestó preocupación por el impacto que la medida podría generar en el empleo y en la economía legal. Zamorano pidió a Codelco informar con transparencia cuáles son los riesgos detectados, cuánto tiempo podría extenderse la suspensión y qué acciones se adoptarán para resguardar tanto la seguridad de los trabajadores como las fuentes laborales vinculadas al proyecto.
1: En información internacional, el secretario de Estado de Estados Unidos, Marco Rubio, dijo que los barcos están transitando por el estrecho de Hormuz y que existe una negociación entre Irán y Omán, en las que Washington está implicado. Creo que existe un proceso de diálogo y negociación entre Omán e Irán en el que participamos para determinar cómo lograr que más buques puedan transitar con seguridad y a corto plazo, mientras avanzamos hacia conversaciones de mayor alcance sobre la desnuclearización, manifestó Rubio durante un encuentro en Washington con su homólogo paraguayo Rubén Ramírez Lezcano. Hay barcos y petróleo transitando por el estrecho en este preciso momento, por lo que la vía permanente está abierta, aseguró. El secretario de Estado afirmó que se han logrado avances en dichas conversaciones, aunque aún no se ha llegado a una conclusión definitiva. Gracias por informarse con las noticias de la radio. Siga nuestra compañía, son las 22 horas con 4 minutos.
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Los Beatles en la música de la radio. 22 con 8 en Bio Bio, noche de martes. Les acompañamos con música como la de los Beatles que escuchábamos, con información, con datos, con compañía. Y tenemos harto más que seguir comentando durante esta noche de martes. Hoy se viene, estamos viendo el mes de los gatos, tenemos algo respecto a eso, a propósito. Se viene el día del gato, oficialmente, en los próximos días. Ya le estaba dando una vuelta, música relacionada con los gatos, obras. Bueno, ahí está, las obras literarias también, a propósito. Comentaba un poquito más temprano respecto a eso y las películas también, pum, sí, el universo gato, que bien grande y extenso e interesante por lo demás. Pero ya les vamos a comentar eso. No nos adelantemos tanto. 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Esto es bien importante porque se dio inicio el proceso de postulación al sistema de admisión escolar y un dato útil de la noche. Por parte del Ministerio de Educación se entregó esta información sobre este sistema de postulación que ya se conoce, el sistema de admisión, admisión escolar, el SAE, para el proceso del año académico 2027. Comenzó hoy día, el trámite está abierto desde las 2 de la tarde hasta el próximo 27 de agosto. ¿De qué se trata todo esto? Bueno, el proceso está dirigido a los estudiantes que necesiten ingresar a un nuevo establecimiento educacional. Entre ellos se encuentran quienes ingresarán por primera vez al sistema escolar, alumnos que deben cambiarse porque su colegio no ofrece continuidad para el siguiente nivel, estudiantes que buscan trasladarse a otros establecimientos públicos o particular subvencionado, además de quienes provienen de colegios particulares pagados y deseen incorporarse al sistema sistema financiado por el Estado. También pueden postular personas que buscan reincorporarse al sistema educativo, familias extranjeras residentes en Chile y estudiantes de educación especial que continúen su trayectoria en enseñanza regular. En contraste, las familias que deseen que sus hijos permanezcan en el establecimiento donde actualmente estudian y cuentan con continuidad educativa no necesitan realizar ninguna postulación. Es importante decirlo también. Desde el Ministerio de Educación advirtieron que quienes postulen sin requerir un cambio podrían perder el cupo que mantienen en su establecimiento actual. Eso es un dato igual importante. Esto debido a que si el estudiante es asignado a otro colegio, el sistema libera automáticamente su vacante al interior. Incluso si posteriormente la familia decide rechazar la nueva asignación, la postulación se realiza de manera online a través de la plataforma del sistema de admisión escolar. Los apoderados deben ingresar o en este caso crear una cuenta o utilizar la que tenía. Así que esto empezó hoy día y dura hasta el 27 de agosto. 22 con 11 minutos.

0: 22:14 en la radio. ¿Cómo van las temperaturas a esta hora en el centro sur de nuestro país? Concepción, 11 grados, Los Ángeles 10 grados, Lebu, tenemos 10 grados de temperatura, en Lonquimay 1 grado, Victoria 7 grados, en Temuco 8 grados, Villarrica 6 grados, Valdivia con 8 grados, Osorno 7, Puerto Montt 7, Hornopirén se está registrando 2 grados, Ancud 8, Castro 5, Quillón 5 grados también. Ya vamos a estar también pendientes, por supuesto, porque como lo hemos estado diciendo, hay un sistema frontal también que va a estar afectando distintas zonas del centro sur de nuestro país durante esta semana, con distintas y diferentes niveles de intensidad, por supuesto, dependiendo la zona. Ya, y hemos estado, por supuesto, muy pendientes de lo que está pasando en la región de la Araucanía, como se lo hemos estado contando, como nos ha estado reportando también Carlos Martínez respecto a esta situación ahí en Carahue, debido al desborde del río Damas. Las imágenes, por supuesto, que ha dejado aquella situación, que ha sido bien lamentable. Así que aprovechamos de saludar a los auditores que nos pueden estar escuchando, que se han visto afectados por el desborde del río. Carlos Martínez nos decía un poco más temprano, tengo una nueva noche con el desborde del río, ¿eh? en su vivienda, familias que están ahí que lo han estado pasando mal. Así que son distintas las imágenes que usted puede también revisar ahí en biobiochile.cl. Ahora, no es lo único en la región de la Araucanía que se ha visto afectado, también la ciudad de Angol, por ejemplo, que es otro de los puntos complicados en la región de la Araucanía. Son las 22:15 en la región del Biobío. Nos han estado reportando en Lirquén específicamente problemas con problema eléctrico. Un auditor precisamente nos complementa información precisamente del sector geo de Chile ahí en Lirquén. Escuchemos.
1: Hola, amigos de la radio Biobío, hablando de acá de la población geo Chile de Lirquén. ¿Sabe que están aconteciendo unos acontecimientos acá con el tema de los transformadores? La compañía eléctrica, para que se dé una vueltecita, porque han reventado los transformadores, están haciendo unos cortes grandes en las calles principales y todas las casas están quedando sin luz, llega la luz, de ahí vuelve, entonces va a quedar la escoba con los artefactos eléctricos, así que yo creo que es súper importante si se puedan comunicar con ellos para que se den una vuelta, porque si no puede pasar a mayores. Han reventado unos transformadores, pero han hecho unos impactos tremendos. Así que, por favor, gracias desde Lirquén, población Geo Chile.
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0: Mes del gato. Estamos in situ. Estamos in situ en el mes del gato. ¿Usted más de gato o de perrito? Ahora tiene que ser de gato porque estamos en el mes de los gatos. Se acabó la discusión. Ya, ya, anda. ¿El castor o no? No, no está acá. Bueno, este mes, que es una instancia que busca destacar la importancia de la tenencia responsable y los cuidados necesarios para garantizar el bienestar de una de las mascotas más populares de los hogares chilenos. Usted, que está al frente mío, lo confirma. Sí, usted lo confirma. Especialistas explican que la creciente preferencia por los gatos se debe, entre otros factores, a su capacidad de adaptarse a espacios reducidos como departamentos, además de su carácter independiente y afectuoso. Sin embargo, junto con el aumento de la población felina, también surgen la necesidad de reforzar las prácticas de cuidado responsable, porque si usted tiene un gatito, tiene que ser muy responsable. Eso es importante, gatito, gatita. Entre ellas destacan la esterilización, por ejemplo, la vacunación, la desparasitación, lo dije bien o no, desparasitación, ¿ya? Y los controles veterinarios periódicos, fundamentalmente para prevenir enfermedades y mejorar la calidad de vida a ellos que tanto queremos, por supuesto. Otro aspecto clave es la alimentación. Un churro, un regalito. Los expertos advierten que los gatos suelen consumir poca agua de manera natural, situación que puede favorecer la aparición de problemas renales y otras complicaciones de salud. ¿Sabía eso? Por otra razón, recomiendan asegurar el acceso permanente al agua fresca y complementar la alimentación con productos húmedos que contribuyan a una mejor hidratación. Además, la tenencia responsable considera proporcionar espacios adecuados para el descanso, el juego y la exploración. Elementos como rascadores, usted le tiene rascadores, ¿no? Juguetes, ambientes seguros para ayudar a favorecer tanto la salud física como el bienestar emocional de los felinos. Los especialistas, ¿qué dicen? Recuerdan que adoptar un gato implica asumir un compromiso de largo plazo que va más allá de entregar alimento. También requiere atención veterinaria, cuidados preventivos y condiciones que permitan satisfacer sus necesidades diarias. Mes de los gatos. Vamos a hablar de los gatos porque también se viene en unos días. Se viene, ahí está. ¿Cómo se llama este Michi? ¿Cómo se llama el suyo? La Mota. No. La Mota y la Lola. Le mandamos saludos, ¿eh? A todos los gatitos que están ahí. Yo sé que hay muchos auditores que nos están escuchando y que tienen sus gatitos ahí y están felices. Nos van a empezar a mandar en menos de 30 segundos fotos por el WhatsApp. Suele pasar. Así que bueno, a cuidarlos, a reflexionar la vida saludable, a convivir de manera segura con ellos, que es muy importante porque tienen un vínculo con el humano histórico. ¿Para qué? Podríamos estar hablando ahora. Son las 22:23 minutos.
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22:27. Fútbol. Hubo fútbol hoy día, sí. Estábamos actualizando la información que siempre es importante revisar respecto a lo que sucede en el planeta deporte en general, pero también particularmente ahí en el ámbito futbolístico. Copa Chile. Hubo Copa Chile durante esta jornada. Precisamente ahí un partido entre Ñublense y Rangers de Talca. Ñublense que se impuso por la cuenta mínima. Y la U de Conce que perdió por 3-1 frente a Curicó Unido. Ya eso en torno a los partidos de la Copa Chile que tuvieron estos dos encuentros en la fase de grupos. Y en la tercera división A, que estos partidos fueron reprogramados. Partidos reprogramados en la tercera división A, y que ahí enfrentó a Comunal Cabrero, la región del Biobío, Comunal Cabrero y Malleco Unido. 1-1 terminó ese partido. ¿Y sabe dónde están celebrando? Los amigos de la Ancla. Están contentos. Muy, pero muy contentos. Este partido también fue un partido reprogramado. Se jugó a partir de las 7 de la tarde. Donde Naval se impuso por 3-2 a Constitución Unido. Así que el partido está totalmente, bueno, terminado. Empezó a las 7. Y que uno de los partidos de la tercera, A también, que tenía ahí este encuentro que correspondía. El de Naval con Constitución se tenía que jugar el día sábado y se reprogramó, ¿eh?, por la situación ahí también del tiempo, las precipitaciones en la región del Maule. ¿Ya? Así que, y por lo demás, los de Talcahuano que celebran, están contentos porque han tenido triunfos significativos. Están en tercer puesto por lo demás en la tercera A, que ahí está en el primero. Malleco Unido en la región de la Araucanía, por lo demás, que ahí en la región de la Araucanía lo han estado pasando mal, pues, con lo que comentaba un poquito más temprano respecto a las lluvias. Así que por lo menos ahí la tercera en el fútbol andan bien. Quintero Unido segundo puesto, tercer puesto está Naval. Esto ahí, la tercera división del fútbol. 22:29.

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Esto se llama Angry Eyes de Eric Carmen. ¿Y sabe qué? Esto es parte de lo que fue una banda sonora que está cumpliendo aniversario hoy día 4 de agosto, 39 años de la publicación de lo que fue la banda sonora de Dirty Dancing, uno de los álbumes más exitosos y recordados en la historia del cine, lanzado por allá en 1987 junto a la popular película protagonizada por Patrick Swayze y Jennifer Grey en el soundtrack, que por supuesto de esta película ha trascendido también a lo que fue el impacto en la pantalla grande de esta película y que fue un fenómeno mundial impulsado por una buena cantidad de temas. Este álbum alcanzó cifras históricas, permaneció durante 18 semanas consecutivas en el primer lugar del ranking de Billboard 200 y superando los 32 millones de copias vendidas en todo el mundo. Sí, fue tremendo. La música fue una pieza fundamental en el éxito precisamente de Dirty Dancing, película que conquistó al público gracias a sus coreografías, la historia de amor entre sus protagonistas y una banda sonora que pasó a formar parte de la cultura popular hasta el día de hoy. Hay temas que permanecen ahí en el imaginario colectivo. Han pasado casi, ya se van a cumplir 4 décadas, son 39 años lo que se está conmemorando hoy día 4 de agosto, próximo año van a ser exactamente las 4 décadas. Bueno, donde esta película sigue muy vigente, por supuesto, acompañado de la música, destacando, por supuesto, la memoria ahí de distintas generaciones. Y a propósito de memoria y del impacto que ha tenido todo esto, la historia va a seguir creciendo, ya que se prepara una nueva secuela de Dirty Dancing, sí, donde Jennifer Grey tomará su papel de Franz Bobby y va a llevar nuevamente, por supuesto, todos los éxitos, todos los clásicos ochenteros a la pantalla grande. Y este es uno de los temas, precisamente, The Time of My Life. Lo escuchamos a 39 años, precisamente, el soundtrack de uno de los clásicos del cine.

10 con 44. El recuerdo. La música con recuerdo. A muchos de ustedes quizás les trajo alguna emoción, por supuesto, que pueden haber visto esta película precisamente cuando se estrenó hace ya harto tiempo atrás. Música, música, música con historia. Un hito importante para Ignacia Fernández. A propósito de Miss Chile, está Miss Mundo también, la representante chilena en este certamen, precisamente Ignacia Fernández, emprendió el viaje a Vietnam para participar en la competencia internacional que reunirá a candidatas de más de 120 países. Ignacia Fernández, la modelo de 27 años que fue elegida Miss Mundo Chile en noviembre pasado y desde entonces se preparó para asumir el desafío de representar al país en uno de los concursos de belleza más importantes del mundo. Antes de abordar su vuelo, Fernández compartió un mensaje en redes sociales donde manifestó su entusiasmo por el inicio de esta nueva etapa. La joven señaló que tras varios meses de preparación llegó al momento de comenzar una experiencia que espera recordar para siempre y competirá, por supuesto, por quedarse con la corona, y va a estar muy pendiente ahí contándole a todos sus seguidores a través de redes sociales también y a través de todas sus plataformas lo que va a ser esta estadía en Asia. Ignacia Fernández alcanzó notoriedad internacional luego de coronarse como Miss Mundo Chile debido a una particular presentación durante la competencia nacional. La representante chilena es vocalista de una banda de death metal progresivo, ¿ya? Y sorprendió, ¿se acuerda que habíamos hablado de ella en algún momento? Sorprendió al interpretar una canción de ese género musical durante la prueba de talentos, actuación que se viralizó en redes sociales y fue destacada por medios internacionales, porque Ignacia canta cultural es una rockera tremenda. Ahora la chilena buscará avanzar en el certamen mundial y convertirse en la sucesora de la actual Miss Mundo, aunque la gran final está programada para el próximo 5 de septiembre en la ciudad de vietnamita de Nha Trang. Las actividades oficiales comenzarán durante esta semana con el periodo de concentración de las candidatas. Así que ahí está, 122 países, una competencia compleja, la edición número 73 del Miss Mundo, que es distinto al Miss Universo, por lo demás. Hay que hacer la diferencia, son dos competencias distintas. Nos quedamos con esto, Petri Woman, en la música de la radio.

Son las 10:50. A veces hablamos harto de lluvia, del tiempo, porque es importante entregar esa información. A veces nos vamos a otros temas, pero no nos olvidamos que estamos en invierno y que siempre es importante compartir información desde el punto de vista meteorológico, ya porque la autoridad marítima, por ejemplo, tiene un aviso de temporal en el área oceánica y de mal tiempo para diversos sectores costeros del país, entre ellos el tramo que está comprendido entre la región de Maule y la región de Los Ríos, ya en la comuna de Corral. Esta información que fue entregada ahí por la Capitanía de Puerto de Carahue, las condiciones van a comenzar durante la mañana de mañana, miércoles 5 de agosto, y se van a extender hasta el jueves 6, por lo menos, ya. Es un pronóstico que considera cielos cubiertos, lluvia, chubascos, además de vientos de hasta 40 nudos. Por ejemplo, en Puerto Saavedra, las rachas podrían alcanzar 45 nudos. También se esperan marejadas, mar gruesa y fuertes rompientes en el borde costero. Si bien durante la jornada del jueves, se proyecta una mejora gradual de las condiciones meteorológicas, se mantendrán los chubascos y el intenso oleaje. ¿Qué dice la Armada? Además, llamó a la ciudadanía a extremar las medidas de autocuidado y evitar la realización de actividades náuticas, deportivas en sectores costeros mientras se mantenga vigente este aviso. Oiga, es que sabe que es que ha pasado, po. Hay gente que se ha estado metiendo al mar en alguna instancia. Y uno dice, pero ¿cómo? Pero bueno, pasa. Por eso las autoridades recalcan estos puntos, no acercarse ni siquiera pensar en meterse, porque las marejadas son complejas, más bien en estos días y con estos avisos, así que téngalo muy pendiente. Y en el panorama por región, si lo actualizamos para mañana, en Concepción, en la región del Biobío, por ejemplo, va a haber precipitaciones gran parte del día, particularmente durante la tarde y la noche, con viento, con lluvia, con ráfagas de viento que van a llegar hasta los 60 km por hora en general en la región del Biobío, en la región de la Araucanía. Por ejemplo, también va a tener precipitaciones, por lo menos mañana, madrugada, mañana y la tarde. Durante la noche deberían decaer las precipitaciones en la región de la Araucanía, particularmente, por supuesto, en Temuco. El panorama es similar, en todo caso, en Puerto Saavedra, que han estado muy complicados en aquella zona, lo hemos estado diciendo. Los Ríos, la región de Los Ríos, lo vamos a actualizar, por supuesto, también le vamos a entregar para quienes el informe, para quienes nos escuchan en Valdivia también. Precipitaciones durante gran parte del día. Son chubascos débiles en todo caso en Valdivia, en La Unión, en Río Bueno, en Los Lagos y la región, en la comuna de Los Lagos y la región de Los Lagos. En Osorno va a haber solamente nublado y chubascos aislados durante la mañana en Osorno. Ojo ahí para que lo tenga en cuenta. En Puerto Montt, chubascos débiles durante la mañana y la tarde. Y en las Islas Grandes de Chiloé, precipitaciones durante la madrugada y la mañana hasta el mediodía. Durante la tarde, nubosidad parcial en Chiloé. Ahí está, completo informe para el centro sur de nuestro país. 22:53.

La mexicana Julieta Venegas en la música de la radio. Julieta, que nos ha dejado tantas canciones, tantas historias, que estuvo en el REC en Concepción también, con momentos especiales, ¿eh?

0: Venegas y Bastarra durante los próximos días va a estar en nuestro país. Así son las coincidencias de la vida. Escuchamos Julieta Venegas, buscamos información y va a estar durante esta semana en Chile. Sí, la cantante, la compositora, también la escritora, y eso tiene que ver su visita con eso. Ya va a volver a encontrarse en este contexto, no en un escenario, sino más bien, bueno, igual va a estar en un escenario, pero no, tiene que ver, por supuesto, con una presentación, con una cátedra abierta que va a haber en Santiago, en la Universidad Diego Portales, un homenaje ahí a Roberto Bolaño, donde va a presentar, la charla se llama Tijuana en la Memoria. Esta actividad va a ser el viernes 14 de agosto, precisamente a las 12 horas ahí en la región metropolitana. Yo decía esta semana, bueno, la próxima semana más bien, pero los próximos días, eso es lo que quería decir, los próximos días, viernes 14 de agosto, durante este mes, va a estar acá visitando Chile en este contexto, en un contexto distinto, donde va a estar presentando Norteña, Memorias del Comienzo. Es un libro de Julieta Venegas que ha publicado recientemente en nuestro país bajo el sello La Pollera Ediciones, donde repasa primeros años ahí en la ciudad de Tijuana y el camino que la llevó a convertirse en una de las artistas más influyentes de Latinoamérica. ¿Qué le parece? Así que va a haber una presentación de este libro. Así que conocemos además una faceta nueva de Julieta Venegas, que es esta faceta de escritora y que la trae en ese contexto a nuestro país. Además de la presentación del libro, va a haber firmas del libro, así que va a ser una instancia muy interesante. Qué entretenido, ¿ah? Así que Norteña, Memorias del Comienzo, lo nuevo de Julieta Venegas. Sigan junto a nosotros, 22:58, ya llega El Informador.
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2: Muy buenas noches, bienvenidos y bienvenidas al Informador de las 23 horas. Un gigantesco incendio se registra hasta ahora en la comuna de Quilicura. Jaime Sepúlveda, te escuchamos.
3: Sí, son distintas las compañías de la región metropolitana que están trabajando en estos instantes en este incendio acá en la zona norte de la región metropolitana, que en primera instancia comienza en una empresa de productos químicos por la gran cantidad de elementos en su interior, altamente inflamables, además de distintas explosiones. Se ha propagado, de acuerdo a lo que escuchábamos hace algunos minutos, a la alcaldesa de la comuna de Quilicura, al menos a otra empresa. Trabajadores acá nos indican que serían al menos tres las que se están viendo afectadas y que todas en su mayoría de estos lugares o estos recintos trabajan con elementos químicos, son bases para pintura y otras situaciones bastante similares, y eso es lo que se traduce directamente en las explosiones que se han trabajado hace algunos minutos. De igual manera, al momento de estar en el ingreso de este mismo recinto, se identifica al interior distintos estanques de gran tamaño que están siendo en estos instantes mojados por personal de bomberos para bajar la temperatura y evitar una explosión mucho más fuerte o una situación que afecte directamente a quienes están trabajando en este lugar. De acuerdo a lo que vemos, son distintos los equipos de...

0: que se mantienen como residentes en las inmediaciones al lugar, por lo cual siempre en los incendios las autoridades mencionan que cualquier tipo de humo es altamente nocivo para la salud de las personas, exclusivamente para quienes son personas en situación de riesgo, menores de edad o adultos mayores, por lo cual la indicación siempre en estos casos es cerrar puertas y ventanas y evitar una exposición directa hacia el humo que está emanando de este mismo incendio, por lo cual la situación es bastante compleja con respecto al trabajo que está desarrollando personal de bomberos. En estos instantes se ha generado un perímetro de seguridad en las inmediaciones en donde ni la prensa, ni otros medios de comunicación, ni tampoco los trabajadores que fueron evacuados de este lugar del turno nocturno están retirados para evitar una situación frente a cualquier explosión o a la exposición directa de este humo. Por lo cual nos mantenemos en este lugar recopilando mayor información. Se espera que dentro de los próximos minutos el delegado presidencial Germán Codina, otras autoridades de SENAPRED también se trasladen a este lugar, entreguen declaraciones y obviamente recomendaciones con respecto al desarrollo de este incendio. 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
1: Y hasta ahora se reporta un importante corte de suministro eléctrico en la comuna de Viña del Mar. Fabián Corrotea, de Radio Bio Bio en la región de Valparaíso, nos amplía.
2: Sí, es un corte de luz que afecta al barrio Cerro Castillo y también parte importante del centro de la comuna de Viña del Mar, en donde opera la empresa eléctrica CGE. Es un corte general que se registra a esta hora de la noche en la comuna de Viña del Mar, en medio también de lo que es la reunión entre el presidente de la República, José Antonio Kast, y la bancada de la UDI en Cerro Castillo. Sin embargo, al interior del palacio todo continúa normal tras el funcionamiento justamente de generadores de energía eléctrica. A esta hora, la SEC reporta cerca de 50 vecinos afectados por el corte de luz. Sin embargo, esta cifra iría en aumento cada vez que vayan sumando los reportes justamente por las afectaciones de este corte de suministro eléctrico de manera general, casi en el centro de la ciudad de Viña del Mar y también en parte importante de Cerro Castillo, en donde opera la empresa CGE en la región de Valparaíso. 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
1: La Policía de Investigaciones y la Fiscalía de Tarapacá desbarataron una organización criminal dedicada a la trata de personas y también a la explotación sexual de menores de edad. Cristian Núñez, de Radio Bio Bio en Iquique, tiene más detalles.
3: Claro, la Policía de Investigaciones de Iquique, la Brigada Investigadora de Delitos Sexuales de la Policía Civil junto a la Fiscalía Regional informarán durante este miércoles los resultados finales de la operación Código Infancia, investigación de largo aliento que permitió identificar una red dedicada a promover y facilitar la explotación sexual de niños, niñas y adolescentes, además de ejecutar la trata de personas y asociación ilícita, además de otros ilícitos cometidos tanto en Iquique como en Alto Hospicio. Hay una serie de allanamientos, personas detenidas y una serie de pruebas que ha logrado entonces la Brigada Investigadora de Delitos Sexuales de la PDI en esta investigación de largo aliento, obtener la denominada Operación Código Infancia, donde habrá ampliación de esta información durante la jornada de este miércoles por la mañana por parte tanto de la policía como también del Ministerio Público. En Iquique, Bio Bio, la radio.
1: 23 horas con 6 minutos, hasta acá la revisión de las noticias. Gracias por informarse con nosotros y sigan en compañía de la radio. En una hora más, una nueva revisión de noticias en Radiograma Nocturno. Que estén bien, buenas noches.
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1: Estamos de vuelta cuando son las 23 con 12 minutos y les tengo un consejo. 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Son las 23 con 13 minutos, les decía. Estamos muy pendientes a lo que pasa, por supuesto, con el incendio en la comuna de Quilicura. Hay distintas autoridades pendientes, por supuesto, de este tema. Conversamos con la alcaldesa de la comuna, que nos hablaba de la gravedad de este incendio estructural que nos decía que el humo es absolutamente tóxico. Nos habla de dos empresas que estarían involucradas y que por ende estaban solicitando también la suspensión de clases para mañana, haciendo un llamado al gobierno central también para que se disponga a hacer alguna declaración. La Seremi de Salud también está muy pendiente respecto a esto. El llamado es que las personas ojalá usen mascarillas, pero que no se expongan. El humo es sumamente tóxico. Estamos hablando de empresas que, como la empresa Panimex, que donde se trabaja con amoníaco, así que hay personal especializado de bomberos y de ASMAT en ese lugar. Cuando tengamos más información, de todas maneras vamos a ampliar este tema. Y ahora vamos a conversar con Carlos Barría, dueño de Casa Sar, porque hemos hecho un ciclo de historia de tremendas mujeres en Chile, feministas que han abierto caminos para las que vinimos después. Y hoy vamos a hablar de Lenka Franulich, la periodista que rompió barreras. ¿Cómo estás? Bienvenido.
2: Hola, Claudia Paz. Bien, buenas noches.
1: Bienvenido, como siempre nos encanta conversar contigo y además que nos gusta mucho que vamos a hablar de una periodista que marcó un antes y un después para

0: y por razones económicas, posteriormente la madre, que se hizo cargo siempre de sus hijas, se trasladó a Santiago. Ella desde siempre empezó a romper cánones. Fue la primera mujer que accedió a un liceo de hombres en Antofagasta, porque ella sus estudios medios o de humanidades en ese tiempo los hizo en Antofagasta. Y ella accedió como nadie a un liceo de hombres, porque en ese tiempo no, las mujeres llegaban hasta cierto grado de preparatoria y no accedían a humanidades. Ella logró entrar a un colegio, a un liceo de hombres, y terminó ahí su enseñanza de humanidades que era en ese tiempo. Posteriormente, una vez en Santiago, ella ingresó a estudiar pedagogía en inglés en la Universidad de Chile, uh-huh. en la pedagogía de la Universidad de Chile. Lo que de a poco le fue abriendo las puertas a esta incipiente carrera de ella, fue periodista, pero esta carrera no existía. Ella se tituló de o empezó a estudiar pedagogía en inglés en 1925. A esas alturas la carrera de periodismo no existía en Chile. Se abrió recién, gracias a ella y otras mujeres y otros aportes, recién en el año 1952 la Universidad de Chile abrió esta carrera. Antes eran de otras profesiones o eran autodidactas en la carrera de periodismo.
1: ¿Cuál es el aporte que tuvo para la revista Hoy?

0: iba en dar entrevistas, y ella lo consiguió en un restaurante, consiguió, era muy perseverante en todas las cosas o en las metas que se proponía, aparte de que fue transformándose en una periodista muy aguda, muy respetada con el tiempo, porque consiguió entrevistas que no se le daban a nadie.
1: O sea, a presidentes electos.
0: A presidentes electos.
1: Estamos hablando de Alessandri. González Videla, Carlos Ibáñez del Campo. Pero además después entrevistó a Eleanor Roosevelt, a Simone de Beauvoir.
0: Exactamente.
1: O sea, pero personajes de primerísima categoría.
0: Exactamente. Es que ella era muy aplicada a lo suyo. Estudiaba muy bien a los personajes y no era una entrevistadora común. En paralelo, se podría hacer un paralelo con lo que fue posteriormente Raquel Correa, porque era muy incisiva en las preguntas. Se le tenía mucho respeto a sus entrevistas.
1: Tomando en cuenta que era mujer.
0: Tomando,
1: porque ese era un espacio absolutamente masculino.
0: En los años 40, todos querían darle entrevista, pero a la vez le temían por lo incisiva de la pregunta. Ella no buscaba congraciarse con los personajes o con las personas que entrevistaba. Entrevistó a Juan Domingo Perón.
1: A Fidel Castro.
0: A Fidel Castro. Fidel Castro lo entrevistó el año 59, prácticamente el año de la Revolución Cubana. Y tampoco fue agradable con él, o sea, le dijo, usted tiene detractores y usted tiene personas a favor, ¿qué opina? Entonces le hacía una entrevista donde desperfilaba, o sea, no dejaba que el personaje dijera lo que quisiera, sino ella era la que llevaba la entrevista a cabo con preguntas bastante incisivas. De hecho, las entrevistas estrellas consideradas fue a La Bouvier y a Jean-Pierre Sartre,

0: su estilo, fíjate.
1: Imponía su carácter.
0: Espérate, es que el carácter es algo bueno. Pero hasta el día de hoy te dicen que tú tienes carácter como si eso fuera algo peyorativo. Asumen que una va a ser conflictiva. O sea, te digo que me pasa hasta el día de hoy.
1: Nueve eran hombres.
0: Entonces, imagínate,
1: y una mujer.
0: Por eso te digo, imagínate en esa época. Gran valor.
1: Lo otro que ella tenía, se relacionaba muy bien con su padre intelectualmente, siempre fue muy respetada. Fumaba mucho. De hecho, ella falleció.
0: ¿Y por eso se murió?
1: De un cáncer al pulmón a los 52 años.
0: Qué pena.
1: De un cáncer al pulmón. Y estaba en plena época productiva. Fue premiada por la Asociación de Mujeres Periodistas Americanas como la periodista del año, el año 58. Uh-huh. Sí, ella cosechó todos los premios que un periodista podía tener en esa fecha, y siendo mujer.
0: Claro.
1: Que era muy, muy complicado.
0: Se los llevó todos.
1: Uh-huh. Ahora, ella también viajó a lo que era la Yugoslavia, Croacia, que es la antigua Yugoslavia. Ahí entrevistó incluso a Josip Broz Tito, que era el gobernante de Yugoslavia post Segunda Guerra Mundial. Viene de la isla de Brac, que es una isla que ha sido muy golpeada, fue muy golpeada por los imperios austrohúngaros y el imperio otomano. De pasada,

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0: 17 y de hecho el comandante que está a cargo de esta emergencia también concurrió en aquella oportunidad, es algo que estuvimos conversando, una de las primeras consultas que le hice para saber obviamente quién estaba a cargo de combatir este incendio y es una persona que ya conoce el lugar, conoce el recinto, ya estuvo en los incendios anteriores y está en este minuto tomando las decisiones junto al resto del equipo de bomberos.
1: Fiscalizaciones hace meses, se sabe de eso.
0: Por ahora, por

0: Alerta también a lo que vaya indicando en este caso bomberos y también la Seremía de Salud, que está monitoreando in situ en este momento esta situación.
1: Delegado, estamos vivos para 24 horas. Si pudiese repetir nuevamente esas fiscalizaciones que ha hecho la Seremía de Salud acá en el lugar, además considerando los incendios anteriores, 2013, 2014 y además que tenemos 2017.
0: Sí, efectivamente, consta que esta empresa habría sufrido incendios el año 2013, 14 y 17 y que también habría sido visitada en varias oportunidades por la Seremía de Salud, en particular hace ya algún tiempo atrás, con varias indicaciones correctivas que la misma Seremía deberá establecer si la empresa acató las instrucciones respectivas, y obviamente de no haber sido de esa manera, me imagino que obviamente se hará y se tomarán todas las medidas necesarias para que se establezcan las responsabilidades. En este caso, llamar a la población a la tranquilidad, entender que se está cortando en este minuto el tránsito por la ruta 5, sabemos que es una ruta muy concurrida, que bajen la velocidad al aproximarse a esta zona. Se está desviando por el sector de Buenaventura hacia la autopista Los Libertadores y también estamos a la espera de las indicaciones de bomberos con relación a si hay que ampliar el radio de evacuación de esta zona. Delegado. Entendemos hasta el momento que no va a ser necesario evacuar población que reside también en las proximidades.
2: Delegado, la evacuación, habían trabajadores al interior de esta empresa también que estuvieron acá afuera hace pocos instantes atrás. ¿Cómo ocurrió finalmente la evacuación de manera tranquila? Si nos pudiera dar detalles sobre eso.
0: Mira, lo que pasa es que el término, ¿no es cierto?, tranquilo es un poco subjetivo. Yo creo que frente a una circunstancia como esta,

0: Recordemos en la línea 5, en particular el incendio que se produjo en la estación Santa Isabel. Fue la Seremi de Salud, por ejemplo, la que impidió a través de los análisis específicos con relación al asbesto en la estación, la apertura de la estación durante varios días. ¿Justamente para qué? Para cuidar a los pasajeros, ¿ya? Y por eso no se permitió que la gente pudiera bajarse en esa estación. Entonces, en este caso en particular, vamos a esperar que la misma Seremi de Salud, que está en este minuto in situ trabajando en conjunto con bomberos, pueda determinar cuáles son las medidas de prevención que se adopten para el día de mañana. En caso que existiera la posibilidad de suspensión de clases o eventual evacuación también de algunas viviendas que se encuentren emplazadas en el macro sector, porque recordemos que estamos más bien en una zona industrial, si esto pudiera afectar alguna vivienda, se va a comunicar a través de los medios oficiales y también a través de ustedes, que son los medios de comunicación, a quien aprovecho de agradecerles que estén facilitando a través suyo información importante para la población.
1: Son los antecedentes entonces del delegado presidencial Germán Codina. Hay mucho trabajo que realizar en este lugar, Claudia, auditores, con respecto al control de esta emergencia, que como ya lo habíamos mencionado desde un comienzo, por la magnitud, por los elementos que se están viendo afectados, que se van a mantener durante los próximos minutos hasta la medianoche, pero incluso durante toda la madrugada y quizá durante la jornada del día de mañana, miércoles, por lo cual hay bastantes situaciones que están en estos instantes en curso. Como escuchábamos, se genera el corte de la ruta 5 en dirección hacia el centro de Santiago. Bomberos está solicitando también el corte en la dirección contraria, por lo cual se va a generar una situación bastante compleja con respecto al tránsito vehicular, porque la caletera, por ejemplo, en este sector del incendio, dirección hacia el sector sur de la capital, también se mantiene intervenida, así que se están generando los desvíos hacia el sector de la autopista Los Libertadores. Eso posteriormente ya se puede conectar con Américo Vespucio y posteriormente General Velázquez o la ruta 5 para continuar en dirección hacia el sur. Va a ser quizá la alternativa en estos instantes para quienes se desplazan en ambas direcciones y así evitar una congestión muy importante que se está generando en estos instantes. Pero de igual manera, Claudio, auditores, hay preocupación obviamente por los elementos que se han visto, que se están viendo afectados en estos instantes. Destacar que ya no hay quizá explosiones de importancia como lo fue al momento de iniciada esta emergencia. Se realiza este radio de seguridad para los trabajadores de este sector, un sector bastante industrial de la comuna de Quilicura, y en donde hasta el minuto no hay ningún tipo de información con respecto, como escuchábamos al delegado, de suspensión de clases u otra situación que afecte

Pues también se llevaron a Fritz Pfeffer a la habitación. Pfeffer era un dentista judío conocido de los francos. Todos los detenidos tuvieron que entregar sus objetos de valor. El oficial a cargo cogió el maletín donde Ana guardaba el diario, lo abrió y lo sacudió para vaciarlo y meter allí las cosas que quería llevarse. Los papeles cayeron al suelo. Junto con Víctor Kugler y Johannes Kleiman, sus encubridores, fueron llevados en una furgoneta. Todos llegaron a la cárcel del Servicio de Seguridad Alemán, donde los encerraron y los interrogaron uno por uno. La policía quería saber de otras direcciones donde pudiese haber gente escondida. Kleiman y Kugler callaron. Otto Frank dijo que los 25 meses que estuvieron encerrados les han hecho perder todo contacto con sus amigos y que por lo tanto nada saben. Separaron a los refugiados de sus protectores y los trasladaron a distintas cárceles. Ya sabemos el final. Ana Frank murió en un campo de concentración solo 2 meses antes de que todos fueran liberados y su diario se ha convertido en testimonio del horror nazi. Ana Frank y su familia, ocultos en Holanda,

activos, que son sistemas enterrados, mangueras, estanques, acumuladores y otros que se vieron afectados por los eventos meteorológicos. Manuel Schneider, gerente de Pisco Chile, detalló que existen cerca de 1,000 hectáreas con distintos niveles de afectación en Coquimbo y Atacama y que ese es el gran desafío hoy, antes que comience una nueva etapa clave para las parras. La preocupación está puesta a los próximos 30 a 45 días cuando comience la brotación de las plantas y aumente la necesidad de agua. Además, dicen que el exceso de humedad podría favorecer la aparición de enfermedades que dañan los cultivos y esto podría terminar reflejándose en el precio del pisco a semanas de las celebraciones de fiestas patrias. Dicen eso sí, que la industria más grande cuenta con stock para enfrentar el escenario, aunque la situación podría ser distinta para los productores artesanales. Por ahora, evitan anticipar un aumento de precios, ojalá, pues porque pues por especulación te los terminan subiendo igual, y esperan los resultados del catastro para dimensionar los daños. La prioridad está en recuperar los sistemas de riego y asegurar que la próxima temporada productiva no se vea comprometida. Así que se supone, por lo que deduzco, que sí vamos a tener pisco para el 18, por supuesto, y que todo va a estar bien. Así que llamado a la calma. Queda poco para el 18, eso sí me llama la atención, que a mí se me pasó volando julio. Tenemos 10,8 grados en Santiago, 93% la humedad relativa en el ambiente. ¿Qué va a pasar mañana? Mañana es miércoles, ya mitad de semana. Vamos a tener cielos cubiertos durante todo el día. En la noche ya se espera viento entre 25 y 40 kilómetros por hora con ráfagas que podrían llegar hasta los 50. Así que hay que tener ojo con eso. Y todo esto porque anticipa lluvia débil, eso sí, con vientos entre 25 y 40 kilómetros por hora que se van a registrar en la madrugada del jueves. Luego vamos a quedar con cielos parciales en la mañana y despejados por la tarde. Así que va a ser un evento súper acotado con extremas de 8 y 15 para el jueves. Y el viernes vamos a tener nubes durante la mañana, durante el mediodía también. En la tarde, cielos parciales con extremas de 5 y 12 grados. Va a estar helado el fin de semana. 11 grados la máxima, tanto el sábado como el domingo, a pesar de que vamos a tener cielos completamente despejados, al menos el domingo, y cielos parciales el sábado. Es el informe del tiempo para Santiago durante mañana y los próximos días. Y nos despedimos hoy en la radio, son las 23:55. Ya viene el trasnoche y nos vamos escuchando Poison. Nos vemos mañana a las 8:30.

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3: Un gigantesco incendio con explosiones se registra hasta ahora en la comuna de Quilicura. La Fiscalía Metropolitana Sur indaga un posible intento de liberación de reos desde un bus de gendarmería. El Senado aprobó y despachó el proyecto de ley de reconstrucción nacional del gobierno. El senador republicano Arturo Esquella elevó el tono por la salida de Juan Pablo Rodríguez y exigió que el subsecretario Máximo Pavés ofrezca disculpas por el manejo del caso. El ex ejecutivo de Codelco, César Márquez, reveló que recibió instrucciones para aumentar la producción en el periodo 2025. La ministra de la Mujer, Judith Marín, descartó respaldar el proyecto Escucha su Corazón, desatando críticas en el Partido Nacional Libertario. Ex cancilleres instaron al gobierno a reforzar las gestiones diplomáticas con Estados Unidos para revertir el arancel del 12,5% a productos chilenos. Los partidos de la oposición preparan un despliegue en regiones para fortalecer su estrategia frente al gobierno que iniciará este sábado. Tras la absolución de Claudio Crespo, Gustavo Gatica denunció que buscará justicia fuera de Chile. En noticias internacionales, Brasil expulsó al embajador chileno en Brasilia y decidió no enviar al embajador brasileño a Buenos Aires por los insultos del presidente Javier Milei a su homólogo Luis Ignacio Lula da Silva. El secretario de Estado de los Estados Unidos, Marco Rubio, dijo que los barcos están transitando por el estrecho de Hormuz. En el deporte, Colo-Colo realizará esta tarde una mega fiesta de bienvenida al portero Bocinha en el Estadio Monumental. Y el volante argentino Tobias Reinhardt fue oficializado como segundo refuerzo de la Universidad de Chile, que esta tarde enfrenta a Unión San Felipe por la clasificación octavos de final de la Copa Chile.
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1: 12 de la noche, 6 minutos.
3: ¿Cómo están? Muy buenos días. Bienvenidos a la revisión de las noticias en Radiograma. Saludamos a quienes nos escuchan a través de las 43 estaciones de Bio Bio, la radio en todo el país, y a quienes nos ven a través de la televisión digital de libre recepción en Bio Bio TV. Los invitamos a interactuar con nosotros a través de nuestro número de WhatsApp al más 569-9200-7888, número que usted ya puede ver en pantalla. También llamarnos a nuestra línea directa, al 800-810-810, línea completamente habilitada, gratuita, desde cualquier teléfono celular, desde cualquier teléfono de red fija. Vamos a las noticias. De este momento les ofrecemos información independiente.
1: 12 de la noche, 7 minutos.
3: Bomberos de la región metropolitana trabajan a esta hora para controlar un incendio que afecta al menos dos empresas químicas. Esto es la comuna de Quilicura. Nos vamos de inmediato a este lugar. Ahí está Jaime Sepúlveda. Jaime, buenos días.
5: ¿Cómo estás, Mario? Auditores, muy buenos días. Una situación muy compleja en la que se registra ya desde la jornada del día de ayer, en horas de la noche, acá en la comuna de Quilicura, específicamente en la intersección de Avenida Presidente Eduardo Frei Montalva con calle Las Esteras Sur, en donde el fuego comienza específicamente en una empresa de productos químicos, Parimex, en donde rápidamente los trabajadores de este recinto, afortunadamente, lograron evacuar para el traslado posteriormente de los equipos de emergencia, principalmente de los cuerpos de bomberos de la región metropolitana que han trabajado en este lugar, ya que por las características de los elementos que se han visto afectados por las fuertes explosiones que escuchábamos durante las últimas horas, esta situación ha ido aumentando en la cantidad de fuego y humo, afectando incluso a una segunda empresa. Eso es lo que se nos ha mencionado, en donde hay distintos elementos químicos dispuestos en este lugar. Incluso en estos instantes nosotros estamos en el sector de Presidente Eduardo Frei Montalva, pero en la caletera en dirección hacia el norte, ya que se ha realizado un radio de exclusión para solamente los funcionarios de bomberos, ya que hay un peligro inminente o hay una preocupación bastante importante con unas bombonas de unos líquidos altamente inflamables que generar una explosión podría generar un

0: de las autoridades y también de personal de bomberos, mientras que de manera paralela se trabaja en poder contener en primera instancia el fuego y luego controlar lo que se podría trasladar incluso durante toda esta madrugada y en horas de esta mañana. Pasemos a escuchar a continuación las palabras del delegado presidencial metropolitano Germán Codina, quien entrega antecedentes con respecto a este incendio, al desarrollo de toda esta emergencia, la cual incluso está generando cortes de tránsito importantes acá en la zona norte de la capital.
1: Hasta el momento se ha contenido el incendio en una zona donde hay combustibles que no presentan mayores riesgos dentro de los riesgos que tiene esta empresa, ¿no es cierto? Va a haber desvíos de tránsito.
0: Como escuchábamos al delegado, desvíos de tránsito. Hay una situación muy importante también. Ruta 5 Norte, en dirección hacia el norte, en dirección hacia el sur, está completamente intervenida en estos instantes para privilegiar la llegada de los equipos de bomberos. Y aquí se necesitan distintos utensilios, distintos elementos, pero también el abastecimiento constante de agua para ir monitoreando toda esta situación y evitar que también se afecte a una tercera empresa que también trabaja productos químicos, por lo cual los desvíos se están generando por el sector de sur, específicamente para quienes salen de la región metropolitana a la altura de Américo Vespucio para posteriormente tomar la autopista Los Libertadores y también enfilar luego hacia lo que es la Ruta 5 Norte, que es la misma dirección o las mismas arterias que se utilizan para quienes se desplazan en dirección hacia el centro de Santiago. Está completamente intervenido este sector de la comuna de Quilicura para quienes se están desplazando en esta hora de la noche y madrugada, y en donde genera obviamente un atochamiento muy importante para Jaime, las personas. Sí, te escucho, Mario.
2: Sí, te quería preguntar porque hay varios auditores que nos consultan acerca, por ejemplo, de la suspensión de clases, si es que hay alguna determinación por parte de el alcalde, por ejemplo, de la municipalidad de Quilicura.
0: Hasta el minuto, Mario, no se ha informado nada. Eso está en manos de la Seremi de Salud. Se había mencionado a través de redes sociales de que un recinto educacional había suspendido sus clases. Eso fue descartado por el delegado presidencial. Así que hay que esperar cómo se comporte la columna de humo, que es visible en este lugar. Quizá en estos minutos nos tapa acá directamente lo que es la Ruta 5 por este radio de exclusión que se generó para evitar una situación más compleja. Pero hasta el instante, la recomendación es cerrar puertas y ventanas para todas las personas, y en mayor razón para las personas en situación de riesgo, que son adultos mayores o menores de edad. Pero no hay, hasta el minuto, no se ha comunicado suspensión de clases ni por parte de la delegación, ni tampoco por parte de la Seremía de Salud. Así que vamos a estar atentos a la declaración, obviamente, de estas mismas autoridades. De igual manera, Mario, hay que ampliar una situación que está en investigación. Esto de manera paralela, obviamente, a lo que se genera, lo que es los trabajos de extinción de este incendio. Esta empresa, Polimex específicamente, ya ha tenido distintos incendios, tanto en los años 2013, 2017 y durante este 2026. Se han generado distintas reparaciones hacia la empresa para evitar situaciones de peligro, pero incluso durante esta jornada y después de la investigación que realice tanto bomberos y la Seremi de Salud, se arriesgan fuertes multas e incluso el cierre de esta empresa producto de esta nueva situación. Así que es un hecho bastante grave con respecto a lo que está ocurriendo en estos instantes, con respecto a la columna de humo, que es bastante tóxica, que puede afectar a las personas de este lugar, y en donde la columna de humo quizá va hacia la parte alta. Lo que logro ver en estos instantes, no hay una dirección clara hacia dónde se podría dirigir acá en la región metropolitana, pero repito nuevamente, la instrucción de manera preliminar es cerrar puertas y ventanas para evitar una situación compleja. Y lo otro a destacar es que hasta el instante no se ha informado de ninguna suspensión de clases. Esto se podría generar durante el transcurso de las próximas horas, Mario.
2: Bien, vamos a estar atentos, Jaime. Información que está en pleno desarrollo. Líneas abiertas contigo, con todo el equipo que se mantiene ahí. Gracias, Jaime.
0: Que estés bien, Mario. Muy buenas noches.
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4: 12 de la noche, 13 minutos.
2: Un hombre fue detenido en medio de un presunto rescate de personas privadas de libertad registrado en La Cisterna. Los detalles los tiene Leila González.
5: La Fiscalía lidera las diligencias tras un presunto intento de liberación de imputados que fue frustrado por personal de gendarmería en la zona sur de la capital. Vehículo de la institución que circulaba por Américo Vespucio desde el Centro de Justicia hasta el Centro de Detención Preventiva Puente Alto y que a la altura de Gran Avenida fueron colisionados por un vehículo particular. Esta acción dio inicio al protocolo de gendarmería, quienes con armas efectuaron al menos 2 disparos en contra de los implicados, reteniendo a uno de ellos que fue entregado a carabineros. El coronel Manuel Aguilera de la Prefectura Santiago Sur indicó que el resto logró escapar del lugar.
6: El vehículo queda cruzado frente al bus de gendarmería. Del vehículo menor descienden 3 individuos. Personal de gendarmería logra la detención de uno de los 3 individuos.
5: Desde gendarmería y a través de un comunicado de prensa validaron su actuar, ya que a su juicio existió un accionar sospechoso y compatible con un eventual intento de vulneración al procedimiento de traslado de privados de libertad. Como antecedente, el vehículo en que se desplazaban los involucrados había sido robado hace solo unos instantes atrás desde la comuna de Quinta Normal.
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2: Bien, atención con esta información. Vamos a revisar a través de BioBio TV nuestra pantalla, la información que también ha sido compartida por uno de nuestras auditoras. Esto tiene que ver con un comunicado del SLEP Los Libertadores. El SLEP Los Libertadores es el servicio local de educación. Los Libertadores ha emitido un comunicado a propósito de este incendio que está afectando a una empresa en la comuna de Quilgüera, una empresa de productos químicos. ¿Qué es lo que dice este comunicado? Dice: ante el incendio que afecta a una empresa de productos químicos en la comuna de Quilgüera, informamos que no hay suspensión de clases hasta este momento. Dice: nos encontramos en coordinación con la Seremía de Educación, con la Secretaría Regional Ministerial de Educación, y estamos a la espera del informe de la Seremi de Salud. Una vez concluida esta evaluación, enviaremos un comunicado con las orientaciones que correspondan. Dicen que en este momento circulan redes sociales y grupos de WhatsApp sobre eventuales medidas o decisiones de suspensiones clases es falsa y no corresponde a la información oficial. Dice: la única información oficial y válida para nuestros establecimientos educacionales es la difundida a través de los canales institucionales. Es decir, la Seremi de Salud de la región metropolitana está esperando un informe del incendio en Quilicura, y una vez que ese informe sea emanado, las autoridades en conjunto van a tomar una decisión sobre si hay clases o no. Estamos viendo imágenes a través de BioBio TV. Este es un canal, se llama Proyecto Ojos de Águila, que es un canal que tiene varias cámaras de seguridad utilizadas básicamente por servicios de emergencia, incluso por servicio de bomberos, un servicio particular de cierta forma, que nos muestra en vivo lo que está ocurriendo con una cámara que está ubicada muy cerca, en un sector más bien de Conchalí, justo ahí en la división entre Conchalí y Quilicura, donde se logra ver este incendio. Se logran ver a esta hora mucho humo, columnas de humo en diferentes partes, de un color muy intenso, negro diría yo, intenso, bastante difusa y bastantes llamas, lenguas de fuego bien altas. Por lo tanto, la cantidad de calor que debe haber en ese sector es muy, debe ser muy grande. Incluso se ha efectuado, ustedes escuchaban a Jaime Sepúlveda, un perímetro importante donde están trabajando entonces los equipos del Cuerpo de Bomberos de la Región Metropolitana. Este gigantesco incendio que afecta incluso, ahí estábamos viendo, acabamos de ver en vivo una llamarada muy fuerte en el sector izquierdo de su pantalla. Si usted nos está escuchando, verá que durante toda la pantalla desplegada se logra ver este incendio, pero en la parte izquierda se logró ver una llamarada muy fuerte. De hecho, le vamos a preguntar después a Jaime Sepúlveda si eso se trató de alguna de estas bombonas que estábamos mencionando, que podría tener algún tipo de material químico. Esto es Vespucio con Independencia, comuna de Quilicura. Ese es el lugar. Américo Vespucio con Independencia, información que está en pleno desarrollo.
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4: 12 de la noche, 17 minutos.
2: Ya con la última votación del Plan de Reconstrucción Nacional aprobada, el gobierno se enfoca en el próximo paso en el camino de la promulgación: el ingreso de vetos a 3 normas propuestas por la oposición. Cristóbal López nos cuenta.
7: Luego de lograr 27 votos a favor, el gobierno logró aprobar la última votación del Plan de Reconstrucción Nacional sobre la compensación a los municipios. El mecanismo planteado por el gobierno, que va desde el Tesoro Público al Fondo Común Municipal y directamente a las casas consistoriales, no convenció a los alcaldes de oposición. Antes, durante y después de la discusión, manifestaron que la fórmula aprobada va a aumentar la brecha de desigualdad entre los municipios. Con esta norma ya aprobada, el gobierno entra en la siguiente etapa, los vetos. Estos serán ingresados hoy para ser discutidos por las comisiones de Hacienda y las salas de ambas cámaras durante la próxima semana. El ministro Jorge Quirós detalló las normas que serán objeto de esta facultad del Ejecutivo.
8: En principio estaríamos ingresando tres vetos: anatocismo, olvido financiero y el pago a 30 días. Los tres son iniciativas que suenan bien, pero traen malas consecuencias. Y por eso la estamos vetando.
7: Si bien la tramitación legislativa como tal ya se terminó, hoy y mañana traerán nuevos frentes para el gobierno en el camino a la promulgación del Plan de Reconstrucción Nacional, el ingreso de los vetos y la declaración del Tribunal Constitucional sobre la admisibilidad de los recursos interpuestos por la oposición.
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2: Más de 4.000 personas están aisladas en la comuna de Carahue, esto en la región de la Araucanía, por el desborde del río Imperial. Vamos a tomar de inmediato contacto. La información es de Amparo Montoya, desde Radio Bio Bio en Temuco.
9: Diferentes consecuencias dejó el desborde del río Damas en la comuna de Carahue, en la Araucanía, afectando más de 4.000 personas que quedaron aisladas. No solo esto, porque la situación también afectó a viviendas que quedaron rodeadas de agua, desplegándose personal del ejército, bomberos y del municipio para ayudar a los afectados. El comandante del Cuerpo de Bomberos de Carahue, Henry Martínez, señaló que el desborde del río también afectó la conectividad de la comuna.
10: Hay caminos cortados, caminos que ya desaparecieron, inundados a través del agua, así que hemos estado trabajando arduamente, buscando nuevas rutas.
9: Por otra parte, en la ruta entre las comunas de Tolten y Pitrufquén se registraron deslizamientos de tierra que obligaron a cerrar el camino. Así lo dijo el alcalde de Tolten, Guillermo Martínez.
11: Se encuentra cortada en dos tramos. El primero de ellos se debe a una remoción, a un socavón que está en el sector Cerros de Comuy y también en el sector de Cerros de Coipúe se presenta una fractura del cerro.
9: En Carahue, algunas familias optaron por permanecer en el segundo piso de sus viviendas y otras por dormir en sus vehículos. En la zona, en tanto, se han desplegado autoridades del nivel central, entre ellos el ministro de Vivienda, Iván Poduje. En Temuco, Bio Bio, la radio.
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4: 12 de la noche, 20 minutos.
2: El senador republicano Arturo Esquella emplazó al subsecretario del Interior, Máximo Páez, a pedir perdón por el manejo político que tuvo la salida de Juan Pablo Rodríguez del Ministerio de Hacienda. Los detalles con María José de la Barra.
12: Sería bueno que Máximo Páez pidiera perdón a Juan Pablo Rodríguez por el desdén frente al caso, por los trascendidos maliciosos y por la irresponsabilidad con la que se manejó un proceso que por definición era delicado. Con esas palabras, el senador y presidente del Partido Republicano, Arturo Esquella, volvió a tensionar la relación con el gobierno en un chat de WhatsApp. Se apunta a Páez por ser el encargado de recepcionar e informar los resultados del test de drogas aplicados a las autoridades. En esa línea, el gobierno defendió que solo han cumplido con los protocolos. Así lo dijo el viceministro del Interior y la SEGEGOP, Claudia Alvarado.
13: Se ajustó a los protocolos que al efecto determinó la Contraloría. Por lo tanto, el secretario Páez lo único que ha hecho es adoptar procedimientos en función de lo que mandata la ley.
12: Todo se dio en la misma jornada en la que el ex subsecretario reapareció con dos nuevos resultados negativos para test de drogas de pelo. Uno en Clínica Invisa y otro en Fast Test. Rodríguez afirmó que está tranquilo, que ha demostrado su inocencia y dijo que no se referirá a decisiones que no le competen, como por ejemplo su retorno al gobierno.
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4: 12 de la noche, 23 minutos.
2: Brasil comunicó este martes la expulsión del embajador argentino en Brasilia, Daniel Raimondi, y decidió no enviar al embajador brasileño a Buenos Aires mientras continúan los insultos del presidente Javier Milei a su homólogo Luis Ignacio Lula da Silva. Las relaciones diplomáticas entre los dos mayores países de Sudamérica se mantendrán a partir de ahora a nivel de encargado de negocios mientras no cesen los ataques de Milei, según dijo AFE, una fuente del gobierno brasileño que requirió el anonimato. El embajador brasileño en Buenos Aires, Julio Vitelli, fue convocado a consulta la semana pasada como forma de protesta por las ofensas que Milei lanzó contra el líder progresista en territorio brasileño y durante el acto de lanzamiento de la campaña electoral del opositor Flavio Bolsonaro, principal rival de Lula en las elecciones de octubre. Y el secretario de Estado de Estados Unidos, Marco Rubio, dijo que los barcos están transitando por el estrecho de Hormuz y que existen negociaciones entre Irán y Omán en las que Washington está implicado. Creo que existe un proceso de diálogo y negociación entre Omán e Irán en el que participamos para determinar cómo lograr que más buques puedan transitar con seguridad a corto plazo, manifestó Rubio durante un encuentro en Washington con su homólogo paraguayo Rubén Ramírez Lezcano. Hay barcos y petróleo transitando por el estrecho en este preciso instante, por lo que la vía permanece abierta. El secretario de Estado afirmó que han logrado avances en dichas conversaciones, aunque aún no se ha llegado a una conclusión definitiva. El presidente estadounidense Donald Trump suspendió el fin de semana un ataque contra Irán para posibilitar las negociaciones.
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4: 12 de la noche, 25 minutos.
2: El nuevo arquero de Colo-Colo, Bocinha, tendrá la mega fiesta de bienvenida de sus hinchas esta tarde en el Estadio Monumental. El guardameta caboverdiano firmó su contrato por 6 meses con una cláusula de renovación automática en caso de disputar el 50% de los partidos que le quedan al cacique de la temporada. Y Universidad de Chile anunció anoche el volante argentino Tobias Reinhardt como segundo refuerzo con un contrato con el cuadro azul hasta fines del año 2028. El equipo que dirige Fernando Gago enfrenta esta tarde a Unión San Felipe buscando la clasificación octavos de final de la Copa Chile. Todo el deporte de la actualidad con Diego Osorio.
16: Luego de completar el primer entrenamiento con el plantel que dirige Fernando Ortiz, Bocinha fue presentado como nuevo arquero de Colo-Colo, con un contrato por 6 meses con renovación automática en caso de disputar el 50% de los partidos que le resta jugar al cacique en el torneo nacional y Copa Chile. El guardameta se refirió a la opción de jugar el Superclásico frente a la U, previsto para el domingo 23 de este mes.
17: Sé que es un gran clásico, un clásico histórico, y pienso que hasta el día del partido conseguimos trabajar para estar bien y ganar el partido, que es el más importante para Colo-Colo.
16: El presidente de Blanco y Negro, Aníbal Mosa, quien manejó toda la negociación y posterior llegada de Bocinha, con cerca de 30 millones de seguidores en redes sociales, anticipó cómo será la mega fiesta de bienvenida prevista para esta tarde en el Estadio Monumental, con un aforo solicitado para 42 mil personas.
18: Vamos a abrir el Estadio Monumental, donde tendremos actividades entre las 5 de la tarde, que vamos a abrir el estadio, hasta las 7:30, 7:45, donde tendremos algunas actividades para los colocolinos y también para la presentación al público, al hincha colocolino, de forma gratis, la entrada al estadio para que puedan darle la bienvenida a Bocinha.
16: Universidad de Chile anunció el volante argentino de 26 años, Tobias Reinhardt, como el segundo refuerzo para esta temporada con un contrato hasta fines del año 2028. Hoy la U busca asegurar su clasificación a octavos de final de Copa Chile, visitando desde las 18 horas a Unión San Felipe en La Calera, con el otro partido de este grupo jugándose paralelamente entre Santiago Wanderers y el propio Unión La Calera en La Pintana. El cuadro azul también aseguró la renovación del contrato del defensa central venezolano Vianeider Tamayo hasta fines del año 2029, un futbolista que se ganó la titularidad a base de buenos partidos.
19: En lo personal, muy bien, mucha confianza. Gracias a Dios he podido sumar muchos minutos, he tenido el respaldo del cuerpo técnico, de los jugadores, y eso ha sido gratificante y fructífero para mí.
16: Curicó Unido logró la clasificación a estos octavos de final de Copa Chile luego de derrotar por 3-1 a Universidad de Concepción en Los Ángeles, acompañando la fase final a Ñublense, que derrotó en el final a Rangers por la cuenta mínima. Hoy además se va a definir el grupo A con los partidos entre Coquimbo Unido San Marcos, que ya está eliminado, y Deportes Iquique Deportes Limache a las 20:30. En otro orden de cosas, el alcalde de Concepción, Héctor Muñoz, en diálogo con Bio Bio la radio, aseguró que en la semana del 20 de este mes se votarán en el Consejo Municipal los recursos para la alargada protocolar del Rally Mundial de septiembre, adelantando cambios que podría tener el WRC en futuras ediciones.
20: El patio donde están los pilotos incluso se puede trasladar a Concepción. Eso también es una de las cosas que puede venir en los próximos años. Así que esperemos que no solamente sea la largada protocolar, quizás el patio de asistencias podría ser también el centro de la comuna de Concepción.
16: Al cierre, y no antes de las 14 horas, debutará Alejandro Tavilo en el torneo Master 1000 de tenis de Montreal, en Canadá, ante el polaco Hubert Hurkacz, número 72 del ranking ATP.
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4: Doce de la noche, 29 minutos.
2: Hasta acá la revisión de las noticias en Radiograma. Los dejamos invitados para que continúen en la sintonía de Bio Bio la radio. Ya llega el trasnoche hasta las 6 de la mañana. Y recuerden que acá ahora vamos a retornar con las noticias en El Informador. Todos los detalles ya están en nuestro sitio web biobiochile.cl. Gracias por estar ahí. Que tengan todos un excelente día miércoles.
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2: 0:30. ¿Cómo están? Hola, hola. ¿Cómo están, auditores? ¿Cómo están ustedes? Espero que muy bien. Bienvenidos al trasnoche de la radio de este día miércoles 5 de agosto. ¡Upa! Par de patos. ¿Cómo están, auditores? Espero que muy bien. Ojalá que tengan una linda jornada. Ojalá que estén muy, muy bien. Ojalá que sea una jornada con mucho ánimo para todos los que nos están escuchando hasta ahora. Que sea una jornada sin novedad. Nos pueden escribir desde ya. Todos los que están hasta ahora trabajando, un abrazo apretado, un abrazo enorme para los que están de cumpleaños, para los que están celebrando alguna cosita por ahí. Un abrazo apretado, maravilloso. De ese abrazo, pero fuerte. Y mire, yo lo estoy abrazando ahora. Lo estoy abrazando a usted, auditor. ¿Cómo está? Espero que muy bien. Yo por aquí estoy bien, pues, aquí en la radio, disfrutando de su compañía. Atentos a toda la información que está ocurriendo en diferentes partes del país. Hay mucho que comentar el día de hoy. Ya vamos a estar con nuestra unidad de móvil. Vamos a estar con nuestro tremendo auditor, con nuestro tremendo Vicente Aguilar, que está en la zona de está a esta hora en la zona de Quilicura, con este incendio que lamentablemente ha ocurrido hace escasos, bueno, que ha estado ocurriendo durante las últimas horas, y que mantiene la preocupación, ¿no? Mantiene la preocupación de todas las personas que viven en esa zona, de las autoridades. Y por supuesto, bien atentos al devenir, si es que va a haber suspensión de clases o no, cómo se está manejando este incendio allí en la comuna de Quilicura, si es que en definitiva tienen ya claro cuál va a ser el protocolo para que pasen los vehículos. Este es un sector muy complicado, esto es Independencia con Américo Vespucio, comuna de Quilicura, justo ahí en el límite con la comuna de Conchalí. Hay equipos que ya están desplegados. Nosotros apenas tengamos información de esto, ya lo vamos a estar conectando. La ruta 5 Norte, que tiene el tránsito suspendido por este gigantesco incendio que está afectando esta empresa de... Nos dicen que empresa con mucho plástico, hay materiales químicos, y esto ha generado, por cierto, la preocupación de todos los que viven en esa zona. Incluso ha habido mucha información dada en redes sociales de manera errónea, falsa más bien, sobre suspensión de clases. Lo que sí tenemos entendido, y le agradecemos a uno de nuestros auditores, que hay un aviso sobre la suspensión de actividades deportivas para este miércoles en la comuna de Quilicura. Ya lo estamos chequeando, información que aparentemente ha entregado la municipalidad de Quilicura, y por supuesto que ya les vamos a estar contando, auditores, cómo va el devenir de este incendio que está en pleno desarrollo. Ya nos vamos a estar conectando, vamos a estar allí desde el lugar, con las impresiones de las autoridades, con quienes toman las decisiones, para que usted, si es vecino de la comuna de Quilicura, si usted vive en esa zona o tiene algún familiar cercano a este sitio o está preocupado por lo que está pasando en este lugar, tiene que pasar por allí. Bueno, usted va a tener toda la información al respecto. Quiero saludar a quien me acompaña el día de hoy en la puesta en el aire, el señor Rodrigo de la Rosa. Rodri de la Rosa, no se ve, pero de manera telemática. Saludamos a Rodri de la Rosa, que está con nosotros el día de hoy. Vicente Aguilar en la puesta en el aire. Sus mensajes a través del +569 9207888. +569 9207888. Ese es nuestro número de WhatsApp. Nos escriben y nosotros nos conectamos con ustedes. Es momento de comenzar, junto a todos ustedes, el Trasnoche de la Radio. Vamos a partir con Men at Work, esto que se llama Down Under. Es un clásico. Y ustedes con nosotros en Bío Bío.

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1: Buenas noches, Radio Biobío. Aquí habla Miguel Ángel desde Ñuñoa para comentarles de que acaba de haber un accidente en calle Guillermo Mann, esquina Francisco Meneses, esto es en la comuna de Ñuñoa, donde está involucrado un vehículo particular con una motocicleta. No sé si hay heridos, bueno, hay heridos, pero no sé si hay víctimas fatales o no, ni la gravedad de los heridos, ya que yo me encuentro en un sexto piso. Adjunto fotos para el informe. Bio Bio, la radio.
2: Ahí está la imagen a través de Bio Bio TV de este accidente donde se logra ver un vehículo sedán de color negro, aparentemente, un vehículo del cual se logra ver que está muy cerca de un semáforo, está en diagonal a una motocicleta que se encuentra en la mitad de esta intersección, ahí en Guillermo Mann. Motocicleta que está bastante destruida, con incluso, yo diría, está perdiendo, no sé si será de ser agua o combustible, pero se logra ver que está perdiendo muchísimo líquido ese vehículo. Se logra ver también la seguridad municipal, seguridad ciudadana de la comuna de Providencia. Esto en ese sector que mencionaba nuestro auditor. Se logra ver a bomberos que está allí aparentemente prestándole algún tipo de atención a una persona. Están conversando incluso con una persona que se encuentra parada. Está, no se ve con mayores problemas, pero sí atentos a la situación del motociclista. No tenemos mayor información al respecto de esto. Ya estamos consultando, eso sí, información que está en pleno desarrollo. Esto está en pleno desarrollo. Bien, vamos a conectar de inmediato con Valparaíso. Vamos a conectar con Valparaíso en breve. Hay, por supuesto, información respecto. Mire, está hablando Germán Codina. Lo tenemos. Creo que lo tenemos acá. A ver, escuchemos. Germán Codina habla a esta hora sobre el incendio en Quilicura. Escuchemos.
3: Sí, declaraciones en vivo de Germán Codina a esta hora.
4: Probablemente se va a seguir expandiendo en esta zona durante las próximas horas, que como bien lo mencionó el bombero, va a demandar, el comandante, perdón, va a demandar a lo menos 8 horas de combate el incendio. Sabemos que esto puede afectar también la salud de los menores, especialmente por actividades físicas, etcétera. Así que un llamado a quienes viven en esta comuna, mantener las ventanas cerradas, ojalá colocar paños húmedos en las junturas de las puertas, de las ventanas, y permanecer siempre alerta también de lo que se les vaya informando a través de los medios oficiales, tanto de bomberos como de SENAPRED, la delegación presidencial o también la municipalidad y la Seremi de Salud.
5: Delegado, ¿y con los cortes de ruta se van a mantener durante la misma cantidad de horas que se extienda la emergencia o podría ser aún más?
4: El corte de ruta 5, que en este minuto está con desvíos hacia Los Libertadores, hacia San Martín, perdón, va a continuar en la medida que bomberos lo encuentre imprescindible para efectos de, por una parte, combatir adecuadamente el incendio y, en segundo lugar, también garantizar la integridad de quienes circulan o pudieran circular en esta zona.
5: Delegado, ¿existen algunas sanciones? ¿Se va a realizar alguna fiscalización por parte de la Seremía de Salud a esta empresa en el futuro? ¿Qué es lo que sigue en cuanto a la investigación?
4: Sí, efectivamente habría un sumario sanitario que puede tener sanciones de aproximadamente montos superiores a los 70 millones de pesos, pero eso creo que lo mejor es que lo pueda informar en detalle el equipo de la Seremía de Salud que se encuentra presente.
3: Sí, en vivo declaraciones de autoridades, en este caso la Seremi de Salud. Vamos a escuchar.
6: De la Seremi Salud. Bueno, como dice el delegado.
3: Sí, Mario, atento.
6: Esta es una actividad que se dedica a la producción de productos químicos y, por lo tanto, en su almacenaje, en su producción, maneja productos químicos. Ha sido objeto de fiscalizaciones nuestras. Y ha tenido incidentes anteriores, entre esas uno aproximadamente por ahí por el 2017, que son informaciones que nosotros tenemos que terminar de cotejar. Ha sido víctima ha sido objeto de sumarios, sumarios que han sido sancionados, y donde se le ha instruido que implemente medidas de seguridad y de control. Trabajo de fiscalización que se ha hecho también con el municipio. Y en esa y en ese orden vamos a investigar qué fue lo que pasó en este minuto. Lo que sabemos fue que ocurrió.
2: Sí, se nos fue ahí la comunicación. Ahí está volviendo. A ver, volvamos.
6: Hay algunos dispositivos de control que no vemos que estén funcionando como deberían estarlo, razón por la cual esta empresa se es objeto ahora de una prohibición de funcionamiento, de un sumario con una multa mucho más por ser reiterada y obviamente ya con exigencias que va a tener que cumplir con mayor nivel en razón a los resultados empíricos que hemos ido observando con ocasión a esta emergencia.
7: ¿Cuánto tiempo podrían tardar también una negligencia por parte de la empresa lo que habría generado también este siniestro?
6: Bueno, eso en materia de investigación, o sea, si obedece a una negligencia específica o una falta de control o posiblemente a otra falla que de alguna razón vamos a tener que elucidar en el contexto del sumario.
3: Alcaldesa, sí, ahora escucharemos a la alcaldesa de Quilicura, quien está también acá siendo parte de estas vocerías entregadas por las autoridades a raíz de este incendio de magnitud que afecta a estas industrias, empresas en Quilicura.
7: ¿Qué pasa con la empresa y cuáles son sus descargos?
8: Así es, que no cumple las condiciones mínimas. Yo agradezco mucho que estén bajo un sumario sanitario, pero pido que las sanciones sean ejemplares para que todas las empresas colindantes tomen las acciones necesarias para proteger a sus trabajadores y por supuesto a toda nuestra comunidad, porque aquí, si bien es una zona industrial, estamos muy cerca de villas. Entonces eso es muy preocupante. Agradecemos profundamente la suspensión de clases, es algo que toda nuestra comunidad nos pedía. Nosotros no teníamos la injerencia, pero agradezco al delegado presidencial que tomara la determinación para cuidar la vida y la salud de todos nuestros escolares y sus familias, por cierto.
7: Alcaldesa, ¿usted se ha contactado con la empresa? ¿Le han entregado algún detalle o las fiscalizaciones que se han hecho tanto en la Serena?
8: Es poco lo que podemos hacer. Sí. No, aquí lamentablemente las empresas creen que tienen el poder y hacen lo que quieren. Nosotros estamos detrás de ellas, pero aquí la Seremía ha hecho un trabajo y yo le pido por favor que las multas sean altísimas, porque no puede ser que ellos vengan, provoquen este tipo de emergencia sanitaria y que después queden en la absoluta, o sea, que no pase absolutamente nada. Tienen que tocarle el bolsillo gravemente para que tomen las acciones necesarias, porque esto no es la primera vez. Y además, también les recuerdo que hace unos meses atrás también sufrimos con otra empresa, también en Quilicura. ¿Por qué? Porque no tienen al día también sus murales con realmente los químicos que están utilizando. Declaran una cosa y después a la hora de estos puntos críticos nos encontramos con químicos que no estaban declarados y eso no puede ser.
7: ¿Las empresas han saltado las normas, particularmente de productos químicos como los que almacena esta empresa?
8: Mire, hoy día todo es producto de una investigación, pero claramente aquí hay cosas que no están declarando.
5: Alcaldesa, estamos en vivo para Televisión Noticias. Si nos pudiera comentar también sobre esta suspensión de clases que se ha dictado
3: nuevamente. Sí, ahora va a hablar sobre la suspensión de clases la alcaldesa.
8: Nuevamente, el delegado dio la noticia. Yo no tengo injerencia en la suspensión de clases, pero sí soy la voz de toda mi comunidad y nos estaban llamando a nuestra central de llamado para que nosotros como municipio suspendiéramos las clases. No tengo esa facultad, pero fuimos escuchados. Le agradezco profundamente que el delegado esté en terreno. Yo siempre lo he dicho, agradezco que un exalcalde esté como delegado presidencial porque sabe nuestros dolores y acude rápidamente a todos estos tipos de emergencias que son vitales. Aquí hay riesgo y él sabe cómo enfrentarlo, así que muchas gracias, delegado, por su trabajo y despliegue.
7: Particularmente, ¿son colegios particulares, municipales?
8: Todos.
3: ¿De toda la comuna?
8: De la comuna de Quilicura. Muchas gracias.
3: Sí, Mario, ahí escuchábamos entonces las declaraciones de Germán Codina, también seremi de salud, alcaldesa de la comuna de Quilicura, quien también confirmaba esta información que preocupaba mucho, ¿cierto? Era una inquietud que tenían todos nuestros auditores, también gran parte de la comuna de Quilicura, la suspensión de clases. Se confirma entonces la suspensión de clases en toda la comuna de Quilicura, colegios particulares, también públicos. Todos no tendrán clases mañana a raíz de esta gran emergencia que se desarrolla desde cerca desde las 21 horas acá en este sector industrial de la comuna de Quilicura. Serían al menos hasta el momento dos empresas las que se ven afectadas, y también está la preocupación por unas bombonas de gas, por algunos artefactos, sectores que podrían quizás provocar alguna emergencia mayor, pero hasta el momento nos decía bomberos también que se trabaja para que en una hora más, alrededor de una hora más, pueda estar un poco más controlado, hayan menos focos de peligros acá en Quilicura, Mario.
2: Sí, acá lo más importante va a ser elevar los estándares, ¿no? Hay muchos auditores, Vicente, que nos dicen que efectivamente algunas empresas hacen lo mínimo para seguir funcionando, porque muchas multas se apelan, y eso nos dice acá un auditor, que se convierte en una mala práctica repetitiva. Estoy de acuerdo con él. Estoy de acuerdo que muchas veces se busca solamente trabajar con lo mínimo, porque claro, elevar los estándares de seguridad requiere más inversión. Y más inversión, por cierto, que estamos en un contexto en el que muchas empresas están intentando efectivamente invertir menos, ¿no? Reducir los costos. Y eso a la larga trae este tipo de problemas, ¿no? Cuando no se tiene un estándar alto en seguridad, es muy probable que ocurran situaciones como esta. Quería preguntarte cuál es la sensación que ves tú, Vicente, tú que estás en el lugar. ¿Cuántos focos son? Se habla de 2, se habla de 5. ¿Cómo está el ambiente? ¿Cómo está respirable o no? Eso es importante para tú transmitirnos esa sensación, tú que estás ahí.
3: Mario, si pudiera repetirme la pregunta, que justo se acercaron desde bomberos a decirme.
2: No, te preguntaba
3: que me moviera un poquito.
2: Te preguntaba sobre los focos. Acá nos dicen, estamos viendo la imagen tuya en vivo, pero con anterioridad estábamos viendo imágenes donde se logran ver al menos 5, incluso más focos. ¿Se sabe cuántos focos hay? Y lo otro, ¿cuál es la sensación?
3: Te cuento sobre eso. Claro, sucede que antes de que llegáramos a eso de las 11:30, se realizó un cordón, ¿cierto?, de seguridad, donde nosotros nos encontramos en este momento en la caletera en dirección al norte. Esto, la emergencia más bien se ve, o podríamos ver cuántos focos o ver la columna de humo, las columnas de humo en la caletera con dirección al sur. Por lo tanto, en este momento no tenemos la posibilidad de ver aquello, pero te puedo contar que se puede respirar de buena forma. Traje mi mascarilla, ¿cierto? Por precaución, la mayoría de las personas no están usando mascarilla, la calidad del aire todavía está respirable, y lo otro que te puedo comentar, que también es un indicador, es que las llamas no están en la misma magnitud de los videos que tuvimos hace una hora, dos horas, cuando comenzaba esta emergencia, llamas que alcanzaban las columnas de fuego, de humo, hasta 15 metros, pero en este momento ya es menor la emergencia. También decía el comandante de bomberos que dentro de una hora se espera que ya sean mucho menos los focos, mucho menos los puntos calientes y de peligros, como ese que te decía yo de unas bombonas de gas, que por lo mismo se hizo la evacuación, porque peligro de alguna explosión mayor y que podría afectar a todas las personas, bomberos, civiles que estaban alrededor de este sector que donde se estaba desarrollando ese incendio.
2: Sí, estamos viendo imágenes que fueron captadas por un dron que está sobrevolando la zona, que fueron compartidas por nuestro colega Jaime Sepúlveda, que también estuvo allí, y luego llegó nuestro colega Vicente Aguilar, que está en este lugar. Cuéntame un poco lo último, Vicente, antes de seguir avanzando. Bueno, se confirma la suspensión de clases en Quilicura, se ha confirmado la suspensión de clases, pese a que había una indicación por parte del SLEP, Los Libertadores, precisamente de que iba a haber algún tipo de informe, y ahora ya queda bastante claro que fue la propia delegación presidencial con sus equipos, ahí escuchábamos a Germán Codina, que estaba en el lugar, que confirma la suspensión de clases. Ahora, ahí estamos viendo tu imagen, se logra ver bastante, bastante difuso, varias columnas de humo, y se ve a través de tu cámara que está todo bien.
3: Mira, si me dan unos segundos, Mario, me acerco con un poco más de rapidez para tener la imagen, ¿ya?
2: Sí, siempre y cuando.
3: Más exacta, pero.
2: Vicente,
3: dígame.
2: Vicente, siempre y cuando no sea peligroso para ti, ¿eh? Siempre y cuando no te preocupes.
3: Sí, no te preocupes.
2: Ya.
3: Es parte del cordón que creó bomberos, ¿cierto? Acá en la caletera. Pero mira, lo que te puedo comentar es que la primera información era que se suspendían todas las actividades deportivas, todo lo que tuviera que ver con talleres deportivos en los colegios, escuelas, jardines infantiles. y ya luego se confirma, ¿cierto?, hace solo minutos la suspensión de clases en toda la comuna de Quilicura, ya sea colegios particulares, también públicos, confirmación desde el SLEP. Mira, acá no sé si se ve un poco más.
2: Sí, sí, lo vemos. Quédate ahí nomás, Vicente, ¿eh? Lo vemos bien, así que no te preocupes, estamos bien. Vemos esa columna de humo, vemos al menos dos columnas de humo. Y vemos bastante fuego. Ahora, claro, lo que mencionabas tú, estas bombonas son las que estaban con mayor, había más preocupación a propósito de eso. Te vamos a dejar allí para que tú puedas seguir recabando antecedentes, porque esto va a durar bastante tiempo. Te vamos a preguntar también en un rato para ver si puede haber información sobre qué se va a hacer con la Ruta 5, ¿eh?
3: Sí, eso es preocupante. Hubo desvío, ¿cierto? Las caleteras en dirección al sur, dirección norte, y también la Ruta 5 completamente cortado. ¿Por qué? Porque podíamos ver imágenes de algunas personas que iban transitando por la Ruta 5 y paraban o se detenían, bajaban la velocidad para grabar, porque de verdad, tenemos los videos, sabemos lo impactante que es ver una columna de fuego, de humo, como la que se registró hace algunos minutos, que ahora ya está un poco más baja, pero no deja de tener bastante intensidad y de ser peligroso. Pero eso fue muy llamativo y muy peligroso lo que realizaron algunos conductores, así que también ese es un llamado a tener mucha precaución cuando hay en este tipo de emergencias, a no detenerse, a seguir el paso, a no grabar, no sacar los teléfonos para sí, grabar, claro, porque se podría haber provocado una emergencia mayor. Y la intención, ¿cierto? Y lo necesario es que los bomberos y todos los equipos de emergencia estén desplegados a la emergencia mayor y no a emergencias que se desarrollan por esta misma, ¿cierto? Que podría haber sido un accidente de tránsito.
2: Bueno, ahí va a tener que funcionar rápidamente Carabinero y sacar parte nomás, pues. Sí.
3: Exactamente.
2: Si le están pidiendo que salga del lugar porque y usted quiere llegar y sacar un video, está bien. Si usted está en un sector que no está molestando, que no está cerca, se agradece. Pero si está en una vía de evacuación y se baja a sacar una foto o disminuye la velocidad y está generando un taco para sacar una foto, un video para usted, bueno, aténgase a las consecuencias, ¿no? Si pueden sacarle parte, que se lo saquen, ¿no? No hay otra forma, ¿no? Uno agradece cuando mandan videos los auditores, y por cierto que son de mucha ayuda, lo son, pero los auditores siempre lo hacen desde sectores donde efectivamente o en general no están generando un problema. Se entiende que si hay una vía de evacuación, es una evacuación, hay que salir lo más rápido posible, lo más flexible posible para que para evitar accidentes, para evacuar, básicamente. Bueno, Vicente, vamos a volver contigo en cualquier momento, ¿eh?
3: Sí, Mario, líneas abiertas, cualquier novedad, cualquier información que tengamos respecto a la ruta o alguna otra explosión. Hace minutos se escuchaban fuertes explosiones, ahora que estamos acá no se ha sentido alguna de ellas, pero cualquier novedad tomamos contacto rápidamente, Mario.
2: Ya, bien, ahí está entonces Vicente Aguilar con nosotros, viendo la imagen también en vivo de este incendio que está afectando la comuna de Quilicura. Hagamos un resumen, ¿no? Se ha confirmado la suspensión de clases, se confirma la suspensión de clases en Quilicura, en la totalidad de los establecimientos. SLEP Los Libertadores lo ha confirmado, de hecho, hace escasos minutos. Y, en definitiva, se confirma lo que veníamos diciendo, ¿no? Se tomó la decisión ahora ya con un informe, estuvo ahí la delegación presidencial entregando antecedentes sobre esto. Nos vamos a mantener allí porque cuando se da esta situación, y uno tiene que entenderlo, cuando se dan este tipo de incendios donde hay material peligroso, donde hay plásticos, donde hay materiales químicos, evidentemente la situación es distinta. El contacto de estos materiales con el fuego puede generar una reacción explosiva, incluso temperaturas muy altas, emanación de gases que pueden ser peligrosos para la salud, y en ese contexto es evidente que se va a demorar muchísimo esto. Se habla de 8 horas, una situación no menor, incluso hay lugares donde se ha demorado muchísimo más. Por eso que esto va a tener una larga data, al menos durante toda la madrugada, intuyo yo, va a estar dándose esta situación. Antes de ir a la pausa, antes de seguir avanzando, también nos comentan que en la comuna de Hualpén hay un corte de suministro eléctrico importante. Son por lo menos 8.221 clientes afectados. Hay una restauración estimada a las 6 de la mañana con 30 minutos. Según la empresa CGE, en su portal, Son 8.221 clientes afectados en la zona de Hualpén. Al menos en la zona de la Avenida Costanera hay un tramo ahí que está afectado. También el centro de la ciudad de la zona de la comuna de Hualpén, que llega hasta el sector de Avenida Cristóbal Colón, muy llegado, casi cercano al expuente Perales Talcahuano. Así que bueno, vamos a estar atentos. Hay varios auditores que nos estaban preguntando. La restauración estimada de ese servicio es a las 6 de la mañana con 30 minutos. 6 de la mañana con 30 minutos en Hualpén. La restauración estimada, esto puede ser antes, puede ser cercano a la hora, pero esa es la restauración estimada. El horario que ha puesto hasta ahora la empresa CGE. Son las 0 horas con 58 minutos. Hacemos el trasnoche en la radio junto a cada uno de ustedes. Y les queremos agradecer por cada uno de sus mensajes. Más 5699-206.

0: mensaje, pueden contarnos desde dónde están escuchando el programa y desde dónde están, están trabajando, están, bueno, están descansando, están con insomnio, porque también hay mucha gente que durante la madrugada está en ese proceso, está difícil conciliar el sueño. Bueno, se queda con nosotros. En un ratito más pasada la una, vamos a estar en una conversación muy interesante sobre la vía antártica, sobre un juego que está bien interesante, que ustedes pueden conseguir. Va a haber una actividad muy, muy relevante. Vamos a estar con Edgardo Vega, a quien no veo hace rato, ¿eh? Porque Edgardo Vega, no sé si se va a acordar de mí, pero en algún momento en ITV Patagonia tuve la oportunidad de estar allí y viajar al territorio antártico con el INACH. ¿Lo pasamos bien? Ah, ya es así como de... Estuvimos con él en ese viaje, recuerdo, fuimos a la instalación. Mire la instalación. Aparentemente fue un cajero automático que se dio en la zona de... Sí, en la base. Estuvimos en la Villa de las Estrellas, estuvimos en la nave Carpuj, me acuerdo, navegando. Bueno, ahí le voy a estar consultando por otras cosas. Vamos a estar hablando de Ilan, que es un juego bien interesante a propósito de... Bueno, de la Antártica, este continente blanco que tiene tanta importancia, y hoy día también vamos a aprovechar a preguntarle, ¿no? Por la importancia geopolítica, por la fauna, por la protección de los recursos naturales y, por supuesto, sobre todo, cómo se ha ido dando esta conexión entre la educación, la Antártica, los más pequeños, los no tan pequeños y, por supuesto, la comunidad en general. Una conversación, sin duda, muy nutritiva que vamos a tener un ratito más a propósito del continente blanco. Es la una de la mañana en punto. Iremos a las noticias. Es momento de seguir avanzando aquí en BioBio, en la radio.
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0: Buenos días, bienvenidos, bienvenidas al Informador. La investigación por las cifras infladas de Codelco sigue escalando. El exgerente César Márquez rechazó las acusaciones en su contra y apuntó a exdirectivos que dijo conocían e instruían esas prácticas. La información la tiene Vanessa Gajardo.
3: Hasta el 20 de mayo de este año, César Márquez se desempeñó más de 10 años como gerente de presupuesto y de control de gestión de Codelco, luego de ser sindicado como el principal articulador de las cifras de producción infladas en 2025. Ante la comisión investigadora por el caso, Márquez acusó a miembros del antiguo directorio Rubén Alvarado y Máximo Pacheco de haber sido conscientes de lo que se estaba haciendo y de dar instrucciones para maquillar las cifras. El presidente de la comisión investigadora, el diputado Cristian Tapia, dijo que las pruebas que llevó Márquez este martes serán claves para el informe final.
4: Aquí había una instrucción de buscar producción. Eso era lo único que nos repetían desde el 31 de julio en adelante.
5: Quedó más claro de que Máximo Pacheco y Rubén Alvarado sabían de todo esto.
3: En mi título está claro, dijo el ex ejecutivo. No define que vele por la producción. Eso no está dentro de mi descripción del cargo. Agregando además que ninguna instancia se le dio el espacio para presentar sus descargos o dar explicaciones del caso.
0: Vamos a seguir avanzando con más información. En este caso, el gobierno volvió a marcar distancia del proyecto Escucha su Corazón, luego de que la ministra de Salud, Maite Chomalí, cuestionara la iniciativa. La titular de la mujer, Judith Marín, descartó respaldarla y reafirmó que no forma parte de las prioridades del Ejecutivo. Los detalles los tiene Francisca Cárez.
6: Sumándose a la postura que ya había fijado la ministra de Salud, Maite Chomalí, la titular de la mujer, Judith Marín, descartó respaldar el proyecto Escucha su Corazón y reafirmó que la iniciativa no está entre las prioridades del gobierno. La ministra Marín insistió en que el Ejecutivo mantiene su foco puesto en el crecimiento económico, la generación de empleo y la seguridad, dejando atrás la idea de respaldar el proyecto impulsado por el Partido Nacional Libertario que busca garantizar que las mujeres puedan escuchar los latidos fetales antes de someterse a una interrupción del embarazo.
7: Hemos sido muy claros desde el día uno como gobierno. Las prioridades las puso Chile, dice en relación con el crecimiento económico, con el empleo y también con la seguridad, porque también nos tenemos que hacer cargo de esos dolores.
6: Sin posibilidades todavía de avanzar, el proyecto aún no ha sido puesto en tabla por el presidente de la Comisión de Salud de la Cámara, el diputado de Renovación Nacional, Andrés Celis. Sumado a ese obstáculo, nuevamente la ministra de Salud, Maite Chomalí, volvió a referirse a la iniciativa, señalando que si una paciente solicita escuchar los latidos fetales, podrá hacerlo, insistiendo en que esa posibilidad ya existe.

0: existe y que no ve necesario establecerla por ley a través del proyecto Escucha su Corazón.
1: Los ex cancilleres José Miguel Insulza y Antonia Urrejola instaron al gobierno a reforzar las negociaciones con Estados Unidos tras la imposición de un arancel del 12,5% a productos chilenos. Los detalles los tiene Dalino Orbeño.
2: En medio de la tensionada negociación entre Chile y Estados Unidos ante la imposición de nuevos aranceles, ex cancilleres progresistas entraron al debate y pidieron intensificar las conversaciones para evitar que perdure la sobretasa del 12,5% que comenzó a aplicarse desde el pasado 24 de julio. Consultado el ex canciller del gobierno de Eduardo Frei, José Miguel Insulza, afirmó que el gobierno debe hacer valer el Tratado de Libre Comercio y seguir negociando en base a este acuerdo alcanzado el año 2004.
3: La crítica a los ministros no me gustó a mí porque era muy como decir, mire, como somos tan buenos amigos, ¿cómo nos van a tratar tan mal? No, yo espero que nos traten como a todos los demás.
2: En la misma línea, la ex canciller de la administración de Gabriel Boric, Antonia Urrejola, aseguró que la tarea de negociar es compleja, pero fundamental buscar un equilibrio comercial estratégico de Chile, tanto con Estados Unidos como con China.
4: ¿Cómo buscar un equilibrio entre la relación con Estados Unidos, estamos en el mismo hemisferio, pero también la relación que ha tenido históricamente con China, sobre todo en el ámbito comercial?
2: Paralelamente, las autoridades de la Cancillería mantienen la negociación con el país norteamericano, lo que se reforzará con la visita que realizará a fines de agosto el embajador de la Oficina del Representante Comercial de Estados Unidos, Jeffrey Gettman.
1: Vamos con noticias del exterior. Taiwán inició este miércoles sus mayores ejercicios militares del año, momentos en que la isla prepara para su población para una potencial invasión de China. Las maniobras anuales Huang Huang, que se extienden del 5 al 14 de agosto, contemplan escenarios de combate para que soldados y reservistas practiquen cómo responder a un ataque contra su territorio, según funcionarios de defensa. Los civiles también serán sometidos a pruebas durante los ejercicios, que incluyen reducción temporal de la velocidad del internet móvil, así como simulacros de ataques aéreos. China considera a Taiwán, recordemos, como parte de su territorio, y han amenazado con usar la fuerza para tomar la isla de 23 millones de habitantes. Vamos a retomar el contacto con nuestra unidad móvil que se encuentra en este gigantesco incendio que está en la comuna de Quilicura. Vicente Aguilar, estamos contigo.
5: Sí, confirmada entonces la suspensión de clases en la comuna de Quilicura. Todos los establecimientos públicos, también particulares, confirmó el delegado presidencial Germán Codina, también la alcaldesa de la comuna. El SLEP, Los Libertadores, confirma esta suspensión de clases, información que era bastante requerida durante la noche por todos los habitantes, también apoderados, alumnos de los establecimientos de la comuna de Quilicura. Seguimos acá esperando cualquier novedad sobre este incendio que se produce en este sector industrial de Quilicura. Tomamos contacto rápidamente. 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
1: A esta hora en Concepción, 9 grados de temperatura, se mantiene nublado con una humedad del 94%. En Santiago hasta ahora 11 grados de temperatura, está nublado con una humedad del 80%.
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1: 1:13 a.m, vamos a ir hasta Valparaíso, Cerro Castillo. Aparentemente, bueno, se está desarrollando toda una conversación respecto al proceso de la ley de reconstrucción nacional. Vamos a escuchar a Fabián Corrotea, habla Flor Baiza hasta ahora. Revisemos, a ver, Fabián, ¿estamos contigo?
2: Sí, habla hasta ahora la jefa de la bancada de la UDI, Flor Baiza, escuchamos.
3: Donde todos pudimos expresarnos, el presidente escuchó muy atentamente, en primer lugar haciendo el punto lo importante que es para nosotros haber aprobado hoy día el proyecto de la ley de reconstrucción, la mega reforma, en lo cual habíamos estado durante todo este tiempo haciendo todo el esfuerzo y poniendo la energía en que esto resultara como hoy día ya concluyó. Y por otra parte, continuar en lo que nosotros creemos que son hoy día los focos principales que debe seguir apuntando el gobierno, para el cual nosotros estamos siempre a disposición como partido que apoyamos y que somos parte del oficialismo, que es precisamente seguir con los temas económicos, y eso quiere decir generar empleos como también seguridad, que esos son los temas para los chilenos, y sin ninguna duda nunca dejar de vista todo lo que es las urgencias sociales. Y en eso hay proyectos importantes que el gobierno va a presentar en materia de seguridad y en los cuales nosotros hemos comprometido también el apoyo y dando también algunas ideas de las iniciativas que podemos impulsar.
4: ¿Alguno en particular, diputada, que se vaya a anunciar pronto? ¿Algo en materia social, como usted planteaba?
3: Bueno, no, en materia de seguridad principalmente, que es todo lo que es la agenda de carabineros, toda la reformulación de lo que es las condiciones en que carabineros pueden cumplir su rol, también lo que es la en el servicio en gendarmería, que hoy día las condiciones que están desarrollando su trabajo son muy, muy, la verdad, deficientes, incluso diríamos, para lo que tiene que ser hoy día el hacer frente a toda la crisis carcelaria, entendiendo que el crimen sigue muy organizado al interior de las cárceles. Esos son temas fundamentales. El ministro Arrau va a presentar un paquete de 15 proyectos aproximadamente, y por lo tanto, en ese sentido, nosotros vamos a estar ahí y siempre apoyando y también haciendo las mejores que corresponda. Y desde la UDI hemos presentado la Agenda Mártires de Chile, donde también le hemos planteado al presidente que pueda hacer esto considerado y analizado, estudiado, evaluado, para dar también un respaldo a las familias de quienes han sido mártires de la institución, de las policías, perdiendo su vida o teniendo daños físicos severos en el cumplimiento de su deber, es decir, protegiéndonos a nosotros.
5: Sumarle otra, sí, respecto a la figura de Evelyn Matthei. Y también lo ha dicho el propio presidente del criminalismo, que la UDI es el partido más leal al gobierno del presidente Kast. ¿Comparten eso con estas reuniones, con estas coordinaciones con el presidente?
3: Seguimos siendo leales, nosotros lo demostramos en nuestras votaciones, siempre lo hemos dicho, hemos manifestado nuestras opiniones, las hacemos en los espacios en que tenemos para hacerlo, en privado, y hay figuras que son importantes de la UDI, en donde no todos tenemos las mismas opiniones, tenemos diferencias, quisiéramos que todos coincidiéramos de la misma manera, pero así como en la coalición hay partidos distintos, en un partido también hay opiniones o sensibilidades distintas, en las cuales nosotros, a lo menos hasta ahora, hemos hecho todos los esfuerzos para mostrarnos con nitidez en lo que nos corresponde desde el trabajo legislativo, y eso hasta ahora lo hemos demostrado, el presidente los ha agradecido, y nosotros hemos comprometido a seguir en esa misma línea, porque creemos que es la forma virtuosa de apoyar y hacer que el gobierno vaya avanzando. Hoy día, insisto, una mega reforma, una reforma estructural en todo lo que es el sistema productivo del país, que tiene que ver con mejorar los empleos y, por lo tanto, el bienestar de los chilenos. No es suficiente solamente eso, no lo es. Vamos a seguir impulsando otras medidas, muchas otras, como estudiar el reavalúo, que ha sido tremendamente abismante su aumento en los bienes raíces, como es también cómo buscamos entonces generar proyectos de inversión de manera más rápida, con un sentido de absoluta urgencia, para generar empleo, sobre todo en regiones como la del Biobío, en donde pasamos los dos dígitos, y eso es muy grave para todos los ciudadanos que representamos, y en términos generales en todas las regiones han planteado esas preocupaciones y el compromiso cada uno de los parlamentarios de la UDI.
4: Diputada, ¿qué se concluye respecto de lo que pasó con Esquella, por ejemplo? Ese tema lo tocaron, me imagino.
3: Muchas gracias. No fue tema que tocamos, solamente la unidad en términos generales, lo que todos vamos a seguir haciendo los esfuerzos desde la UDI, lo hemos hecho, y yo creo que eso ya son capítulos cerrados.
2: Gracias. Ahí están las palabras entonces de la jefa de la bancada de la UDI, Flor Baiza, luego de esta reunión con el presidente José Antonio Kast y con los ministros también, Jorge Quirós y Claudio Alvarado. Desde el Palacio Presidencial de Cerro Castillo, Biobío, la radio.
1: Está Fabián Corrotea con nosotros, por cierto, entregándonos detalles sobre esta situación, ¿no? Que, bueno, mucho se ha estado comentando, ¿no? Sobre el trámite de la Ley de Reconstrucción Nacional. Ahí escuchábamos a Flor Baize, la parlamentaria, hablando sobre este tema. Yo le quiero preguntar a ustedes, auditores, ¿qué saben de la Antártica? ¿Saben de la Antártica? ¿Les gusta la Antártica? Ustedes, Rodrigo Larrosa, que es tan fanático de la ciencia y todo eso, ¿le gusta la Antártica, no? ¿Tiene ganas de ir para allá? Yo diría que es maravilloso el lugar. Bueno, hay un juego hoy día que nos entrega detalles muy sabrosos sobre la flora, la fauna, sobre conocer la Antártica de una manera distinta, que se llama ILAN, que es un juego de mesa muy entretenido que hoy día tiene la particularidad de estar realizando un torneo internacional. Son nueve ciudades de diferentes partes que van a estar compitiendo, luego vienen de manera internacional, luego vienen a Santiago y en Magallanes se va a estar desarrollando un torneo escolar con este juego que nos muestra las maravillas de la Antártica. Aprender jugando es una cosa muy, muy interesante, sobre todo para los más niños, pero no solo para los niños. Y estamos con el director ejecutivo de la Fundación Antártica 21, una persona que yo ya había visto en algún momento en el continente blanco, porque tuve la oportunidad de conocerlo allí cuando estaba trabajando en la INACH, ahora ya en el mundo privado, pero también aparte en el ámbito educacional. Estamos con Edgardo Vega. Edgardo, feliz de estar contigo acá. Gracias por estar con nosotros esta madrugada, tan temprano o tan tarde. Gracias por estar.
6: No, a ti, Mario, por la invitación. Para mí es un placer estar en los estudios de Pío Bío, sobre todo para hablar de esto que nos apasiona. Tú ya eres un antarticano como yo, ¿no? Este continente, que es el único continente, fíjate, que no tiene pueblos originarios. Por lo tanto, quienes abrazamos la temática antártica nos podemos sentir parte de una comunidad que vive y lucha por conservar ese continente.
1: Bueno, tú eres una persona que tiene más de una década trabajando con la Antártica, visitando, conociendo estos lugares. Y antes de ir con ILAN, con este juego que tú nos has traído acá, una réplica para conocerlo, que es un juego de cartas muy interesante, muy entretenido. Además, entiendo que son todos muy buenos. Entiendo que es bien particular las reglas, la dinámica del juego. ¿Cómo está la Antártica actualmente? ¿Cómo la has visto?
6: Bueno, mira, no es novedad lo que voy a decir. Esto la comunidad científica internacional lo viene mostrando hasta hace un par de décadas. Los polos en el planeta son los lugares en donde se está produciendo los mayores cambios, producto de los cambios globales, el cambio climático, ¿no? Y por lo tanto, Antártica está sufriendo, de alguna manera, los resultados de esta actividad humana que están impactándola. Fíjate que hay cosas que a mí me siguen impresionando, a pesar de que yo llevo varios años, como tú decías, en esto. El 6 de noviembre de este año, hubo 15 grados de temperatura en la Antártica. 6 de noviembre, cuando la temperatura debería ser menos 10. Y hubo 15 grados, o sea, 25 grados sobre una temperatura normal. Es como si aquí en Santiago, que la temperatura hoy día es 12 grados, súmale 25. O sea, una cosa absolutamente fuera de toda norma. Los registros de imágenes satelitales muestran que no se ha formado hielo marino del tamaño de Francia. De ese nivel de cambio tan dramático estamos siendo testigos quienes estamos estudiando Antártica, y por lo tanto necesitamos que más personas empiecen a mirar hacia el sur, empiecen a mirar, sobre todo Chile, empiecen a mirar la importancia que tiene ese continente para el futuro de la humanidad, y por lo tanto tomar las decisiones que hay que tomar para preservarlo y conservarlo.
1: Bueno, tú eres bioquímico, tú eres PhD en ciencias biológicas, una persona que sabe de lo que habla. ¿Chile cuida o no cuida la Antártica?
6: Sí, Chile es un país que ha sido responsable.
1: O te reformulo la pregunta. ¿Cuida de manera, pensando en el largo del tiempo, con mirada a largo plazo?
6: Bueno, mira, si uno mira la historia del Chile antártico, Chile es uno de los países signatarios originales. 12 países fueron los originales que firmaron el Tratado Antártico para administrar y tomar decisiones sobre la administración de ese continente. Diplomáticos chilenos son reconocidos mundialmente por los aportes que hicieron, no solamente en la firma del tratado, sino años después en la redacción del Protocolo de Protección Ambiental de Antártica, en un momento en que en el mundo se empezó a discutir la posibilidad, de los años 80, la posibilidad de explotar Antártica, los recursos minerales que hay ahí. Y fue justamente una reunión en Viña del Mar la que consensuó a varios países para ir por un camino distinto, ir por el camino de la protección ambiental, y eso llevó al famoso Protocolo de Madrid, el año 91, que finalmente tiene hoy día con un marco de colaboración internacional protegiendo con protección ambiental a la Antártida.
1: ¿Cuál es la fecha límite? Porque hablábamos aquí, no es que se vaya a renovar, entiendo que se revisa constantemente, pero hay una fecha pronto,
6: sí.
1: o entre comillas pronto, digamos.
6: No, sí, no, el protocolo de protección ambiental, no el sistema del Tratado Antártico, el protocolo de protección ambiental tiene una fecha. Todos los acuerdos se firman con una cierta cantidad de años que se dicen ya este acuerdo que firmamos hoy lo vamos a revisar en 50 años. Y por lo tanto, el 2048 es la fecha en que este protocolo de protección ambiental, que rige una parte del sistema del Tratado Antártico, puede ser revisado si es que algunas partes, algunos países deciden hacerlo. ¿Qué es lo que norma este protocolo? Finalmente, esto de las exploraciones o las explotaciones mineras u otro tipo de recursos, entre otras cosas. Y por lo tanto, eso podría ser revisado. La verdad es que siempre está la posibilidad de que los países, si se ponen de acuerdo y quieren cambiar alguna normativa o quieren revisar algo, ocurra. El sistema del Tratado Antártico funciona de una manera, Mario, bien especial, y es que lo que está acordado hoy día, para poder modificarse, todas las partes, 29 países tienen que ponerse de acuerdo para decir, ok, modifiquémoslo. O sea, basta con que uno de los partes no esté de acuerdo para que la normativa no se pueda cambiar. Lo que lo hace un sistema muy robusto en términos de su permanencia en el tiempo, pero también muy difícil de cambiar. Eso no siempre es bueno, hay que evaluarlo, pero esa es la condición que tenemos hoy día. Y Chile, en eso, ha sido un país muy responsable en su política exterior, creo yo. Y creo que si hay algo que uno quisiera pedirle más a mi país y a lo que estamos haciendo es aprovechar mejor nuestra condición de país antártico. Nosotros somos un país antártico a pesar de que no lo sepamos. Y eso tiene consecuencias en nuestra economía. Tenemos el desierto más árido del mundo, sí, con los cielos más despejados en el norte.
1: El mejor lugar para observar.
6: Exacto. Y la razón, cuando se forma el desierto de Atacama, en la historia natural del planeta, es cuando se forma Antártica. Y se forma la corriente Humboldt. Y aguas frías emergen en el norte, se evaporan poco. Eso sumado a la cordillera de los Andes, que evita el ingreso de humedades desde Brasil, hace que tengamos el desierto más árido del mundo. La riqueza de nuestro océano tiene que ver con surgencias marinas, tiene que ver con... Entonces, tenemos una vinculación con ese continente.
1: Una vinculación natural, de por sí.
6: Aunque no lo sepamos. Y además, hoy día... hay alrededor de 40 países que en el mundo que están haciendo ciencia en la Antártica, y de esos 40 países, 22 usan Chile para organizar sus expediciones científicas a la Antártica.
1: O sea, más de la mitad.
6: Más de la mitad. Y si tú miras cuáles son esos países, estamos hablando del 80% de la economía del mundo. O sea, tenemos potencialmente en la puerta de...

0: Y por eso es que tú decías, yo soy bioquímico, tengo un doctorado en ciencia, pero me he dedicado mi vida a buscar la forma de llevar, acercar la ciencia a la ciudadanía para que puedan, con ese conocimiento, tomar mejores decisiones en su vida cotidiana.
1: Bueno, eso también tiene que ver con lo que vamos a conversar ahora.
0: Y la Antártica es un, voy a decirlo, es un tremendo tema para ilustrar cómo la ciencia puede ayudarnos a tomar mejores decisiones. El 25 de marzo, Mario, si tú te recuerdas, del 2015, hubo aluviones en el norte de Chile. 3 días antes tuvimos 14 grados en la Antártica. Ahora, el 6 de noviembre, tuvimos 14 grados en la Antártica y tuvimos aluviones en el norte de Chile. En el 2015, científicos chilenos demostraron que esas dos cosas estaban conectadas. Ahora no sé, porque no están los estudios y probablemente habrá que preguntarle a los expertos que están mirando el tema climático, ¿no? Pero la conexión Chile-Antártica es tremenda y la ignoramos, no la conocemos. Y no la conocemos porque tampoco es que invertamos mucho en ciencia. El Programa Científico Nacional, tú decías, yo estuve en el Instituto Antártico Chileno, creció de 12, 14 proyectos científicos a casi 100 proyectos científicos.
1: Sí, sí, sí.
0: Y por lo tanto, Chile ha hecho un esfuerzo importante, pero es aún insuficiente porque la magnitud del desafío es muy grande.
1: Lo que pasa es que uno ve, Edgardo, uno ve países que de pronto quizás no están tan cerca, invierte mucho más.
0: Bueno, claro.
1: O sea, uno ve países, no sé, los norteamericanos tienen un emplazamiento importante en la Antártica. Bueno, llegan bastante lejos ahí con esta base que está ahí en
0: Amundsen Scott en el polo, McMurdo, sí, que en el lado.
1: O sea, tienen una. Ahora, claro, compararse con el Producto Interno Bruto de Estados Unidos con el de nosotros es algo impensable, pero hay otros países que son quizá de la misma categoría. Yo entiendo que Uruguay tiene un proyecto antártico bien fuerte. De hecho, hay una base ya.
0: Interesante, sí.
1: Tenemos la base rusa, tenemos la base de China. Bueno, Argentina hoy día también, que ha tenido ahí ha tenido declaraciones bien polémicas sobre el tema del. Porque hay algo que explicarle a los auditores. Nadie tiene soberanía en la Antártica.
0: No, hay 7 países que han presentado una reclamación soberana.
1: Una encima de otra. Encima,
0: y en el caso de Chile, Inglaterra y Argentina hay una superposición de ciertas áreas. Y claro, esas pretensiones territoriales quedaron congeladas con la firma del tratado. Pero yo diría, Mario, que en el caso de la ciencia, Chile está haciendo cosas bien importantes. Estos casi 100 proyectos de científicos que hoy día organiza el Programa Científico Nacional generan publicaciones de alto nivel que son comparables a países como Corea, España, que son países que nos doblan, triplican y cuadruplican el presupuesto. Claro, venir de Corea a la Antártica no es lo mismo que ir desde Punta Arenas a la Antártica.
1: Totalmente de acuerdo.
0: ¿No es cierto? Pero así todo, la ciencia y los científicos chilenos, yo conozco a muchos de ellos, hacen un trabajo muy profesional, muy vinculado en redes internacionales, que también es muy importante para la ciencia. Y yo creo que lo que hace falta, uno dice siempre presupuesto, sí, pero también nos hace falta esta posibilidad de enlazar los esfuerzos público-privados. Es un poco lo que vamos a hacer con la Fundación Antártica 21 a partir de este año. Vamos a tener la empresa Antártica 21, que es la empresa de capitales magallánico y es la única empresa chilena que hace turismo en la Antártica. Va a tener un nuevo barco. En octubre va a ser esa novedad y podemos estar contándote de eso más adelante.
1: Estamos viendo imágenes del.
0: Y
1: yo conozco uno de ellos, conozco uno de esos, uno de sus barcos, fíjate.
0: El Magellan Explorer, sí. Seguramente. Claro, que ese que está ahí en imágenes. Sí, claro, el nuevo barco, que va a partir ahora en octubre, 29 de octubre probablemente, va a tener no solamente capacidades turísticas importantes como la que tiene el Magellan Explorer, es el primer barco híbrido construido en América.
1: Y el que salió desde
0: Valdivia.
1: De Valdivia,
0: en la CENAP. Y por lo tanto, ese barco está terminando de construirse en los últimos detalles ahora estos días y va a comenzar la operación. Pero desde el punto de vista de la Fundación, que es lo que nos interesa a nosotros, promover educación, cultura y ciencia antártica, ese barco además tiene laboratorios de fábrica adentro y vamos a poder apoyar a los proyectos científicos nacionales. Tú sabes que estos barcos recorren desde Puerto Montt hasta el Círculo Polar Antártico y van a poder tomar datos en toda esta trayectoria. Si cualquier país, cualquier universidad del mundo, cualquier multimillonario quisiera

0: Mira, pagar una logística para tomar esos datos, estamos hablando de decenas de millones de dólares. Y eso la fundación y la empresa lo ponen a disposición del Programa Científico Nacional.
1: Tremendo. Está muy bueno eso, ¿eh? Mira, te propongo algo. Vamos a ir a la pausa.
0: Ya.
1: Vamos a escuchar algo de música y a la vuelta volvemos con este torneo internacional ILAN. A propósito de los que nos están escuchando, busquen ILAN. Busquen de inmediato en Google ILAN. ILAN. Es un juego.
0: Juego Antártico,
1: etcétera, que es un juego que pronto va a tener ahí, va a estar, no quiero entregar más detalles sobre eso, que okay. No quiero hacer spoiler. Vamos a la pausa y ya volvemos.
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1: 1:37, estamos de vuelta haciendo este trasnoche de la radio. Estamos con el director ejecutivo de la Fundación Atlántica 21, Edgardo Vega, con nosotros acá. Bueno, hablemos de ILAN, Edgardo, con este juego interactivo, este torneo nacional que va a estar desarrollándose en 9 ciudades de nuestro país. Cuéntanos un poco sobre eso y de qué se trata este juego. Sé que lo trajiste acá con un par de cartas. Sí. Ahí lo están mostrando, que sea un pingüino bien bonito, un pingüino emperador, un pingüino rey.
2: Exactamente, hay un pingüino Adelia ahí en portada. Sí, bueno, mira, este es un juego que surge cuando estábamos partiendo con la fundación hace 5 años. Nos asociamos con una editorial de juegos de mesa chilena que se llama Wit & Play, y nosotros pusimos un poco el contenido, ellos pusieron el diseño y finalmente sacamos este juego. Lo repartimos en muchos colegios en Chile, cerca de 380 colegios en Chile, y luego sacamos una edición comercial que hoy día está distribuida en las principales tiendas de juegos de mesa del país. Y este juego, desde que lo concebimos, comenzamos a organizar torneos en Magallanes primero. Organizamos torneos escolares, organizamos uno en Puerto William, uno en Punta Arenas. Y el premio, Empresa Antártica 21 dijo, vamos a llevar a los niños a la Antártica. Así que el premio para el ganador es un viaje a la Antártica.

0: Sin embargo, uno no se da cuenta que es educativo porque tiene una dinámica muy entretenida, es muy adictivo, muy, como dirían los especialistas de juegos de mesa, rompe amistades, porque es un juego de mucha estrategia y que obviamente los jugadores, cuando hay un jugador que va muy avanzado, los otros empiezan a tratar de que no avance tan rápido, claro, para que no logre el objetivo.
1: Explícalo un poco la lógica. A ver, ¿tenemos alguna cartita ahí? ¿Cómo se juega? ¿Sí? ¿Son juegos en naipes, digamos?
0: Son juegos de cartas. Hay un tablero. El tablero sirve básicamente para anotar los puntos. Ya. El primero que consigue llegar a...
1: Ahí estamos viendo tu cámara.
0: Ok. Hay un tablerito. Con cada jugador tiene un color de pingüinos, ¿ok? Son pingüinos que tienen que recorrer un tablero que uno tiene que armar aquí como un rompecabezas. Y en este tablero el primero que llega a los 40 puntos gana la partida, ¿ok? Se puede jugar de hasta 5 jugadores, 2 a 5 jugadores. ¿En qué consiste el juego? ¿Cómo uno obtiene puntos? Básicamente porque existen estas cartas, que son cartas de más de 80 especies antárticas. Desde el fitoplancton, el zooplancton, hasta las orcas, las ballenas, la foca leopardo, etcétera, etcétera. Cada carta tiene un numerito, un color, pero además tiene un poder.
1: Una habilidad.
0: Una habilidad, ¿no? Y esa habilidad, por ejemplo, aquí saqué parte de las microalgas, dice producción primaria, roba dos cartas de biodiversidad, que son estas cartas que tiene esta vez, este color medio verde. Dos cartas de biodiversidad y agrega esta a la corriente. Existe alrededor de la Antártica la famosa corriente circumpolar, que son cartas para todos los jugadores. Y después dice producción de materia orgánica, atrae una carta 3 de la corriente. Como decía, las cartas tienen número. Entonces, si en la corriente de Antártica, por ejemplo, allá, que es una carta que está para todos, hubiese un 3, que es un krill, entonces yo la traigo a mi ecosistema. Y gano puntos por hacer estas cosas. Y voy avanzando. Y de repente...
1: lucha entre ecosistemas.
0: Es claramente. Entonces, si de pronto tú tienes, por ejemplo, yo tuviese en mi ecosistema esta carta 3, que es el krill, una carta o una especie muy importante para el ecosistema antártico, mira lo que dice como habilidad. Devora una carta 0 ganando 2 puntos. ¿Cuáles son las cartas 0? El fitoplancton. ¿Por qué? Porque él se alimenta del fitoplancton. Si hay una carta 0 por ahí, tú la tienes, bueno, yo voy y la devoro y gano 2 puntos. Pero además dice, atrae una carta entre 4 y 9. Las cartas entre 4 y 9 son los que comen el krill. Entonces, si tú tienes una ballena, yo me atraigo la ballena de tu ecosistema a mi ecosistema. Si yo completo una trama trófica de 4 o 5 colores distintos, siempre teniendo una verde, yo cambio eso por 11 puntos o por 7 puntos. Y así voy avanzando muy rápido.
1: Oye, qué entretenido. Esto obviamente tiene, cuando uno consigue el juego, y si ustedes gustan, auditor, me lo pueden pedir, yo les puedo mandar cómo lo pueden conseguir. Está bien barato en todo caso, ¿eh? Uno puede, por ejemplo, leer algún tipo de manual, porque me imagino que hay un manual con instrucciones para jugar.
0: Hay un reglamento, ya, que es para que los amigos no se peleen, ¿eh? Y también en la página de Within Play hay un tutorial para que resolver dudas o qué sé yo, pero la verdad es que una vez que uno lo empieza a jugar, empieza a encontrar la lógica, esto, ¿no? Especies que se atraen, especies que unas comen otras, y también el juego tiene estas otras cartas, que son cartas de factores, que son estas cartas lilas, que empiezan a mostrarte cosas que los seres humanos producimos o que factores de otro tipo producen. Por ejemplo, agua circumpolar profunda, dice. Todos los demás jugadores deberán llevar una carta de biodiversidad de su mano a la corriente, o sea, tienen que descargar cartas que tienen ellos en la corriente y luego seleccionar una carta para agregarlas a tu mano. De ahí. Entonces, tienen otras acciones. Microplásticos, por ejemplo, ¿no?
1: Mira.
0: Todos los jugadores pierden un punto por cada carta en su ecosistema. El microplástico, un contaminante que llega a través de las corrientes.
1: O sea, esa carta está potente, esa carta.
0: Muy poderosa, porque lo hago perder a todos.
1: No, además tiene consecuencias con la narrativa, porque el microplástico evidentemente no hace perder a todos en...
0: Y fíjate que es muy interesante, porque los jugadores, los comentarios que nos hacen, y sobre todo los que son científicos antárticos, ¿eh? que han testeado este juego, dicen, oye, esto está muy bien pensado porque relata muy bien lo que ocurre en Antártica.
1: Mira, estaba revisando acá, hay un auditor que nos dice, buenas noches, Patricio.

0: haya interés a nivel internacional por el
1: juego. Qué bueno. ¿Cuándo se sabe eso?
0: La próxima semana. Estamos revisando contratos.
1: Ya, en eso está bien, ya, pero
0: es muy probable.
1: Eso ya expandiría totalmente. Y este es un juego hecho en Chile, ¿no?
0: Hecho acá. Los chicos de Wittyplay son de los Andes. Hay un chico. Estuve recién, agradezco ahí a Álvaro que estuvo acompañándome hasta estas horas para esperar.
1: Wittyplay.
0: Es una editorial que tiene además una serie de juegos de mesa sobre biodiversidad de Chile. Ellos tienen un juego de biodiversidad del Huilo Huilo, Patagonia, del Toscasi, que es un juego de océano. Tienen uno sobre el desierto florido. Realmente, visiten la página de Wittyplay y se van a dar cuenta que hay una oferta muy interesante.
1: Se lo vamos a compartir ahí a los auditores, los que quieran, les compartimos, por supuesto, cómo conseguir este juego. Edgardo, lo último, agradeciéndote tu tiempo, hemos tenido una conversación muy buena. Espero que no sea la última. ¿Cómo podemos participar? ¿Todavía se puede participar?
0: Absolutamente, estamos recién partiendo. Torneo ILAN. En esa página vamos a comenzar a abrir inscripciones. Ojo, que son poquitas inscripciones. La inscripción tiene un costo, pero es un costo muy significativo. Cada jugador recibe regalitos de ILAN, ¿no? Cosas que cada jugador recibe por participar. Pero además, los que llegan a la final reciben también otros regalos y finalmente, obviamente, el que llega a la final recibe el premio máximo, que es la Antártica. Tengo la impresión, y esto hay que confirmarlo porque no hemos hecho esta investigación tan a fondo, que este podría ser un juego récord Guinness, porque como juego educativo, creo que no existe esa categoría en el Guinness, existen juegos de cartas, pero no como juego educativo. Este debe ser el juego educativo cuyo torneo ofrece un premio de más alto valor en el mundo. Solo para que tengas una referencia, un viaje a la Antártica está del orden de los 40 millones de pesos para dos personas. Eso es lo que recibe. No recibe el dinero, recibe el viaje.
1: $40,000.
0: Entonces, es, yo digo, un juego que tiene un premio de alto valor porque la experiencia de conocer la Antártica es una experiencia transformante. Te voy a comentar de uno de los ganadores. Es un chico que hoy día estudia ingeniería en la Universidad de Magallanes. Él ganó el torneo escolar el año pasado. Fue a la Antártica, el otro día lo invitamos, porque siempre los ganadores de ahí de Magallanes los invitamos a nuestras actividades de fundación, a una actividad Corfo, Transforma Antártica, y me decía, me escribió un WhatsApp muy emotivo, me decía, yo agradezco muchísimo la experiencia de ir a la Antártica, estoy imaginando cómo desde mi profesión que estoy estudiando puedo aportar al tema antártico en el futuro. Así que esa es un poco nuestra misión, traer a Antártica a los que nunca han podido o van a poder ir, pero sobre todo despertar conciencias de

0: Pero, ¿tenemos la posibilidad de que en algún momento nos puedas conseguir uno para regalárselo a los auditores?
1: Ya, ok, yo me comprometo. Yo me comprometo.
0: Porque nos están pidiendo hoy el Galer 1 para probarlo con la familia.
1: Bueno, hay una promoción especial, ¿eh?
0: Sí, sí.
1: Que es que si tú compras el juego, puedes recibir el juego más una expansión de cartas. Ya el juego tiene expansión. Con otras nuevas especies. Y te inscribes inmediatamente en el torneo.
0: Ya.
1: Entonces, por un mismo valor, inscribes inmediatamente el torneo. Alguien podría decir, oye, pero yo no sé jugar Ilan. Bueno, damos todas las facilidades. Los chicos de Wit & Play hacen clínicas habitualmente en distintas ciudades de Chile. Los mismos tiendas que ofrecen el juego hacen clínicas para enseñar a jugar. No es un juego complicado de aprender. Tiene hartas reglas y eso lo hace rico, pero es un juego relativamente fácil de aprender. Y por qué no, en una de esas se pueden ir a la Antártica en el verano, ¿no? Sí, en el nuevo barco además de Antártica 21.
0: Está buenísimo.
1: Así que bueno, pero te dejo este para que lo puedas.
0: ¿Este que tienes tú acá?
1: Sí. Lo dejo para que lo puedas.
0: ¿En serio?
1: Sí, claro.
0: Ya, bueno, buenísimo.
1: Me va a salir a mí, me lo van a descontar por planilla.
0: Bueno, pero una familia te lo va a agradecer porque queremos regalárselo una.
1: Ya, pues.
0: A una familia, ¿te parece?
1: Encantado.
0: Maravilloso. Oye, Edgardo, muchísimas gracias por estar con nosotros. Bueno, ¿dónde encontramos todo lo de la Fundación Antártica 21? ¿Las redes sociales?
1: Sí, por favor. Eso para nosotros es muy importante, la manera en que nos conectamos. Instagram, Fundación A21. Y ahí siempre información sobre Antártica. Tuvimos ahí un pequeño juego el otro día, reconozca el pingüino farsante en una trivia. Así que siempre tratando de poner una cuota de humor y de optimismo, pero también de levantar conciencia. Esa es un poco la misión. Así que síganos en nuestras redes sociales, en Instagram, ahí vamos a tener mucha información de lo que va a ocurrir. Nosotros no solamente tenemos el juego, lo que te contaba de Ciencia a Bordo, tenemos libros que hemos editado, obras de teatro, trabajo con artistas locales en Magallanes. Bueno, un sinnúmero de actividades. Tenemos una página web institucional que estamos en un proceso también de actualización, pero está esa página de la Fundación Antártica 21. Así que, Mario, muy agradecido de esta invitación y me comprometo a cuando necesite algo de la Antártica, cuente con la Fundación.
0: Muchas gracias, Edgardo. Oye, la gente acá se volvió loca en el WhatsApp con el regalo, así que va a estar difícil, Rodrigo.
1: Bueno,
0: va a estar complicado, va a estar difícil.
1: Eso está fantástico.
0: Mira, desde ya. Le vamos a pedir a los auditores que nos manden un audio. Así va a ser, Rodrigo.
1: Y que nos sigan en el Instagram.
0: Nos sigan ahí en la Fundación, en Instagram, pero que además nos manden un audio y nos cuenten específicamente por qué se lo quieren regalar. Una justificación buena respecto a qué le parece la Antártica. 25, 30 segundos que nos den una justificación y la mejor la vamos a regir acá con el jurado del trasnoche, ¿te parece?
1: Fantástico.
0: Edgardo, muchas gracias por tu tiempo.
1: Agradecido a ti, Mario, y a tu disposición.
0: Gracias. 1:53, vamos a seguir avanzando. Hacemos el trasnoche de la radio en Biobío.

hola, hola, hola. Muy buenas noches, Radio Bio Bio. ¿Cómo están? Espero que bien. Muy agradecido por su gran noche. Para los que trabajamos a esta hora, nos ayuda bastante. Y quería pedir un temita a la playa de la oreja Van Gogh para dedicárselo a mi señora Karen Payerles, que va a escuchar este saludo. Muchas gracias.

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3: Buenos días, bienvenidos al Informador. Vamos a retomar el contacto con nuestra unidad móvil, Vicente Aguilar, que se encuentra monitoreando el incendio en Quilicura. Vicente, contigo.
4: Sí, información desde Quilicura. Seguimos con el monitoreo de este incendio que afectó a esta empresa Panimex a eso de las 21 horas en la comuna de Quilicura. Preliminarmente este incendio habría comenzado en la zona de producción de la empresa y se confirmó que no hay personas, trabajadores ni bomberos lesionados a raíz de este incendio que causó gran preocupación por las llamas que alcanzaron hasta 15 metros, también grandes columnas de humo. El delegado presidencial Germán Codina junto a la alcaldesa de Quilicura confirmaron la suspensión de clases en todos los establecimientos educacionales de la comuna, públicos también particulares. Eso es muy importante para quienes nos escuchan a esta hora, que tienen la confirmación entonces desde el SLEP Los Libertadores también de esta suspensión de clases para todos los establecimientos educacionales. Continuamos acá, continúa el trabajo de bomberos para lograr la extinción total de este incendio que afecta a esta empresa Panimex acá en la comuna de Quilicura. 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
3: La oposición acordó iniciar una coordinación nacional para desplegar acciones conjuntas en las distintas regiones del país con un primer hito programado para el próximo sábado 8 de agosto. Gabriela Piña con el informe.
5: Hasta la sede del Partido Socialista llegaron este martes los secretarios generales de la oposición para sostener un nuevo encuentro en el marco de las reuniones semanales que mantiene el bloque. En la cita, los dirigentes acordaron impulsar una coordinación territorial que les permita desplegar acciones conjuntas en las distintas regiones del país y así fortalecer su estrategia frente a las iniciativas del gobierno. El primer hito será este sábado 8 de agosto, una jornada en la que se realizarán actividades simultáneas en distintos puntos del país. La secretaria general del Partido Comunista, Bárbara Figueroa, afirmó que la coordinación regional busca fortalecer el despliegue territorial de la oposición.
6: Para atender estas necesidades y estos padecimientos que el gobierno no quiere escuchar de la ciudadanía y que se escuda en un conflicto con la oposición para hacer oídos sordos, producto de que ni siquiera tiene su propia casa ordenada.
5: Los dirigentes del sector adelantaron que las actividades del sábado también contemplarán espacios para recoger inquietudes ciudadanas y difundir sus propuestas en las

0: distintas regiones del país.
1: Gustavo Gatica anunció que acudirá a tribunales internacionales luego que quedara firme la absolución del exteniente coronel de Carabineros, Claudio Crespo. Marcela Rojas con los detalles.
2: ¿Qué pasa cuando una sentencia queda firme pero una de las partes insiste en seguir buscando justicia? Ese es el escenario que enfrenta hoy el caso de Gustavo Gatica. Mientras el diputado anunció que va a recurrir a tribunales internacionales tras la absolución de Claudio Crespo, la fiscalía evalúa una última alternativa para intentar revertir el fallo. El propio Gustavo Gatica aseguró que, aunque la investigación permitió establecer quién efectuó el disparo que lo dejó ciego durante el estallido social, la justicia no llegó con la sentencia. Por ello, confirmó que junto a su equipo iniciarán el camino hacia los tribunales internacionales.
3: Lo curioso es que este caso parecía que iba a ser complejo encontrar la verdad, por muchas circunstancias, entre ellas las múltiples mentiras de Claudio Crespo. Parecía que la justicia iba a ser tan solo una consecuencia de esta verdad, pero no lo fue. Vamos a seguir buscando justicia en tribunales internacionales, que ahora se ve lejano, a veces se ve oscuro, pero vamos a seguir en ese camino.
2: Así, mientras Gustavo Gatica prepara el camino hacia instancias internacionales, la eventual presentación de un recurso de queja aparece como la última carta que podría jugar la fiscalía en nuestro país.
1: Un incendio forestal desatado en el camino hacia la ciudadela inca de Machu Picchu, en el sur de Perú, llevó el martes a la suspensión del servicio de trenes que llegan hasta este famoso sitio arqueológico, lo que ha afectado a cientos de turistas, según informaron fuentes oficiales. El incendio se originó a la altura del kilómetro 107, la ruta entre el pueblo de Ollantaytambo y Machu Picchu, y provocó la caída de rocas hacia los rieles, precisó la agencia oficial andina. En ese sentido, el Ministerio de Comercio Exterior y Turismo del Perú señaló en un comunicado que está realizando un permanente monitoreo de la situación y confirmó que, como consecuencia de esta emergencia, la circulación de trenes en dicho tramo ha sido suspendida temporalmente por razones de seguridad. 2:06 a.m. hasta ahora en la ciudad de Valdivia, 7 grados de temperatura, está nublado con una humedad del 95%. En Santiago, 11 grados de temperatura, está nublado, humedad del 79%.
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0: ¿Cómo se encuentra, cómo se desarrolla el incendio a esta hora? Un incendio de verdad de proporciones. Trabajan dos carros con escaleras telescópicas. Ahí se puede ver cómo combate. Voy a hacer un zoom, ¿cierto? Con la imagen ahí, una de estas escaleras que está combatiendo, bajando la carga calórica de estos puntos. Son al menos cuatro puntos los que se pueden divisar desde este lugar, ¿cierto?, de la Ruta 5, que como tú decías, permanece cortada a esta hora en dirección norte, también en dirección al sur, también la caletera, las caleteras, ¿cierto?, en dirección al norte, en dirección al sur, también permanecen cortadas a esta hora para el trabajo de bomberos. Mira, voy a mover un poco la cámara para que vean cómo siguen llegando carros, ¿cierto? Siguen llegando apoyos con agua, porque es mucho el trabajo, hay que ir reponiendo los carros, van a reponer el agua, vuelven, y ese es el trabajo que se está desarrollando a esta hora todavía en Quilicura. Mira, vamos, te contaba, ¿cierto?, que estamos tratando de comunicarnos con bomberos para poder tener más información sobre cuáles son los elementos, cuáles son los peligros de estos elementos químicos que se trabajan en estas plantas, ¿cierto? Muy importante tenerlo en cuenta. Por lo mismo, es a raíz de esta nube de humo que se ve todavía, que está a raíz de este incendio, que se suspenden las clases en todos los establecimientos de la comuna de Quilicura. En primera instancia se habían cancelado todos los talleres deportivos, todas las actividades que tuvieran que ver con actividad física, para evitar tener o inhalar este humo tóxico que emana de este incendio, que, como yo les digo, y lo que puedo ver desde este punto, un punto alto en el que estamos, son al menos cuatro puntos los que está combatiendo bomberos a esta hora, Mario.
1: Sí, estamos viendo la imagen en vivo tuya, Vicente, y se escuchan las alarmas, las sirenas más bien de bomberos, que siguen llegando hasta este sector. Siguen llegando, seguramente va a ser una jornada muy complicada. Se habla de 8 horas, ¿no? Por lo menos.
0: Sí, mínimo 8 a 10 horas es lo que dijo el comandante cuando pudimos conversar con él, ¿cierto? Durante las primeras horas de este día, cuando comentó que serían 8 a 10 horas los trabajos para poder tener ya más controlado este incendio, porque pueden ver ahí por lo menos el humo, ¿cierto? El humo negro que emana desde estas llamas que están más próximas hacia donde yo me encuentro, no dejan ver las llamas que están detrás. Ya no son solo cuatro puntos, por lo que puedo ver ahora con el viento que se va llevando el humo, ahí se ve un poco más atrás, llamas más altas. Así que voy a tratar de moverme, Mario. Si puedes.
1: Sí, dale nomás.
0: Para poder moverme nomás a otro punto y así tener otra imagen.
1: Sí, muévete nomás, estamos con la imagen en vivo de Vicente Aguilar. Mira, que está.
0: Aprovechando, ¿cierto?, que yo estaba en un punto alto, me subía hasta una barrera. Mira, la Ruta 5 totalmente despejada, ningún vehículo circulando por acá. Corte total a esta hora de la Ruta 5. En dirección al norte, también al sur, por los trabajos de bomberos que, como tú decías y también se puede escuchar a través de Bío Bío, siguen llegando hasta acá, siguen llegando, se escuchan las sirenas. Mira, por acá podemos acá tener más imágenes.
1: Sí, ahí está.
0: Otro ángulo que permite ver estas llamas que te digo yo, que el humo negro no permiten verlas, pero que están y serían las más altas. Yo por lo menos creo que deberían. Tienen unos 15 metros de altura, por lo menos.
1: Mira, estamos viendo también que Bomberos está utilizando una escalera, ¿no?, telescópica para atacar desde arriba, sí, y bajar la temperatura.
0: Son al menos tres escaleras, dos que están con el combate y con agua, ¿cierto? Y otra que también se trabaja para la iluminación de estos puntos. Ahí se logra ver, ¿cierto?, cómo trabaja Bomberos a esta hora. Lo que nos decían, al menos 150 bomberos estuvieron acá, se han movilizado. Muchos ya se han ido, muchos trabajaron exhaustos, los vimos saliendo de este punto, acá donde estaban en la caletera, todos estacionados. Pudimos conversar ahí con ellos, saber cómo se encontraban, pero tú comprendes, se van cansados y, sí, claro, y solo quieren llegar a casa, así que no pudimos tener las voces para la radio, pero nos comentaban que fue un combate arduo y que

0: Quedan muchas, muchas horas todavía de combate.
1: Ya, te vamos a dejar allí, Vicente. Impresionante la imagen que nos traes en vivo, donde se logra ver estas escaleras telescópicas que están trabajando allí, más las unidades que están en tierra, de cierta forma intentando bajar la temperatura para poder atacar los puntos. Y por supuesto que acá va a ser primero es bajar la temperatura, controlar los puntos calientes, que no se extienda digamos que se mantenga contenido para luego controlarlo. Y también luego va a tener que ser el retiro de todo este material quemado, porque habrá que ver, bueno.

0: saludos desde Valdivia, Edgar Urriola. Saludos a don Edgar también allá. Bueno, me quisiera gustar y quiero ganarme ese hermoso regalo, oído. Aparte que estoy de cumpleaños el 9 de agosto, Día del Niño y, bueno, más que San Justo, oído. Así que lo mejor de mí para todos.
1: Hola amigos del Trasnoche, acá Cristian Pradel desde Coronel escuchando la radio que me acompaña en el turno en el trabajo. Estaba escuchando el tema del juego, Dylan, me pareció igual maravilloso tomando en consideración que es de aprendizaje y para toda la familia. Me gustaría ganarme el premio, en realidad, que sería el juego para compartir con mi familia, tomando en consideración que igual somos bien curiosos y nos gustaría aprender más sobre la Antártida, y que sería genial igual quizás participar de algún torneo más adelante, quizás con mi hijo, jugar con él y quién sabe soñar de ganarnos un viaje a la Antártida. Eso, muchas gracias, que estén bien, chao.
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1: Gustavo Poblete está con nosotros hasta ahora. Gustavo Poblete Bustamante. ¿Cómo le va, Gustavo? Gusto en saludarle.
2: Hola, Mario. Bien, acá estamos una vez más.
1: ¿Todo bien? ¿Cómo estuvo tu semana?
2: Bastante movida, porque he tenido bastante trabajo, ¿no?
1: Ya.
2: Todas las cosas que yo hago, pues, me ha tocado correr.
1: Ya.
2: Pero tengo la energía, así que estoy feliz de hacerlo.
1: Oye, consulta, ¿estás con altavoz o no?
2: Sí.
1: Te voy a pedir que no le pongas altavoz porque tenemos un pequeño problema ahí con el audio. A ver si puedes volver ahí como si estuviésemos conversando, charlando por teléfono. Directo a la orejita ahí, como si estuviésemos charlando.
2: Le bajo la bocina, digamos.
1: Ahí está, ahí te escuchamos bien. Oye, Gustavo, nosotros feliz. Yo feliz ahí con Cabo Verde, estoy full Cabo Verde. Bocina.
2: Ay, eso es anecdótico, además.
1: Sí, va a ser.
2: Muy buen arquero. Pensando en que él no es un profesional 100%, ¿no?
1: Claro, claro.
2: Él trabaja como electricista en Cabo Verde.
1: Sí.
2: Y juega. Ahora, lo que a mí en lo personal me preocupa es que una persona que tiene una mentalidad más amateur le están colocando un peso, Colo-Colo le está colocando un peso muy fuerte en sus hombros, ¿no? Pues que lo han recibido así como el salvador de todo, entonces
1: claro,
2: está bien demostrar ese cariño. A mí me gusta que las personas y los hinchas demuestren cariño hacia sus jugadores, pero en este caso hay que tenerlo ahí con bastante cuidado.
1: Sí, claro, estoy de acuerdo contigo. Si no, se genera una expectativa que de pronto puede no ser, y ahí es donde empieza
2: el... Claro, sí. Y él puede ponerse, mira, volviendo a eso, ¿qué es lo que les pasó a Argentina? Lo comentamos el otro día, lo quiero recordar.
1: ¿Sí?
2: Le pone el país Argentina le pone a estos 11 jugadores en cancha el tremendo peso de que tenían que ganar a Inglaterra, ¿no? Por las Malvinas, fíjate, nada menos.
1: Claro.
2: Y por el Diego, nada menos. Y no, entonces yo creo que estos jugadores salieron ya un poquito adormecidos en cuanto al peso de tener que ganar.
1: De hecho, Gustavo, eso tiene mucho que ver, igual que ahora lo vamos a ver, es como muchas veces la geopolítica, porque esto también tiene que ver con eso. Quizás no lo de Bocinha, pero sí lo de Argentina. Y otros conflictos, hemos visto lo que pasó con la selección iraní en el Mundial, que es algo que también sufrió de mucha adversidad, tenía que viajar todos los días para ir a jugar, en fin, y que bueno, celebraron un montón algunos que quedaron eliminadas, pero en algún momento estuvo a punto de clasificar. Yo siento que el fútbol muchas veces, como es una pasión tan lucrativa, ¿no? Y como mueve tanto dinero y tantas influencias políticas, evidentemente que se juega también ahí un escenario medio geopolítico, medio de influencias entre diferentes poderes, y buscando el poder también, porque la cantidad de dinero que se mueve en el fútbol es impresionante. Quizás no es la actividad más lucrativa del mundo, pero sí es muy popular, llega a todas las esferas, desde los sectores más pudientes hasta los sectores más vulnerables. El fútbol es algo que se comenta, entonces es una herramienta para algunos grupos, y así lo hemos visto. No es solamente 11 personas o 22 en este caso corriendo detrás de una pelota. Siento que hay mucho más que se juegan. Bueno, hay casos en la segunda mitad, en la primera parte del siglo XX, digamos, antes de que terminara la Segunda Guerra Mundial, partidos de fútbol donde se jugó en la Alemania nazi y todo, y se jugaba entre prisioneros. Hay historias bien sabrosas de cómo el fútbol también hay. Es una actividad, es una opinión personal, ¿eh? Puedes estar en desacuerdo conmigo, pero siento que muchas veces el fútbol se mira desde una manera muy muy simple, y quizás hay cosas que de pronto no vemos en el panorama.
2: Es cierto eso. Ahora, el fútbol en sí es un juego estratégico táctico.
1: Sí, claro.
2: ¿Ya? Y
1: sí,
2: eso sí. Es muy interesante porque en el fondo

0: aspectos, las guerras son estratégicas tácticas, la vida no es estratégica, entonces el fútbol es parte de eso, y eso lo hace profundo también. Hay gente que dice, ay, son 22 tipos jugando detrás de la pelota, sí, corriendo detrás de una pelota. Eso es ignorancia, o que no le gusta fanáticamente, ¿sí? Sí, sí. En ese sentido. Pero lo que sí, cada cierto tiempo el fútbol abiertamente se mezcla mucho con los problemas políticos internacionales.
1: Uh-huh. Sí, sí, sí.
0: Recordemos la guerra del fútbol acá en el Ecuador, ¿no? Hace años atrás, de Ecuador con Colombia,
1: sí,
0: que se desata en un partido de fútbol. Mm. Y hay muchas, la movida de Trump, por ejemplo, que utiliza su poder político para nada menos que quitar la tarjeta roja a un jugador expulsado.
1: Sí, o el premio FIFA de la Paz que le entrega Infantino. Sí, no, una cosa.
0: Y eso va concatenado, como tú dices, con la economía, con el poder económico. En donde Infantino le pretende privatizar los eventos del fútbol, sí, entre otros los mundiales, ¿no?
1: Claro.
0: Se pretende privatizar. Pero ahí me gustó mucho porque la Federación Europea,
1: sí, pues se opuso.
0: La Federación Americana, la CONCACAF y al final nuestra Federación Sudamericana apoyaron, pero claro, porque entrevistaron al presidente de la Federación Sudamericana y sí, estamos viendo que se vaya desarrollando los acontecimientos y ahí vamos a ver, o sea, un culebreo tremendo, bueno, pero por suerte los demás fueron muy claros, muy fuertes y se opusieron, y eso es también una manifestación, como algunos políticos dicen, de las bases, ¿no? Que me pareció interesante y terminó eliminándose esa posibilidad.
1: Mira, yo antes que vayamos, vamos a hablar de la Unión Europea. Hay un documental en Netflix que se llama Los Entresijos de la FIFA, que es un documental muy esclarecedor, que tiene, a ver, son cerca de cuatro episodios de una hora cada uno, es fácil de ver. Y habla un poco de la historia de Joseph Blatter, de todo lo que pasó con el escándalo del FIFA Gate. Está muy bueno porque además está con entrevista incluso a Blatter, digamos. Él aparece en el documental, él da su versión. Hay una versión de la Confederación Africana. Aparece la Conmebol, en fin, se llama Los Entresijos de la FIFA. Si gustan auditores, yo se los puedo enviar porque está muy bueno. Yo recomiendo ver, porque habla acerca de toda esta, bueno, un documental de 2022, ya tiene sus años, pero es muy bueno para entender.
0: Está vigente.
1: Sí, está totalmente vigente. Incluso habla de lo que ocurrió con las elecciones, bueno, de Rusia, que acuérdate que en algún momento no participó más del fútbol, digamos, a propósito del conflicto entre Rusia y Ucrania. O sea, está muy bueno el documental. Yo lo recomiendo ver, hay que tomarse el tiempo, porque son cuatro episodios, es una miniserie documental, que habla de la historia que revela que estuvo el FBI investigando, está todo, y con los propios protagonistas, está muy bien hecha, además es una serie original de Netflix, una investigación periodística muy muy bien hecha, yo la recomiendo, además que está en español, está en inglés, está en alemán, están todos los idiomas. Oye, quiero llevar...
0: ¿sí? Voy a tratar de verlo, yo no lo he visto.
1: No, te lo voy a compartir para que lo veas.
0: A propósito, rápido esto, a propósito de lo que tú estabas diciendo,
1: ¿sí?
0: Las diferencias de repente que se dan en los poderes de la FIFA político, con lo de Rusia, por ejemplo, en el conflicto de Ucrania, es eliminada inmediatamente, sin miramiento,
1: claro,
0: en todos los eventos futbolísticos internacionales.
1: Sí.
0: ¿Ya? Pero la FIFA le entrega un mundial a un país y a un gobierno de Estados Unidos que está bombardeando sin motivo alguno en este directo, digamos, a Irán. Y se celebra en pleno bombardeo, se celebra el mundial. Entonces uno dice, esas diferencias son las que no se entienden. Y lo peor para mí es que hace que las personas, los seres humanos, los ciudadanos, perdamos confianza en ese tipo de organizaciones, ¿no?
1: Sí, sí, sí, claro.
0: Que son las que nos deberían dar confianza en las cosas.
1: Bueno, vamos a nuestro...
0: Así es la cosa.
1: A ver, ¿qué está pasando? Mira, Unión Europea...
0: Esta semana yo partiría preguntando preguntándonos qué pasa con la Unión Europea, que en el contexto de, sobre todo, de la situación con Irán, porque todos tenemos claro la postura ante el conflicto de la Unión Europea ante el conflicto de Ucrania, ¿no?
1: Uh-huh, sí.
0: Es una postura muy clara, uh-huh, que tienen ahí un enemigo común, que es Rusia, los unifica, ¿no? Y un apoyo total a Ucrania en dinero y en armamento. Esa es una posición. Uh-huh. Pero ¿qué sucede con Irán? Y ahí vamos a ver nuevamente, voy a relacionar lo que acabo de explicar con el fútbol. Hay también posturas ambiguas, ¿no? Según quién es la postura que se toma, no hay una coherencia en los planteamientos, que uno, por lo menos en países con tanta historia y con tanta demostración cultural que tienen los países de la Unión Europea en general, no tengan claridad y coherencia en esas posiciones. Europa tiene varios elementos económicos, diplomáticos, de seguridad, para desarrollar políticas que estén basadas en sus intereses desde el inicio, ¿no?, del conflicto con Irán. Y fíjate que en ese momento Francia, Alemania y el Reino Unido, ojo con estos tres, ¿ya?, expresaron una satisfacción ante el asesinato del ayatolá Jamenei. Uh-huh. Y lo definieron como un momento de esperanza para el pueblo iraní. Por otro lado, el que encabeza una posición distinta es el presidente de España, Pedro Sánchez, quien rechazó desde un principio esta acción militar unilateral de Estados Unidos e Israel, porque la consideró ilegal. Ahí ya tenemos dos posiciones, entonces, al inicio de esta guerra con Irán. Ahora, fue curioso, ¿no?, la posición de los E3, como le han llamado a Francia, Alemania y Reino Unido, que E3 es Europa 3 y no Unión Europea, porque recordemos que el Reino Unido no pertenece...
1: Exacto, después del Brexit.
0: Claro, después del Brexit, como tú dices, a la Unión Europea. Entonces, le llaman los E3.
1: Ahora, Gustavo, ¿cómo ves tú? Porque hay una pregunta que me gustaría hacerte, porque tú nos estás dando un mapa especial también de ver cómo dentro de la misma Unión Europea están en diferentes bandos, de cierta forma, ¿no? O más que de diferentes bandos, porque bandos quizás cuando hay un conflicto declarado, pero sí que están en diferentes posiciones.

0: ante los ataques de Estados Unidos, Israel a Irán.
1: Sí.
0: Fíjate que en ese momento se entraron a las críticas en lo que hizo Irán contraatacando a estados del Golfo, que en realidad no fueron los estados del Golfo, sino que las bases militares
1: norteamericanas. Sí, espérate, se nos fue ahí Gustavo, vamos a tratar de conectar nuevamente con él. Estamos conversando con Gustavo Poblete, haciendo el mapa internacional acá en el Trasnoche de la Radio, hablando de la Unión Europea. Ahí le estoy compartiendo a los auditores el documental que había ofrecido al inicio, que tiene que ver con los entresijos de la FIFA. Está muy bueno este documental, véanlo. Si tienen la oportunidad de hacerlo, les prometo que no van a perder tiempo. Son 4 episodios de 1 hora. Y es muy bueno el reportaje, es un documental, una operación, una operación, es decir, que aparece justo en el título. Es una recopilación de antecedentes periodísticos, una investigación de un equipo periodístico que habla con, en este caso, con los diferentes artífices de esta situación. Hablan con la disputa, las controversias, el poder, la política internacional. Esto es una investigación que revela la historia de la FIFA y cuánto cuesta organizar un mundial. Está muy bueno. Ya vamos a volver con él. Tenemos algunos problemas de la conexión con Gustavo Poblete, pero sin duda que hemos tenido una buena conversación. Ojalá podamos volver a conversar con él, porque estábamos prácticamente ya en la parte final de nuestra conversación, para poder darle un cierre también a la conversación sobre la Unión Europea, que hoy día tiene una preocupación, que es Ceuta, ¿no? Este lugar con, yo diría, con una creciente tensión, ¿no? Porque hay un llamado, yo diría que hay una crisis, ¿no? Una crisis enorme a propósito de la migración. Se han detectado lanchas en el Canal de la Mancha, en la zona de Ceuta. Incluso la última información, bueno, España afirmaba que han vuelto a Marruecos cerca de 70.000 de las 72.000 personas que entraron a Ceuta. O sea, hay todo un tema migratorio en ese lugar. Justo cuando hace algunos meses atrás se estaban endureciendo, la Unión Europea estaba endureciendo sus políticas migratorias. De hecho, estamos viendo imágenes de los medios internacionales a propósito de eso. Entonces hay toda una madeja que comenzar a ver, porque esto de Ceuta quizás ya ha pasado a la peor parte, porque insisto, ya se han tomado cartas en el asunto, pero de que hay un problema de migración en la zona es brutal. Estamos de vuelta con Gustavo, nos quedan algunos minutos, Gustavo, nos quedan 6.
0: Eso sería
1: 6.
0: Todo, Mario. Entonces nos vemos.
1: No, por favor.
0: Para terminar, sí, aquí sí. Estaba hablando de que estas posturas un poco híbridas de la Unión Europea, cuando hace 10 años la Unión Europea lideró conversaciones,
1: sí,
0: negociando por mandato de las Naciones Unidas junto a Estados Unidos, Rusia y China,
1: uh-huh,
0: que se les denominó los E3 más 3, ¿no? Reino Unido, Francia, Alemania, más Estados Unidos, Rusia y China, un acuerdo nuclear integral que se logró con Irán. Entonces, y en esa ocasión Europa jugó un papel diplomático importante para lograr ese acuerdo, que después, Donald Trump, el presidente Trump, se retira ahora unilateralmente, y aquí ahí comienza todo este barullo con Irán, ¿no? Y si nos quedan pocos minutos,
1: ¿sí?,
0: voy a tener que ir finalizando.
1: Sí, bueno. pero mira, también nos queda poco para la próxima semana, así que podemos sumar algo para la próxima semana, no hay problema. Cuéntanos, nos quedan 5 minutitos, tenemos tiempo.
0: Mira, voy a resumir una parte lo más posible, que la Unión Europea se ha centrado fundamentalmente por un lado, apoyar la diplomacia, esa diplomacia bastante dudosa, aplicar sanciones, eso sí que lo han hecho claramente, y proteger su territorio sin unirse a Estados Unidos, a Israel. Ahora, por un lado, las acciones de la Unión Europea han sido que exigen moderación y respeto al derecho internacional. Entonces, exigir moderación, como decíamos,

recién en pleno bombardeo, son palabras al aire. Y respecto al derecho internacional, es dudosa también esa petición de la Unión Europea, muy blanda, porque, por ejemplo, si ellos pidieran respeto al derecho internacional, realmente tendrían que haber cuestionado todo lo que Estados Unidos ha hecho en el Caribe. Fíjate que lleva más de 220 asesinados, que ninguno se le ha mostrado una prueba de que sean narcotráfico, y lleva casi 70 embarcaciones bombardeadas con misiles. Y ahí no hay derecho internacional. Entonces, estas ambigüedades que de repente los poderes realizan son los que van se van debilitando ellos mismos. Pero por otro lado, pide la moderación al derecho internacional, pero por otro lado aplica sanciones financieras. Designaron a la Guardia Revolucionaria de Irán como una organización terrorista y le congelaron sus activos en la Comunidad Europea. Recordemos que las sanciones financieras han sido declaradas ilegales, en contra del derecho internacional. Entonces, te fijas que se va jugando con ambigüedades por ejemplo, la mayoría de los países de la Unión Europea rechazan intervenir directamente en esta guerra de Estados Unidos-Israel contra Irán. Eso hay una mayoría. Y casi la totalidad no se ha involucrado en ello. Y países, ahora, los E3, Alemania, Francia y Reino Unido, apoyan lo que han llamado, ¿cómo se llama? El escudo energético. El escudo energético que implica que están implementando como la cúpula antimisiles, digamos, están implementando los planes de emergencia para frenar el deterioro de la calidad de vida de los ciudadanos de la Unión Europea. Y sobre todo, lo que se les está descontrolando es el alza de los precios de la electricidad y el gas. Eso es una... ¿cómo se llama? Son medidas que por un lado, al no tomar posiciones claras, fuertes, autónomas, al crear este enemigo de Rusia, no les ha permitido, por ejemplo, volver a abastecerse del gas de Rusia barato. Siguen pagando el triple por el gas a Estados Unidos. Entonces, estos discursos un poquito ambiguos son como pegarse un balazo en el pie, como dicen. Para terminar, ¿sí? Yo creo que una vez más vamos a insistir en los canales diplomáticos. Pero canales diplomáticos...

responsables y verdaderos. Porque en Irán, por ejemplo, las conversaciones que ha llevado Estados Unidos con Irán, en plenas conversaciones han vuelto los bombardeos. Ya no sé quién empieza y quién no. Ambos se acusan de que el otro disparó. La cuestión

0: estaremos atentos a cómo se van desarrollando todos estos conflictos y, por supuesto, el análisis contigo siempre un gustazo comentar, porque no solamente hablamos de eso, sino que hablamos de varios temas. Te mando un abrazo, Gustavo, gracias por siempre, por todo.
1: Muy bien, Mario, nos falta solo hablar de cocina, ¿no?
0: Para... bueno, la próxima semana, no hay problema.
1: No, yo soy pésimo cocinero, no era una broma.
0: Chao, Gustavo.
1: Chao, Gustavo. Saludos a todos.
0: Chao. Vamos a la pausa, ya volvemos.
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0: Buenos días, bienvenidos al Informador. La Corte Suprema confirmó la multa de 1.000 UF aplicada por la CMF contra la aseguradora Aspor por cumplimientos vinculados a las pólizas que protegían los recursos del programa Quédate. Los detalles los tiene Sebastián Catalán.
4: La Corte Suprema rechazó el recurso presentado por la aseguradora Aspor y confirmó la multa de 1.000 unidades de fomento aplicada por la Comisión para el Mercado Financiero en medio de la controversia por las pólizas que respaldaban recursos del programa de prevención del suicidio Quédate, ejecutado por la Fundación Procultura. El máximo tribunal ratificó que la compañía incumplió las obligaciones asociadas a las pólizas de garantía de primer requerimiento al no responder oportunamente al cobro realizado por el gobierno de Santiago. El gobernador metropolitano Claudio Rego valoró la medida, exigiendo que se apliquen a la brevedad las multas interpuestas a la aseguradora.
5: Desde el inicio del caso de Procultura, sostuvimos que íbamos a recuperar hasta el último peso de los recursos públicos. Por eso es que muy tempranamente iniciamos las acciones administrativas y legales para exigir el cobro de las pólizas de seguro involucradas.
4: El programa Quédate fue financiado en 2022 con 1.600 millones de pesos y alcanzó cerca de un 40%

0: En dirección al norte, en la ruta 5 de algunos camiones, estamos a la espera de la confirmación si se habilita en los próximos minutos, tal vez, esta ruta, arteria principal de nuestro país, que permanece cortada en este momento por los trabajos que realiza bomberos en este incendio en Eduardo Frei Montalva con las esteras acá en Quilicura. Cualquier información, seguimos en contacto en el trasnoche. 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
1: Vamos con más información. En este caso, la justicia decretó el comiso de una propiedad del exalcalde de San Ramón, Miguel Ángel Aguilera, condenado por los delitos de lavado de activos e incremento de patrimonio injustificado. Los detalles los tiene Javier Pardo.
2: El sexto tribunal de juicio oral en lo penal decretó el comiso de un inmueble del exalcalde de San Ramón, Miguel Ángel Aguilera, condenado por los delitos de lavado de activos e incremento de patrimonio injustificado. Se trata de una vivienda ubicada en calle Álvaro Casanova, en la comuna de La Reina, inscrita el 10 de mayo de 2016. Recordemos que el ex militante del Partido Socialista fue condenado, en fallo unánime, al pago de una multa de casi 247 millones de pesos, equivalente al monto del incremento patrimonial injustificado. Junto al anterior, la sanción también contempló 4 años de reclusión por el delito de lavado de activos, pena que fue sustituida por libertad vigilada intensiva. Respecto al comiso del inmueble de Miguel Ángel Aguilera, el abogado defensor del ex jefe comunal Carlos Mora señaló a la radio que evaluarán presentar un recurso de nulidad tras la resolución del tribunal.
3: De la resolución que dispuso la ejecución del comiso, estamos evaluando la posibilidad de presentar un recurso de nulidad.
2: Cabe señalar que el tribunal absolvió a Aguilera del delito reiterado de cohecho pasivo al estimar que la acción penal se encontraba prescrita y, por lo tanto, extinguida su responsabilidad penal respecto de ese ilícito.
1: El presidente de los Estados Unidos, Donald Trump, aseguró el martes que Irán sería golpeado muy duramente si vuelve a retirarse de las negociaciones para alcanzar un acuerdo que impida que Teherán desarrolle armas nucleares. Durante una entrevista con la televisora estadounidense Fox News, Trump dijo que las conversaciones continuaban, mientras que el medio Axios informó de un acuerdo provisional entre Estados Unidos, Irán y Omán para reabrir el estrecho de Hormuz, el cual Washington esperaba anunciar el miércoles. Estamos teniendo muy buenas conversaciones, agregó Trump durante una visita al estado de California e insistió en que Irán quiere llegar a un acuerdo para terminar el conflicto y ya entró en su sexto mes. El estrecho de Hormuz, un paso clave, para el suministro mundial de petróleo y gas, ha sido el detonante de repetidas ofensivas de ambos bandos desde el 28 de febrero, cuando inició la guerra de Estados Unidos e Israel contra Irán. 3:07 a.m. hasta ahora en la ciudad de Puerto Montt, en el sur de nuestro país, 7 grados de temperatura. Está nublado con una humedad del 93%. En Santiago, 11 grados de temperatura, está nublado con una humedad del 78%.
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1: Gracias. Fuerte el aplauso.
2: 3 de la mañana con 13 minutos. Queremos que se conecten con nosotros, auditores, a través del más 569-9200-7888. Rodrigo de la Rosa ya está listo. Queremos sus audios. Queremos sus audios. Como en algún momento teníamos nuestro bus del trasnoche en la radio, ¿a dónde pasamos a buscarlos? Mándenos su audio, ¿eh? Mándenos su audio y lo vamos a reproducir en la radio. Pero queremos su audio ahora.

está esta salida que está cerrada, que pueden ver en BioBio TV, que es la salida hacia las esteras. Y tengan ojo, tengan mucho cuidado quienes circulan a esta hora, porque no pueden salir en este sector. Tienen que hacerlo antes o tienen que hacerlo después de esta salida de las esteras. ¿Por qué le digo esto? Porque hace solo minutos un vehículo, un camión tres cuartos, quiso hacer ingreso hasta acá y comenzó a retroceder en la ruta. Comenzó a retroceder cuando venían vehículos también en dirección al norte. Hecho que es muy preocupante porque puede provocarse un accidente. Entonces, la salida hacia las esteras permanece cerrada a esta hora. Mucho cuidado con esas maniobras. Sabemos que es muy peligroso, que vienen concentrados, ¿cierto? Pero hay que tener cuidado con estas salidas que permanecen cerradas a esta hora. Y pueden ver ahora, sí, me cambio hasta el incendio, que sigue el combate por parte de bomberos, ya cerca de 5 horas combatiendo este incendio.

0: que lleva, como les digo, más de 5 horas en desarrollo.
1: Bien, vamos a volver contigo en cualquier momento, Vicente. ¿Siguen llegando equipos de emergencia, parece, no?
0: Sí, sí, sí. Por la vía local, por la caletera, están trabajando, transitando bomberos, siguen llegando los carros. ¿Por qué? Porque tienen que reabastecer, ¿cierto?, los puntos de agua, estas piscinas que se utilizan para poder ir reabasteciendo el suministro de agua para que puedan seguir combatiendo, en este caso, las escaleras telescópicas, que son las que están atacando directamente.

0: Perdón, el hongo de nudo, más bien, de humo, digo, se logra ver desde diferentes partes de la capital. Oye, Vicente, ¿podemos reiterar hacia dónde está abierta la Ruta 5?
1: Sí, reiteramos entonces la información. Atención, porque en este tramo que estaba cortado, que era del nudo Quilicura, del trébol Quilicura también llamado, hasta Buenaventura, donde están los outlets, se acaba de habilitar hace solo minutos, pero solo en dirección al norte. En dirección al sur quedan algunas horas para que sea habilitado este tramo. Alrededor de 3 horas más ya estaría habilitado, pero en dirección al norte la Ruta 5 totalmente habilitada. Pero con mucho cuidado quienes tengan que salir hacia la caletera, hacia la vía local acá en Las Esteras, porque está cerrado, a tener mucho cuidado, pero puede hacer la salida en Buenaventura, no hay ningún problema. Solo esta salida es la que está cerrada por el momento, ¿cierto? Porque acá siguen trabajando personal de bomberos, siguen llegando los carros para poder reabastecer los puntos de agua.
0: Claro, acá lo que ocurre, estamos viendo, eso es una... otro carro de bombero. Estamos viendo,
1: sí,
0: cómo llega.
1: Se habilitó un espacio para que puedan pasar quienes vienen por la Ruta 5, pero en su mayoría los carros lo están haciendo, están ingresando por la vía local. Ahí ya doblan por el paso bajo nivel. Acá, personal de la autopista, ¿cierto?, le está indicando a los camiones que tienen que seguir hacia la salida por Buenaventura. Esa es la salida que está habilitada por el momento.
0: Sí, te iba a decir que... Bueno, te iba a preguntar cuántos carros... Ah, claro, ahí se notó que el vehículo de la empresa, de la carretera, se pone justo en la mitad, digamos, impidiendo que pase. Claro, está atento ahí para que...
1: Sí, pero nuevamente, de verdad que fue muy preocupante. Quiero ser majadero en lo que pasó hace algunos minutos. Un camión que se aproxima a gran velocidad y quiere hacer ingreso, o más bien la salida acá en Las Esteras, y termina retrocediendo en esta ruta que es muy rápida. Los vehículos, es una pista expresa, ¿cierto?, de velocidad. Entonces, a tener mucho cuidado, sí, a evitar esta salida de Las Esteras. Hay que hacerlo. La salida más cercana es la de Buenaventura, en la zona, quienes conocen por acá, la zona de los outlets.
0: Bien, bueno, Vicente, vamos a volver contigo en cualquier momento. Gracias por mantenernos informados de esta situación. ¿Se sabe si habrá alguna actualización durante esta madrugada o se va a esperar las primeras horas del día? ¿De la mañana?
1: Sí, hasta el momento lo que nos han dicho es que ya una nueva vocería, nuevas declaraciones, ¿cierto? Una actualización sería en... a primeras horas, 7 de la mañana, 8 de la mañana, ya sería una nueva vocería sobre este incendio, para tener también nueva información sobre este trabajo que de verdad no ha parado acá, y las llamas, como pueden ver a través de BioBio TV, no cesan a pesar del trabajo de bomberos tratando de bajar esta carga calórica, de poder controlar totalmente este incendio acá en Quilicura.
0: Ya, volvemos contigo en cualquier momento, Vicente. Buenos días.
1: Un abrazo, que esté muy bien.
0: Ahí está Vicente Aguilar con nosotros, nuestra unidad móvil. Hay que decir que las clases están suspendidas en la comuna de Quilicura, en su totalidad. Están suspendidas. Así que, para que ustedes lo tengan en consideración, lo hemos comentado ya en varias oportunidades y lo vamos a seguir comentando durante esta madrugada para que quienes recién se están sumando a la sintonía. Este es un incendio que ha ocurrido en la comuna de Quilicura, en Américo Vespucio, ahí con Independencia, en esa zona donde está la empresa Panimex. Son cerca de dos empresas, más bien una que está al lado de la otra, que habrían resultado con un incendio de grandes dimensiones, y que además tienen químicos en ese lugar. Entonces, a propósito de esto, se generó varias explosiones, y más de eso, una gran columna de humo que se logra ver desde diferentes partes de la región metropolitana, y que además ha emanado un olor muy, muy fuerte a plástico, y también, bueno, se tiene que evaluar la toxicidad de esto. Respecto a esto, lo que tomó la decisión la propia municipalidad es, primero, suspender todas las actividades deportivas o al aire libre. Eso es lo que puede hacer la autoridad. La autoridad no puede suspender las clases porque no es parte de sus atribuciones. Tiene que haber una Tiene que haber

una determinación por parte de la primero una orden de la Seremía de Salud respecto al perjuicio que podría significar tener clase el día de hoy. Y eso también lo ve el SLEP. Todo esto está en plena coordinación con la Delegación Presidencial Metropolitana, que de cierta forma confirma esta situación, pese a que se había hablado en algún momento de que se iba a esperar un informe. Bueno, el informe aparentemente llegó, y ya pasadita la medianoche, yo diría pasada la una, cuando tuvimos el primer contacto con Vicente, se nos confirma que efectivamente se suspenden las clases en Quilicura. Ya, vamos a seguir avanzando, ¿les parece? Seguimos avanzando, 3:24, escucharemos a esta hora a Jamiroquai, Virtual Insanity. Este es un clásico, lo escuchamos acá, en Bio Bio. 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

0: Juan, soy Gabriela. Siguiendo ya a Fundación Antártica 21, me encantó la página. En el afán del cero pantallas, creo que el juego viene de perilla. Y aparte, educativo. Chau.
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2: Hola amigos del Trasnoche, aquí seguimos escuchando el programa desde la planta Volpaico Coronel hasta las 8 de la mañana, recibiendo el barco de clinker, que es materia prima para hacer el cemento. Que estén todos bien, chao chao.
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3: Bueno, ya vamos a estar revisando sus mensajes. Nos dicen acá, saludos, gracias a Vicente por el completo informe. Ahí está Manuel Vergara también saludando el trasnoche. Gracias a todos los que han escrito, a los que han escrito. Buenas noches, Bio Bio. Nos escribe Osvaldo desde Punta Arenas. Luis también, que está conectado hasta ahora. Muchos, muchos conectados con nosotros durante esta jornada. Luis nos escribe desde Luis Toledo, desde Puerto Montt. Hay muchos, muchos conectados. Nos escriben, ¿eh? Nos escriben a través del WhatsApp y los saludo en un ratito, ¿eh? Hay varios que no he podido leer porque, bueno, estábamos con las entrevistas, hemos estado con un programa bien cargado de información, hay que decir. Mucha, mucha información ha ido pasando. Y bueno, aquí en la radio tenemos esa prioridad. Vamos a revisar una entrevista que ocurrió durante las últimas horas en el Podría Ser Otra Cosa con Julio Sánchez, donde conversaron con la ex embajadora Manahi Pacarati, que conversa en exclusiva con Bio Bio la radio, a propósito de, bueno, su salida del Ministerio de Relaciones Exteriores. Ella ha anunciado acciones legales y ha dicho que primera vez en democracia que removió un embajador de carrera en nuestro país. Vamos a revisar lo que fue esta conversación que se dio en la radio y que revivimos acá, en el trasnoche de Bio Bio.
4: 36 minutos, vamos a tomar contacto de inmediato con nuestra entrevistada, Manahi Pacarati, ex embajadora. Sabemos que estuvo hace poquito más de 2 meses, ¿no? En la, entre comillas, la polémica, luego de ser removida del cargo ahí en el Ministerio de Relaciones Exteriores, con toda aquello que significó. Fíjense que además, bueno, hay cosas interesantes, ¿no? Dice que no ha firmado renuncia con el ministerio. Y otras cosas más que nos va a contar. ¿Qué tal, Manahi? ¿Cómo le va? Bienvenida.
5: Buenas tardes, Julio, y buenas tardes a todos los auditores. Muchas gracias por la invitación y muchas gracias por darme este espacio para contar por primera vez mi historia y mi versión de los hechos.
4: A ver, primero, ¿cómo ha sido este periodo fuera del ministerio?

0: hacer. Por ejemplo, he vuelto a leer. La verdad es que la carrera diplomática es bastante demandante y los cargos que me tocaron desempeñar, por ejemplo, ser directora de protocolo, es un cargo muy demandante. No tienes horario de trabajo, empiezas muy temprano en la mañana, terminas en la noche, viajes, tienes que preparar equipos. Entonces es muy demandante y la verdad es que me lo estoy tomando como un pequeño descanso, un recreo, y también aprovechando de compartir con mis hijos. Yo tengo un hijo de 14 años que vive conmigo y una hija de 17 años que se quedó viviendo en Nueva Zelanda. Y ellos, la verdad es que nosotros los diplomáticos a veces les faltamos mucho a nuestros hijos por trabajar. Entonces ahora he aprovechado mucho de compartir con él, sobre todo que es con quien vivo, y mi hija vino desde Nueva Zelanda en sus vacaciones de invierno y me he dedicado a ser mamá también.
1: Ahora, estas 7 semanas que ha estado fuera del gobierno, temas importantes que se ponen sobre la mesa tras la salida, ¿no? Tú dices que no ha firmado ningún papel que acredite la salida.
0: No, es que no se necesita firmar un papel cuando tú eres embajador y se te solicita la renuncia.
1: En este caso,
0: si tú te demoras después de 48 horas de no presentar tu renuncia, el ministerio abre la vacante. Entonces el ministerio puede hacer una resolución que abre la vacante y eso no significa que estoy, digamos, como castigada ni desvinculada con castigo, porque yo en este momento queda como una renuncia involuntaria. Yo en este momento no estoy imposibilitada de trabajar para el Estado ni para otro ministerio. Si me hubieran, expulsado por un sumario administrativo y si me hubiera destituido, en ese caso no, uno queda con prohibición de trabajar en la administración pública por 5 años.
1: Claro, no ha habido.
0: Pero no es mi caso. Claro. En este caso es una renuncia de todas maneras involuntaria en mi caso.
1: No existió sumario al respecto ni nada, solo pérdida de confianza, que fue lo que se argumentó en su momento.
0: Sí, y es primera vez que esto sucede en democracia, es primera vez que es removido un embajador de carrera. Entonces es primera vez que vamos a tener que, yo por lo menos voy a hacer una reclamación, voy a hacer una demanda a los tribunales laborales, porque nosotros tenemos, digamos, dos condiciones los embajadores de carrera, que no lo tienen así los políticos. Nosotros representamos a Chile, nosotros representamos y somos nombrados por el presidente de la República, pero a la vez nosotros somos funcionarios de planta del Ministerio de Relaciones Exteriores, que es algo que no tienen los embajadores que son políticos. A ellos se les nombra por un periodo de tiempo y una vez que termina su misión afuera, ellos saben que tienen que volver a sus funciones y que no siguen trabajando para el ministerio. En cambio nosotros, yo por lo menos, tengo 29 años en la planta del Ministerio de Relaciones Exteriores, desde el año 1997 que trabajo para el ministerio, y eso es una condición muy diferente y debe tomarse como eso.
1: Estás luego de que se ejecutó la remoción de como embajadora de Nueva Zelanda, te reubicaron en la División de las Culturas, las Artes, Patrimonio y la Diplomacia Pública del Ministerio de Relaciones Exteriores, ¿verdad? De ahí donde finalmente fuiste sacada por la actual administración argumentando pérdida de confianza. Mirando hacia atrás, porque todo esto se genera con esta entrevista que se da a un medio de comunicación, que entiendo que es de allá, y tú me puedes corregir, no tengo la precisión, pero que decía lo siguiente: tenemos que trabajar en cómo vamos a obtener nuestro autogobierno, refiriéndote a Rapa Nui, porque necesitamos un autogobierno en mi isla. Mirando hacia atrás, ¿cómo recuerdas tú esa entrevista que finalmente terminó costándole el cargo?
0: Sí, yo te tengo que explicar, porque esos son retazos de una entrevista muy larga, que era una entrevista que se enmarcaba en el viaje, en un proyecto cultural que nosotros ganamos en la embajada, para llevar a un grupo de la isla a la celebración de nuestro Día Nacional el 18 de septiembre allá en Wellington. Entonces el programa se llamaba Cultura 101, era una entrevista casi completamente cultural. Y entre medio, como siempre a los embajadores, a la gente le interesa saber de tu país. Entonces te preguntan cosas básicas como si allá hay estados o hay regiones, si hay primeros ministros o un presidente. Entonces, dentro de eso, ellos me preguntaron cuál era la relación administrativa.

0: administrativa entre Chile y Rapa Nui? Y eso es una pregunta muy válida en Nueva Zelanda, porque ellos tienen islas que dependen de ellos y tienen distintas categorías administrativas en relación a Nueva Zelanda. Entonces yo lo que les expliqué a ellos es que nosotros éramos parte de la quinta región y que en ese momento se estaba trabajando en una mesa de trabajo entre el Ministerio del Interior y algunas autoridades de la isla en un estatuto especial que se llamaba GTE, Gobierno de Territorio Especial. Yo expliqué que este estatuto, Gobierno de Territorio Especial, se estaba trabajando y eso lo sé yo porque soy de Rapa Nui. Y lo que pasa es que la gente lo interpretó mal, diciendo que yo estaba llamando a la independencia de la isla, cuando yo en realidad estaba hablando de algo que estaba sucediendo en ese momento. No era una opinión, no es un llamado a nada, era un hecho. Nosotros en general los embajadores no damos opiniones, no nos llaman, no nos invitan para dar opiniones sobre nuestro gobierno y sobre nuestro país. Nosotros decimos hechos, y eso es lo que estaba contando yo realmente. Eso la gente nunca lo supo, entonces malinterpretó, y debo decir que los medios bien irresponsablemente siguieron repitiendo y repitiendo, y yo estaba llamado como un gobierno aparte, como un gobierno paralelo en la isla, pero no era así. Y esto recién se vino a saber acá, digamos públicamente, en febrero, el primero de febrero nosotros votamos por ese estatuto, se votó en contra por lo demás, sí. Y todo lo que tenía que ver, digamos, con el cartel que fotografié en la plaza, que no era mi cartel, tenía que ver con esta mesa de trabajo. No es mi culpa que la gente no esté informada, no es mi labor que la difusión de esa mesa de trabajo, pero se llamaba así, Gobierno de Territorio Especial. Estaba muy de acuerdo y muy contento, y toda la gente en la isla estaría feliz de salirnos de la quinta región, porque ya no tiene lógica de que Rapa Nui dependa de la quinta región. Entonces, más que un llamado independentista, es más cercano a la descentralización de la isla. O sea, la descentralización de Chile, en realidad, y de que la isla pueda tener una comunicación directa con el gobierno central.
1: Ahora,
0: y que también tuviéramos nosotros nuestras propias autoridades. De hecho, sí, en el estatuto se nombraban a ciertas autoridades, 6 o 7 personas que iban a ser las que iban a ejercer este gobierno, también personas del continente, y íbamos a tener nuestro propio presupuesto, ya no íbamos a tener que pelear el presupuesto con la quinta región, etcétera. Entonces, por supuesto que yo lo celebraba, porque era algo que estaba sucediendo en el momento.
1: Maraji, esta entrevista estaba en conocimiento, Cancillería, entiendo, ¿no? ¿La habías informado?
0: Sí, lo que pasa es que nosotros, es imposible que la Dirección de Comunicaciones del Ministerio pueda estar preocupada y revisando cada entrevista que hace un embajador. Imagínate, nosotros somos más de, no sé, 60 y sí, tantos embajadores en el mundo, y todos tienen que informar cada vez que van a dar una entrevista. Es como, sí, uno lo informa, pero la verdad es que esto después

0: le da más como tribuna a ellos, como que se pareciera que fueran muchas más personas. Pero yo te puedo decir con seguridad de que la mayor cantidad de gente en la isla no es independentista. Todos quieren tener que nosotros tomemos más decisiones en la isla sobre nuestro futuro cultural, económico, social, etcétera. Pero en general, en Rapa Nui, la gente no está cuestionándose si somos parte de Chile o queremos ser independientes. Eso nunca lo he visto yo en cuestión.
1: Ahora, en lo concreto, a tomar acciones legales contra el Estado. Eso es lo que estabas diciendo.
0: Sí, yo voy a tomar acciones legales y pienso que tengo muchas posibilidades de ganar, porque no es justo que una persona que lleva casi 30 años en un trabajo pueda venir, por mucho que el presidente tenga esta atribución de la confianza exclusiva, eso no se puede utilizar como medida de decisión arbitraria o de castigo por ideologías políticas. A mí me identifican con el presidente Boric porque fui su directora de protocolo, pero la verdad es que los directores de protocolo, por ley, tienen que ser diplomáticos de carrera. Y claro, la gente, yo fui directora de protocolo del presidente Boric los dos primeros años de su mandato. ¿Pero quién se acuerda quién fue el director del protocolo sus dos últimos años de mandato? ¿Quién sabe hoy, por ejemplo, cómo se llama el director de protocolo del presidente Kast, que también es un colega mío? La verdad es que la gente no lo sabe, y es porque a mí me identifica más porque soy llamativa, porque soy mujer, porque soy indígena, soy la primera diplomática Rapa Nui, Servicio Exterior de Chile. Entonces, es por lo que yo represento, porque no soy, digamos, no correspondo a lo que la gente en su cabeza piensa que debe ser un diplomático. Pero la verdad es que la diplomacia también se ha diversificado y se ha ampliado. Somos muchas más mujeres ahora en el servicio, hay gente de distintas etnias, hay gente de diversidad de regiones, y eso es un poco desconocido para la gente, digamos, para el ciudadano de la calle. Sí. Bueno, entonces, por eso yo les digo, yo me siento que me han discriminado por ser mujer y por ser indígena, y eso es de seguro, porque eso te lo doy como una prueba. Nadie sabe cómo se llama el director de protocolo de Boric en sus dos últimos años, y tampoco el director de protocolo del presidente hoy.
1: Manahi Pacarati, ex embajadora, se nos fue el tiempo, ahí tenemos que ir a las noticias, pero bueno, interesante conversación para también entender un poco lo que ha sido este periodo y las acciones que vas a tomar en función de lo que ocurrió. Te mando un abrazo, muchas gracias por conversar con nosotros. ¿Eh?
0: Gracias, Julio.
1: Que estés muy bien.
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está, ahí está, ahí está. Solo ahí, solo ahí. Ellos se llaman Maestros. Son una banda patagona porque son del sur. Algunos son de Coyhaique, otros son de Bill O'Higgins. Y bueno, hace algunas semanas ya veníamos hablando. Yo tuve mi viaje, no, no. Pero le dije, bueno, en algún momento los vamos a invitar a la radio para que vengan a. Vienen, me comentan que vienen con acordeón y todo. Mañana. Así que vamos a estar con ellos, vamos a estar con Carlos Barría. Así que se nos viene una jornada bien interesante. Y en los próximos días también nos hemos comprometido a. Estamos haciendo todo lo posible para poder conversar con. Para poder conversar con una persona que va a dar muchas entrevistas pronto, ¿ah? ¿Eh? Con el DT de la selección chilena de básquetbol. Hablamos de Juan Manuel Córdoba, el Manu Córdoba. ¿Por qué? Porque vamos a hablar con él en algún momento, porque resulta que, no sé si ustedes se dieron cuenta, pero Chile jugará contra Estados Unidos las eliminatorias. Y de hecho, estaba revisando acá la información, que ya se agotaron todas las entradas. Se agotaron todas las entradas. Mira, de hecho, voy a revisar acá porque justo lo compartió en sus. Acá está. Mire, este es un comunicado de la Federación Chilena de Básquetbol. Y dice lo siguiente. Este es un comunicado que fue hace un par de horas atrás. Comunicado. Dice, desde la Federación de Básquetbol Chile queremos dar las gracias a toda la comunidad deportiva y a los hinchas por la excelente respuesta a la venta de entradas para nuestros próximos partidos. Le comunicamos que debido a la alta demanda de las últimas horas, todas las localidades están completamente agotadas. Ver este nivel de interés nos confirma el buen momento de básquetbol en el país y el enorme cariño que está o que existe por nuestra selección. Muchas gracias por el apoyo, dice, de siempre los invitamos a seguir acompañándonos en los desafíos que vienen para noviembre y alentar también a nuestras categorías formativas. Atentamente ahí la Federación de Básquetbol de Chile. Lo interesante es que está todo ocupado porque en el edificio de los centros, el edificio de los deportes colectivos, aquí en San

0: el incendio, ya me lo están, me están ahí hablando a través del WhatsApp y yo les mando el dato. Vamos a la noticia, ¿les parece? Y a la vuelta se nos viene nuestro especial hoy día con los Beatles. Atención con eso, la pausa. Ya vuelvo.
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0: Buenos días, bienvenidos, bienvenidas al Informador. Ponga mucha atención porque en este caso un hombre fue detenido en medio de un presunto rescate de personas privadas de libertad registrado esto en La Cisterna. Los detalles los tiene Leila González.
3: La Fiscalía lidera las diligencias tras un presunto intento de liberación de imputados que fue frustrado por personal de gendarmería en la zona sur de la capital. Vehículo de la institución que circulaba por Américo Vespucio desde el Centro de Justicia hasta el Centro de Detención Preventiva Puente Alto y que a la altura de Gran Avenida fueron colisionados por un vehículo particular. Esta acción dio inicio al protocolo de gendarmería, quienes con armas efectuaron al menos 2 disparos en contra de los implicados, reteniendo a uno de ellos que fue entregado a carabineros. El coronel Manuel Aguilera de la Prefectura Santiago Sur indicó que el resto logró escapar del lugar.
4: El vehículo queda cruzado frente al bus de gendarmería. Del vehículo menor descienden 3 individuos. Personal de gendarmería logra la detención de uno de los 3 individuos.
3: Desde gendarmería y a través de un comunicado de prensa validaron su actuar, ya que a su juicio existió un accionar sospechoso y compatible con un eventual intento de vulneración al procedimiento de traslado de privados de libertad. Como antecedente, el vehículo en que se desplazaban los involucrados había sido robado hace solo unos instantes atrás desde la comuna de Quinta Normal.
0: Vamos con Vicente Aguilar, información del incendio que ha ocurrido en Quilicura. Vicente.
5: Sí, continuamos en la comuna de Quilicura, donde aún trabaja bomberos en el combate de este incendio que se desarrolló en esta empresa Panimex, ubicada en Eduardo Frei Montalva con Las Esteras, acá en la comuna de Quilicura. Por ahora podemos dar cuenta que hace minutos se habilitó la ruta 5 con dirección al norte. Solo con dirección al norte aún permanece restringido el tránsito en dirección al sur. Esto entre el tramo del Nudo Quilicura hasta la salida, hasta el sector de San Ignacio, Buenaventura también llamado, ese sector donde están los outlet. Hay que precisar que hay una salida que está cerrada en dirección al norte, que es la salida de Las Esteras. Por lo tanto, quienes tengan que salir de la ruta 5 deben hacerlo en el sector de San Ignacio, Buenaventura. A tener precaución entonces en esa salida que está cortada, que está restringida en Las Esteras, en la ruta 5 en dirección al norte. Seguimos acá tomándole el pulso a este incendio que ha permanecido ya por más de 6 horas en combate de diferentes compañías, cuerpos de bomberos de la región metropolitana. Bio Bio, la radio.
0: Vamos con más información, seguimos avanzando. Les contamos que ya con la última votación del Plan de Reconstrucción Nacional aprobada, el gobierno se enfoca en el próximo paso en el camino a la promulgación, el ingreso de vetos a 3 normas propuestas por la oposición. Cristóbal López nos cuenta.
6: Luego de lograr 27 votos a favor, el gobierno logró aprobar la última votación del Plan de Reconstrucción Nacional sobre la compensación a los municipios. El mecanismo planteado por el gobierno, que va desde el Tesoro Público al Fondo Común Municipal y directamente a las casas consistoriales, no convenció a los alcaldes de oposición. Antes, durante y después de la discusión, manifestaron que la fórmula aprobada va a aumentar la brecha de desigualdad entre los municipios. Con esta norma ya aprobada, el gobierno entra en la siguiente etapa, los vetos. Estos serán ingresados hoy para ser discutidos por las comisiones de Hacienda y las salas de ambas cámaras durante la próxima semana. El ministro Jorge Quirós detalló las normas que serán objeto de esta facultad del Ejecutivo.
7: En principio estaríamos ingresando 3 vetos, anatocismo, olvido financiero, el pago a 30 días. Los 3 son iniciativas que suenan bien, pero traen malas consecuencias. Y por eso la estamos vetando.
6: Si bien la tramitación legislativa como tal ya se terminó, hoy y mañana traerán nuevos frentes para el gobierno en el camino a la promulgación del Plan de Reconstrucción Nacional, el ingreso de los vetos y la declaración del Tribunal Constitucional sobre la admisibilidad de los recursos interpuestos por la oposición.
0: Brasil, recordemos que comunicó el martes la expulsión del embajador argentino en Brasilia, Daniel Raimondi.

0: y decidió no enviar al embajador brasileño a Buenos Aires mientras continúen los insultos del presidente Javier Milei a su homólogo Luis Ignacio Lula da Silva. Las relaciones diplomáticas entre los dos mayores países de Sudamérica se mantendrán a partir de ahora a nivel de encargados de negocios, mientras no cesen los ataques de Milei, según dijo una fuente del gobierno brasileño en los medios. El embajador brasileño en Buenos Aires, Julio Vitelli, fue convocado a consultas la semana pasada como forma de protesta por las ofensas de Milei, que lanzó contra el líder progresista en territorio brasileño durante el acto de lanzamiento de la campaña electoral del opositor Flavio Bolsonaro, principal rival de Lula en las elecciones de octubre. En la ceremonia, el dirigente argentino se refirió a Lula como presidiario y ladrón en un discurso encendido y repleto de ofensas en territorio brasileño, en el que lo acusó también de despilfarrar el dinero público de Brasil. En el acto, Milei apoyó abiertamente a Flavio Bolsonaro como el único candidato capaz de parar a la basura socialista, dice, en las urnas. 4:06 a.m. hasta ahora en la ciudad de Temuco, la región de la Araucanía, 8 grados de temperatura, hay llovizna en ese lugar, humedad del 93%. En Santiago hasta ahora 11 grados de temperatura, está nublado, humedad del 76%.
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0: 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Pam, pam, pam. Estamos con Rodrigo de la Rosa haciendo el trasnoche de la radio. Oiga, el incendio de Quilicura va más de 7 horas de trabajo, ¿eh? Por lo menos desde las 9 de la noche que están trabajando en ese sector. Nos están preguntando, bueno, se suspendieron las clases. Esto es un gigantesco incendio que ha afectado a empresas químicas, son dos. Esto es en Avenida Presidente Eduardo Frei Montalva, la 8710, a un costado de la Ruta 5 Norte. Ahí es el epicentro de este lugar, donde han estado trabajando desde muy temprano. Y, bueno, vamos a estar conectándonos con nuestro querido Vicente Aguilar, que ha estado durante toda esta madrugada allí en el lugar reporteando, contando la información, contando todo este dato... de las rutas también, porque obviamente como está la ruta 5 conectada en ese lugar, había muchas dudas sobre, bueno, si abrirse o no, de sur a norte, de norte a sur, en fin, ya lo contó ahí en el boletín, pero también había preocupación por las clases, ¿no? Por si había clases en los establecimientos educacionales de la comuna. Se confirmó que ya no, de hecho fue la propia delegación presidencial regional con su delegado Germán Codina, que estuvo entregando detalles a los medios de comunicación y conversó acerca de este tema. De hecho, vamos a preguntarle cómo va la situación. Está ya imagen en vivo, ¿eh?, con Vicente Aguilar. Continúa el movimiento, se ven muchos carros de emergencia, se ven ambulancias por ahí. ¿Cómo va la situación, Vicente, contigo?
8: ¿Cómo estás, Mario? Sí, sigue este combate, ¿cierto? Ahora ya estamos acercándonos un poco más hasta este punto, hasta el puesto de mando, ¿cierto?, donde están trabajando, donde se están organizando. Hay bastantes drones que están trabajando sobre este incendio para también tener más información, para saber bien dónde están los puntos más grandes. Es información que nos han ido contando, que hemos podido recabar, pero por ahora no hay una nueva vocería de parte de bomberos, de las autoridades. También permanece la alcaldesa de Quilicura en este sector. Hay que recordar, ¿cierto?, lo que tú decías hace algunos minutos. Están suspendidas las clases en todos los establecimientos de la comuna, tanto públicos como particulares. Esa es una medida que se entregó, ¿cierto?, esa información cerca de la medianoche por parte del delegado presidencial metropolitano Germán Codina, también la alcaldesa, que han estado por acá durante la noche trabajando, apoyando en la logística.

0: mundo.
1: ¿Y no, donde, no querrá conversar contigo la alcaldesa de pronto para preguntarle? ¿Sabes por qué? Porque te lo digo, porque hay una duda. Ella esbozó que van a tomar acciones legales contra la empresa. Porque acá, a ver, en buen chileno y en buena parte, ¿qué va a pasar acá con esto? Más de lo que está pasando ahora, nada, porque en el fondo lo que se está esperando ahora es que esto termine, que la emergencia ya sea controlada por parte de bomberos, pero más allá de eso no va a pasar, al menos eso es lo que se está esperando. Entendemos que de manera muy positiva no ha habido afectación a personas en su salud física, pero sí está afectando el libre trabajo, si se quiere, o la libre circulación de los vehículos, ni hablar de las clases, porque probablemente, bueno, para algunos será motivo de quedarse en casa descansando, y otros que querían ir al colegio, y otros que van a tener que dejar a los niños en casa, porque cada realidad es distinta en cada hogar, pero está afectando nuevamente el ecosistema, porque ese humo va a parar a algún lado, la ceniza también. Entonces, hay un perjuicio a la salud pública, y ya es la cuarta vez, o sea, no es un lugar que no se haya incendiado. Por eso que sería bueno, quizás, no sé si está la posibilidad, quizás en una de esas me quiere conversar contigo directamente o ya va a esperar a un punto de prensa, pero sería bueno conversar con ella para saber si tiene algún antecedente, porque acá nos preguntan, varios auditores, tú sabes que comienzan estas cosas y empiezan las preguntas, si habrá algún seguro de por medio. Sí,
0: claro.
1: ¿Por qué se da esta situación? ¿Dónde se...?
0: Respondiendo a tu pregunta, claro, pude conversar con ella, como les digo, he podido conversar con varias personas, pero todo más bien fuera de cámara. ¿Sí? Lo que ella nos decía es que ya había hecho las declaraciones y que iban a tener más antecedentes durante las próximas horas. Ya. Entonces ahora, en este momento justo, no sería posible, pero sí dentro de las próximas horas ya van a estar entregando mayor información. Estuvimos ahí, no fue solo una vez, dos veces insistimos, pero se entiende que tienen que tener mayores antecedentes. Sí. También es lo que esbozaron, es esta preocupación por ser una reiteración en, digamos, podría ser una negligencia o algún accidente, pero eso es parte de lo que tiene que ya entregar la investigación, cómo se inicia este incendio, ¿cierto? Si los artefactos, los productos químicos que estaban en este lugar eran los que se manejaban en los listados oficiales.
1: Sí, obvio.
0: Mira, lo que sí ella me comentaba era que había preocupación porque no se acercó el prevencionista de riesgos del lugar. Eso de verdad le causaba mucha preocupación. Sí. Entonces ya es parte de lo que tiene que ir entregando en las próximas horas, con
1: altura...
0: ya mayores detalles, mayor información sobre lo mismo que les digo yo. Hay un listado oficial de los productos químicos que se manejan en estas plantas, ¿cierto? Entonces hay que tener la información. Si estaban esos, si habían otros más, eso ya es parte de la investigación.
1: Claro, yo creo que hasta ahora el prevencionista riesgo está con sobre azul, probablemente. Yo creo que ya lo...
0: Sí, claro.
1: Sí, ya no, o sea, la prevención no estuvo. Ahora, obviamente uno no quiere atribuir, porque esto se puede haber generado, digamos, en honor a la duda razonable de que puede haberse generado fortuitamente, pero el problema es que cuando hay una seguidilla de estos hechos, cuando ya esta es una cuarta vez que se quema el mismo lugar, uno puede comenzar y como es obvio, uno puede empezar a buscar más respuestas sobre dónde ocurrió, en qué parte ocurrió, por qué se da en ese lugar. Entonces, yo entiendo que anunciaron un sumario. Va a haber un sumario a propósito de esta cuestión. De hecho, lo dijo el propio Omar Cáceres, que es el Seremi de Salud de la Región Metropolitana, que estuvo en ese punto de prensa donde estuvo el delegado presidencial regional, ahí Germán Codina, estuvo la alcaldesa también. No sé, yo, a ver, ¿qué estás viendo ahora, Vicente? Porque quiero también que le puedas contar a los auditores qué estás viendo. Hay algunos camiones de aljibe.
0: Sí, un segundo, que estaba revisando un mensaje importante, pero era en cuanto a las gestiones que estábamos haciendo para poder conversar con bomberos también.
1: Ya.
0: Pero nos dicen que por el momento no se podría.
1: Ya.
0: Claro, en este momento sí se ve este puesto de mando, ¿cierto? Donde están trabajando. Yo les decía que hay un trabajo con algunos drones que están sobrevolando, que están teniendo la información de cuántos puntos serían los más importantes, de cierto, esto todo protocolo de bomberos.

0: Dónde atacar, veíamos también en las imágenes que pudimos tomar desde la altura ahí en la ruta 5 cuando estaba cortado el tránsito, ¿cierto? Podíamos ver que había por lo menos dos, tres escaleras telescópicas que estaban trabajando, sí, ¿cierto? Desde la altura en diferentes puntos, los mayores puntos y el humo, ahora que se ve humo negro, lo que yo les contaba adelante que el mismo humo imposibilitaba ver bien algunas llamas que, oye, estaban detrás.
1: ¿Vicente?
0: ¿Cierto? Entonces ahí el dron es importante.
1: Sí. Hay una cosa que me gustaría también, si de pronto lo podemos averiguar, quizá no ahora, pero en el momento en que sea posible. Mira, son varios, le quiero pedir a los auditores que me vuelvan a reiterar en los sectores donde se está percibiendo el olor o donde se está percibiendo también el humo. Nos dicen que el aeropuerto en Pudahuel está irrespirable, o sea que, está muy fuerte la situación, el olor es muy denso, es muy fuerte. Y de hecho, solo para que nos vayamos directamente a la información, hoy el aire de la región metropolitana estará regular. Entonces eso también afecta la calidad del aire, no está bueno el día de hoy para la región metropolitana. Y esto aumenta. ¿Quién se hace cargo en esta situación? ¿Quién se hace cargo con personas que, por ejemplo, hoy día adultos mayores que viven cerca de la comuna de Quilicura que no van a poder salir de su casa? Porque no pueden. Esa es la realidad. No van a poder salir porque van a tener que andar con mascarilla, algunos tienen problemas respiratorios, más encima en invierno además. Entonces, ¿quién se hace cargo de esto? ¿Quién se hace cargo de personas que no van a poder salir, de gente que no va a poder hacer sus trámites? Ni hablar de los niños que están sin clase el día de hoy. Un día de clases perdido, para muchos puede no ser nada, pero para otros el almuerzo. Es una bola de nieve, o sea, de algo que ocurre en una empresa particular, privada, termina afectando a toda la comunidad de Quilicura. Y no diría toda la comunidad de Quilicura, yo diría en general a todos.
0: A la región.
1: A la región metropolitana. Y un sector además que está lleno de fábrica y que además hay un punto que decía la alcaldesa, Paulina Bodadilla, que son sectores que están muy cerca de viviendas. O sea, hay un sector industrial que está muy cerca de viviendas y que eso, cada vez que ocurren este tipo de incendios, estas personas quedan completamente complicadas. Porque yo escuchaba al delegado presidencial y le decía, bueno, a los que están escuchando, pónganle un paño de agua o a ponerle algo a las ventanas. Claro, pero eso ya es pedirle, o sea, yo creo que está bien porque es parte de las recomendaciones de salud y está perfecto. Pero ya una cosa más que le pedimos a la gente por un daño que no tiene nada que ver. O sea, una persona que vive cerca de eso, ¿qué responsabilidad tiene de que se genere un no incendio? Fue 2013, 2014, 2017 y ahora 2026. O sea, pasaron 9 años. En esos 9 años, ¿hubo una fiscalización efectiva? ¿Qué pasó hasta ahora? ¿Se está trabajando con un mínimo legal, que es el que llaman algunos? Esas son de las grandes preguntas que van a quedar de aquí en adelante.
0: Es parte de lo que también hay que, de lo que se va dando durante el día, ¿cierto? Con mayores detalles. Mira, por ahora lo que puedo entregarles y que me acaba de llegar es un comunicado oficial de la empresa.
1: A ver.
0: Voy a ordenarme un poquito, ordenate, comprenderán ustedes que estamos acá con las manos ocupadas.
1: Todo tu tiempo, dale.
0: Ya. Panimex informa a la comunidad, a nuestros socios de ASIKIM y a las autoridades competentes que se ha declarado un incendio en uno de los sectores de nuestra planta productiva. Ante la emergencia, la compañía ha activado de manera inmediata todos sus protocolos de seguridad. Nuestro principal objetivo es salvaguardar la vida humana, por ello podemos confirmar que la totalidad de nuestro personal y que la totalidad de nuestro personal y colaboradores presentes en la planta han sido evacuados exitosamente y se encuentran fuera de peligro sin que se registren heridos. Actualmente las brigadas de emergencia internas en conjunto con el cuerpo de bomberos y las autoridades pertinentes se encuentran trabajando arduamente en el lugar para contener y extinguir el fuego. Agradecemos la pronta respuesta de los equipos de emergencia y la solidaridad de nuestros colegas de la industria. Emitiremos una nueva actualización de la situación tan pronto como existan novedades sustanciales.
1: Ya, o sea,
0: esa es la declaración entonces que entrega la empresa Panimex. La empresa afectada por este incendio, como tú decías, hace ya casi 7 horas y que sigue en combate acá por distintos cuerpos de bomberos, pero que ya ha bajado la cantidad de carros, ya llega con menos frecuencia a reabastecer
1: sí,
0: estas piscinas de agua, pero sigue el trabajo, sigue acá en Quilicura.
1: Quinta Normal, dicen, con mucho olor a humo, se nota el humo en el sector. Nos escribe Jaime también a esta hora. Nos comentan de hasta ahora un accidente al ingreso del túnel Kennedy de Poniente Oriente. Nos dice hasta ahora Mauricio. El ingreso del túnel Kennedy de Poniente Oriente. Ingreso al túnel Kennedy Oriente a Poniente. Esto ha ocurrido hace escasos minutos. Nos dice que sería un atropello. Vamos a consultar ahí. Esto está ahí cerca ahí del el ex nudo Pérez Sujovic, ahí en esa zona. Claro, esto ya la zona de Vitacura, la zona de Vitacura, la esconden en esa zona. Ahí nos cuenta que ha ocurrido este accidente. Gracias, Mauricio. Dice, ¿será bueno ocupar los guardias por lo menos mascarilla? Por supuesto que sí. O sea, entiendo que todos están ocupando mascarilla ellos, ¿no? Porque la verdad que el aire está muy denso ahí, Vicente, ¿no?
0: Lo que te contaba también hace algunas horas. Nadie está usando mascarilla, Mario, y me sumo a quizás mi responsabilidad, pero... puede ser que el viento está en otra dirección, no lo sé, pero hasta el momento no se siente, por lo menos acá en la cercanía, un olor fuerte, ¿cierto? O lo que también es característico cuando uno está cerca, picazón en las vías nasales, también en la garganta, pero por ahora nada de eso. Yo creo que puede ser por la dirección del viento que se está yendo hacia otros puntos de la región metropolitana, como dicen nuestros auditores.
1: Vicente, lo último, agradeciéndote, porque sé que te estás moviendo allí y que hay que seguir recabando más antecedentes. Nosotros vamos a seguir continuando con nuestro especial, pero hay una pregunta que me queda ahí en la libretica, ¿no? La pregunta es, ¿cuáles son estos elementos químicos? Porque ¿sabrá la autoridad cuáles son? Porque sabiendo cuáles son esos que se queman, porque se habla de empresa química. Sabemos que la empresa tiene diferentes rubros, pero tampoco podemos decir con total facilidad o con total certeza de cuáles son los químicos que se están quemando, básicamente. Sabemos que hay plástico, etcétera, pero porque es importante que la autoridad, al menos salud o alguien, sepa, conjunto con el prevencionista de riesgo, las personas de la empresa, diga, mire, se está quemando la bodega 4, y la bodega 4 están estos tipos de químicos, y de acuerdo a ese químico también saber cómo tiene que reaccionar la gente, porque no es lo mismo que se esté quemando plástico que se esté quemando un químico que pueda ser tóxico. O sea, te queda claro que es tóxico por el nivel del humo, pero no se sabe todavía qué es lo que se está quemando precisamente.
0: Mira, la primera información era que era un lugar de una planta de pintura, ¿cierto? Pero luego ya fue saliendo mayor información y en su mayoría esta planta tendría algunos recipientes o almacenamiento de amoníaco entre algunos otros elementos. Mira, dame algún segundo que tengo aquello.
1: Sí, a ver. Sí, tranquilo,
0: pero
1: no te preocupes.
0: Principalmente sería amoníaco.
1: Ya. ¿Qué pasa si se quema el amoníaco?
0: Exacto.
1: Esa es la o sea, entiendo que cuando se quema
0: la otra preocupación, la otra preocupación que había, Mario, es que hay unas bombonas o estos cilindros que se manejan a nivel industrial, ¿cierto? De gas, pero lo que nos decían también algunos bomberos con los que pude conversar era que no tendrían afectación. Eso en primera instancia igual tuvo preocupación, los tuvo ahí preocupados de que no pudieran estallar, ¿cierto? O pudimos verlo cuando sucedió este hecho ahí en Renca a principios de año, cuando se incendia este vehículo que transportaba gas licuado. Es muy complicado controlar esas llamas, hay que estar ahí bajando la temperatura hasta que ya se consume todo, entonces es un trabajo arduo el que se hubiera esperado si estas bombonas, cilindros de gas hubieran sido alcanzados por el fuego.
1: Claro, entiendo que esta empresa llamada Panimex produce y comercializa productos químicos industriales, principalmente plastificantes, anhídrido ftálico y ácido fumárico. Obviamente eso es lo que dice ellos en su propia página web, ¿eh? Estoy sacando la información desde allí. Ahora, es importante saber, es una fábrica de plastificantes. ¿Qué produce o qué pasa cuando se quema un plastificante? Esa es una buena pregunta. Entiendo que se generan gases muy tóxicos y humos que pueden dañar la salud y el medio ambiente, porque se descompone con el fuego y genera sustancias peligrosas para el cuerpo humano. Entonces, hay alguna, se desprende monóxido de carbono, hidrocarburos pesados, dice acá, algunos expertos que han comentado acerca de emergencias parecidas. Por eso que sería bueno saber qué se está quemando, porque una vez que se sepa, se va a saber si esa nube de humo que usted está respirando ahora, lamentablemente, tiene alguna contraindicación. Yo utilizaría al menos una mascarilla por ahora, o sea, como primera medida, pero falta todavía que alguien pueda decir, mire, ¿sabe qué? Se está quemando la bodega. Insisto, precisión y certeza es lo que se necesita ahora, porque esto va a ser 8 horas, van a ser más horas más, o sea, se espera por lo menos las 6, 7 de la mañana, ¿no?
0: Mínimo. Exacto, por lo menos hasta las 8 de la mañana era lo que decían cuando tuvimos ese punto de prensa pasado las 12 de este día, ¿cierto? Dijeron 8 a 10 horas más, por lo tanto sería 8 de la mañana, 10 de la mañana que ya podría estar más controlado este incendio, y lo que se espera, lo que tú dices también, Mario, es tener mayores detalles porque, sí, por ejemplo, el ácido oftálico, el fumárico, se utilizan para crear resinas, para crear pinturas, plásticos. Entonces sabemos cuando se queman ya plásticos listos, ¿cierto? Que son problemas, son humos muy tóxicos.
1: Lo que pasa,
0: y esta es la materia prima para aquello.
1: Exactamente.
0: Entonces, podríamos pensar que es aún más tóxico. Por lo tanto, yo también, y con lo que estamos conversando, estoy bastante asustado ahora. No, pero como les digo, no.
1: Pero mira, más que, Vicente, lo que pasa es que, mira, es que esta es una de las cosas que la gente necesita, tener certeza de lo que se está quemando, porque si tú revisas los informes, se habla de una empresa química. Los que conocen la tabla periódica saben que un químico, o da lo mismo, la cantidad de químicos que existen es brutal, o sea, hay cientos, ¿no? Entonces uno puede comenzar a decir, bueno, ¿qué tipo de químico es? De partida, para poder generar esos plastificantes o lo que tú mencionas, también se tienen que utilizar otros productos para poder generar esa materia. O sea, una cosa es la materia prima y lo otro es el producto. Pongámonos el caso del pan. Para hacer pan se necesitan ciertas cosas, ¿no? Ciertas materias. Materias grasas, etcétera. Para hacer eso, estoy haciendo una explicación muy vaga quizás para lo que usted necesita, pero se necesitan varias cosas para llegar a ese químico o para llegar a ese producto, y obviamente pueden ser químicos o materias primas muy tóxicas. Entonces, al contacto con el fuego y la descomposición, pueden generar cosas muy fuertes. Yo de verdad que siento que debería darse rápidamente que la empresa, más allá del comunicado, que está bien, el comunicado dice que no hay ninguna persona herida, pero tampoco se sabe si efectivamente este humo va a generar algún problema de salud a otra persona que está fuera del recinto. Si una cosa es lo que pasa dentro de la empresa, y claro, salieron todos, y enhorabuena que así fue, pero ¿qué pasa con la gente que hoy día, por ejemplo, hay personas que me están escribiendo ahora que no pueden dormir? Hay personas que no que están con mucho dolor de cabeza, nos escriben acá que realmente el olor es insoportable, que ya traspasa las ventanas. Entonces, si no se sabe, que diga, no sé, un comunicado, se quemó la bodega 3 que tiene tal, o sea, se necesita esa información para que las personas puedan tomar buenas decisiones, sí, es obvio.
0: Sí, porque en realidad nosotros estamos tomando la información que tiene la misma página de esta empresa, pero lo que también conversábamos con algunos era que probablemente haya más elementos químicos.
1: Por eso.
0: Que los que se entregan en esta lista de la empresa. Por lo tanto, podríamos, la información es que los peligros que tienen la combustión de estos elementos, que son el amoníaco, el ácido fumárico, el ácido oftálico, son el picor de ojos, ¿cierto? La irritación de ojos, de mucosas, tanto como la nariz, la boca, sí. Que uno puede decir es común, pero no sabemos. Estos no son elementos que uno, por ejemplo, una fogata, cuando uno quema algo en su casa, que uno sabe que se está quemando. Acá no. No sabemos si hay más elementos que sean aún más peligrosos.
1: Hay que apretar ahí,
0: entonces,
1: ¿eh? Yo
0: se entiende. Sí, Mario, me decías algo que...
1: Sí, no, no, sí, sí.
0: El ruido diría, acá de los carros.
1: Bueno,
0: no,
1: obviamente,
0: no
1: yo insistiría ahí en preguntar cuáles son los lo que se está quemando. Yo insistiría porque, de acuerdo a eso, podríamos tomar contacto con algún experto que nos pueda dar alguna indicación sobre lo que pueda tomar la población. De verdad que habría que hacerlo, ¿eh? Ahora, todo esto sí no te genera un problema, porque también la idea es que tú tampoco te pongas... bueno, la mayoría de las personas ahí... yo veo a la gente que está trabajando ahí sin mascarilla, sin mucho menos, así que se entiende si no le hubiesen dicho. Entiendo que está la unidad Hazmat, que es de materiales peligrosos, entonces me imagino que ellos deben tener claro lo que está pasando ahí. Sería bueno quizá averiguarlo,
0: sí,
1: Vicente.
0: Totalmente.
1: Yo creo que, por último, para saber.
0: Como te decía Mario, he estado consultando, he estado coordinando, sí, alguna conversación con el comandante, con algunas otras personas de bomberos, pero no se puede porque están concentrados,
1: sí,
0: totalmente,
1: claro,
0: en el combate del incendio.
1: Sí,
0: por
1: sí.
0: Ahora lo que queda es esperar la vocería, que ya sería dentro de las próximas horas, y ahí ya tener la información. Y como te digo, yo estuve consultándoles, por lo tanto ya tienen esa duda instalada, y me imagino que también ellos ya tienen la información con los equipos Hazmat, qué elementos son los que están adentro. No,
1: sí,
0: solo estos tres, serían muchos más, quizás, no sabemos. Es una duda que también nos presentó la alcaldesa cuando pude conversar con ella. Por lo tanto, hay que esperar. No podemos tener ahora una información de parte de bomberos. Es lo que nos dijeron hace algunos minutos antes de conectar. Yo estaba conversando con ellos, tratando de coordinar durante toda la noche, pero de verdad, la gravedad de este incendio ha llevado a que estén muy, muy metidos, ¿cierto?, ahí trabajando en este incendio. Como les decía, estaban en el dron, estaban revisando, están conversando, coordinando. Así que hay que esperar durante las próximas horas tener esa información, pero es muy importante lo que tú señalas.
1: Sí, que entreguen rápidamente los detalles, porque esto nos va a ayudar a estar más tranquilos, sobre todo a los habitantes de la zona. Ya, vuelvo contigo en cualquier momento, Vicente, ¿eh? Atento ahí, obviamente mantente tranquilo, bueno, obviamente lo que puedas, mantenerte cercano, pero bueno, ojalá que puedan responder pronto la autoridad. Volvemos contigo en cualquier momento, Vicente, gracias.
0: Que estén muy bien, un abrazo.
1: Gracias, Vicente Aguilara, desde Quilicura, con esta información. ¿Vamos a ir a la pausa o no, Rodrigo? A la vuelta, el especial de trasnoche con los Beatles. Ya volvemos.
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Tenemos saludos ahí a Francisco, que nos escucha también ahí desde la comuna de Quintero. Nos dice que está escuchando el trasnoche, que es fanático del programa y que, bueno, y que está expectante de este especial. Nos dice que está trabajando como transporte de pasajeros. También en Lorena, que está a esta hora escribiéndonos desde La Serena. Un abrazo grande, Lorena. Y cerramos también con Juan Pablo, que nos escribe, ¿sabes desde dónde? Desde Luxemburgo está escuchando el programa. Mira qué bien, saludos para ellos. Bueno, seguramente se van a entusiasmar con lo que vamos a contarles el día de hoy. Hoy, 5 de agosto, se cumplen 60 años exactos del disco con los que los Beatles dejaron de ser una banda pop y se convirtieron en un verdadero laboratorio. Estamos hablando del disco Revolver, que fue lanzado el 5 de agosto de 1966 por EMI. Fue el último álbum lanzado antes que la banda decidiera abandonar los escenarios y las giras a favor de la experimentación en los estudios de grabación. Para entender Revolver, hay que entender el hastío. En 1966, los Beatles eran los hombres más famosos del planeta y estaban hartos. Años de gira con equipos de sonido miserables, donde los gritos de la Beatlemanía tapaban por completo la música, los tenían de cierta forma exhaustos y frustrados. Tocaban, de hecho, muchas veces sin escucharse a sí mismos. Eran los mejores músicos del mundo convertidos en una verdadera atracción de feria. ¿Y la respuesta cuál fue? Encerrarse. En abril del 66, tras meses de descanso, entraron en los estudios de EMI de Londres, los futuros Abbey Road, con un lujo inédito, tiempo ilimitado de estudio y sobre todo libertad total, porque ya rondaba la decisión de dejar los escenarios. Si no ibas a tocar las canciones en vivo nunca más, podías grabar cualquier cosa. Y grabaron cualquier cosa, la mejor cualquier cosa de la historia del pop. Entre el 6 de abril y el 21 de junio del 66, con el productor George Martin, a quien han denominado uno más de los Beatles, ¿no? Y un ingeniero de apenas 19 años llamado Geoff Emerick, los Beatles convirtieron el estudio en un parque de diversiones sonoros, cintas al revés, voces pasadas por parlantes giratorios del órgano, loops de cinta hechos en casa, velocidades alteradas, micrófonos pegados a los instrumentos como nadie se atrevía. Y asimismo, durante esas sesiones, el técnico Abbey Road invitó al doblaje automático de voces para ahorrarle a John Lennon el tedio de cantar todo dos veces, una tecnología que revolucionó la grabación mundial. La primera canción que grabaron marcó la pauta y cerraría el disco, Tomorrow Never Knows. Mañana nadie sabe, con Lennon recitando sobre un solo acorde, tambores sinópticos y una tormenta de loops psicodélicos. Era 1966. Eso ya no era música pop, era ciencia ficción. El disco, que estuvo a punto de llamarse Abracadabra y hasta Beatles de Safari, terminó bautizado con un juego de palabras perfecto. Revolver, el arma, pero también la que revuelve y lo que gira, como un disco en tornamesa. Lo asombroso de Revolver es que en 35 minutos caben universos que no deberían convivir. Abre Taxman, la propuesta sarcástica de George Harrison contra el impuesto del 95% que pagaban los superricos británicos, con un conteo de entrada dejando a propósito para que suene crudo y verdadero. Luego está Eleanor Rigby, donde no toca ningún Beatles, solo un octeto de cuerdas y Paul cantándole a toda la gente sola del mundo un tema de arte mayor disfrazado de single. Y en el mismo disco aparece Yellow Submarine, la canción infantil cantada por Ringo, que se volvió patrimonio de todos los niños del planeta, incluidos los niños de nuestro país que hasta el día de hoy la deben estar coreando. Y luego está Here, There and Everywhere, que Paul escribió influido por los Beach Boys y que es sencillamente una de las canciones de amor más hermosas jamás grabadas. Luego está For No One, con su corno francés y su desamor adulta. Luego tenemos Got to Get You Into My Life, el homenaje de Paul al soul de la Motown. Y luego está Love You Do, de Harrison, esta rock británico tocado con sitar, instrumentos indios, abriendo la puerta a Oriente. Y luego She Said, nacida de una fiesta en Los Ángeles donde el actor Peter Fonda repetía en pleno viaje que sabía lo que era estar muerto. Todo eso en un disco de 35 minutos. Y los vamos a escuchar ahora, auditores. Primero, con un clásico, Eleanor Rigby, y luego, Yellow Submarine. Póngase cómodo, póngase cómoda, que comienza un nuevo especial más del Trasnoche de la Radio, a través de Bio Bio.

Seguimos revisando algunos mensajes que nos llegan. Un abrazo grande, dice acá. Saludos, Luchito, desde Talcahuano, conectado con nosotros. Desde Hualpén, Víctor Robin dice, esperando la lluvia nuevamente. Saludos, gracias, Víctor. Te mandamos un abrazo. Abrazo para ti. Marco también, que nos mandó información sobre lo que estaba pasando en Quilicura. Gracias a todos los que nos escriben. Hola, solo quería mandar un saludo a mi papá, Juan Carlos, que hace turno nocturno en la panadería Florencia de Conchalí. Decirle que lo amo y que hace gracias por todo lo que hace. Feliz Día del Panadero. Mira qué bien. Saludos a todos los panaderos. Ahí está escribiéndonos una de nuestras auditoras. Hablemos más de los Beatles. Sí, porque hasta la carátula hizo historia. La firmó Klaus Burman, el amigo alemán que los Beatles conocieron en sus años de bares en Hamburgo, cuando nadie los conocía. Klaus mezcló dibujo a línea con un collage de fotografías, algo nunca visto en un disco pop, y se ganó el Grammy al mejor arte de portada. Ringo la definió como increíble y perfecta para este. El detalle escondido que puedes contarle a tus auditores, o a tus a la gente que nos está escribiendo, a tus seguidores más bien, o a quien nos está escribiendo hasta ahora, o lo que sea, es que, y acá está el detalle, el propio Burman aparece en la portada con foto y nombre metido entre los mechones del dibujo de John. El amigo fiel se coló en la obra maestra para siempre. Bueno, Revolver salió a la venta en el Reino Unido hace exactamente 60 años. El viernes, fue un viernes, 5 de agosto del 66, acompañado el mismo día por el single double de Eleanor Rigby y Yellow Submarine, que es lo que escuchamos hace algunos minutos. Y llegó en el peor momento posible, porque Estados Unidos ardía por la frase de John Lennon sobre que los Beatles eran más populares que Jesús, con decenas de radios negándose a tocar su música, quemas públicas de discos y hasta acciones de su sello cayendo en la bolsa. Una semana después del lanzamiento, Lennon tuvo que pedir disculpas públicas en Chicago. En medio de ese caos, los Beatles cumplieron su última gira. El 29 de agosto del 66, tres semanas después de Revolver, tocaron en

Clandestine Park de San Francisco, su último concierto pagado de la historia. Nunca más giraron, de hecho Revolver quedó como el testamento de la banda en vivo y la banda de nacimiento de otra cosa, una banda de estudio pura, que al año siguiente entregaría uno de los mejores discos que se ha hecho, el Sgt. Pepper. Pero ojo, que con el veredicto de la crítica moderna, con las décadas, Revolver ha superado a Pepper en casi todos los rankings. Yo he citado habitualmente como el mejor disco de los Beatles y uno de los dos o tres mejores álbumes de la historia de la música popular. De hecho, en 2022 hay una edición especial remezclada por Giles Martin, el hijo de George, porque volvió a ponerlo en la lista de éxitos 56 años después. Vamos a disfrutar con Here, There and Everywhere. Luego, Let It Be. Son los Beatles en la radio.

Hay que decir que Paul McCartney ha sido el que ha, de cierta forma, entregado la batalla para poder satisfacer a los fanáticos de Beatles que nunca pudieron escucharlos acá en nuestro país. Pero el autor de Eleanor Rigby y Here, There and Everywhere se ha encargado personalmente de saldar esa deuda, porque Paul McCartney ha visitado Chile una y otra vez desde su primer estadio nacional en el 93 y en sus visitas más recientes, ¿no? Bueno, hay que decir que Eleanor Rigby es entre las más celebradas y en las radios chilenas Revolver nunca ha dejado de sonar porque ha sido el submarino amarillo, ha estado muchas veces tarareado por niños y en las madrugadas como estas hay discos que tienen que volver a sonar. 60 años se cumplen hoy del día en que cuatro músicos agotados de los gritos se encerraron en un estudio y en vez de descansar reinventaron la música popular. 14 canciones, 35 minutos y el mundo dividido en dos. Antes y después de Revolver. Nos iremos con Yesterday y luego con otro temazo. Don't Let Me Down es el trasnoche de la radio con los Beatles. Yesterday.

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2: Buenos días, bienvenidos al Informador. Ponga mucha atención porque más de 4.000 personas están aisladas en la comuna de Carahue, en la Araucanía, por el desborde del río Imperial. Nos informan Pano Montoya desde Radio Bio Bio en Temuco.
3: Diferentes consecuencias dejó el desborde del río Damas en la comuna de Carahue, en la Araucanía, afectando más de 4.000 personas que quedaron aisladas. No solo eso, porque la situación también afectó a viviendas que quedaron rodeadas de agua, desplegándose personal del ejército, bomberos y del municipio para ayudar a los afectados. El comandante del Cuerpo de Bomberos de Carahue, Henry Martínez, señaló que el desborde del río también afectó la conectividad de la comuna.
4: Hay caminos cortados, caminos que ya desaparecieron, inundados a través del agua, así que hemos estado trabajando arduamente, buscando nuevas rutas.
3: Por otra parte, en la ruta entre las comunas de Tolten y Pitrufquén se registraron deslizamientos de tierra que obligaron a cerrar el camino. Así lo dijo el alcalde de Tolten, Guillermo Martínez.
5: Se encuentra cortada en dos tramos. El primero de ellos se debe a una remoción, a un socavón que está en el sector Cerros de Comuy y también en el sector de Cerros de Coipúe se presenta una fractura del cerro.
3: En Carahue, algunas familias optaron por permanecer en el segundo piso de sus viviendas y otras por dormir en sus vehículos. En la zona, en tanto, se han desplegado autoridades del nivel central, entre ellos el ministro de Vivienda, Iván Poduje. En Temuco, Bio Bio, la radio.
2: El senador republicano Arturo Esquella emplazó al subsecretario del Interior, Máximo Páez, a pedir perdón por el manejo político que tuvo la salida de Juan Pablo Rodríguez del Ministerio de Hacienda. Los detalles con María José de la Barra.
6: Sería bueno que Máximo Páez pidiera perdón a Juan Pablo Rodríguez por el desdén frente al caso, por los trascendidos maliciosos y por la irresponsabilidad con la que se manejó un proceso que por definición era delicado. Con esas palabras, el senador y presidente del Partido Republicano, Arturo Esquella, volvió a tensionar la relación con el gobierno en un chat de WhatsApp. Se apunta a Páez por ser el encargado de recepcionar e informar los resultados del test de drogas aplicados a las autoridades. En esa línea, el gobierno defendió que solo han cumplido con los protocolos. Así lo dijo el viceministro del Interior y la SEGEGOP, Claudio Alvarado.
7: Se ajustó a los protocolos que al efecto determinó la Contraloría. Por lo tanto, el secretario Páez lo único que ha hecho es adoptar procedimientos en función de lo que mandata la ley.
6: Todo se dio en la misma jornada en la que el ex subsecretario reapareció con dos nuevos resultados negativos para test de drogas de pelo, uno en Clínica Indisa y otro en Fast Test. Rodríguez afirmó que está tranquilo, que ha demostrado su inocencia y dijo que no se referirá a decisiones que no le competen, como por ejemplo su retorno al gobierno.
2: Vamos con noticias del exterior. En este caso, un hombre armado fue detenido en un campo de golf del presidente Donald Trump en Los Ángeles, dos días antes de la visita que realizó el mandatario este martes, según informaron autoridades. El sospechoso, de 38 años, identificado como Janine John Till, fue arrestado el domingo por la tarde en un campo de golf de Rancho Palos Verdes. Agentes federales lo detectaron caminando por los terrenos del campo de golf, tomando fotografías y videos y aparentando vigilar las actividades de planificación de seguridad, según señaló la oficina del alguacil en un comunicado. Trump llegó en helicóptero al club de golf la noche del martes para asistir a una cena de recaudación de fondos organizada por el Comité Nacional Republicano. Durante la detención, los agentes incautaron un cargador de 16 cartuchos que contenía munición de punta hueca en el bolsillo del pantalón del sospechoso, según el comunicado. Los agentes registraron luego su vehículo y encontraron una pistola cargada con una bala en la recámara, junto con un cargador adicional cargado con munición de punta hueca. Vamos a retomar el contacto con nuestra unidad móvil, Vicente Aguilar, que ha estado durante toda esta madrugada en el incendio en Quilicura. Vicente, estamos contigo.
8: Sí, ya más de 7 horas en combate este incendio en Quilicura, de la empresa Panimex, ubicada en Avenida Presidente Eduardo Frei Montalva. Este incendio, que principalmente sería combustión de amoníaco, entre otros elementos que utiliza esta empresa. Algunos vecinos han dado cuenta de algunos problemas, picazón en ojos, ardor en los ojos, en mucosas. Por lo tanto, hay que estar atentos a lo que vaya sucediendo. La información del momento es que se acaba de habilitar la

0: Ruta 5 en dirección al sur estaba cortado, está el tránsito a eso de las 12 de la noche se cortó el tránsito en dirección al norte, en dirección al sur, totalmente habilitado cuando son las 5 de la madrugada. Sigue el trabajo de bomberos, seguimos acá. Cualquier información retomamos en cualquier momento. Vivo Vivo, la radio.
1: Hasta ahora en Valparaíso 12 grados de temperatura, se mantiene nublado con una humedad del 88%. En Santiago 11 grados de temperatura, está nublado con una humedad del 73%.
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3: 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De la mañana, 9 minutos.

0: 5 de la mañana, 13 minutos.
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0: 5 de la mañana, 14 minutos.
2: Un gigantesco incendio afecta desde anoche una empresa química de la comuna de Quilicura, generando fuertes explosiones y llamas de más de 10 metros. Autoridades suspendieron las clases en todos los establecimientos de la comuna.
3: Hay químicos, esto ya ocurrió hace más de 10 años atrás, esta misma empresa.
2: La Fiscalía Metropolitana Sur indaga un posible intento de liberación de reos desde un cargo de gendarmería. Un hombre con antecedentes penales fue detenido en el lugar.
4: Arrancan en sentido contrario. Detrás de ellos vienen cuatro gendarmes con pistola en mano apuntándolo.
5: Los tres ocupantes del vehículo se dan a la fuga, siendo retenido uno de ellos por personal de gendarmería.
2: Con la aprobación del controversial mecanismo de compensación a municipios, el Senado despachó el proyecto de ley de reconstrucción nacional del gobierno.
6: Y que se abra un mecanismo de compensación donde los mismos 200 millones de dólares que el gobierno ya comprometió para compensación vayan directamente al Fondo Común Municipal.
7: En principio estaríamos ingresando tres vetos: anatocismo, olvido financiero y el pago a 30 días.
2: El senador republicano Arturo Esquella elevó el tono por la salida de Juan Pablo Rodríguez y exigió que el subsecretario Máximo Páez ofrezca disculpas por el manejo del caso.
8: El secretario Páez lo único que ha hecho es adoptar procedimientos en función de lo que mandata la ley y el instructivo de la Contraloría.
9: Y hoy día las pruebas son muy contundentes en orden a que siempre he dicho la verdad y que yo no consumo drogas.
2: El codecretó el cierre temporal del proyecto Andes Norte de División El Teniente por riesgo sísmico, medida que afectaría a cerca de 3.000 trabajadores.
10: Sin embargo, esa medida no puede traducirse en que cerca de 1.800 trabajadores y sus familias queden sin una respuesta.
11: No queremos que se exponga a estos riesgos, pero también nos preocupa el tema laboral.
2: El ex ejecutivo de Codelco, César Márquez, reveló que recibió instrucciones para aumentar la producción en el periodo 2025.
12: Esto está informado a todos los niveles y todos sabían. Aquí había una instrucción de buscar producción. Eso era lo único que nos repetían sistemáticamente, que la producción del 25 tenía que ser mayor a la del 24.
2: El viceministro Daniel Mas confirmó que el Ejecutivo evalúa vender activos prescindibles como la participación del Estado en cuatro empresas sanitarias.
13: El gobierno del presidente Kast ha determinado realizar una revisión rigurosa de los activos estatales. En esta primera etapa nos encontramos estudiando concretamente la venta de la participación minoritaria del Estado en las empresas sanitarias.
2: Ex cancilleres instaron al gobierno a reforzar las gestiones diplomáticas con Estados Unidos para revertir el arancel del 12,5% a productos chilenos.
14: La crítica de los ministros no me gustó a mí porque era muy como decir, mire, como somos tan buenos amigos, ¿cómo nos van a tratar tan mal?
15: Creo que es bueno para los objetivos que se persigue una coordinación en la dirección de que haya solo una voz.
2: El gobierno ingresó con discusión inmediata un proyecto que extiende el subsidio a la tasa de los créditos hipotecarios y fortalece la garantía estatal para la compra de la primera vivienda de hasta 6.000 UF. La ministra de la Mujer, Judith Marín, se alineó con su par de salud, May Chovalí, y descartó respaldar el proyecto Escucha su Corazón, desatando críticas en el Partido Nacional Libertario.
16: Dice en relación con el crecimiento económico, con el empleo y también con la seguridad.
17: Un país que no tiene dentro de sus prioridades salvar una vida que cruelmente va a ser asesinada, creo que va directo al fracaso.
2: Partidos de la oposición preparan un despliegue en regiones para fortalecer su estrategia frente al gobierno que iniciará este sábado.
18: La oposición no solamente se demuestra acá en la región metropolitana, sino que a lo largo y ancho de las regiones.
19: Queremos mostrarle a la ciudadanía que acá hay una oposición que levanta los puntos que creemos que van en beneficio de la mayoría de los chilenos y chilenas.
2: Con 13 detenidos terminó la protesta de estudiantes secundarios en el centro de Santiago. Los querellantes del caso Sartor calificaron como una estructura criminal el esquema investigado por la Fiscalía y advirtieron que los responsables podrían enfrentar penas de hasta 40 años de cárcel.
20: Que hay una defraudación de la confianza pública, no solo desde el punto de vista del funcionamiento del mercado, sino que también de los que confiaban los aportantes mismos.
21: Esta es una verdadera organización criminal. Esperamos que las decisiones que se tomen sean las que correspondan.
2: Tras la absolución de Claudio Crespo, Gustavo Gatica anunció que buscará justicia fuera de Chile y la Fiscalía continúa revisando una eventual acción ante la Corte Suprema.
0: Parecía que la justicia iba a ser tan solo una consecuencia de esta verdad, pero no lo fue. Vamos a seguir buscando justicia en tribunales internacionales, que ahora se ve lejano, a veces se ve oscuro, pero vamos a seguir en ese camino.
2: Ángela Vivanco romperá el silencio. Hoy, por primera vez, declarará ante la Fiscalía en el marco de la trama bielorrusa.
1: La información que puede salir de esa declaración podría abrir una arista bastante importante respecto a personas que hoy día, dentro de la investigación, han sido poco nombradas.
2: La justicia decretó el comiso del inmueble del exalcalde de San Ramón, Miguel Ángel Aguilera, condenado por los delitos de lavado de activos e incremento patrimonial justificado.
22: Hubiésemos querido penas más efectivas en torno al presidio. Sin embargo, queda de manifiesto que se cometieron hechos graves en la comuna de San Ramón.
23: De la resolución que dispuso la ejecución del comiso, estamos evaluando la posibilidad de presentar un recurso de nulidad.
2: Al menos 17 muertos dejan ataques rusos con misiles balísticos y drones en la región de Kiev. El presidente de los Estados Unidos, Donald Trump, aseguró que las negociaciones con Irán registraron avances y expresó su confianza en que el estrecho de Hormuz reabra en los próximos días. Brasil expulsó al embajador argentino en Brasilia y decidió no enviar al embajador brasileño a Buenos Aires por los insultos del presidente Javier Milei a su homólogo Luis Ignacio Lula da Silva. Estados Unidos canceló la visa de la embajadora de Brasil en Washington, María Luisa Biotti. En el deporte, Colo Colo realizará esta tarde una mega fiesta de bienvenida al portero Bocinha en el Estadio Monumental.
24: Tendremos actividades entre las 5 de la tarde, que vamos a abrir el estadio, hasta las 7 y media, un cuarto para las 8, de forma gratis para que puedan darle la bienvenida a Bocinha.
2: Y el volante argentino Tobias Reinhardt fue oficializado como segundo refuerzo de Universidad de Chile, que esta tarde enfrenta a Unión San Felipe por la clasificación a octavos de final de la Copa Chile.
25: 5 de la mañana, 20 minutos.

0: 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Cinco de la mañana, 25 minutos.
1: Vamos a revisar el pronóstico del tiempo para todo Chile, pero por supuesto saludando a quienes hacen posible este programa. 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Ya, estamos escuchando de fondo Dua Lipa. La canción, la mejor, la canción que más le gusta a Rodrigo La Rosa y a Vicente Aguilar. De hecho, me contaba Vicente Aguilar que pronto va a sacar una versión chamamé de esta canción. Sí, es verdad, es verdad. La vamos a estrenar acá en el trasnoche. Ya, vamos a revisar el pronóstico del tiempo, ¿les parece? Pero antes, ¿cuál va a ser la condición del aire para el día de hoy? En Osorno, Puerto Montt y Puerto Varas tendremos alerta ambiental en esos lugares. Osorno, Puerto Montt y Puerto Varas, en esos dos lugares. Luego, hay aire regular en Valdivia, Chillán y Chillán Viejo y la región metropolitana, aire regular. Además, con el incendio que está ocurriendo en Quilicura, bueno, probablemente más de algunos se está recién informando con nosotros, es un incendio que ha estado afectando a la empresa Panimex. Esto es muy cerca de la Ruta 5, que ha generado un corte. Entiendo que ya desde las 5 se iba a abrir. Eso nos contaba también Vicente, que estaba en el lugar. Se suspendieron las clases, de hecho, para todos los establecimientos de Quilicura por este gigantesco incendio. Esto ocurrió cerca de las 9 de la noche en la empresa Panimex. Esta empresa está justo ahí en Avenida Presidente Eduardo Frei Montalva, 8710, a un costado de la Ruta 5 Norte. En ese lugar ha ocurrido ese incendio, que todavía están trabajando en el sitio. No hay clases en Quilicura, para que sepan, auditores, pero el aire en varias comunas. Si usted está escuchándonos aquí en la región metropolitana, mándenos un audio, cuéntenos en qué sector todavía se siente ese olor a quemado. Claro, hay un aire complicado, dice acá Manuel Ramírez nos contaba que hay un aire bien complicado que se estaba percibiendo. Nos dicen que en Los Espejos, en la zona de Maipú incluso se había percibido algo. Bueno, nos van enviando su audio, ¿eh? Más 569-9207-888. Ya, acá nos confirma Boris que ya está abierta por ambos lados la ruta 5, en ambos lados está abierta la ruta. Recién pasó por ahí nuestro amigo Boris. La pregunta es, ¿se siente el olor a humo, no? No, Katy Cubillo nos dice que no se siente el olor a humo acá, al menos en la zona de Providencia. Bueno, quizás en otro sector, quizás el humo está yendo hacia otro sector. Bueno, nos están preguntando de Valle Grande si habrá clases. Bueno, no hay clases en ningún establecimiento de la comuna de Quilicura. Ningún establecimiento tiene clases. Bueno, Valle Grande es Lampa, así que me imagino que no tiene mucho que ver con esto nuestro auditor ahí que nos está preguntando, pero sí, se suspendieron clases para todos los establecimientos educacionales de la comuna de Quilicura, para que sepan. Información que fue entregada por la propia delegación presidencial regional, la propia alcaldesa de la comuna, que estuvo allí y que, bueno, yo no tiré la potestad de poder hacerlo, pero sí el SLEP de los Libertadores fueron los que, en conjunto con la delegación, tomaron esa determinación. Bien, vamos a revisar, la región metropolitana va a tener el aire regular, decíamos, pero hay buenas noticias para otros lugares. Por ejemplo, Coyhaique hoy tendrá el aire bueno. Eso es una novedad porque hemos tenido toda esta semana con aire muy malo, la verdad. Muy, muy malo. Con alerta, con preemergencia incluso. Bueno el aire en Coyhaique, Temuco y Padre Las Casas, Concepción Metropolitano, Los Ángeles, Linares, Talca y Maule, el Valle Central y la provincia de Curicó y el Valle Central de O'Higgins. Todos ellos con la zona, con el aire bueno. Ya, Rodri, vamos a revisar el pronóstico del tiempo. Vamos a partir en el sur de nuestro país. Estamos con Rodrigo La Rosa en la puesta en el aire. 0 grados de mínima, máxima de 4, nublado, chubascos débiles, chubascos de agua nieve para la mañana. Para la tarde estará nublado. En Coyhai, que se espera una mínima de menos 1, máxima de 4, nubosidad parcial y helada por la mañana. Por la tarde, nubosidad parcial. ¿Qué pasará en Puerto Montt? Mínima de 4, máxima de 10 grados, nublado y chubascos débiles por la mañana. Por la tarde, nublado y chubascos aislados. En la isla grande de Chiloé, en Ancud, Castro y Quillón, se espera una mínima de 4, máxima de 9 grados, nublado por la mañana. Por la tarde, nublado y chubascos débiles. Hoy hablando, perdón, hablando de la isla grande de Chiloé y la región de los lagos, fíjese que estuvimos conversando, bueno, vamos a conversar en los próximos días seguramente con Manu Córdoba, que es el técnico de la selección de básquetbol de Chile, que pronto, bueno, la noticia es que se agotaron todas las entradas para el partido que va a tener la selección chilena con Bahamas y luego con los Estados Unidos. Eso va a ser ahora, de hecho voy a revisarlo de inmediato para poder contárselos también, porque creo que es una buena noticia, porque siempre que hablamos, hemos hablado mucho de fútbol y todo eso, pero siento que es importante destacar la Roja del Básquet, que está haciendo un trabajo enorme. Llevan varios años de la mano ahí del Manu Córdoba, y las ventas de entradas, según la Federación de Básquetbol de Chile, están completamente agotadas para los dos compromisos. ¿Cuándo se juega y dónde se juega? Se juega el 22 de agosto a las 8 de la noche en el edificio de los deportes colectivos en el Parque Estadio Nacional contra Bahamas. Y luego Chile recibe el 27 de agosto a las 7 de la tarde con 10 minutos a los Estados Unidos en el edificio también de los deportes colectivos. Va a estar llenísimo. Entiendo que hace más de medio siglo que Chile no juega con Estados Unidos. En este tipo de competencia, que además tiene que ver que entregará, es un clasificatorio que entregará pasajes para el Mundial que se va a disputar en Qatar. Así que va a ser un partido seguramente muy difícil, pero hay que estar apoyando ahí a la Roja del Básquetbol. Y un abrazo grande a todos los de la Isla Grande de Chiloé. ¿Y por qué me quedaba en la región de los lagos? Porque allá hay muchísimo básquetbol y muchos de los jugadores que hoy día están en la selección, algunos de ellos están en el extranjero, como Felipe Jase o Sebastián Herrera, que están jugando Euroliga, y en este caso Felipe Jase, que está en los Estados Unidos en los Capitanes, si no me equivoco, de la Ciudad de México, que está jugando la Liga de Desarrollo de la G-League de la NBA, más otros jugadores que están jugando en la Liga Argentina, incluso el MVP de la Liga Argentina de Básquet es un chileno. Sí, pues, Sebastián Carrasco. En junio de este año fue decretado chileno, el MVP de las finales. Juega en Gimnasia de Grima de Comodoro Rivadavia, ahí en la provincia de Chubut. Ya, sigamos avanzando, ¿les parece? Así que un abrazo grande a todos los basquetbolistas y basquetboleros. Algunos decían que se tenía que jugar en Valdivia, pero bueno, se tomó la determinación de jugar aquí en Santiago. En Valdivia, hasta ahora, mínima de 6, máxima de 9 grados, nublado y chubascos débiles por la mañana, por la tarde, nublado y también chubascos débiles durante toda esta jornada. Vamos avanzando más hacia el norte, iremos a Temuco. Mínima de 7, máxima de 9 grados, cubierto con lluvia por la mañana, por la tarde cubierto con lluvia débil. Concepción, mínima de 8, máxima de 12 grados, cubierto y chubascos por la mañana, por la tarde, cubierto y lluvia fuerte con viento entre 40 y 60 kilómetros por hora, con ráfagas de viento hasta 70 kilómetros por hora. Chillán, mínima de 8, máxima de 12 grados, cubierto y chubascos en la mañana, en la tarde, cubierto y lluvia en esa zona del país. ¿Qué pasará en Talca? Mínima de 9, máxima de 13 grados, estará cubierto en la mañana, en la tarde, cubierto, variando cubierto y con lluvia. Atención ahí en Talca, en la tarde. ¿Qué pasa con Rancagua? Estará completamente cubierto en la mañana y en la tarde, mínima de 9, máxima de 16 grados. En Santiago, cubierto variando nublado en la mañana, por la tarde nublado variando cubierto, mínima de 10, máxima de 18 grados en Santiago. Los Andes, San Felipe, mínima de 8, máxima de 18 y estará nublado. Valparaíso, mínima de 10, máxima de 17 grados, nublado variando nubosidad parcial durante esta jornada. La Serena, Coquimbo, estará nublado en la mañana, en la tarde nublado variando a despejado. Mínima de 10, máxima de 18 grados. Copiapó, cubierto con niebla variando a despejado en la mañana, por la tarde despejado. Mínima de 13, máxima de 23 grados. Antofagasta, mínima de 17, máxima de 19, cubierto, variando despejado en la mañana. En la tarde, despejado, variando, anulado. Iquique, ¿qué pasará en Iquique? Mínima de 18, máxima de 20 grados, cubierto toda esta jornada de día miércoles. En Arica, mínima de 18, máxima de 21 grados, nublado, variando, despejado este día miércoles 5 de agosto. Vamos a la Isla de Pascua, ahí en Rapa Nui, se espera una mínima de 15, máxima de 20 grados, nublado ocasionalmente con nubosidad parcial, ¿y qué más? Y chubascos, con viento entre 40 y 60 kilómetros por hora. Archipiélago Juan Fernández, nublado, chubascos, mínima de 12, máxima de 15 grados, esto en la mañana y en la tarde. Y en la península Antártica, atención, mínima de menos 5, máxima de menos 3, estará cubierto durante esta jornada.

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2: El que van a escuchar fue uno de los episodios más crueles de la represión franquista en España. En la madrugada del 5 de agosto del año 1939, 13 mujeres de entre 18 y 29 años de edad fueron fusiladas ante las tapias del cementerio de la Almudena en Madrid. Con el tiempo pasarían a ser conocidas como las 13 Rosas. Las 13 Rosas eran activistas políticas vinculadas a las Juventudes Socialistas Unificadas y al Partido Comunista de España. Hagamos historia. Después del final de la Guerra Civil en abril del año 1939, que culminó con el triunfo de las fuerzas del general Francisco Franco, algunas de estas mujeres participaron o estuvieron vinculadas a intentos de reorganización clandestina con el objetivo de mantener viva una mínima resistencia política frente al nuevo régimen franquista. Los perfiles de estas mujeres eran diversos, pero compartían una condición social vulnerable. Por ejemplo, Carmen Barrero Aguado, de 20 años, era modista y trabajaba desde los 12 para sostener a su familia. Julia Conesa Conesa, también de 20 años, trabajaba como cobradora de tranvías. Blanca Brisac Vázquez, la mayor del grupo, tenía 29 años, era pianista, madre de un hijo y sin militancia política previa, pero fue detenida debido a su relación con un músico comunista, su marido Enrique García Masas. La mayoría de estas 13 mujeres procedía de familias obreras o de clase media humilde. Las detenciones de las 13 Rosas comenzaron el 16 de mayo de 1939 y se prolongaron hasta el mes de julio. Y esto ocurrió tras la captura de José Peña Brea, secretario general del Comité Provincial en Madrid de las Juventudes Socialistas Unificadas. Peña fue torturado y bajo coacción empezó a revelar nombres y direcciones de otras personas que militaban en esa organización. Las 13 mujeres fueron detenidas de manera dispersa entre mayo y julio de ese año 1939, sin orden judicial previa y en varios casos tras allanamientos en sus propios domicilios. Una vez encarceladas en la prisión de Las Ventas, las jóvenes fueron juzgadas en un consejo de guerra celebrado el 2 y 3 de agosto del año 1939 ante el Tribunal Militar Permanente en Madrid. El juicio duró entonces apenas 2 días y todas fueron condenadas a muerte. La acusación formal fue la de adhesión a la rebelión y reorganización de elementos de las Juventudes Sociales Unificadas y del Partido Comunista Español para atentar contra el orden social. No se les imputaron crímenes concretos ni actos violentos específicos. Su condena se basó exclusivamente en su militancia política.
3: Pónganse en pie los procesados. Este consejo queda visto para sentencia y se reúne a continuación en sesión secreta.
2: En la madrugada de ese 5 de agosto de 1939, las 13 Rosas fueron sacadas de sus celdas sin previo aviso. Fueron trasladadas al cementerio del Este de Madrid, el cementerio de la Almudena, y fusiladas junto a otros 43 hombres, también militantes de organizaciones de izquierda. La ejecución se llevó a cabo apenas 24 horas después de la sentencia. El régimen franquista hizo caso omiso de su propio protocolo, ya que generalmente después de ser juzgadas, las condenadas tenían la oportunidad de presentar solicitudes de indulto para implorar clemencia al dictador Franco. Sin embargo, en este caso, el protocolo fue ignorado. Estas 13 mujeres eran Carmen Barrero Aguado, Martina Barroso García, Blanca Brisac Vázquez, Pilar Bueno Ibáñez, Julia Conesa Conesa, Adelina García Casillas, Elena Gil Olaya, Virtudes González García, Ana López Gallego, Josefina López Lafitte, Dionisia Manzanero Salas, Victoria Muñoz García y Luisa Rodríguez de la Fuente. La historia de estas mujeres se mantuvo perdida durante muchos años. Recién en la década de 1980, ya en democracia, el periodista Carlos Fonseca publicó un libro en el que usando documentos oficiales de la época y los testimonios de la familia de las Trece Rosas, contó su historia. La historia de estas 13 mujeres españolas, las 13 Rosas, fusiladas por la dictadura franquista en Madrid la madrugada del 5 de agosto de 1939.
0: ¡No sois hombres! ¡No tenéis corazón! ¡No tenéis alma! ¡Si tuvierais, no estaríais aquí!
4: ¡Marguen! ¡Mar! ¡A las condenadas, apunten! ¡Quietas! ¡Quietas, no se muevan! ¡Quietas! ¡Las condenadas apunten! ¡Fuego!
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1: Faltan 9 minutos para las 6 de la mañana.
2: El portero caboverdiano Bocinha fue presentado como el gran refuerzo de Colo-Colo por 6 meses con opción de renovación por todo el año 2027. Antes de la mega fiesta de bienvenida de sus hinchas esta tarde en el Estadio Monumental, Bocinha entregó sus primeras declaraciones como guardameta albo.
3: A pesar de jugar siempre en campeonatos pequeños, en clubes no muy grandes, siempre dentro de mí dice a mí mismo que yo era jugador de equipo grande. Entonces, cuando apareció el Colo-Colo, que es el más grande de Chile, no había dudas. Libertadores es una competición también muy, muy fuerte. Y sé que a la liga chilena es una liga muy competitiva. Entonces, para mí fue algo que siempre procuré jugar en una liga competitiva, en un club tan grande.
2: El director deportivo de Blanco y Negro, Jaime Pizarro, se refirió a la opción del cacique en ocupar los 2 puestos de refuerzos para lo que resta de la temporada.
4: Ir a nombres propios, especialmente cuando hay jugadores que están con contratos vigentes en clubes, resulta un poco complejo. Por lo tanto, una vez que se pueda concretar o materializar,

0: buscar alguna alternativa, bueno, ahí se dará a conocer, tal como sucedió en esta oportunidad que ustedes ya conocen.
1: Universidad de Chile anunció la incorporación del volante argentino de 26 años, Tobián Reijard, previo al compromiso de esta tarde frente a Unión San Felipe en La Calera, donde buscará la clasificación a octavos de final de la Copa Chile. Además, los azules confirmaron la renovación del contrato del defensa venezolano Yaneider Tamayo hasta fines del 2029.
2: He disfrutado bastante la estancia en este hermoso club. Me han acogido de una manera muy, muy linda. Ahora siento una felicidad inmensa, gracias a Dios, gracias a mi familia y gracias al club también por seguir confiando en mí, por esta nueva oportunidad. Y bueno, que de aquí en adelante los que vengan sean alegría y bendiciones para este hermoso equipo.
1: El alcalde de Concepción, Héctor Muñoz, se refirió al presupuesto que se maneja para garantizar la largada protocolar de la fecha del Rally Mundial que volverá el mes próximo a la región del Biobío.
3: Nosotros la semana del 20 de agosto lo votamos en el Consejo Municipal y ahí el Consejo definirá los recursos.

0: histórica participación para Chile, entre ellos Ignacio Torres, el actual número uno del mundo de la clase 6. El head coach del paratenis de mesa, Francisco Carrasco, habló de las claves que le permiten tener un gran momento en este deporte a nivel mundial.
1: La credibilidad del medio, el hecho de mantener un cuerpo técnico durante tanto tiempo y el financiamiento que tiene la selección para participar en eventos internacionales. Esas son las cosas que mantienen hoy día al paratenis de mesa dentro de los mejores del mundo.
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4: Faltan 6 minutos para las 6 de la mañana.
0: Claro, se mantiene nublado con trabajos viales con intervención de pistas en la pista número 4, sentido oriente, kilómetro 136 al 135, sector San Fernando. Intervención también de pista en la pista número 4, también en el sentido oriente, kilómetro 207 al 206, sector Molina. Y la pista número 4, sentido oriente, kilómetro 154 a 153, sector Chimbarongo. En el acceso sur a Santiago está nublado, pero hay trabajos viales con intervención de la pista número 6 y 4 en sentido oriente, el kilómetro 3 hasta el kilómetro 0.5 en el sector San Gregorio.
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4: Faltan 3 minutos para las 6 de la mañana.
0: Nos vamos, que tengan una excelente jornada. Nos iremos con Elo, Last Ride to London. Que tengan lindo día. Nos encontramos mañana, Rodrigo. Chau.

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0: más de 10 metros.
1: Las autoridades locales suspendieron las clases en todos los establecimientos educacionales de la comuna.
2: Hay químicos, esto ya ocurrió hace más de 10 años atrás, esta misma empresa.
0: La Fiscalía Metropolitana Sur indaga un posible intento de liberación de reos desde un carro de gendarmería. Un hombre con antecedentes penales fue detenido en el lugar.
3: Arrancan en sentido contrario. Detrás de ellos vienen cuatro gendarmes con pistola en mano apuntándolo.
4: Los tres ocupantes del vehículo se dan a la fuga, siendo retenido uno de ellos por personal de gendarmería.
1: Con la aprobación del controversial mecanismo de compensación a los municipios, el Senado despachó el proyecto de ley de reconstrucción nacional del gobierno.
5: Y que se abra un mecanismo de compensación donde los mismos 200 millones de dólares que el gobierno ya comprometió para compensación vayan directamente al Fondo Común Municipal.
6: En principio estaríamos ingresando tres vetos: anatocismo, olvido financiero, el pago a 30 días.
0: El senador republicano Arturo Esquella elevó el tono por la salida de Juan Pablo Rodríguez y exigió que el subsecretario Máximo Pavés ofrezca disculpas por el manejo del caso.
7: El secretario Pavés lo único que ha hecho es adoptar procedimientos en función de lo que mandata la ley y el instructivo de la Contraloría.
8: Y hoy día las pruebas son muy contundentes en orden a que siempre he dicho la verdad y que yo no consumo drogas.
1: Codelco decretó el cierre temporal del proyecto Andes Norte de la División El Teniente y es por riesgo sísmico, una medida que afectaría a cerca de 3.000 trabajadores.
9: Sin embargo, esa medida no puede traducirse en que cerca de 1.800 trabajadores y sus familias queden sin una respuesta.
10: No queremos que se exponga a estos riesgos, pero también nos preocupa el tema laboral.
0: El ex ejecutivo de Codelco, César Márquez, reveló que recibió instrucciones para aumentar la producción en el periodo 2025.
11: Esto está informado a todos los niveles y todos sabían. Aquí había una instrucción de buscar producción. Eso era lo único que nos repetían sistemáticamente, que la producción del 25 tenía que ser mayor a la del 24.
1: El viceministro Daniel Mas confirmó que el Ejecutivo evalúa vender activos prescindibles como la participación del Estado en cuatro empresas sanitarias.
12: El gobierno del presidente Kast ha determinado realizar una revisión rigurosa de los activos estatales. En esta primera etapa nos encontramos estudiando concretamente la venta de la participación minoritaria del Estado en las empresas sanitarias.
0: Ex-cancilleres instaron al gobierno a reforzar las gestiones diplomáticas con Estados Unidos para revertir el

0: Desatando críticas en el Partido Nacional Libertario.
1: Dice en relación con el crecimiento económico, con el empleo y también con la seguridad.
2: Un país que no tiene dentro de sus prioridades salvar una vida que cruelmente va a ser asesinada, creo que va directo al fracaso.
3: Los partidos de la oposición preparan un despliegue en regiones para fortalecer su estrategia frente al gobierno que va a iniciar este sábado.
4: La oposición no solamente se demuestra acá en la región metropolitana, sino que a lo largo y ancho de las regiones.
5: Queremos mostrarle a la ciudadanía que acá hay una oposición que levanta los puntos que creemos que van en beneficio de la mayoría de los chilenos y chilenas.
0: Con 13 detenidos terminó una protesta de estudiantes secundarios en el centro de Santiago.
3: Los querellantes del caso Sartor calificaron como una estructura criminal el esquema investigado por la Fiscalía y advirtieron que los responsables podrían enfrentar penas de hasta 40 años de cárcel.
6: Que hay una defraudación de la confianza pública, no solo desde el punto de vista del funcionamiento del mercado, sino que también de los que confiaban los aportantes mismos.
7: Esta es una verdadera organización criminal. Esperamos que las decisiones que se tomen sean las que correspondan.
0: Tras la absolución de Claudio Crespo, Gustavo Catica anunció que buscará justicia fuera de Chile y la Fiscalía continúa revisando una eventual acción ante la Corte Suprema.
8: Parecía que la justicia iba a ser tan solo una consecuencia de esta verdad, pero no lo fue. Vamos a seguir buscando justicia en tribunales internacionales, que ahora se ve lejano, a veces se ve oscuro, pero vamos a seguir en ese camino.
3: La ex jueza Ángela Vivanco romperá el silencio. Hoy, por primera vez, va a declarar ante la Fiscalía en el marco de la trama bielorrusa.
9: La información que puede salir de esa declaración podría abrir una arista bastante importante respecto a personas que hoy día, dentro de la investigación, han sido poco nombradas.
0: La justicia decretó el comiso del inmueble del exalcalde de San Ramón, Miguel Ángel Aguilera, condenado por los delitos.

0: de una mega fiesta de bienvenida para el arquero Bocinha en el Estadio Monumental.
1: Tendremos actividades entre las 5 de la tarde, que vamos a abrir el estadio, hasta las 7:30, un cuarto para las 8, de forma gratis para que puedan darle la bienvenida a Bocinha.
2: El volante argentino Tobias Reinhardt fue oficializado como segundo refuerzo de Universidad de Chile, que esta tarde enfrenta a Unión San Felipe por la clasificación a octavos de final de la Copa Chile.
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4: 6:09.
2: Buenos días, bienvenidos a Radiograma. Junto a Catherine Cubillos damos comienzo a esta edición. Vamos a comenzar a revisar noticias relevantes, importantes, ocurridas tanto en Chile como en el mundo en las últimas horas. Estaremos hasta las 10 de esta mañana y nuestro compromiso es que usted quede totalmente informado. Le ofrecemos desde ahora información independiente. Catherine, buenos días.
0: ¿Cómo estás, Tomás? Buenos días. Buenos días también a nuestros auditores, a todos quienes ya están con nosotros y van a estar acompañándonos en esta revisión de las noticias. Siempre a esta hora saludamos a todos ahí en las 43 estaciones de BioBio, la radio en todo el país, que están conectadas para informarse. También, por supuesto, quienes están en la plataforma digital es biobiochile.cl y, por supuesto, quienes nos escuchan y nos ven a través de BioBio TV.
2: Santiago en estos instantes está con cielo nublado, la temperatura alcanza los 9,7 grados, la humedad del 95%. Para la capital se espera un día que va a estar cubierto en la mañana, cubierto en la tarde, en la noche cubierto con viento entre 25 y 40 kilómetros por hora y ráfagas de viento de hasta 50 kilómetros por hora. En la madrugada de mañana y solamente en la madrugada de mañana caerá una lluvia débil sobre la capital. Para hoy se espera una temperatura máxima de 18 grados. En Viña del Mar y Valparaíso, cielo nublado, temperatura 11 grados, humedad 100%. En Viña del Mar y Valparaíso se espera un día que va a estar nublado, variando a nubosidad parcial en la mañana. La tarde va a estar con nubosidad parcial, variando a cubierto. En la noche, cubierto con viento y ráfagas de viento de hasta 50 kilómetros por hora, y va a llover solamente en la madrugada de mañana en Viña del Mar y Valparaíso, con viento también entre 25 y 40 kilómetros por hora. Para hoy se espera una temperatura máxima de 17 grados. En Concepción se espera un día que va a estar en la mañana cubierto con chubascos, en la tarde cubierto con lluvia fuerte y viento entre 40 y 60 kilómetros por hora y ráfagas de viento de hasta 70 kilómetros por hora. Va a llover en Concepción solamente hasta la madrugada de mañana. En Concepción se espera para hoy una máxima de 12 grados.
0: Revisemos la calidad del aire en toda la zona centro y sur, la que cuenta con estaciones de monitoreo para estos fines. Hoy es regular en la región metropolitana, también en Chillán y Chillán Viejo y en Valdivia. Todos con aire regular. Está bueno el aire en el Valle Central de O'Higgins, en el Valle Central de la provincia de Curicó, en Talca y Maule, en Linares, en Concepción Metropolitano, en Los Ángeles, en Temuco y Padre Las Casas, y atención también en Coyhaique. Hoy con aire bueno allá en la capital de la región de Aysén. Hay alerta ambiental en Osorno y en Puerto Montt y Puerto Varas durante la jornada de hoy. Acá en la región metropolitana, con este aire regular, rige la restricción vehicular. Comienza a las 7:30 de la mañana, está vigente hasta las 21 horas. En toda la provincia de Santiago, más San Bernardo y Puente Alto. Hoy miércoles, los dígitos afectos a esta restricción son 2 y 3. Recuerde que es para autos y motos con sello verde, pero inscritos antes del 1 de septiembre del año 2011.
2: Y para vehículos sin sello verde y en el exterior del anillo Américo Vespucio, los dígitos son 4, 5, 6 y 7. 4, 5, 6 y 7. Nos vamos de inmediato a las noticias.
0: Les hemos estado informando acerca de esta noticia, de esta información desde ayer. La verdad es que ha sido muy complicado contener un incendio que afecta, como digo, hace más de 8 horas a una empresa química en Quilicura. Más de 250 bomberos han trabajado para controlar este incendio que provocó fuertes explosiones y una extensa columna de humo.
2: Por la toxicidad del humo se confirmó la suspensión de clases en todos los

0: establecimientos educacionales de Quilicura. Vicente Aguilar, buenos días.
1: Hola, Vicente.
2: ¿Cómo están? Claro, desde alrededor de las 9 de la noche de este día martes, del pasado día martes, hemos estado dando cuenta de este incendio que afecta a las instalaciones de Panimex, que es una empresa dedicada a la producción y almacenamiento de productos químicos, que está ubicado junto a la Ruta 5 Norte, esto en Quilicura, a la altura de Avenida Presidente Eduardo Frei Montalva con Las Esteras Sur. El fuego se habría iniciado en la zona de producción de la empresa y alcanzó sectores donde se mantenían diferentes sustancias químicas como amoníaco, ácido fumárico, entre otros, y también algunas bombonas de gas. Durante los primeros minutos se registraron potentes explosiones que fueron escuchadas en distintos puntos de la región metropolitana, y también una extensa columna de humo que alcanzó por lo menos 15 a 20 metros de altura. Cerca de 250 bomberos pertenecientes a 35 compañías fueron desplegados para controlar esta emergencia. Además, se estableció un perímetro preventivo de 800 metros, esto por una posible explosión de estas bombonas de gas que yo le contaba. Afortunadamente, no se registraron civiles, trabajadores ni bomberos voluntarios lesionados. Bomberos advirtió que hubo alguna falta de información sobre las sustancias almacenadas. Escuchemos al comandante de bomberos de Quilicura, Carlos Cid.
3: Bueno, el factor que se reitera es la falta de información respecto a los productos químicos que uno encuentra en este tipo de empresas. Las hojas de datos de seguridad, cuando llegamos al lugar, estaban en mal estado, estaban mojadas ya, no había un contacto directo, no estaba el prevencionista.
2: Durante la noche, el humo se extendió hacia sectores residenciales cercanos a este lugar, donde vecinos reportaron también a la radio olores químicos muy fuertes, por lo que las autoridades también pidieron mantener puertas, ventanas cerradas, evitar actividades físicas y bloquear las entradas de aire en puertas y ventanas con paños húmedos. Debido a la toxicidad de este humo, se suspendieron las clases en todos los establecimientos de Quilicura, ya sea públicos y también particulares. Así lo confirmó el delegado presidencial metropolitano Germán Codina.
4: Dado el análisis del tipo de incendio, los químicos, la toxicidad, sabemos que esto puede afectar también la salud de los menores, especialmente por actividades físicas, etcétera.
2: Bomberos proyectó inicialmente un trabajo de hasta 8 horas y, de mantenerse ese cálculo, ya debería estar controlado, pero no es así, por lo que podría prolongarse algunas horas más este trabajo, ¿cierto?, de mitigación y de control de este incendio que dejó daños en la zona de producción, y por lo que la Seremi de Salud decretó la prohibición de funcionamiento e inició un sumario sanitario luego de advertir algunos problemas en los sistemas de control que no habrían sido operados correctamente. Y como también señalaba el comandante de bomberos, no estaría el prevencionista de riesgos, algo muy complicado en cuanto a la seguridad de este recinto. La empresa ya había sido sancionada anteriormente por casos similares, incendios en 2013, 2014 y 2017. La alcaldesa Paulina Bobadilla cuestionó que este tipo de industrias funcione a escasa distancia de sectores poblados.
5: Porque aquí, si bien es una zona industrial, estamos muy cerca de villas. Entonces eso es muy preocupante. Agradecemos profundamente la suspensión de clases, es algo que toda nuestra comunidad nos pedía.
2: Claro, ahí también se refería a la suspensión de clases para todos los establecimientos educacionales para este día miércoles. Por ahora, la investigación deberá determinar el origen de este incendio, que aún no es controlado, aún sigue en combate, y establecer si existió alguna negligencia, confirmar qué sustancias se mantenían almacenadas y qué efectos también podrían tener en la población que está cercana a este lugar.
6: Pero, Vicente, estas empresas que tienen productos químicos tienen que mantener al día todo lo que tienen en sus bodegas, siempre, lo que están elaborando, lo que tienen en sus bodegas. Entiendo que lo tienen que comunicar además a bomberos. Bomberos tienen que tener un registro actualizado de lo que tienen estas empresas. Nada de esto ocurrió.
2: Lo que pasa es que, sí, lo que decía el comandante es que cuando ellos llegaron, y la única información que tendrían es unas hojas, ¿cierto?, papelería, que estaba en el lugar y que cuando ellos llegaron ya estaba mojado, por lo tanto no pudieron tener la información en el momento cuando es necesaria, cuando acudieron estos carros primero de hazmat, ¿cierto?, de estos materiales peligrosos. Por lo tanto, hay que también tener en cuenta, ¿serían solo esto, amoníaco y también ácido fumárico, o también quizás cuántos otros elementos que podrían ser mucho más nocivos para la salud. Eso claro, hay que investigar.
1: No llegaría a pagar con agua los químicos, claro. ¿No? Puede generarse una situación todavía más complicada, de ahí la necesidad de esa información. Eso por un lado, que habrá que investigar, ¿no? Además con los antecedentes que tiene la empresa. Y lo otro es que las clases están suspendidas solo en Quilicura. Sí. Lo que nos preguntan de Lampa, que está al lado, y que también han percibido el humo y este olor a químicos y las complicaciones, pero ahí no hay suspensión de clases.
2: Sí, esa es la información. Quilicura. Solo en Quilicura, el SLEP de los Libertadores, esa fue la información que dieron a eso de las 12 de la noche, cuando sí. Ya comenzaba el trasnoche, y pudimos conversar con el delegado presidencial metropolitano, Germán Codina, que confirmaba aquello, pero solo para Quilicura. Sí. Habría que esperar, sí, dentro de las próximas horas se podría actualizar aquello, porque de verdad la columna de humo que estaba en el lugar era muy, muy complicada, y con el viento iba cambiando hacia distintos puntos.
6: Muchas gracias.
2: Que estén muy bien.
1: Vicente, hasta pronto.
0: Carabineros investiga un femicidio frustrado que terminó con un departamento incendiado en Santiago Centro. Bomberos trabaja en el lugar.
1: El imputado habría utilizado bencina para atacar a su conviviente y después provocó este incendio. Estamos ya en una de nuestras unidades móviles en la región metropolitana. Cristian Borkowski, buenos días.
7: Hola, muy buenos días, Katy Tomás, gusto de saludarlos. Sí, en la medida que Bomberos sigue removiendo escombros, se han ido revelando datos escabrosos respecto a este siniestro que ocurrió en el piso 17, que destruyó completamente un departamento de una torre de 22 pisos. Esto ocurre en horas de anoche, cerca de las 8:30 de la noche, y ya está confirmado que se trató de un incendio intencional que tendría características de femicidio frustrado. ¿Por qué? Porque el hombre y expareja de la mujer que convive justamente con otras dos mujeres en ese mismo departamento fue la víctima entonces del ataque de su expareja de nacionalidad venezolana. Todos son de nacionalidad venezolana en rigor, pero este último hombre de 32 años llegó hasta el piso 17 y atacó a su ex conviviente lanzándole bencina y prendiéndole fuego. Este hombre, después de eso, roció el departamento completamente con bencina y también lo incendió a propósito. Si no fuera por los vecinos del mismo piso 17, que rociaron a las víctimas con agua, esta historia tendría consecuencias aún mucho más graves. Lo que sí, este hombre que realizó el incendio y atacó a su expareja y también a las otras dos mujeres, incluida una menor de edad, escapó huyendo por las terrazas, por los balcones, escapando, bajando por los balcones 17 pisos de altura, y finalmente escapó del lugar abandonando el sitio del suceso. Bomberos logró controlar la emergencia y evitó que el fuego se propagara a pisos superiores o vecinos del mismo nivel, para justamente evitar que el fuego destruyera más departamentos. Y ahí es justamente cuando el Ministerio Público encontró las evidencias y también los testigos que señalaban que el fuego había sido intencional. Escuchemos al fiscal de la Fiscalía Centro Norte, el fiscal de flagrancia, Felipe Olivari Vargas, que nos entregó más antecedentes.
8: El sujeto arranca por los balcones del departamento y baja de balcón en balcón hasta los primeros pisos, desde donde se da la fuga. Afortunadamente las víctimas están fuera de riesgo vital. La mujer ex conviviente del imputado fue la que resultó con mayores lesiones, tiene lesiones de carácter grave, ya que mantiene quemaduras en el 22% de su cuerpo.
7: Principalmente en las piernas, es decir, las extremaduras inferiores, y además su sobrina de 20 con lesiones leves, pero con quemaduras al fin y al cabo. La menor, la adolescente, es la que logró salvar, y las dos mujeres lesionadas se encuentran en la urgencia de la ex posta central. Toda la investigación está en manos de Carabineros, por lo tanto está investigando por la parte del incendio Bomberos y por la parte de este femicidio frustrado también el Laboratorio de Criminalística y el OS9, Departamento de Investigación Criminal de la misma institución. 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
9: 6 de la mañana, 22 minutos.
0: Bomberos de Quillota y Quintero rescataron a dos jóvenes que se encontraban perdidos al interior del Cerro Mauco. Ahora nos trasladamos hasta una de las unidades móviles de Radio Biobío en la región de Valparaíso.
1: Ampliamos de inmediato la información. Lucas Peña, buenos días.
10: Hola, ¿qué tal? Muy buenos días. Sí, claro, porque fue un importante despliegue que realizó el Cuerpo de Bomberos de la comuna de Quintero en conjunto con los voluntarios de Quillota para rescatar a dos jóvenes quienes se encontraban al interior del Cerro Mauco. Todo esto comienza con un llamado de un joven de 19 años, quien comentó que estaba con un amigo que se habían desorientado y que producto del atardecer y de las condiciones del camino habrían perdido la noción del lugar donde se encontraban y una situación que dificultó el poder descender de este cerro. Y es por esta razón es que comenzó un procedimiento de rescate que sumó tanto a bomberos de Quintero como de la comuna de Quillota para rescatar a estos dos jóvenes que se encontraban perdidos al interior de este cerro. Cuando el rescate todavía se encontraba en desarrollo, ya podemos adelantar que se realizó el rescate de forma exitosa. Pudimos conversar con el comandante del Cuerpo de Bomberos de la comuna de Quillota, el comandante Marcos Velázquez, quien nos entregó detalles acerca de la instalación de un puesto de mando y del mapeo que realizaron para dar con el paradero de estos dos jóvenes. Lo escuchamos.
11: Ya se tomaron contactos telefónicos y se vio el punto y se hizo el mapeo para poder acceder a encontrarse con ellos junto al equipo del Cuerpo de Bomberos de Quintero. Se hizo un puesto unificado, un puesto comando, donde se están dando las directrices para poder poder descender con estos jóvenes sin mayores problemas.
10: Fue el mismo comandante que nos explicó que el trabajo se realizó en conjunto con los voluntarios de Quintero, porque estos dos jóvenes estaban ubicados en su jurisdicción. De todas formas, se movilizaron considerando que uno de los accesos al Cerro Mauco se encuentra en el sector de Santa Rosa de Colmo, que eso ya es correspondiente a la comuna de Quillota, y es por esa razón que se desplegaron tanto voluntarios de Quintero y de la comuna antes mencionada, Quillota. A esta hora de la mañana, como habíamos indicado, ya podemos confirmar que el rescate fue exitoso, fueron rescatados estos dos jóvenes, luego de un procedimiento que duró alrededor de 4 horas para rescatar a estos dos jóvenes que se encontraban perdidos al interior del Cerro Mauco, justo en un punto correspondiente a la comuna de Quintero. 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
12: 6 de la mañana, 25 minutos.
0: Un hombre fue detenido en medio de un presunto rescate de personas privadas de libertad registrado en la comuna de La Cisterna.
14: La fiscalía lidera las diligencias tras un presunto intento de liberación de imputados que fue frustrado por personal de gendarmería en la zona sur de la capital. Vehículo de la institución que circulaba por Américo Vespucio desde el Centro de Justicia hasta el Centro de Detención Preventiva Puente Alto y que a la altura de Gran Avenida fueron colisionados por un vehículo particular. Esta acción dio inicio al protocolo de gendarmería, quienes con armas efectuaron al menos 2 disparos en contra de los implicados, reteniendo a uno de ellos que fue entregado a carabineros. El coronel Manuel Aguilera de la Prefectura Santiago Sur indicó que el resto logró escapar del lugar.
15: El vehículo queda cruzado frente al bus de gendarmería. Del vehículo menor descienden 3 individuos. Personal de gendarmería logra la detención de uno de los 3 individuos.
14: Desde gendarmería y a través de un comunicado de prensa validaron su actuar, ya que a su juicio existió un accionar sospechoso y compatible con un eventual intento de vulneración al procedimiento de traslado de privados de libertad. Como antecedente, el vehículo en que se desplazaban los involucrados había sido robado hace solo unos instantes atrás desde la comuna de Quinta Normal.
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0: y por eso la estamos vetando.
1: Si bien la tramitación legislativa como tal ya se terminó, hoy y mañana traerán nuevos frentes para el gobierno en el camino a la promulgación del Plan de Reconstrucción Nacional, el ingreso de los vetos y la declaración del Tribunal Constitucional sobre la admisibilidad de los recursos interpuestos por la oposición.
2: 6 de la mañana, 28 minutos.
3: Ya con la última votación del Plan de Reconstrucción Nacional y después de eso, el senador republicano Arturo Esquella emplazó al subsecretario del Interior, Máximo Pavés, a pedir perdón por el manejo político que tuvo en la salida de Juan Pablo Rodríguez del Ministerio de Hacienda.
4: Sería bueno que Máximo Pavés pidiera perdón a Juan Pablo Rodríguez por el desdén frente al caso, por los trascendidos maliciosos y por la irresponsabilidad con la que se manejó un proceso que por definición era delicado. Con esas palabras, el senador y presidente del Partido Republicano, Arturo Esquella, volvió a tensionar la relación con el gobierno en un chat de WhatsApp. Se apunta a Pavés por ser el encargado de recepcionar e informar los resultados del test de drogas aplicados a las autoridades. En esa línea, el gobierno defendió que solo han cumplido con los protocolos. Así lo dijo el viceministro del Interior y la SEGEGOP, Claudio Alvarado.
5: Se ajustó a los protocolos que al efecto determinó la Contraloría. Por lo tanto, el secretario Pavés lo único que ha hecho es adoptar procedimientos en función de lo que mandata la ley.
4: Todo se dio en la misma jornada en la que el ex subsecretario reapareció con dos nuevos resultados negativos para test de drogas de pelo, uno en Clínica Invisa y otro en Fast Test. Rodríguez afirmó que está tranquilo, que ha demostrado su inocencia y dijo que no se referirá a decisiones que no le competen, como por ejemplo su retorno al gobierno.
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2: Seis de la mañana, 32 minutos.
3: Bien, seguimos con otras informaciones. Le contamos ahora que la resolución de la Corte de Apelaciones cerró una etapa del caso Gustavo Gatica, pero abrió otra. Tras quedar firme la absolución del exteniente coronel de Carabineros, Claudio Crespo, el diputado anunció
0: que continúa.

0: Continuará su búsqueda de justicia fuera del país. En paralelo, la Fiscalía analiza la eventual presentación de un recurso de queja ante la Corte Suprema. Sin embargo, especialistas advierten que se trata de una acción excepcional y con escasas posibilidades de modificar el desenlace judicial del caso. Tiene más detalles Marcela Rojas.
1: ¿Qué pasa cuando una sentencia queda firme pero una de las partes insiste en seguir buscando justicia? Ese es el escenario que enfrenta hoy el caso de Gustavo Gatica. Mientras el diputado anunció que va a recurrir a tribunales internacionales tras la absolución de Claudio Crespo, la Fiscalía evalúa una última alternativa para intentar revertir el fallo. El propio Gustavo Gatica aseguró que, aunque la investigación permitió establecer quién efectuó el disparo que lo dejó ciego durante el estallido social, la justicia no llegó con la sentencia. Por ello, confirmó que junto a su equipo iniciarán el camino hacia los tribunales internacionales.
2: Lo curioso es que este caso parecía que iba a ser complejo encontrar la verdad, por muchas circunstancias, entre ellas las múltiples mentiras de Claudio Crespo. Parecía que la justicia iba a ser tan solo una consecuencia de esta verdad, pero no lo fue. Vamos a seguir buscando justicia en tribunales internacionales, que ahora se ve lejano, a veces se ve oscuro, pero vamos a seguir en ese camino.
1: Pero, ¿qué margen tiene la Fiscalía para cambiar este escenario? El académico de la Facultad de Derecho de la Universidad Central, Silvio Cuneo, explicó que un eventual recurso de queja no busca revisar nuevamente el fondo del caso, sino sancionar eventuales faltas o abusos graves de los jueces. Por ello, estima que sus posibilidades de modificar el fallo son reducidas.
3: Difícil que prospere, porque la queja tiene por finalidad buscar responsabilidad cuando hay falta o abuso grave en la sentencia, que entiende que pesa determinar quién realiza los balazos que cegan a Gatica, entiende que hay legítima defensa y así también lo entendió la Corte de Apelación. No parece ser el recurso de queja el mecanismo apropiado.
1: Una opinión que comparte el académico de Derecho Procesal Penal de la Universidad Autónoma Óscar Olivares, quien recordó que la Corte Suprema ya ha declarado de manera consistente la inadmisibilidad de este tipo de recursos contra fallos de nulidad. A su juicio, la absolución ya se encuentra firme y el recurso de queja no

0: Del exalcalde de San Ramón, Miguel Ángel Aguilera, condenado por los delitos de lavado de activos e incremento de patrimonio injustificado. Se trata de una vivienda ubicada en calle Álvaro Casanova, en la comuna de La Reina, inscrita el 10 de mayo de 2016. Recordemos que el ex militante del Partido Socialista fue condenado, en fallo unánime, al pago de una multa de casi 247 millones de pesos, equivalente al monto del incremento patrimonial injustificado. Junto a la anterior, la sanción también contempló 4 años de reclusión por el delito de lavado de activos, pena que fue sustituida por libertad vigilada intensiva. Respecto al comiso del inmueble de Miguel Ángel Aguilera, el abogado defensor del ex jefe comunal Carlos Mora señaló a la radio que evaluarán presentar un recurso de nulidad tras la resolución del tribunal.
1: De la resolución que dispuso la ejecución del comiso, estamos evaluando la posibilidad de presentar un recurso de nulidad.
0: Cabe señalar que el tribunal absolvió a Aguilera del delito reiterado de cohecho pasivo al estimar que la acción penal se encontraba prescrita y, por lo tanto, extinguida su responsabilidad penal respecto de ese ilícito.
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3: Seis de la mañana, 37 minutos.
4: Bueno, y en el cuarto día de formalización del caso Sartor, los querellantes apuntaron a la magnitud del perjuicio económico que habría afectado a los inversionistas y advirtieron que, de acreditarse los delitos imputados, los responsables arriesgarían penas y que podrían llegar incluso a las 4 décadas de cárcel. Los representantes de los afectados sostuvieron que se trata de una investigación de alta complejidad, donde se indagan delitos económicos vinculados a la administración de fondos y al eventual desvío de recursos hacia entidades relacionadas. A la salida del tribunal, los querellantes insistieron en la necesidad de aplicar medidas cautelares más gravosas, argumentando que la libertad de los imputados podría afectar el desarrollo de la investigación y la recuperación de los dineros cuestionados. El abogado Juan Domingo Acosta, representante de Credicorp, una de las entidades afectadas en la causa, aseguró que los recursos habrían sido desviados entre diferentes fondos administrados por Sartor y calificó los hechos como una estructura organizada.
5: Están exponiendo antecedentes en la audiencia que incluso llegan a operaciones en Estados Unidos. En fin, es un caso complejo. Esta es una verdadera organización criminal. Y por lo tanto, esperamos que las decisiones que se tomen sean las que correspondan, porque esto no puede ocurrir en el mercado de valores de Chile.
4: En tanto, el abogado César Ramos, querellante en representación de 43 aportantes, puso el foco en el impacto que habría tenido el caso en pequeños y medianos inversionistas, asegurando que no se trata únicamente de grandes capitales.
6: Que hay una defraudación de la confianza pública, no solo desde el punto de vista del funcionamiento del mercado, sino que también de los que confiaban los aportantes mismos, quienes encomendaron a los imputados la administración de sus fondos. Muchas personas no corresponden a grandes capitales, sino que corresponden a ahorros de toda una vida.
4: Por su parte, Sergio Rodríguez Oro, abogado representante de Toesca, explicó el rol de la administradora en la búsqueda de recuperar los recursos para los inversionistas afectados. Se apuntó a los antecedentes financieros que forman parte de la investigación.
7: El interés que tiene es optimizar en la recuperación de los dineros y las inversiones realizadas por

0: 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Seis de la mañana, 41 minutos.
1: Y en el marco de la lista de responsabilidad institucional de la causa del megaincendio de 2024, la Corte de Apelaciones de Valparaíso rebajó las medidas cautelares de Luis Correa y Juan Atienza, quedando sin efecto el arresto domiciliario total para ambos. Por su parte, los familiares de las víctimas fatales reaccionaron a la decisión del tribunal porteño, acusando una decepción total por parte de la Fiscalía en la búsqueda de la responsabilidad estatal. Tiene el detalle desde Radio Bio Bio en Valparaíso, Fabián Corrotea.
2: Argumentando una medida desproporcionada, la Corte de Apelaciones de Valparaíso dejó sin efecto el arresto domiciliario total para Luis Correa Jiménez y Juan Atienza Ormazábal, funcionarios de alto cargo en la CONAF, durante el mega incendio de febrero de 2024 en Viña del Mar, Quilpué. A una semana de la formalización de ambos exfuncionarios de la entidad forestal en Valparaíso, el Tribunal de Alzada decidió en fallo unánime rebajar la medida cautelar, ratificando solamente el arraigo nacional y la prohibición de acercarse a testigos. La situación de Correa, quien ostentaba el cargo de comandante de incidentes durante la emergencia, fue revisada el lunes, mientras en el caso de Atienza, otrora jefe del Departamento de Protección contra Incendios, la medida fue revocada este martes. Roberto Saint-Jean, hijo de una víctima fatal en Viña del Mar, emplazó a la Fiscalía Regional acusando débiles argumentos al no pedir medidas cautelares más gravosas. Además, solicitó transparencia ante la presencia del imputado Luis Correa en Italia.
3: Sentimos que es una vergüenza que un fiscal suene primero pedir a formalizar y luego que es difícil que tengan prisión preventiva o cárcel, me voy con todas esas preguntas, porque uno de los imputados está en Italia con un suelo exquisito, con una medida cautelar. ¿Cómo se puede confiar en que la va a llevar a cabo? Dicen que llegando a Chile no sabemos cuándo.
2: Según el argumento utilizado por la segunda sala de la Corte de Apelaciones de Valparaíso, en esta etapa del procedimiento, los antecedentes de Atienza impiden tener por suficientemente esclarecida su incidencia en los hechos imputados. Cabe recordar que durante la formalización, la Fiscalía afirmó que Atienza sobrevoló el incendio a eso de las 18 horas del viernes 2 de febrero. Tras conocer la resolución, Felipe Olea, abogado querellante y representante de 60 familias víctimas del mega incendio, manifestó que la decepción es total, recalcando la necesidad de que la Fiscalía Nacional reasigne la investigación.
4: No nos podemos hacer los sorprendidos. Este es un escenario que se esperaba después de la débil imputación que hizo el fiscal Rebeco. Sería mejor que reconocieran que no quieren seguir investigando, que para ellos todo acabó con el procesamiento de los 9 trabajadores. La decepción es total.
2: De esta manera, con un plazo de investigación de 180 días, Luis Correa y Juan Atienza deberán cumplir las medidas cautelares de arraigo nacional y prohibición de acercarse a los testigos. En la región de Valparaíso, Bio Bio, la radio.
0: 6 de la mañana, 44 minutos.
1: Y la ex ministra de la Corte Suprema, Ángela Vivanco, declarará este miércoles por primera vez ante la Fiscalía en el marco de la trama bielorrusa, investigación en la que permanece imputada por presuntos delitos de corrupción y tráfico de influencias. La diligencia se realizará en medio de nuevas actuaciones del Ministerio Público, entre ellas la reciente formalización del ex diputado Gabriel Silver. Sin embargo, el foco estará puesto en la versión que entregue Vivanco sobre las decisiones judiciales que terminaron favoreciendo al consorcio chileno-bielorruso involucrado en el conflicto. El ex presidente de la Asociación Nacional de Fiscales, Pedro Ortustegui, explicó que la declaración podría aportar antecedentes relevantes sobre la forma en que se adoptaron las resoluciones cuestionadas y abrir nuevas líneas respecto de otros actores que hasta ahora han tenido menor protagonismo en la causa.
5: La declaración de la ministra puede arrojar luces importantes sobre esta investigación, entender particularmente la participación que pueden haber tenido las familias controladoras del consorcio y quienes ejercían las labores de gerencia en esa época.
1: Por su parte, el ex fiscal Claudio Uribe sostuvo que la comparecencia marcará un momento clave para la defensa de Vivanco. Señaló que sus dichos podrían buscar desvirtuar la tesis del Ministerio Público o, eventualmente, mostrar una disposición a colaborar con la investigación.
6: Puede ser una forma de que tiene su defensa de apoyar tesis distintas a las del Ministerio Público, es decir, como una herramienta que tienda o trate de desvirtuar las acusaciones en su contra, o por otro lado puede ser una forma de colaborar con la investigación.
1: La declaración de este miércoles podría incidir en el rumbo de una causa que avanza hacia una etapa decisiva. Según los expertos, después de esta

0: diligencia podrían acelerarse las definiciones sobre el cierre de la investigación, una eventual acusación o alguna salida alternativa.
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1: Buenos días, Bio la radio, les informo de acá de la octava región. En el sector de la comuna de Talcahuano, Pedro Valdivia con la avenida La Torre, hay un cruce de línea y una de las barreras está quebrada, la cual activó la baliza de peligro. Está quebrada y está con las balizas prendidas. Resulta que al salir el tren desde la estación de Talcahuano hacia Concepción hay una curva. Y normalmente los vehículos menores llegan y van a parar y pueden llegar y pasar, pues se pueden encontrar sorpresivamente con el tren. Está harto peligroso porque está en una curva más o menos de entre 50 y 100 metros más o menos de la curva. En la torre con Pedro Valdivia hay una de las barreras quebradas, como les digo. Les informo de Bio la radio. Buenos días.
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0: Faltan 11 minutos para las 7 de la mañana.
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2: Bien, revisamos ahora informaciones internacionales. El presidente de Estados Unidos, Donald Trump, advirtió que Irán recibirá un golpe muy duro si vuelve a retirarse de las conversaciones destinadas a impedir que desarrolle armas nucleares. Trump reiteró que los contactos representan la última oportunidad para alcanzar un acuerdo y aseguró que Washington no permitirá que Teherán obtenga armamento nuclear. Irán, sin embargo, niega que existan negociaciones directas con Estados Unidos. Aún así, el secretario de Estado estadounidense, Marco Rubio, afirmó que Washington participa en ese proceso y que ya han logrado algunos avances, aunque todavía no existe un acuerdo definitivo. Rubio aseguró, además, que algunos barcos y cargamentos de petróleo continúan transitando por este estrecho. El secretario del Tesoro, Scott Bessent, señaló que podría alcanzarse próximamente un acuerdo para ampliar el paso seguro de embarcaciones comerciales. Y al menos 17 personas murieron y cerca de 50 han resultado heridas tras un

0: Sin embargo, las autoridades ucranianas también reportaron daños en almacenes de alimentos, materiales de construcción y servicios de paquetería. El presidente Volodymyr Zelensky volvió a pedir interceptores para los sistemas Patriot y afirmó que la escasez de estas municiones impidió contener el ataque. El bombardeo ocurrió 4 días después de otra ofensiva contra Kiev que dejó 9 fallecidos. Y Brasil expulsó al embajador de Argentina en Brasilia, Daniel Raimondi, y rebajó la relación diplomática bilateral al nivel de encargados de negocios tras los reiterados insultos del presidente argentino Javier Milei contra su homólogo brasileño Luis Ignacio Lula da Silva. La Cancillería argentina lamentó la medida, la calificó como una decisión unilateral y sostuvo que Buenos Aires evitó trasladar al plano institucional las diferencias políticas entre ambos gobiernos. La tensión aumentó después de que Milei calificara a Lula como presidiario y ladrón durante un acto realizado en Brasil en apoyo a la candidatura presidencial de Flavio Bolsonaro. El mandatario argentino reiteró posteriormente sus críticas en entrevistas y llamó a los brasileños a apartar del poder a quienes se calificó como corruptos en las elecciones de octubre. Brasil mantendrá la representación diplomática en un nivel inferior mientras continúen los ataques contra Lula. Argentina, por su parte, afirmó que las relaciones entre los estados no deben depender de las diferencias personales o ideológicas de sus gobernantes.
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2: Faltan 7 minutos para las 7 de la mañana.
0: Bueno, y con la intervención de la ex presidenta Michelle Bachelet, la CEPAL presentó un informe con recomendaciones para que América Latina y el Caribe enfrenten la creciente rivalidad geopolítica de la región. El documento, que fue elaborado durante 1 año y medio por 3 expertos de 12 países, propone reducir los riesgos de la fragmentación global y aprovechar nuevas oportunidades. Entre las medidas plantea diversificar alianzas, a fortalecer el multilateralismo y mejorar la planificación estratégica. La comisión fue creada a fines de 2024 y es copresidida por Michelle Bachelet e Iván Duque. La ex jefa de Estado resaltó la influencia de la región en un contexto ajeno a los conflictos bélicos y con voluntad de llegar a acuerdos.
3: Tenemos también influencia política, aunque a veces nos cueste creerlo y entenderlo. Somos una región libre de guerras entre estados y libre de armas nucleares, con una tradición histórica de participación en la diplomacia y el diálogo internacional.
0: Respecto a la campaña de Michelle Bachelet a Naciones Unidas, la ex canciller Antonio Urrejola admitió que no es un hecho feliz el tener que explicar al mundo por qué una persona que fue 2 veces presidenta no tiene el respaldo de su país.
4: No es muy feliz que una 2 veces expresidenta de la República no tenga el apoyo de su propio país. Creo que eso efectivamente es un punto en contra, que además hay que entrar a explicar. Y es bien lamentable tener que explicar por qué el Estado a lo cual ella pertenece no la apoya.
0: Mientras que el ex canciller José Miguel Insulza puso paños fríos y afirmó que se trata de sondeos previos, restando aún un largo trecho para concluir la campaña.
5: Son sondeos preliminares, esa es la palabra, la expresión exacta, y por lo tanto no hay que guiarse por eso. El próximo sondeo preliminar es el 21 de agosto, me dicen. Imagínense la cantidad de tiempo que falta todavía en esto. Entonces, claro que le hayan quitado el piso en su país es un tema bastante molesto y doloroso.
0: La campaña de Michelle Bachelet quedó algo alicaída luego de obtener el 4º lugar en las votaciones reservadas del Consejo de Seguridad, lo que incluso podría dar luces o anticipar algún resultado de la elección. Pese a eso, las fichas siguen puestas en lograr convencer a los 5 países con poder de veto, teniendo en la mira el obstáculo más difícil: Estados Unidos.
2: 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Faltan 4 minutos para las 7 de la mañana.
0: Bien, volvemos con temas nacionales y especialmente policial de un hecho ocurrido durante las últimas horas del día de ayer en la comuna de San Pedro de la Paz. en la región del Biobío. Se trata de un homicidio. Vamos a conocer más detalles.

0: Con Verónica Valenzuela de Radio Bio Bio en Concepción.
1: Un hombre de 37 años fue asesinado al interior de un vehículo en la comuna de San Pedro de La Paz. El hecho ocurrió durante la noche de este martes en calle Longitudinal 1 en el sector de Michaigue, cuando vecinos alertaron a la policía por disparos en la vía pública. Al llegar carabineros, corroboraron la presencia de un hombre de 37 años fallecido que mantenía al menos 4 impactos balísticos en su cuerpo, principalmente en su rostro y cuello. Concurrió también al lugar el equipo contra el crimen organizado de la Fiscalía y la Brigada de Homicidios de la PDI para realizar pericias para poder esclarecer cuál fue la dinámica del hecho. El fiscal Matías Arellano señaló que la víctima, de nacionalidad chilena, tenía antecedentes penales y ya había salido de la cárcel este año tras cumplir una condena por porte de munición. Antecedentes que se sumarán a la investigación que está desarrollando la Fiscalía en conjunto con la Brigada de Homicidios para esclarecer en qué circunstancias se da este nuevo homicidio ocurrido en la región del Biobío, esta vez en la comuna de San Pedro de La Paz, sector Michaigüe, y dar con él o los autores de este nuevo hecho de sangre. En Concepción, Biobío, la radio.
2: 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Faltan 2 minutos para las 7 de la mañana.
0: Bueno, y un total de 14.337 afectados deja el temporal de viento y lluvia en la Araucanía. Solo en Angol son más de 1.000 damnificados por el desborde del río Rehue. Vecinos afirman que sus casas fueron construidas en un terreno que era conocido por inundarse. Y ya está en la zona, ministro de Vivienda.

0: complejas, al igual que el día domingo, porque el agua, a lo menos en un metro y medio, ingresó a estas viviendas, destruyendo prácticamente todos los enseres que había al interior. Recordemos que el personal de bomberos, carabineros, debió activar un vasto operativo de emergencia para rescatar, para evacuar a las familias ante la crecida y el desborde del río Rehue. La discusión en estos instantes es si efectivamente esos terrenos donde se construyeron las villas Santa Teresita, Arboleda y también los ríos, es apto para la edificación. Conversamos con los vecinos durante la jornada de ayer en la mañana, porque el agua bajó considerablemente, se terminó la inundación, pero viene ahora todo lo que es la limpieza de los inmuebles, sacar el barro, sacar el agua, sacar y secar, digamos, para poder ver si se pueden habitar esos inmuebles. Los vecinos están pidiendo ser reubicados y han dicho que tenían conocimiento, según lo que señalaban las personas más adultas del sector, que ese lugar era un humedal, que generalmente cuando llovía demasiado el río pasaba por ese sector. Escuchemos lo que señaló Juan Díaz.
1: Nosotros sabemos, y las autoridades de acá de la comuna siempre lo han sabido, que este es un terreno que siempre se ha inundado en épocas normales de lluvia, y sin embargo igual decidieron construir acá para de una u otra forma paliar una necesidad que tuvimos del terremoto del 2010. El 2011 nos entregaron estas casas y sabiendo que nosotros sabíamos que esto se iba a inundar.
0: Claro, sabían que se iba a inundar. Ayer, una vez que bajó el agua, quedó al descubierto el desastre que dejó esta inundación. Toneladas de enseres sacadas de las casas, entre refrigeradores, colchones, cocinas, todos, digamos, enseres inservibles producto de la inundación, los que fueron cargados en camiones y sacados de ese lugar. El ánimo no es de los mejores. Están pidiendo los vecinos, principalmente de Arboleda, ser reubicados porque temen que esta situación vuelva a ocurrir. Así lo planteó una de las vecinas, que se identificó como Claudia Muñoz.

0: que nos revuelquen en otro lado. Tenemos el miedo y el riesgo de que vuelva a salir el río.
1: Es la petición que han hecho los vecinos. Hoy es un día clave porque viene Angol a reunirse juntamente con las autoridades locales y también con los vecinos, con los representantes de los comités de vivienda afectados, el ministro Iván Poduje, ministro de Vivienda y Urbanismo, quien ayer sostuvo las primeras reuniones en la capital regional y se abrió a la posibilidad de reubicar, relocalizar a estas familias, teniendo todos los antecedentes como una forma de mitigar el impacto que ha tenido esta inundación.
2: Una villa que es la villa que está más complicada, ¿cierto?, que está en una zona baja y donde los vecinos están pidiendo hoy día relocalizar, y son alrededor de 320 viviendas, arboleda. Es posible que la solución sea, por la condición en que se construyó eso, ya hace un buen tiempo, sea relocalizar. Pero tenemos que hablarlo en terreno, con la familia.
1: El escenario que se viene para esta jornada no es muy alentador. Hay anunciadas intensas lluvias, precipitaciones. Se cree que podría llover entre 30 a 40 milímetros, a lo que se suman las bajas temperaturas. 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
3: Siete de la mañana, 4 minutos.
4: Mira, entonces el trabajo desde la región de la Araucanía con Roberto Neira, quien ha estado todos estos días, desde el fin de semana entonces, allí en Angol para contarnos de los problemas que hay en esta comuna. Y bueno, más de 4.500 personas, bueno, están aisladas en la comuna de Caragua, aproximadamente 60 kilómetros al poniente de Temuco por el desborde del Imperial. En la comuna de Toltén, en tanto, fue cerrada al tránsito de vehículos la ruta hacia Pitrufquén por riesgo de deslizamiento de un cerro y por un gran socavón en la calzada. Nos informa de todo esto a esta hora de la mañana Carlos Martínez. Carlos, ¿cómo te va? Buen día.
5: Acá, auditores, con un escenario mucho más preocupante que el de ayer, porque la lluvia no estuvo presente en la jornada, pero durante esta madrugada y esta mañana y a esta hora está lloviendo. Y esto claramente hace que aumente la incertidumbre, la preocupación, el temor de los vecinos, porque el nivel del agua que ya ingresó a sus viviendas desde hace 2 días pueda incrementarse. Y en este sector de la provincia de Cautín, además de la mano con las mareas, es lo que los más antiguos nos han señalado, los vecinos que llevan más tiempo residiendo en este lugar y que han sido testigos de otras grandes crecidas o llenadas, como ellos se denominan, al desborde de los ríos que hay en esta zona. En el sector de la Villa Estación, que es la parte más baja de la ciudad de Caragüe, que está a orillas del río Imperial, uno de los vecinos que encontramos pernoctando en su camioneta, porque su casa está absolutamente cubierta por agua, Santiago Delgado, nos señalaba que en el año 1982 hubo una crecida importante, una crecida bastante grande, y la de hoy se asimila bastante a esto por el daño que está generando. Hay dos poblaciones aquí, la Villa Estación y la Villa Damas, que están con agua al interior de las calles, de los pasajes y obviamente de las viviendas, por lo que sus vecinos han tenido que algunos pernoctar en el segundo piso, otros no se atreven por la alta humedad que ello genera y han buscado apoyo en casa de vecinos. Escuchemos a este residente del lugar, Santiago Delgado, quien dialogó con nosotros, les reitero, saliendo de su camioneta en la que ha habilitado su lugar de permanencia, de pernoctación, porque su casa está cubierta por agua.
6: 15 o 20 días, siempre y cuando no siga lloviendo. Bueno, si sigue lloviendo, así como de repente, y todavía vienen los de hielo y qué sé yo. Y muchas cosas que todavía hay que experimentarla y verla. Uno ya ha pasado, así que el 82 casi pasábamos por encima del bypass. Ahora, bueno, está subiendo, como que sube y como que se mantiene. Ahora ligerito va a empezar la marea, ya empieza a subir un poco.
5: De lo que nos señalaba este vecino hace referencia a 15 a 20 días por el tiempo que él estima debería permanecer el agua en este sector. Toda esta área inundada por al menos 15 o 20 días es lo que señala, lo que podría modificarse porque les reitero ahora está lloviendo intensamente en la zona. El alcalde de Caragüe, Helmut Martínez, entregó un balance preliminar de la afectación en su comuna, cifra que hace solo instantes ha actualizado a más de 4.500 personas. Escuchemos al jefe comunal.
7: Nosotros en la comuna de Caragüe tenemos alrededor de

0: 3.000 a 4.000 personas totalmente aisladas producto de los cortes de camino. Tenemos alrededor de 600 personas, ¿no es cierto?, con situación de aislamiento e inundación o anegamiento casi total. Taife, lo locura, ¿no es cierto? Si no tenemos casa inundada todavía es por el tipo de construcción que es tipo palafito, ¿no es cierto? Pero esas casas, habitaciones hoy día están totalmente rodeadas de agua.
1: Eso último lo pudimos constatar durante la tarde-noche de ayer en el sector Taife, que está poco antes de Carahue, yendo desde Imperial hacia la costa. En el sector Champulli, también se denomina, donde están estas 600 viviendas que hace referencia el jefe comunal, rodeadas absolutamente por agua. Algunas no han sido alcanzadas por el agua porque están precisamente, como han señalado, construidas en el sistema palafito, están un poco más altas y eso ha evitado que el agua ingrese a las viviendas. Pero todo el entorno está cubierto por agua y por lo tanto los potreros que rodean estos inmuebles hoy son un brazo del río Imperial. De hecho, en el sector Taife, donde estuvimos gran parte de la tarde de ayer, se instaló una suerte de puerto fluvial. Varios botes iban y venían, botes a remo y botes Zodiac, de bomberos, de la Armada, que llegaron al lugar para verificar en qué condición estaban las familias. Son cerca de 102 familias, llevar algunas mercaderías, llevar carbón, papas, otros elementos para que permanezcan en el lugar. Otros iban a buscar a algunos vecinos que habían ya asumido su decisión de retirarse y buscar refugio en casa de familiares o en otro punto más seguro. Los más preocupados también de alimentar a sus animales, aves de corral, cerdos, etcétera, que fueron sacados y están instalados en predios de vecinos, porque donde están simplemente es imposible porque todo es agua. Henry Martínez, él es el comandante de bomberos de Carahue, se refirió al trabajo que han estado desplegando en la zona.
2: Es un desborde de mayor proporción, hay caminos cortados, caminos que ya desaparecieron inundados a través del agua, así que hemos estado trabajando arduamente buscando nuevas rutas para acceder con los Zodiac para poder llegar a toda la familia.
1: Trabajo intenso que ha contado con el apoyo también de carabineros y de los propios vecinos que se han organizado, lograron conseguir una pequeña carpa, hay una mesa con algunos alimentos básicos, hay café, azúcar para los voluntarios que están colaborando en esta labor.

0: razón se ha resuelto cerrar, insistimos, al tránsito esta ruta que une Pichiquén con Tolten. Por lo tanto, quienes quieren llegar hacia la costa, hacia Tolten, deben hacerlo a través de la comuna de Freire, Teodoro Schmidt y luego Tolten. Por el sector de Pichiquén no se puede, es imposible por este corte al que hacemos referencia. Y quienes viven en el lugar donde está este corte o entre estos dos puntos de la ruta, sector Pocoyán, por ejemplo, deben hacerlo a través de Villa Boldos por el interior y de allí retomar hacia Tolten para luego volver hacia la zona más central del valle y retomar, por ejemplo, si quieren viajar hacia Temuco, producto, reiteramos, de esta situación obligada de cortar el tránsito mientras se desarrollan trabajos para tratar de evitar que el socavón siga creciendo y para que se asegure que el cerro que está con esta fractura no vaya a deslizarse y vaya a caer sobre vehículos que pasan al pie, literalmente, de este cerro que es de una empresa forestal. Así está la situación en la costa de la Araucanía y muy atentos a lo que ocurre durante esta jornada, donde se anticipa, entre otros, la presencia del subsecretario de Agricultura, que es también una de las autoridades que más ha esperado en esta zona, al menos por lo que ya señalaba Hans, la afectación que están viviendo los pequeños crianceros, agricultores de esta zona.
1: Perfecto, Carlos. Completo reporte. Muchas gracias. Que tengas buena jornada.
0: Muy bien. Muy buenos días.
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1: Investigan un posible intento de liberación de reos desde un carro de gendarmería en la comuna de La Cisterna.
4: Arrancan en sentido contrario. Detrás de ellos vienen cuatro gendarmes con pistola en mano apuntándolo.
5: Los tres ocupantes del vehículo se dan a la fuga, siendo retenido uno de ellos por personal de gendarmería.
1: El Senado despachó el proyecto de ley de reconstrucción nacional del gobierno. Los alcaldes se van a recurrir al Tribunal Constitucional.
6: Y que se abra un mecanismo de compensación donde los mismos 200 millones de dólares que el gobierno ya comprometió para compensación vayan directamente al Fondo Común Municipal.
7: En principio estaríamos ingresando tres vetos: anatocismo, olvido financiero y el pago a 30 días.
1: El senador republicano Arturo Esquella elevó el tono por la salida del subsecretario de Hacienda, Juan Pablo Rodríguez.
8: El secretario Páez lo único que ha hecho es adoptar procedimientos en función de lo que mandata la ley y el instructivo de la Contraloría.
9: Y hoy día las pruebas son muy contundentes en orden a que siempre he dicho la verdad y que yo no consumo drogas.
1: El ex ejecutivo de Codelco, César Márquez, reveló que recibió instrucciones para aumentar la producción en el periodo 2025.
10: Esto está informado a todos los niveles y todos sabían. Aquí había una instrucción de buscar producción. Eso era lo único que nos repetían sistemáticamente, que la producción del 25 tenía que ser mayor a la del 24.
1: El viceministro Daniel Massa confirmó que el Ejecutivo evalúa vender la participación del Estado en cuatro empresas sanitarias.
11: El gobierno del presidente Kast ha determinado realizar una revisión rigurosa de los activos estatales. En esta primera etapa nos encontramos estudiando concretamente la venta de la participación minoritaria del Estado en las empresas sanitarias.
1: Ex cancilleres instaron al gobierno a reforzar las gestiones diplomáticas con Estados Unidos para revertir el arancel del 12,5% a productos chilenos.
12: La crítica de los ministros no me gustó a mí porque era muy como decir, mire, como somos tan buenos amigos, ¿cómo nos van a tratar tan mal?
13: Creo que es bueno para los objetivos que se persigue una coordinación en la dirección de que haya solo

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0: Todos los días ocurren este tipo de situaciones, pero una situación de esta naturaleza no nos había tocado vivir. Sí, han habido rencillas, más de algún altercado entre alumnos, pero una situación de esta, donde estaba en peligro la integridad física, tanto de funcionarios como de alumnos, de un alumno descontrolado, no habíamos tenido que vivir, y por lo tanto tuvimos que activar todos los protocolos, extremarlos al máximo para proteger a nuestros alumnos.
1: Se informó que luego de las amenazas de muerte dirigidas a integrantes de la comunidad educativa, el menor intentó atacar a uno de los carabineros que participaba en el procedimiento, siendo reducido en una maniobra registrada en video, donde fue levantado y azotado para luego ser esposado. Fiscalía dispuso la recopilación de registros de cámaras de seguridad y la toma de declaraciones a víctimas y testigos, mientras se pidieron medidas cautelares, especialmente la prohibición de acercamiento por parte del menor al establecimiento. 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
2: 7 de la mañana, 21 minutos.
3: Bueno, y autoridades advirtieron que en la región de los lagos aumentan las denuncias de explotación sexual infantil en la temporada estival. Desde Radio Bio Bio en Puerto Montt nos cuenta más detalles Robinson Cárdenas.
4: Sin entregar cifras comparativas, el subsecretario de la Niñez y el Seremi de Desarrollo Social y Familia levantaron la alerta que ha sido sondeada hace unos años, motivando la articulación de acciones para aumentar las denuncias de casos en los que menores de edad, al alero del Estado o no, son víctimas de explotación sexual infantil. En la misma línea, el subsecretario de Niñez, Marcelo Sánchez, puntualizó que la región de Los Lagos y la de Magallanes varían al alza en temporada estival o cuando inicia la de cruceros, aprovechando de hacer una radiografía a nivel nacional.
5: Acá Los Lagos tiene una marcada estacionalidad, muy fuerte en determinadas temporadas, turismo.
4: Ya.
5: Y que es propio de varias zonas turísticas, también pasa en Magallanes, por ejemplo, con la temporada de transatlántica. En el caso de la zona norte, por ejemplo, está muy vinculada a la trata, está muy vinculada a la temporada, pero de faena agrícola, por ejemplo. Y también en la zona norte y parte en la zona centro está vinculado a los grupos de extorsión.
4: Agregó la autoridad que en Chile se han detectado 23 grupos extorsivos, existiendo negocios ilegales relacionados a la explotación sexual infantil en cerca del 50%. El Seremi de Desarrollo Social y Familia en la región de Los Lagos, Carlos Seitz, complementó en que Puerto Varas, ícono turístico del sur de Chile, aumenta la prevalencia de denuncias en temporada estival.
6: Cuando tú haces una distribución en el tiempo de los lugares donde hay mayor cantidad de denuncias, tú tienes que entrar a hacer el análisis por qué se realizan esas denuncias, por qué se producen, y donde, por ejemplo, tenemos mayor cantidad de denuncias a

0: señal clara. Esto es una medida administrativa que respaldamos.
1: Pero las medidas no terminan ahí. El gobierno también estudia nuevas acciones para los adolescentes con mayor compromiso delictual. Entre las alternativas en análisis está que una vez cumplan la mayoría de edad, puedan ser trasladados a secciones juveniles especialmente habilitadas al interior de recintos penitenciarios para adultos.
2: 7 de la mañana, 26 minutos.
3: Hoy en prisión preventiva quedó el conductor que, ebrio y exceso de velocidad, atropelló a un grupo de jóvenes, muriendo dos de ellas afuera de una discoteca, esto en La Unión. El informe lo tiene Carlos López, de Radio Bio Bio en Valdivia.
4: El juzgado de garantía de La Unión envió a prisión preventiva a Matías Villegas, de 25 años, por considerar que su libertad es un peligro para la seguridad de la sociedad. Tras ser formalizado por la Fiscalía por el atropello múltiple que provocó en la madrugada del sábado 1 de agosto afuera de la discoteca Euforia. Ahí, un grupo de jóvenes estaba en la berma esperando locomoción, siendo impactadas por el vehículo que conducía el imputado, el cual luego chocó a otro automóvil con más ocupantes y posteriormente huyó del lugar. Producto de las lesiones, murieron Admara Molina, de 24 años, y Kesia Burgos, de 34 años de edad. Una de las sobrevivientes del atropello, Natalia Reyes, dijo que ella y otra amiga quedaron en el suelo sin que el imputado les auxiliara.
5: Cuando miré hacia el frente, él solo retrocedió, se acomodó y se fue. Y mientras quedé yo tirada con la otra niña ya casi fallecida enfrente de mí.
4: Otra de las víctimas, quien se recupera de una lesión en el rostro, dijo que ninguna condena le devolverá la vida a sus amigas.
6: Una condena nunca va a ser como suficiente, porque las vidas no se van a recuperar. El trauma de las personas afectadas va a ser un proceso súper largo, así que una condena...

Continuamos en Los Lagos contándoles que en Osorno la máxima para hoy será de 11 grados. 7 hay a esta hora. Se esperan chubascos débiles durante toda la jornada. Puerto Montt, en tanto, 6 grados hay a esta hora. 11 de máxima. Para la mañana se espera lluvia con un poco más de intensidad. Chubascos débiles por la tarde. En Ancud, en tanto, nubosidad parcial durante toda la jornada con máxima de 10 grados. Castro, en tanto, chubascos débiles por la mañana, nubosidad parcial por la tarde. Mientras que Quillón, también nubosidad parcial por la mañana, pero la tarde se esperan precipitaciones. 9 grados de máxima para esta jornada. Seguimos la revisión del tiempo a través de los datos que nos entrega la Dirección de Meteorología de nuestro país. Por ejemplo, nos vamos ahora hasta Aysén para contarles que en Melinca 6 grados hay a esta hora y la máxima llegará a 10. Estará todo el día con nubosidad parcial, mientras que Coyhaique a esta hora 0 grados. La máxima será de 5. El día estará con nubosidad parcial. Y en el extremo sur de nuestro país, la región de Magallanes, en Puerto Natales, 3 grados bajo cero a esta hora, 4 será la máxima. Niebla matinal, todo el día estará con nubosidad parcial, mientras que Punta Arenas, 2 grados presenta a esta hora, la máxima llegará a los 4. Precipitaciones por la mañana y nubosidad parcial por la tarde.

0: comercial.
1: Paralelamente, las autoridades de la Cancillería mantienen la negociación con el país norteamericano, lo que se reforzará con la visita que realizará a fines de agosto el embajador de la Oficina del Representante Comercial de Estados Unidos, Jeffrey Gettman.
2: Y la investigación por las cifras infladas en Codelco sigue escalando. El exgerente César Márquez rechazó las acusaciones en su contra y apuntó a exdirectivos que dijo conocían e instruían estas prácticas. El detalle lo tiene Vanessa Gajardo.
3: Hasta el 20 de mayo de este año, César Márquez se desempeñó más de 10 años como gerente de presupuesto y de control de gestión de Codelco, luego de ser sindicado como el principal articulador de las cifras de producción infladas en 2025. Ante la comisión investigadora por el caso, Márquez acusó a miembros del antiguo directorio Rubén Alvarado y Máximo Pacheco de haber sido conscientes de lo que se estaba haciendo y de dar instrucciones para maquillar las cifras. El presidente de la comisión investigadora, el diputado Cristian Tapia, dijo que las pruebas que llevó Márquez este martes serán claves para el informe final.
4: Aquí había una instrucción de buscar producción. Eso era lo único que nos repetían desde el 31 de julio en adelante.
5: Quedó más claro de que Máximo Pacheco y Rubén Alvarado sabían de todo esto.
3: En mi título está claro, dijo el ex ejecutivo. No define que vele por la producción. Eso no está dentro de mi descripción del cargo. Agregando además que ninguna instancia se le dio el espacio para presentar sus descargos o dar explicaciones del caso.
2: Bueno, y el viceministro de Economía y Minería, Daniel Mas, confirmó a la radio que con el fin de liberar recursos que no se están utilizando con la máxima eficiencia y redirigirlos hacia las personas que más lo requieren.

0: 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Siete de la mañana, 44 minutos.
1: Bueno, molestias y un rechazo transversal generó la orden del Ministerio de Hacienda al MOP de retirar proyectos viales para el Gran Concepción por 400 millones de dólares. Tras un emplazamiento en los pasillos del Congreso, el ministro Jorge Quirós se comprometió con diputados UDI a reponer otras iniciativas que generen empleos. Vamos a conocer más detalles con Fabián Polanco de Radio Bio Bio en Concepción.
2: La noticia golpeó al Biobío toda tras conocerse la instrucción del Ministerio de Hacienda para retrotraer proyectos ya concesionados en materia vial. La orden fue congelar mejoras de importantes caminos y corredores de transporte público a Coronel, Talcahuano y Penco. Fue en el lanzamiento del Rally Mundial que el gobernador regional Sergio Yacaman manifestó su molestia con la medida y reafirmó su decisión de revertirla.
3: Por un lado, son 400 millones de dólares, generan empleo, y también genera un cambio en la calidad de vida muy importante. Entonces yo espero, primero no lo vamos a permitir. O sea, como región nos vamos a rebelar, vamos a convocar a una reunión masiva de alcaldes, consejeros, parlamentarios, y le queremos demostrar nuestro malestar al presidente de la República y pedirle que se reconsidere la decisión.
2: Y a esa postura se sumaron las parlamentarias oficialistas Joana y Marlene Pérez. Esta última aseguró que en una reunión este martes en la noche solicitaría directamente al presidente José Antonio Kast dejar sin efecto

0: Biobío. De hecho, esta autorización fue realizada por la Dirección General de Aguas, dependiente del MOP. Según lo confirmó a la radio el propio director de esta entidad en Biobío, Matías Mendoza.
1: La descarga controlada que se realizará podría llegar en su pic a los 850 metros cúbicos por segundo. Sin embargo, este caudal no corresponde en su totalidad a una nueva descarga. De hecho, cerca de los 480 metros cúbicos por segundo ya están saliendo del embalse como parte de la generación eléctrica habitual y por tanto ya están siendo aportados al río. Bajo ese contexto, lo que se suma de manera controlada son aproximadamente 370 metros cúbicos por segundo adicional, los que se liberarán a través de dos de las tres compuertas del embalse, los que se distribuirán de forma equilibrada.
0: En tanto, desde las comunidades ubicadas aguas abajo del Biobío están

0: hacerla por ley a través del proyecto Escucha su Corazón.
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0: 4.000 a 6.000 UF y amplía el plazo para acceder al beneficio hasta mayo de 2028. Además, contempla un aporte fiscal de hasta $175 millones al FOGAES. El ministro de Hacienda, Jorge Quirós, aseguró que este proyecto, complementado con la megarreforma, específicamente en la exención del IVA a viviendas nuevas por un año, reactivará la venta estancada. Por su parte, también el ministro de Vivienda, Iván Poduje, señaló que se busca ampliar el acceso y al mismo tiempo reducir el stock de viviendas que no se han vendido.
1: Viene junto con la ley de reconstrucción, exime del pago de IVA a las 20 viviendas nuevas y estas dos políticas se potencian.
2: Y con esta medida lo que estamos haciendo es ampliando las posibilidades de acceso a la vivienda propia y eso va a permitir reducir el stock que hoy día alcanza las 100.000 unidades.
0: La iniciativa comenzará ahora su tramitación en el Congreso, donde deberá ser discutida antes de que se agoten los cupos actualmente disponibles.
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0: avanzar. La presidenta del Senado, la RN Paulina Núñez, acusó que la oposición terminó ideologizando la discusión. La parlamentaria reconoció que hay temas pendientes con los municipios, pero que este no era el escenario para abordarlos.
1: Lamentablemente, los alcaldes terminaron ideologizando una discusión que no tenía ningún sentido, porque se cumplió con que ningún alcalde vio afectado su presupuesto. Y evidentemente, hay un sinfín de temas pendientes con los municipios desde hace muchísimo tiempo. Este no era el espacio.
0: En las horas previas, el gobierno redobló conversaciones con los senadores que faltaban para poder asegurar la aprobación. El ministro de Hacienda, Jorge Quirós, logró suscribir un protocolo de acuerdo con el senador Matías Walker, también con el UDI Sergio Gaona, a cambio de comprometer fondos para la reconstrucción de la región de Coquimbo. Más tarde, el ministro Alvarado, biministro Claudio Alvarado, logró sumar el senador del PPD, Pedro Araya, que en todo caso ya venía en las últimas 24 horas deslizando que él pensaba en votar a favor. El legislador de la región de Antofagasta aseguró que veía como un problema mayor que los municipios quedaran sin compensación alguna, pero elevó una solicitud directa para que se revise el mecanismo de financiamiento en futuras legislaciones.
2: Entendemos que la fórmula que presentó el gobierno no es la mejor, pero al final del día es un mecanismo que garantiza que los municipios no van a dejar de percibir los recursos que les aportaba el Fondo Común Municipal. Hemos hecho un llamado al gobierno a que es necesario hoy día abordar en una discusión distinta un nuevo sistema de financiamiento municipal.
0: Ya con el oficio del despacho en el Senado rendido en la sala de la Cámara de Diputados, el gobierno entra en la siguiente etapa del Plan de Reconstrucción Nacional, el ingreso de los vetos presidenciales. Estos serán ingresados hoy para ser discutidos por las comisiones de Hacienda y las salas de ambas cámaras durante la próxima semana. El ministro Jorge Quirós detalló las normas que serán objeto de esta facultad presidencial.
3: En principio estaríamos ingresando tres vetos: anatocismo, olvido financiero, el pago a 30 días. Los tres son iniciativas que suenan bien, pero traen malas consecuencias. Y por eso las estamos vetando.
0: Bueno, también se hizo una reserva de constitucionalidad. La hizo la senadora del Partido Comunista, Claudia Pascual. Lo hizo evidentemente pensando en el tema de la equidad territorial y la autonomía de las municipalidades, considerando que esta es una norma que toca la Ley Orgánica de Municipalidades y que hay que aclarar que de todas maneras va a pasar por lo que se llama el examen de admisibilidad del Tribunal Constitucional, pero ahí hay distintos caminos. El problema es que el tiempo es muy corto porque muy probablemente haya promulgación de ley y se confirme la promulgación de ley durante esta noche en la cadena nacional del presidente de la República, José Antonio Kast. Entonces hay muy poco tiempo si es que pretenden elaborar un requerimiento, digo, al TC, y quizás un téngase presente, que es una suerte de comunicación en donde se señalan los argumentos de por qué algo eventualmente tendría vicios de constitucionalidad, sería el mecanismo preferido. Aprovechando que los vetos deberán ser tramitados y alargarán el proceso para la promulgación de la ley, el alcalde de Maipú, Tomás Bodanovich, hizo una solicitud al presidente de la República, José Antonio Kast, a que ejerza su liderazgo e ingrese un veto aditivo para modificar este mecanismo.
4: Y al presidente de la República, que ejerza su liderazgo, que ingrese un veto aditivo y que se abra un mecanismo de compensación donde los mismos 200 millones de dólares que el gobierno ya comprometió para compensación vayan directamente al Fondo Común Municipal.
0: Hay que decir que ya mañana jueves debería haber una definición del Tribunal Constitucional sobre la admisibilidad de los requerimientos ingresados por las oposiciones. Pero en paralelo a esa ocurrencia está abierto este otro flanco. Luego de la aprobación del mecanismo de compensación se hizo esta reserva de constitucionalidad y si bien aún no se define si es que van a ir o no al Tribunal Constitucional, el senador del Frente Amplio, Diego Ibáñez, afirmó que la fórmula transgrede la autonomía de los municipios.
5: Esperamos que esta mega reforma de la desigualdad sea frenada por el Tribunal Constitucional. Hemos puesto una reserva de constitucionalidad porque, naturalmente, este proyecto vulnera la autonomía de los municipios y vulnera la equidad territorial.
0: Si bien la tramitación legislativa como tal ya se terminó, hoy y mañana traerán nuevos frentes para el gobierno en el camino a la promulgación del Plan de Reconstrucción Nacional, si es que decide esperar que todos los elementos estén listos para poder promulgar. El ingreso de los vetos, la declaración del Tribunal Constitucional sobre la admisibilidad de los recursos interpuestos por la oposición son los últimos caminos pendientes. Katy, Tomás.
6: Lo de ayer fue una película esperada, o sea, no hubo nada, no hubo sorpresa. A lo mejor la llegada de los alcaldes, pero se sabía que iban a llegar, los gritos de la alcaldesa Valparaíso, de la alcaldesa Nieto, ese tipo de cosas. Pero más allá de eso, ¿alguna sorpresa, Gonzalo?

0: No sé si calificar como sorpresa el voto de Pedro Araya. Yo decía que él lo venía más o menos anunciando. Él, dentro de los argumentos que fue compartiendo en privado, hacía alusión a una reunión que tuvo con algunos alcaldes progresistas en la región de Antofagasta, que le habrían comunicado, a diferencia de la mayoría de los alcaldes de oposición, que necesitaban al Fondo Común Municipal incluso para pagar salarios, y que esa compleja situación que estaban viviendo de alguna manera fundamentaba la idea de que era mejor aprobar esta fórmula como estaba, pese a que no le gustaba del todo, porque eso era lo más realista y pragmático que había que hacer, y que no había que enfrascar o comprometer la estabilidad financiera de los municipios que sí necesitaban estos recursos en una discusión que era más política, que incluso algunos califican como ideológica. Lo cierto es que eso, la verdad, es que sería lo único. El senador Matías Walker ya venía tanteando la posibilidad de llegar a un entendimiento con el gobierno. La semana pasada había sido bastante duro en decir que no podía haber reconstrucción, ley de reconstrucción nacional, sin estos recursos, y hay que decir que lo ha conseguido junto al senador Udi Sergio Gaona, aunque la verdad el senador Gaona nunca puso en duda realmente su voto a favor. También formó parte de las tratativas que finalmente fueron visadas, y dos de los tres senadores de la región de Coquimbo terminaron aprobando esta propuesta, Tomás.
1: Ahora, esto es lo que se preveía, como bien decimos, no hay mayor sorpresa, pero a estos dineros que entendemos que se comprometieron para la reconstrucción de la región de Coquimbo, devastada por el paso de un sistema frontal, lo que vaya a venir además, porque estamos en pleno invierno en esa zona, se suma también a otros parlamentarios que ayer, una vez ya aprobado este artículo que quedaba pendiente, también fueron donde el ministro de Hacienda a decirle, bueno, también comprometamos dineros para la reconstrucción de las zonas del Biobío o de Ñuble u otras que también se han visto afectadas por situaciones similares a las del norte. Es decir, sigue habiendo una inquietud y una suerte de moneda de cambio de este tipo de situaciones, ¿no? Lo que ha pasado en los últimos días en estas zonas del país, que es casi todo el país, la verdad.
0: Sí, absolutamente. De hecho, Katy, el ministro de Hacienda Jorge Quirós tuvo algunos momentos bastante incómodos durante la jornada. Sabemos que en la mañana, a propósito de esta decisión de Hacienda de congelar obras de transporte público en la región del Biobío, hubo diputados de esa zona, de la UDI, Sergio Bobadilla, sí, también estaba Marlene Pérez, Flor Weiss, que lo interpelaron de alguna manera y tuvieron una reunión improvisada, pero fue bien incómoda la situación. Evidentemente, algo que no estaba programado. El ministro de Hacienda venía saliendo de un punto de prensa por el ingreso de un proyecto de ley y medio que lo encontraron, la prensa se puso alrededor, fue medio tenso, se repitió con menor, fuerza o quizás con menos escándalo, por decirlo directamente, en el Senado. Y de hecho nosotros antes de la votación estuvimos haciendo averiguaciones para ver si es que existía la posibilidad de que senadores como Sebastián Keitel y Enrique Valritzelberghe, que son senadores de derecha oficialistas que viven y que representan a esa zona, si podían eventualmente ellos condicionar o sumarse a este tema. Lo cierto es que se nos dijo desde el comienzo que no se iban a mezclar los dos temas, pero que algún gesto se iba a hacer, y finalmente eso se concretó. Desafío que queda pendiente para el Ejecutivo y que más de algún parlamentario, ojo, nos dice, esto no se ha terminado, el Congreso tiene que seguir funcionando, siempre habrá proyectos en donde se necesite el apoyo de los parlamentarios y quizás en otros temas aparezcan condicionamientos más concretos en una jornada en donde el municipalismo llegó fracturado al Congreso Nacional, en donde hubo recriminaciones, en donde hubo pifias, en donde, como tú decías, Tomás, hubo también incluso gritos en contra del ministro de Hacienda, Jorge Quirós, y el rumor, la promesa, la evaluación de los alcaldes progresistas de eventualmente salirse de la Asociación Chilena de Municipalidades, que es otro de los grandes temas que se delientan de esta jornada.
2: Gracias, Gonzalo.
0: Buenos días.
1: Gracias, Gonzalo. Seguimos atentos. A ver, solo destacar lo que queda, que es el ingreso de estos vetos. Son todos supresivos de parte del Ejecutivo. Dicen que esto debiera ingresar hoy a la Cámara de Diputados, finalizar la tramitación ya la próxima semana. Y eso es lo que está pendiente de este proyecto, lo que debiera iniciarse en las próximas horas. Y también la cadena nacional que les contaba hace minutos, a las 9:00 p.m, el presidente José Antonio Kast se va a dirigir al país para destacar este avance en su mega reforma.
2: Auditores, nos informan de una gran congestión en Américo Vespucio Sur, hacia el paso nivel Metro Macul, como consecuencia de la reducción de la pista derecha, al parecer por trabajos de la concesionaria, nos dice Claudio. Estamos mostrando imágenes de lo que está ocurriendo en estos instantes en Américo Vespucio Sur, en dirección al oriente, en el sector del paso nivel Metro Macul, donde hay una reducción de pista y por lo tanto se está produciendo una congestión importante en ese lugar. Agradecemos a los auditores que se comunican con BioBio. Es fácil, usted nos puede llamar por teléfono al 800-810-810. Ese es el número telefónico. La llamada es gratuita. 800-810-810. Y también nos puede escribir un mensaje de texto, de audio, una fotografía, un video, lo que usted quiera, al WhatsApp. Este es el número de WhatsApp de BioBio, más 5699. 207888.

0: gendarme con pistola en mano apuntándolo.
1: Los tres ocupantes del vehículo se dan a la fuga, siendo retenido uno de ellos por personal de gendarmería.
2: El Senado despachó el proyecto de ley de reconstrucción nacional del gobierno. Alcaldes recurrirán al Tribunal Constitucional.
3: Y que se abra un mecanismo de compensación, donde los mismos 200 millones de dólares que el gobierno ya comprometió para compensación vayan directamente al Fondo Común Municipal.
4: En principio estaríamos ingresando tres vetos: anatocismo, olvido financiero, el pago a 30 días.
5: El senador republicano Arturo Sequeira elevó el tono por la salida del subsecretario de Hacienda, Juan Pablo Rodríguez.
6: El secretario Páez lo único que ha hecho es adoptar procedimientos en función de lo que mandata la ley y el instructivo de la Contraloría.
7: Y hoy día las pruebas son muy contundentes en orden a que siempre he dicho la verdad y que yo no consumo drogas.
2: Codelco decretó el cierre temporal del proyecto Andes Norte de la división El Teniente, medida que afectaría a cerca de 3.000 trabajadores.
8: Sin embargo, esa medida no puede traducirse en que cerca de 1.800 trabajadores y sus familias queden sin una respuesta.
9: No queremos que se exponga a estos riesgos, pero también nos preocupa el tema laboral.
5: El ex ejecutivo de Codelco, César Márquez, reveló que recibió instrucciones para aumentar la producción en el periodo 2025.
10: Esto está informado a todos los niveles y todos sabían. Aquí había una instrucción de buscar producción. Eso era lo único que nos repetían sistemáticamente, que la producción del 25 tenía que ser mayor a la del 24.
2: El ministro Daniel Mas confirmó que el Ejecutivo evalúa vender la participación del Estado en 4 empresas sanitarias.
11: El gobierno del presidente Kast ha determinado realizar una revisión rigurosa de los activos estatales. En esta primera etapa nos encontramos estudiando concretamente la venta de la participación minoritaria del Estado en las empresas sanitarias.
5: Ex cancilleres instaron al gobierno a reforzar las gestiones diplomáticas con Estados Unidos para revertir el arancel del 12,5% a productos chilenos.
12: La crítica de los ministros no me gustó a mí porque era muy como decir, mire, como somos tan buenos amigos, ¿cómo nos van a tratar tan mal?
13: Creo que es bueno para los objetivos que se persigue una coordinación en la dirección de que haya solo una voz.
2: El gobierno presentó un proyecto que extiende el subsidio estatal para la compra de la primera vivienda de hasta 6.000 unidades de fomento.
5: La ministra de la Mujer, Judith Marín, descartó respaldar el proyecto Escucha su Corazón, desatando críticas en el Partido Nacional Libertario.
14: Dice en relación con el crecimiento económico, con el empleo y también con la seguridad.
15: Un país que no tiene dentro de sus prioridades salvar una vida que cruelmente va a ser asesinada, creo que va directo al fracaso.
2: Partidos de la oposición preparan un despliegue en regiones para fortalecer su estrategia frente al gobierno que iniciará este sábado.
16: La oposición no solamente se demuestra acá en la región metropolitana, sino que a lo largo y ancho de las regiones.
17: Queremos mostrarle a la ciudadanía que acá hay una oposición que levanta los puntos que creemos que van en beneficio de la mayoría de los chilenos y chilenas.
5: Con 13 detenidos, así terminó una protesta de estudiantes secundarios por el centro de Santiago.
2: Los querellantes del caso Sartor calificaron como una estructura criminal el esquema investigado por la Fiscalía y advirtieron que los responsables podrían enfrentar penas de hasta 40 años de cárcel.
18: Que hay una defraudación de la confianza pública, no solo del punto de vista del funcionamiento del mercado, sino que también de los que confiaban los aportantes mismos.
19: Esta es una verdadera organización criminal. Esperamos que las decisiones que se tomen sean las que correspondan.
5: Luego de la absolución de Claudio Crespo, Gustavo Gatica anunció que buscará justicia fuera de Chile.
20: Parecía que la justicia iba a ser tan solo una consecuencia de esta verdad, pero no lo fue. Vamos a seguir buscando justicia en tribunales internacionales, que ahora se ve lejano, a veces se ve oscuro, pero vamos a seguir en ese camino.
2: La exministra de la Corte Suprema, Ángela Vivanco, declarará hoy ante la Fiscalía en el marco de la trama bielorrusa.
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1: Exactamente 8 de la mañana con 19 minutos.
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0: Regreso, vamos a conocer algunos detalles de lo que está pasando justamente en el Gran Concepción con el tránsito. Establecemos ya contacto con Marcela Gallardo. Marcela, ¿cómo estás? Buen día.
1: Hola, hola, muy buenos días, Hans, y a todos quienes se suman a la sintonía de Radio Bio Bio Concepción. Desde la Unidad Operativa de Control de Tránsito les podemos informar que nuevamente se encuentra apagado el semáforo de la intersección de Blanco Encalada con calle 7 Enero en la Plaza del Ancla de Talcahuano. El municipio se encuentra notificado para las reparaciones en esta jornada. En cuanto al estado del tránsito, a esta hora, siendo las 8:24 de la mañana, en San Pedro de la Paz vemos alto tráfico en ambos sentidos de circulación, en la avenida Pedro Aguirre Cerda, en el tramo entre el puente de los Batros y los Canelos. Vemos que el puente Juan Pablo II ya registra alto tráfico hacia Concepción y se extiende por toda la avenida Alessandri hasta el Trébol, mientras los puentes Industrial, Yacolén y Bicentenario aún registran tránsito moderado hacia Concepción. En Hualpén aumenta el flujo vehicular por la avenida Colón desde el cruce Cañete hacia 21 de mayo. Por la autopista aumentan los traslados al centro de Talcahuano desde el puente O'Higgins y disminuye el tráfico hacia Concepción. Nos movemos a Penco por la ruta 150. También disminuyeron los traslados, tanto hacia Penco como Concepción. Ya en la capital, aquí penquista, por los Carrera, aumenta la circulación desde Pelantaro hasta Prat. En San Martín vemos tránsito lento desde Rengo. También vemos alto tráfico por Lincoln, Orompeyo, Janequeo y Lautaro, así como por Roosevelt hasta Juan Bosco. Desde Chiguayanta, Concepción, se mantiene alto tráfico por la Costanera desde Lonco, mientras la avenida Pedro de Valdivia, el tráfico aumenta desde Sanders. Finalmente, les recordamos que se anunciaron precipitaciones para esta tarde en la región del Biobío que alcanzarían hasta los 50 milímetros y fuertes vientos de hasta 70 kilómetros por hora. Llamamos a la precaución en materia vial, reducir las velocidades, evitar tránsitos por las riberas de los ríos y vías que ya se han visto afectadas por los recientes sistemas frontales. Esto es lo más destacado que podemos compartir al minuto desde Transporte Informa del Ministerio de Transportes y Telecomunicaciones.
2: 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Ocho de la mañana, 26 minutos.
0: Bueno, y a propósito del tránsito, bueno, a ver, nos escribe también Carlos Abarzúa y nos comenta lo siguiente, que hay un bache muy profundo que perjudica ambas pistas, esto en calle Alemparte, justo al doblar, al virar hacia el semáforo en la autopista. Dice que todos los días transita por ahí y que cada día se hace más difícil realizar la maniobra de viraje. Y esto provoca, por supuesto, un deterioro del vehículo y además también podría provocar incluso algún accidente. Agradecemos allá a Carlos también por aquella información.

0: 8 de la mañana, 29 minutos.
1: Bueno, y en prisión preventiva quedó el conductor de la micro Vía Futuro que protagonizó el accidente fatal en Chiguayante, donde murió un hombre de 56 años. El imputado manejaba bajo la influencia del alcohol y la marihuana. Desde la empresa involucrada han aclarado que estaba fuera de recorrido y que, bueno, han aumentado los controles aleatorios por consumo de sustancias. Tiene más detalles Camila Elso.
2: Lucas Estrada Casanova, el conductor de la microvía Futuro que atropelló y dio muerte a un peatón en la comuna de Chiguayante, fue formalizado por conducción bajo la influencia del alcohol, pero además bajo sustancias psicotrópicas, específicamente marihuana. La fiscal subrogante Marcia Matus se refirió a las pruebas, evidencia clara en la que posiciona al conductor junto a otra persona con cervezas al interior del microbús, pero también indicó que ese día llovía y el imputado conducía con una mano y con la otra iba utilizando su celular.
3: No se puede establecer específicamente que él iba consumiendo al momento del atropello, pero sí se observan cámaras del vehículo donde se aprecia que hay botellas de cerveza al interior e incluso está un copiloto que lo acompañaba con dos botellas de cerveza, una en cada una de sus manos.
2: El representante legal de la línea Vía Futuro, Cristian Lagos, se refirió a la acción del conductor de 57 años, aclarando que sí tenía su licencia al día, trabajó la mañana del sábado y luego se llevó la micro de manera particular, estaba fuera de recorrido al momento del siniestro vial. Además, dijo que han aumentado los controles aleatorios a los conductores.
4: La empresa ya implementando hace ya un año un testeo de alcohol y droga y trabajando con Senda y otra empresa que se llama Sigma Salud. Se hacen testeos en forma aleatoria, pero es una situación que ocurrió no durante la jornada de trabajo del conductor, sino que ya cuando él ya no está trabajando en los servicios de la empresa.
2: ¿A qué atribuye usted lo que ocurrió?
4: A un acto de irresponsabilidad no del conductor, de un abuso de confianza.
2: Desde el gobierno, el seremi de seguridad Richard Soto dijo que es responsabilidad del conductor su actuar y de la empresa por contratarlo considerando sus antecedentes penales relacionados a delitos por infracción al tránsito.
5: Y las empresas que sobre todo contratan a este tipo de personas, hay, no es cierto, controles permanentes, pero lamentablemente no se pueden controlar todos los viajes, digamos, de todos los vehículos de transporte público.
6: ¿Cree que el test debería ser obligatorio para los conductores de la locomoción colectiva?
5: El test y otros elementos que pudiesen detectar rápidamente, a lo mejor elementos técnicos que permitan detectar que una persona que no está en condiciones básicas para poder conducir lo haga, es esencial.
2: El imputado fue formalizado por la muerte de un hombre de 56 años, quien habría cruzado por un paso habilitado en rojo la intersección de calle Manuel Rodríguez con Los Carreras. Estrada fue desvinculado de la línea, quedó con la medida cautelar de prisión preventiva y se fijó un plazo de investigación de 3 meses.
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0: 8 de la mañana, 32 minutos.
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10: Ocho de la mañana, 37 minutos.
11: Bien, continuamos con lo siguiente. Alcaldes del Gran Concepción, oficialistas y también de oposición se unieron para cuestionar la decisión del Ejecutivo de paralizar proyectos viales en la ruta 160, el camino hacia Penco y en la autopista Concepción-Talcahuano. Desde la Cámara de la Construcción, en tanto, esperan que esta medida se revierta. Nos cuenta de esto Fabián Polanco.
12: Los alcaldes directamente afectados por la suspensión de proyectos ya concesionados y que beneficiarían sus respectivas comunas coincidieron en rechazar la medida ordenada por el ministro de Hacienda, Jorge Quirós. Los jefes comunales de gobierno en San Pedro de la Paz y Penco, Juan Pablo Sperer y Rodrigo Vera, fueron categóricos. Mientras este último sostuvo que la región se unirá para reponer las obras, el primero cuestionó duramente la forma en que conocieron la decisión, subrayando que esa no es la forma de gobernar.
13: Primero que todo, que lamentablemente es una decisión que nos enteramos por los medios de comunicación, lo que también creemos que no corresponde en orden a la seriedad y la manera de trabajar entre instituciones. Después, la verdad es que es una desilusión enorme en la cual nosotros nos vamos a personar en todas las gestiones y reuniones que podamos realizar con el Ministerio de Hacienda y el Ministerio de Obras Públicas.
14: Esto es un tema de región. El primer tiempo vamos perdiendo, pero nos queda el segundo. Y en el segundo tenemos que salir a la cancha unidos con un relato como región. Y hoy día el centralismo no nos puede dejar afuera de los grandes proyectos emblemáticos como es el Corredor 150.
12: Desde Talcahuano, el alcalde socialista Eduardo Saavedra adelantó que acudirá a las instancias que corresponda para que en su caso sea repuesta la construcción de las vías exclusivas de transporte público en la autopista Concepción-Talcahuano.
15: Este es un proyecto por el cual hemos luchado por muchísimos años en Talcahuano y en la región del Biobío. Por lo mismo, vamos a hacer gestiones, vamos a pedir reuniones y explicaciones por una de las inversiones más importantes que genera empleo que genera oportunidades de ir eliminando los obstáculos que existen en nuestra región y en nuestra zona.
12: La noticia fue tema también durante un encuentro en la Cámara Chilena de la Construcción, donde su presidente, Jorge Coloma, calificó como centralista la medida del Ejecutivo.
16: Nosotros esperamos que el gobierno no tome decisiones centralistas, pero sin embargo no podemos dejar de sentir, ¿cierto?, la importante afectación de esta decisión en los planes de inversión en la región.
12: Incluso las diputadas más cercanas al presidente Kast, como la republicana Paz Charpentier y del Partido Cristiano, Francesca Muñoz, criticaron al gobierno. Charpentier habló de una mala noticia, mientras que Muñoz no aceptó la explicación que le dio el ministro de Hacienda tras una breve reunión.
17: Es una mala noticia para la región del Biobío que, a consecuencia de la falta de plata en las arcas públicas, se deban cancelar, postergar o congelar este tipo de proyectos. Por tanto, lo razonable en este contexto es preguntarse y preguntarle al gobierno cuáles son las medidas o proyectos más bien compensatorios. Como por ejemplo, lo sería un proyecto que permitiera aumentar la capacidad del biotren.
18: Le planteé al ministro de Hacienda, Quirós, nuestra profunda molestia por el congelamiento de los corredores de transporte para nuestra región. Él dijo que era por falta de recursos y se comprometió a retomar las obras después. Pero yo no quedé conforme con la reunión, así que seguiremos presionando para que no nos sigan postergando como región del Biobío. Basta ya de centralismo.
12: Queda pendiente conocer los efectos legales que significa anular proyectos que este mismo gobierno ya había adjudicado a través de decretos el 15 y 16 de abril pasados.
10: 8 de la mañana, 40 minutos.
11: Bueno, y en la Confederación Nacional de Dueños de Camiones se manifestaron en alerta y preocupados por la falta de proyectos de infraestructura vial. Esto luego que se conociera que los corredores de la ruta 160 y 150 y la autopista Concepción-Talcahuano ya no van hasta nuevo aviso. Mientras que el exministro de Hacienda, Ignacio Briones, aseguró que ante la cesantía lo mejor es sacar adelante proyectos que ya se encuentran listos para construir. Tiene el detalle Óscar Valenzuela.
19: El gobierno está enfrentando posiblemente su momento más complejo en la región del Biobío luego que se conociera de la decisión del Ministerio de Hacienda de no seguir adelante y hasta nuevo aviso con los corredores de transporte público de la ruta 160 y 150, además de la autopista Concepción-Talcahuano. Tanto así que las críticas se han sumado casi todos los sectores políticos de la región, incluidos los camioneros agrupados en la Confederación Nacional de Dueños de Camiones, quienes criticaron la decisión del ministerio que lidera Jorge Quirós y se manifestaron en estado de alerta. Así lo dijo el vicepresidente de la agrupación, Germán Faúndez.
20: Y por lo tanto nosotros también lo ponemos en alerta porque nosotros, como te digo, lo perjudica mayormente por el tránsito. Como te digo, era una manera de congestionar para mientras hacía la nueva ruta Viamonte, que está proyectada de no sé cuántos años más. Uno se molesta porque nosotros tratamos de desarrollar la región, que venga más exportadora a nuestra región, y con esto todo lo contrario que hacemos es que lo entorpece más porque no tenemos infraestructura.
19: De visita en la zona, Ignacio Briones, ex ministro de Hacienda del segundo gobierno de Sebastián Piñera, aseguró que cuando existen problemas de desempleo, lo mejor es dinamizar la economía de la mano del Estado.
21: Pero sí diría que en el pasado, cuando había problemas de desempleo, problemas económicos, la palanca inversional es una palanca que ayuda muchísimo porque además genera obras que son valiosas, o sea, no es un gasto, es una inversión que al mismo tiempo genera empleo, así que ojalá eso pueda continuar.
19: Agregó que siempre es importante en el actual escenario echar a andar los proyectos que se encuentran con su tramitación lista porque generan avances importantes y además se generan empleos.
21: Pero lo importante es cuando se empieza a gastar la plata, porque ahí empieza a generar empleo. Yo diría, los proyectos que están listos para ser ejecutados, para generar empleo, ojalá se apoyen dentro de las restricciones fiscales que tiene Chile, porque eso no solo genera infraestructura que es valiosa para la región, ¿cierto? Bienes públicos, transporte, corredores para el transporte público, pero además fuertes generadores de empleo, la construcción es fuerte generadora de empleo.
19: Recordemos que la decisión de Hacienda respecto a estos proyectos frenados fue prácticamente empapelada en críticas por diferentes actores políticos, muchos de ellos ahora con la incertidumbre sobre qué pasará con otras iniciativas que se mantienen a medio terminar, como por ejemplo el par vial Collao Novoa o con los proyectos que lleva adelante la empresa de ferrocarriles del Estado.
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0: para construir viviendas y edificios, agregó Jorge Riff, quien aseguró que con la lluvia se generaron problemas.
1: Las erosiones, las cárcavas que se han producido, y todo eso va a llegar al plano. Y eso es lo que nos tiene abajo muy complicado. Y siempre hemos solicitado permisos para hacer esto. Y eso es lo que no nos han demostrado, que hay permisos. Y con qué facilidad se destroza un cerro y le sacaron toda la vegetación.
0: Juan Pablo Gres, gerente de

0: Faltan 5 minutos para las 9 de la mañana.
1: Y dos adolescentes fueron declarados culpables de un homicidio calificado ocurrido en Playa Blanca el año 2024, cuya víctima pertenecía a la misma banda delictual denominada Los Emergentes. Nos cuenta de esto José Manuel Lagos.
2: Hablar del denominado grupo Los Emergentes es referirnos a una de las tres bandas desbaratadas en 2024 por la Fiscalía y la Policía de Investigaciones en medio de la oleada de homicidios que afectó al eje Lota Coronel durante el primer semestre de ese año. Sus particularidades dicen relación a que sus integrantes, algunos de ellos menores de edad, protagonizaron rencillas internas al interior de la agrupación, lo que terminó con algunos de estos muertos, acribillados a disparos en plena vía pública. Uno de esos crímenes fue el de Cristian Yévenes Montesinos, de 20 años, donde la víctima, según el Ministerio Público, fue asesinado por dos adolescentes, apodados como Benjaguchi, de 17, y Danielito, de 16 años, el pasado 10 de junio de 2024 en Playa Blanca. Para ello, y de acuerdo al fiscal del equipo contra el crimen organizado y homicidios, Matías Arellano, el joven fue engañado por los menores, siendo trasladado hasta el borde costero, donde se produjo el fatal desenlace tras ser asesinado por la espalda.
3: Lo engañan, lo llevan en un vehículo motorizado, lo trasladan hasta el sector de playa, en las inmediaciones de este lugar, se estaciona, luego se bajan los dos acusados más la víctima, creando una apariencia de seguridad en ella, y en los momentos que este se percata de las intenciones homicidas de estos dos sujetos, intenta huir, momento en donde estos sujetos le realizan múltiples disparos en la zona posterior, particularmente en lo que es la zona del cuello, y tenía también impactos de balas en la zona posterior, en la espalda. Cristian Yévenes fue engañado, llevado al lugar, es asesinado por la espalda.
2: Tras el juicio oral, ambos adolescentes fueron declarados culpables de homicidio calificado y porte ilegal de arma de fuego, esto último en flagrancia, al ser detenidos en octubre de ese año y arriesgando la máxima pena para menores infractores de ley, vale decir 10 años de régimen cerrado. Mientras que en el homicidio de Axel Concha Morales, de 17, ocurrido el 24 de junio de 2024 en la población Doña Graciela de Coronel, donde víctima y victimarios bajaron desde un vehículo, donde intercambiaron palabras y acribillaron a la víctima, los acusados Cristian Muñoz Veloso, de 23, y Bastián Rodríguez Flores, de 20, resultaron absueltos, ya que el autor material del crimen, Mario Vega Pereira, de 17, fue asesinado meses más tarde.
3: Este segundo hecho fue cometido semanas posteriores al primer hecho en el año 2024, también en la comuna de Coronel. Este hecho fue ampliamente masificado a través de redes sociales con un video que circula hasta el día de hoy respecto al homicidio de un adolescente. Este hecho fueron llevados a juicio tres autores, los cuales acompañaban a un cuarto quien habría efectuado los disparos en contra de la víctima. Lamentablemente este cuarto o este disparador principal resultó fallecido a raíz de otro homicidio ocurrido en el mes de agosto del año 2024.
2: Los adultos, quienes arriesgaban hasta presidio perpetuo simple, recuperaron su libertad, aunque este último deberá cumplir arresto domiciliario.

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2: Nueve de la mañana, 4 minutos.
3: Bueno, más de 140 empresas del rubro gastronómico, turístico y hotelero fueron certificados con el sello Rally. La quinta edición del Campeonato Mundial en Chile se desarrollará desde el 10 y hasta el 13 de septiembre e incluso podría realizarse hasta el 2029 en la región del Biobío. Tiene todos los detalles Camila Elso.
4: La fecha ya está y los preparativos también. Solo falta la llegada de cientos de fanáticos del mundo tuerca para vivir la nueva versión del WRC Rally Chile Bio Bio 2026. Y es que la zona tendría uno de los mejores caminos y paisajes del mundo, así lo aseguraron los propios pilotos, preparados en caso de que llueva intensamente en la 12ª fecha del año.
5: Estamos acostumbrados ya a este clima y la verdad que los pisos de la octava región, los suelos, la verdad que son espectaculares.
6: La verdad es que todos los caminos que están para esta fecha de rally no tienen ningún problema con la lluvia, de verdad. Nosotros tenemos caminos muy buenos, la región del Biobío aguanta muy bien las precipitaciones en cuanto a los caminos rurales, así que no creo que haya ningún problema.
7: Dense la oportunidad porque vale la pena estar ahí metido en el cerro esperando que pasen los más rápidos del mundo. Son unas naves voladoras que es imposible que pase desapercibida una experiencia así.
4: Felipe Horta, productor del rally en Chile, dijo que se podría realizar hasta el 2029.
8: El gobierno regional ya nos hizo llegar un documento oficial manifestando el interés para tener el campeonato del mundo para los años 2027 hasta el 2029. 27, 28, 29. Nosotros enviamos ya, de acuerdo a la proforma que nos envió el WRC, ya enviamos nuestra propuesta y estamos esperando ahora dos cosas clave. Que el gobierno regional apruebe los recursos a través del Consejo Regional y que WRC acepte nuestra propuesta.
4: El piloto Gerard Rosselot, quien competirá en la Copa Junior WRC, hizo un llamado a no olvidar que se trata de un deporte de alto riesgo y por ello insistió en respetar las zonas demarcadas, ya que algunos tramos cambiaron.
9: Yo creo que haya nuevos tramos en el Mundial es muy positivo, cambia un poco la estrategia de carrera que hay que aplicar y no es netamente replicar lo que sí se hizo el año pasado. Así que nada, yo creo que es muy positivo, sobre todo para nosotros que ya un poco conocemos por toda la zona donde se va a correr. El día viene completamente nuevo, invitar a todo el público a ubicarse bien en la ruta. Creo que en gran parte del por qué tenemos la fecha nosotros en Chile, este gran mundial en Chile, es porque el público, tanto la organización como el público, están haciendo las cosas muy bien, comportándose.
4: Cristóbal Benítez, director nacional de Cernatur, se refirió a las cifras que dejó la versión anterior.
10: La ocupación hotelera de 2 de cada 3 alojamientos turísticos de la región del Biobío aumentó su capacidad hotelera. Estamos hablando más de 400.000 visitantes durante ese fin de semana, donde el 90% viene motivado exclusivamente por el rally. Por lo tanto, sabemos que eso tiene un impacto muy positivo y es por eso también que muchas más empresas turísticas de la región se han sumado a este sello rally, donde tenemos más de 140 empresas ya comprometidas.
4: La quinta versión del Mundial de Rally en la región del Biobío se realizará desde el 10 al 13 de septiembre y a fines de este mes ya comenzará la caravana realista visitando las 33 comunas.
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3: En prisión preventiva quedó el conductor de la micro Vía Futuro, quien protagonizó el accidente fatal en Chiguayante. El imputado manejaba bajo la influencia del alcohol y marihuana. Alcaldes afectados por retiro de obras viales se unen en críticas al gobierno. La Confederación Nacional de Dueños de Camiones se manifestaron en alerta y preocupados por la falta de proyectos de infraestructura vial. Y la quinta edición del Campeonato Mundial en Chile de Rally se desarrollará desde el 10 y hasta el 13 de septiembre y podría realizarse hasta el 2029 en la región del Biobío. Muchas gracias, como siempre, por informarse junto a nosotros. Quédese, ya viene toda la información del deporte. Que tenga una muy buena jornada.
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2: Hola, ¿cómo están? Muy buenos días. En la Copa Chile se están definiendo cosas en esta fecha 6, que ha estado desparramada sobre el calendario. Y en el grupo F ya quedó claro todo. Ñublense se impuso a Rangers por 1-0 y la Universidad de Concepción no pudo en Los Ángeles. Recuerden ustedes que el partido se jugó allá por las malas condiciones del campo de juego en Collao, después de haberse jugado 3 partidos en una semana solamente, así que fueron hasta el Municipal de Los Ángeles y cayó frente a Curicó por 3-1. A todo esto, el Campanil anunció el regreso de Cristian Muñoz, la nona, a la banca del equipo por el resto de la temporada. ¿Qué pasó con el grupo F? Clasificaron Ñublense y Curicó a la siguiente ronda. Y esto significa que en octavos, Ñublense va a enfrentar a Puerto Montt y Deportes Concepción se medirá con Curicó. Hoy, por el grupo D, Wanderers va a recibir a Unión La Calera a las 6 de la tarde y a la misma hora San Felipe se medirá de local ante la Universidad de Chile. Por el grupo A, Coquimbo recibirá a San Marcos de Arica a las 20:30 y también 8:30 de la noche, y Iquique recibirá a Limache. En cuanto al torneo de la tercera A, se jugó un partido que había sido reprogramado por las condiciones meteorológicas y Naval visitó a Constitución Unido. Jugaron en el estadio Enrique Don Müller y ganó el equipo del Ancla 3-2. Buen triunfo de Naval, que con esto sube al tercer lugar de la tabla. Malleco está primero con 32 puntos, tercero está Naval con 28 en zona de liguilla de ascenso. O arqueado segundo, un tema de diferencia de goles solamente está ocupando el tercer casillero. El arquero caboverdiano Bociña tuvo su primer entrenamiento, después fue presentado por la dirigencia de Colo-Colo. La presentación oficial será hoy a las 7 de la tarde en el Estadio Monumental y comenzó la venta de productos alusivos al arquero. La tienda de Colo-Colo anunció en sus redes sociales la nueva colección de camisetas dedicadas a Bociña. El portero es naturalmente el gran gancho.

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¿Qué tal? ¿Cómo están? Muy buenos días. 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Después vamos a estar revisando todo lo que ustedes saben que vamos a hacer, que entre otras cosas tiene que ver con el informe de meteorología, porque en estricto rigor a esta hora debería estar lloviendo y está, pero con tiene una pinta que se va a alargar en algún momento, pero bueno, lo vamos a revisar. 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Queremos saludarlos con mucho cariño, como hacemos siempre, y con todo el ánimo del mundo decirles que estamos con todas las pilas puestas y con todo el ñeque y toda la polenta para que les vaya bien, para poder transmitirles desde acá, desde los estudios de la radio, a través del aire o de la señal que sea, toda la buena onda y mucha energía positiva y buena vibra para que les vaya muy bien en esta jornada, en este día, hoy 5 de agosto, miércoles. ¿Miércoles se llama este día? Sí, tal cual, pues miércoles. 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Para comunicarse con la radio, muy simple, llámenos a la línea gratuita 800-726-726 o a través del WhatsApp, al número para que nos manden los mensajes de texto o de audio, o las fotos si ustedes quieren también, o videos, o todas las anteriores y los

0: de gobierno, pero también los de oposición, ¿qué peso tienen? ¿Qué estatura política tienen frente al gobierno? Lo que ha ocurrido es de un ninguneo, pero brutal, ¿no? Aparentemente la línea directa que tienen con el gobierno, diputados como Sergio Bobadilla, Paz Charpentier, Marlene Pérez dice que habló ahora con el presidente se comprometió a revisar los proyectos, pero bueno, esto todo es a posterior de, ¿no? ¿Qué pasa con Enrique Van Rysselberghe? ¿Qué pasa con Sebastián Keitel? ¿Se acuerdan que tenemos un senador que se llama Sebastián Keitel o no? Que nunca más apareció acá en la región. ¿Dónde está Sebastián Keitel? ¿Qué pasa con con Álvaro Ortiz? Ojo, que no es diputado de gobierno, pero bueno, no lo hemos visto en esto. Entonces, acá hay una clase política local que pesa poco, pesa muy, muy poco.
1: Sí. Bueno, te encuentro toda la razón. Y además pasa algo, ¿eh? Que en el sistema democrático que nosotros tenemos, que es básicamente presidencialista, pero tenemos tres poderes, ¿no? Que son independientes unos de otros. Y los parlamentarios, en este caso los diputados y los senadores, una de sus funciones, uno de sus roles, es ejercer como contrapeso a las decisiones que toma el Poder Central, el Ejecutivo. En este caso, por ejemplo, lo que hizo el ministro de Hacienda, Jorge Quirós, que además tiene un poder enorme, poder tremendo. Y se ha visto, ¿no? Porque cada cosa que dice es ley, prácticamente. Entonces, en ese sentido, ese contrapeso que deben hacer los parlamentarios no existe. Y si existe, no lo hemos visto, es muy poco. Y ahí hay una tremenda, obviamente, responsabilidad de poder luchar y defender los intereses de nuestra zona ante cosas que son tan sensibles como las que tú acabas de nombrar. Estos proyectos que son emblemáticos, algunos que llevan años, ¿no es cierto?, esperando, y que son precisamente para mejorar la calidad de vida o para darle dignidad a los ciudadanos de acá. Y en ese sentido, naturalmente, que hay una, están muy, muy al debe. Yo creo que pesan poco y nada.
0: Mira,
1: verdaderamente. Si es que los conoce, porque yo creo que algunos ni siquiera conocen a diputados, sobre todo diputados que son de acá de la zona.
0: ¿Cuál es el peso político del gobernador? Sergio Yacamán, ¿cuál es el peso político del gobernador aquí? ¿Dónde? Digamos, evidentemente fue ignorado en esto. O sea, el gobernador está indignado, está en Santiago, pero uno supondría que un gobernador más bien afín también, desde la sensibilidad ideológica con la derecha, no podría haber tenido algún peso en la decisión. No tiene ningún peso, ninguno.
1: Sí, y en el caso, por ejemplo, de los parlamentarios, de los diputados y los senadores, hay un parte de responsabilidad nuestra como ciudadanos también, porque nosotros somos los que lo elegimos. Pero si elegimos gente con poco peso, gente con poca altura, con poco vuelo, el resultado obviamente que va a ser lo que estamos viendo, ¿no? Poca incidencia, pocas repercusiones o poco contrapeso, valga la redundancia, a nivel central. Entonces, cualquier medida que se tome, más allá de dos o tres aleteos o manotazos de ahogado, no va a pasar de
0: eso. ¿Sabes qué pasa con los parlamentarios? Muy preocupados de los temas políticos país, en el Parlamento, de los votos, del voto chico acá, que la ley acá, que el contrapeso, que la negociación nacional, pero muy, muy poco espacio para preocuparse de los temas regionales, ¿no? Para hacer ruido frente al gobierno central ante los temas que le importan a los distritos o las circunscripciones donde fueron electos.
1: A sus vecinos.
0: Muy, muy
1: poco. A los que los eligieron.
0: Poquísimo, poquísimo. Muy, muy poco. Sí. Acá hay un castigo también a una mala gestión política desde la región.
1: Sí. Bueno, es lamentable. Además que es una decisión que no, yo creo que no es que sorprenda, ¿eh? Pero acuérdate que nosotros también habíamos hecho la nota respecto de que se había anunciado con bombos y platillos estas inversiones para la región, considerando la cantidad de cesantes que hay, porque ha aumentado mucho la cesantía acá, tanto la masculina como la femenina, pero sobre todo la femenina. Entonces ahora viene este balde de agua fría, vienen estos pataleos que yo pienso honestamente que
0: manotazo de ahogado.
1: Va a ser muy difícil que esto se revierta, muy, muy difícil. Es una pena.
0: Ojalá se revierta. Ojalá se revierta.
1: Es dramático.
0: Pero
1: bueno, ojo, ¿eh? Tú dices, ojalá se revierta, pero el diputado Badía dijo que el ministro Quiroz había comprometido de aquí a 15 días una serie de medidas para un poco morigerar
0: esto. Pero da lo mismo.
1: Esto. No, pero no, ¿qué medidas? Pero, ¿Qué medidas son esas? ¿Cuáles medidas son esas? ¿Qué medida puede ser más importante que lo que estamos conversando acá?
0: Son aspirinas, Marino. No. Son

0: analgésicos sacados de la urgencia ante la crítica. Eso es. Porque lo que estaba priorizado. Ojo que estos proyectos venían de hace mucho tiempo. O sea, con el Estado uno no puede empezar a improvisar. Cuando tú tomas decisiones, estos son los proyectos que yo necesito, que se necesita priorizar. Transporte público, de decisión que viene hace...
1: Son emblemáticos.
0: Lo hablamos ayer, 20 años, claro, 25 años.
1: Son proyectos emblemáticos y mascarones de prueba de cuánta candidatura hay.
0: Por supuesto, entonces no significa decir, bueno, los vamos a votar y vamos a sacar otro. No, pues esto no es...
1: No es chacota.
0: No es chacota. Bueno, así está la cosa. Vamos a ver qué pasa hoy. Van a haber más reacciones. Vamos a estar conversando con el alcalde de San Pedro un ratito más.
1: Dale.
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Pere, Pangal, Potsdam con Pilpilco, entre otras, ¿no? Que están ahí. Todos estos vecinos están sin suministro de energía eléctrica, 12:30, está trabajando personal de la CGE, 12:30 entonces se espera que se restaure el suministro, ojalá sea antes, que suele ocurrir también, ¿eh? La mayoría de las veces antes, que bueno, esperemos que ahora sea igual. 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Impresionante. Bien. ¿Está lloviendo? ¿No se larga todavía? Todavía no, ahí está, ¿eh? Está aguantando la cosa. 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Continúa jugándose hoy la fecha 6 de la Copa Chile y de esa manera definiéndose parejas que se van a enfrentar en octavos de final. Pero todavía falta, porque el 26 de este mes, 26 de agosto, aún se van a tener que jugar un par de partidos para ahí que quede todo bien cerradito los cruces de octavos. 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

Ustedes seguramente los que están en el centro de Concepción habrán escuchado sirenas de bomberos. Resulta que son voluntarios de la primera y de la décima compañías que están respondiendo a esta hora a una emergencia por una presunta emanación de gas en la esquina de Castellón y Víctor Lamas, en Concepción. Reiteramos, son bomberos que responden a una emergencia por presunta emanación de gas en Castellón y Víctor Lamas, en Concepción. Bomberos de la primera y de la décima compañía. Vamos a estar

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Nos faltan un poquito más de 7 minutos para las 10 de la mañana. 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Los estamos leyendo con mucha atención. Reiteramos que el tema este de la energía eléctrica, porque nos siguen llamando los vecinos de Hualpén, lo dijimos recién, ¿eh? Pero vamos a repetirlo, vamos a reiterar. Está trabajando personal de la CGE. Son más de 1,000 los clientes que no tienen energía en este momento. Sector de avenida ahí, calle Potsdam, con calle Trehuaco, igual, Trancura, Menque, en fin. 12:30 horario de restauración del servicio, de acuerdo a información que emana de la CGE.

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3: Buenos días. Anuncio que hay un camión de basura en Pane, en pasado el Manzano, en el semáforo, de Concepción a Penco.
4: Buenos días. Trabajos viales en la curva a la llegada de Colcura, en la carretera 160, una curva cerrada que hay ahí. Para que tomen las precauciones en la curvita llegando a Colcura, están trabajando ahí. Tomar las precauciones, frenar con anterioridad.
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18: ¿Qué tal? ¿Cómo están? Bienvenidos al Informador de las 10 de la mañana. Le contamos que camioneros de la zona centro-sur acusaron graves perjuicios y pidieron medidas ante el problema de miles de transportistas aún atrapados en la cordillera por el lado argentino. Nos informa desde Radio Bio Bio Los Ángeles, Mario Tapia.
19: Como duros golpes y perjuicios importantes han calificado a los camioneros de la Federación Centro-Sur con sede en Los Ángeles, los problemas de miles de camioneros aún atrapados en la cordillera por el lado argentino del Paso Libertadores debido a las intensas nevazones. Ya se han completado 20 días prácticamente de esta situación, donde muy pocos camiones han avanzado por otros pasos fronterizos hacia Chile. Respecto a este primer punto, el presidente de la Federación de Camioneros Centro Sur, Freddy Martínez, señaló

0: precisamente condiciones necesarias para el paso de los camiones, como por ejemplo el paso Pehuenche, cerca de Talca, dijo que sería de mucha utilidad. Además, dijo que hay que revisar urgente y actualizar los protocolos de tránsito de camiones, ya que estos están muy obsoletos, los que existen. Señaló que de los 3.000 camiones aún en el sector Uspallata en Argentina, son varios y decenas los vinculados con carga y también de manera personal a la región de Biobío.
1: Bien, tenemos información judicial con Verónica Valenzuela.
2: Claro, porque dentro de los próximos minutos va a comenzar en la sala número 1 del Juzgado de Garantía de Concepción la audiencia de formalizaciones de Alberto Larraín Salas y María Constanza Gómez, quienes figuraban como director y representante legal de la Fundación Procultura, esto en el marco de la investigación que está desarrollando el Ministerio Público en el caso Convenios. Para esta ocasión se va a formalizar por el delito consumado de apropiación indebida cometida entre los años 2022 y 2024 en Concepción, a raíz de, recordemos, las transferencias de más de 1.500 millones de pesos que habría recibido Procultura desde el gobierno regional tras adjudicarse uno de los fondos, pero sin concurso público. Esto mientras estaba como gobernador regional Rodrigo Díaz, dinero que por lo demás no habría sido rendido. Es por eso que en estos momentos los imputados están de manera presencial, tanto Larraín como Gómez, para enfrentar esta formalización en el Juzgado de Garantía de Concepción. En el lugar, Biobío, la radio.
1: Bueno, y actualizamos la situación de la comuna de Carahue en el sector Taifa, aproximadamente 60 kilómetros al poniente, esto en Temuco, nos informa Carlos Martínez.
3: Estamos hasta ahora aquí en la comuna de Carahue, sector de Taife, esto es 3 kilómetros antes del área urbana de Carahue, viniendo desde Imperial, en la costa de la Araucanía, donde hay un leve descenso del nivel del agua, producto del desborde del río Imperial en este sector, y que ha dejado a 102 familias aisladas. Ellos están en sus domicilios, particularmente en el segundo piso principalmente, pero han optado por permanecer allí, pese a que se les ha ofrecido sacarlos a una zona segura. Algunos adultos mayores, algunas personas con dificultad de desplazamiento o con algún tipo de enfermedad, han aceptado esta propuesta y han salido en botes que ha puesto en este lugar personal de bomberos, personal de la Armada, y el trabajo que ha desplegado el municipio, además de vecinos que voluntariamente han llegado aquí a colaborar. Por ahora se espera que la lluvia, que en este instante cae incesante, no incremente el nivel del agua y siga generando los problemas que ya se han reportado. Para los próximos minutos, además, se espera llegue hasta esta zona el subsecretario de Agricultura, Francisco Venecian, quien se va a referir al apoyo que el gobierno va a entregar a los afectados, particularmente en el ámbito agrícola. En Carahue, Biobío, la radio.
1: Son las 10 de la mañana con 7 minutos. Muchas gracias por informarse aquí en la radio. Buen día.
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0: Son las 10 de la mañana con 15 minutos. Teníamos agendada a esta hora puntualmente la entrevista que les habíamos adelantado más temprano con el alcalde de San Pedro de la Paz, Juan Pablo Spérer. Les hemos estado contando en las últimas horas esta decisión del gobierno de postergar de manera indefinida proyectos de infraestructura que eran largamente planificados, anhelados y que se habían anunciado como una solución importante en materia de conectividad en la región del Biobío. Estamos hablando de los corredores de transporte público en la autopista, en la ruta 150, pero también y sobre todo en una de las rutas más congestionadas y más problemáticas de Chile, que es la ruta 160. Para eso vamos a conversar aquí con el alcalde Spérer y, bueno, preguntarle primero su impresión, cuál es la evolución de lo que ocurrió en las últimas horas. Alcalde, ¿cómo le va? Buenos días.
1: Hola, muy buenos días. Muchas gracias por la invitación. Bueno, la verdad es que mucho desarrollo no ha habido. Solamente creo que la unión bien transversal de gobernador, parlamentarios, alcaldes, gremios. Los gremios también han levantado la voz de manera muy potente. Camioneros, CPI, Cámara de la Construcción. Eso creo que hoy en día está generando un ambiente y un clima de emplazamiento al Ejecutivo para revertir esta decisión.
0: ¿Lo tomó por sorpresa?
1: Absolutamente, no, absolutamente. O sea, y también la forma, nos enteramos por una publicación del Diario Financiero que empieza a circular, uh-huh. Después finalmente viene la confirmación del ministro, entonces creo que la forma tampoco fue la
0: No hubo ningún aviso previo, que lo llamaran, le dijeran al alcalde, mire, ¿sabe qué? Estamos viendo esto, nada.
1: No, yo por lo menos por mi parte no puedo decir de que hubo ningún tipo de aviso, ni... absolutamente nada, y por lo mismo nuestra condena, nuestro repudio a esta medida es absoluta. Nosotros, es que son tantos los temas, porque primero desde lo social, lo material, que es lo que uno representa como alcalde de mis vecinos, es lo que dije ayer en Emol, que me parece que el ministro jamás se subió a una micro y no conoce en absoluto la realidad de mi comuna, porque ya solamente con esa arista uno malamente podría querer frenar un proyecto que lleva años, que finalmente estaba viendo la luz, y que no es solamente la mejora cuantitativa en la calidad del transporte público, sino también para seguridad vial, porque el proyecto también contempla pasos soterrados, donde hoy en día las personas mayores, los niños, personas en situación de discapacidad no pueden cruzar la calle porque es un peligro la ruta 160. O sea, ya solamente desde esa arista yo creo que la inversión se justifica. Después, ¿para qué decir los temas de certeza jurídica para las empresas y el sistema de concesiones que obviamente el gobierno ha dicho que quiere llevar adelante? ¿Y cuál es la certeza jurídica que se le da hoy en día a una empresa que tenía adjudicada una concesión? ¿Solamente por decisión de posponer del ministro? No, usted ya tiene que perder su inversión y aguantarse hasta que nosotros le digamos. O sea, el daño que el ministro Quiroz está haciendo con esto al presidente Kast es enorme, es inconmensurable, y me parece que tenemos que unirnos como gobernanza en la región para plantear medidas.
0: Claro, qué decir también, estaba pensando mientras usted me enumeraba esas razones, las personas que decidieron, por ejemplo, invertir y comprarse una propiedad, una casa, o que están buscando en una ruta que tenía un proyecto concreto de desarrollo y de mejora, ¿no? Y que ahora le digan, no, mire, sabe que esta mejora no va a poder ser.
1: Exactamente, hay un tema de expectativas, como tú bien dices, de muchos vecinos, y además es que el tema es tan macro, porque una cosa son los proyectos viales, correo de transporte público, ruta Piedemonte, Costanera Sur, Puente Industrial, ampliación de la capacidad del biotren, ampliación de los andenes, eso es como en lo más general, uh-huh. Porque hay otros más pequeños, pero los más importantes. Pero después también salió un estudio hace dos días que dice que la única parte donde hay terrenos construibles en la provincia de Concepción es entre San Pedro y Coronel. Además, tenemos una crisis habitacional. Se generan rucos, se generan campamentos por gente que no tiene vivienda. La crisis habitacional está confirmada por todos los sectores políticos y se está haciendo grandes esfuerzos para dar solución. Entonces, cuando tú tienes que los únicos terrenos construibles están entre San Pedro y Coronel, tienes una crisis habitacional que tienes que dar solución, porque si no tienes un problema social importante, ¿cómo no le vas a dar, cuando ya están aprobados además, los proyectos para que esas personas que van a llegar a esos lugares para dar solución a su crisis habitacional tengan las alternativas de movilización en transporte público, en biotren, en ciclovía y en vehículos particulares para trasladarse a sus casas, de vuelta, a pasar tiempo con su familia? O sea, es que no se justifica por ningún aporte, porque además el monto de inversión para dar solución a este tema uh-huh. global, habitabilidad, vialidad, etcétera, es un tercio de lo que cuesta la línea 7 del metro. La línea 7 del metro cuesta 2.500 millones de dólares. Un kilómetro de metro cuesta 100 millones de dólares. Y acá, si tú tomas Costanera Sur y todo el corredor, porque la parte de San Pedro con él son 170 millones, pero el total son 400, son 800 millones de dólares. Menos de un tercio de lo que cuesta una línea de metro. ¿no nos merecemos como zona metropolitana esta inversión? O sea, esa es la pregunta, si al final. ¿No nos merecemos? Y después se plantean compensaciones. O sea, básicamente, migajas. O sea, vamos a seguir tomando migajas respecto de lo que hoy en día supone el eje industrial, demográfico, social de lo que es el Gran Concepción. A mí me parece que no.
0: Alcalde, usted menciona el proyecto Costanera Sur. Ahora, ese proyecto que se anunció y que ingresó en la cartera en el MOP hace un tiempo atrás y que tiene además un periodo de 11 años, a la luz de esto ya, ahí sí que estamos hablando de algo que no va a poder ser nomás.
1: Es que ese es el tema. O sea, las señales que se han ido dando son muy malas. Porque tenemos una cartera de proyectos que está consensuada por todos, que insisto, es un nivel de inversión, o sea, notoriamente menor respecto de Santiago, y primero, unos plazos irrisorios de ejecución para Costanera Sur. Después, posponen la ejecución del corredor de transporte público para, no sé, 4 o 5 años más. O sea, la falta de consideración del problema es realmente lo que yo dije ayer. O sea, el ministro Quirós no tiene idea lo que es subirse una micro, lo que es pasar 2 horas en un taco desde Lomas Coloradas hasta el centro de Concepción, lo que es que te atropellen a un familiar, lo que es que te choque una micro en la entrada a Boca Sur. Entonces es una liviandad grosera, casi violenta respecto del desconocimiento de la necesidad que tenemos.
0: Ahora, el ministro Quirós puede no tener idea, pero uno supone que ministros como el ministro de Transporte sí deberían tener idea. El mismo presidente Kast, cuando fue candidato, eso lo preguntamos acá, y se le dijo a él, y esto lo dijimos ayer, a todos los candidatos presidenciales, todos, ¿eh?, que pasaron por este estudio, tenían absoluta conciencia que uno de los temas claves en el Gran Concepción es la conectividad y la solución del transporte. Le pregunto, ¿es posible que el presidente no haya sabido la necesidad de la construcción de estos corredores?
1: No, yo creo que el presidente lo conoce bien. Yo he estado en 3 reuniones de trabajo con el presidente. Siempre uno de los temas principales, bueno, obviamente los temas país, seguridad y salud, pero particularmente yo creo que el tema específico que puede no replicarse en otras comunas en San Pedro es el tema de la conectividad. Yo se lo levanté en su momento al ministro Rau, se lo he levantado a los distintos seremis. Entonces me cuesta pensar de que no conoce los proyectos ni la relevancia.
0: Entonces manda el ministro de Hacienda.
1: De ahí en adelante es donde sí creo que las prioridades, porque esto es evidentemente no una decisión sectorial de obras públicas o transporte, es evidentemente una decisión económica, que yo insisto, todavía no lo comprendo mucho, porque el ahorro, el gasto efectivo del subsidio directo venía cuando la obra estuviese en operación, o sea, varios años más. Uno ya puede entrar a jugar con el tema del endeudamiento a largo plazo, bla, bla, bla, pero eso ya es lata. Entonces, como es una decisión más de temas económicos, quizás efectivamente esta pospuesta, quizás al presidente puede no haberle resonado. Entonces, pues lo mismo, hoy en día lo que nosotros tenemos que hacer, y en el fondo yo insisto, yo estaba con el presidente, he trabajado con él, conozco de su conciencia social, conozco su buena priorización de los temas que realmente le importan al país, y también confío en su convicción de trabajo, de que efectivamente él es el jefe de servicio y él buenamente puede indicarle a su ministro, como así yo le puedo indicar a mis directores, de que tiene que retrotraer esa decisión y finalmente seguir con el curso normal del proyecto. Y eso es justamente lo que nosotros esperamos que ocurra.
0: Juan Pablo Esperero, alcalde de San Pedro de la Paz, muchas gracias.
1: Te basaste, muchas gracias.

0: Vamos con información policial hasta ahora. Un incendio en la comuna de San Pedro de la Paz. Camila Elso, te escuchamos.
1: Sí, nos encontramos en la avenida Costanera, a la altura del pasaje de Samuel. Esto ha habido un incendio que se está registrando a esta hora en la comuna de San Pedro de la Paz. Se encuentra personal de bomberos del Cuerpo de Bomberos de San Pedro de la Paz en este incendio, el siniestro que está en completo desarrollo a esta hora. Se encuentran personas sacando cosas desde el interior, lo que aparentaría ser una toma acá en la comuna de San Pedro de la Paz, específicamente en la avenida Costanera. Comentarle un poco a los conductores, se encuentra también personal de carabineros para poder evitar que ingresen a la zona donde se encuentra este siniestro a esta hora en completo desarrollo. Llega también personal de la tercera compañía de San Pedro de la Paz por este siniestro. Se desconoce si hay personas al interior de esta vivienda. Preliminarmente se trataría de al menos dos viviendas, por lo que podemos ver en este momento en el lugar este incendio que está en completo desarrollo y que está en combate por personal de bomberos. Ampliaremos en el lugar. 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

0: 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Bueno, ustedes escucharon la entrevista al alcalde de la comuna de San Pedro de la Paz. Van a seguir las reacciones, naturalmente, a esta decisión que ha tomado el gobierno central y que ha sido tremendamente, lo hemos dicho, en el caso del alcalde Spoerer, a él lo tomó por sorpresa. Decía que la manera, incluso criticaba la manera como se había enterado de esta decisión del gobierno central. Bueno, seguiremos conociendo información, reacciones al respecto. Y a ustedes, gracias también por la gran cantidad de comentarios, porque la opinión de ustedes, que son en definitiva quienes votan y quienes viven, los vecinos del Gran Concepción, la opinión de ustedes también es sumamente importante cuando se trata no solamente de esto, de muchas cosas que nos pasan a nosotros acá como vecinos del Gran Concepción, de la región del Biobío. 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

0: 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Faltan 20 minutos para las 11 de la mañana. Y aquí seguimos en la radio, acompañándote e informándote también. 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Hubo un accidente de tránsito en Maipú y Lincoln. Precaución a los conductores. Concurren voluntarios de la sexta y de la séptima compañías. Reiteramos, un accidente de tránsito en la esquina de Maipú y Lincoln, en la comuna de Concepción. Concurren bomberos de la sexta y también de la séptima compañía. Esto en pleno centro de Concepción. 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Vamos a revisar la temperatura mínima de hoy, que fue de 10.1 grados. Se registró a las 5 de la mañana con 8 minutos. Bajó un poquitito el superávit de agua caída, pero nos mantenemos sí con superávit, o sea, rangos por sobre lo normal a esta altura del año. Han caído 727 milímetros de agua, en un año normal 674,5. Por lo tanto, el superávit es de 7,8%. El año pasado a esta altura teníamos mucho menor nivel de agua caída, eran 551,9 milímetros, muy por debajo de lo que ha caído hasta el momento, tanto así que, reiteramos, todavía estamos con superávit de más del 7%. 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Santanita, vamos a Santana. Vamos con Santana porque nos tiene información. Me da la impresión de que es una situación que están viviendo los alumnos del A21 de Talcahuano, pero tú, Luis, nos vas a contar obviamente con más detalle y mucho mejor. Hola, Luis.
1: Sí, ¿qué tal? ¿Cómo están? Nosotros estamos aquí afuera del Liceo A21 en la comuna de Talcahuano porque sus estudiantes se están manifestando por lo que ellos acusan malas condiciones al interior del establecimiento y además también tienen que convivir con ratones. Estamos con Caterina Medina, presidenta del Centro de Alumnos acá del Liceo A21 Talcahuano, que está con un grupo de compañeros acá afuera haciendo esta denuncia para que nos cuente esta

0: justo con esa, donde nosotros vamos a hacer educación física.
1: ¿Y los ratones hace cuándo comenzaron a aparecer?
0: Mire, este semestre, el primer día de clase, encontraron un ratón muerto en la sala de música. Desde ese momento, todas las semanas, no ha pasado ninguna semana que nosotros no hemos encontrado un ratón. La segunda semana encontraron un ratón en la... en una sala también, la sala, la física, en la sala de física.
1: Y bueno, las ventanas también que dices que se gotean y la humedad también al interior de la sala.
0: Sí, gotean mucho, se filtran por las ventanas el agua, hay goteras en los focos, mediante los enchufes. También a una niña ya le dio la corriente por esas filtraciones.
1: ¿Y qué, cómo estás ese estudiante?
0: Mire, ese estudiante... está bien, no fue mucho, solamente creo que fue el adormecimiento de su brazo por la corriente y nada más. Y también otro que quería destacar es que los funcionarios de este liceo los quieren reprimir. A mí personalmente varias veces me han llamado la atención, me han llamado directamente, me han sacado de mis clases para decirme que tengo que quedarme callada, que no puedo hacer estas reuniones con los presidentes. ¿Y cómo quieren que de otra forma nos expresemos si no nos dejan hacer nada?
1: Claro, es verdad, y acá tenemos apoderados también quienes están apoyando a los estudiantes, porque, claro, acá hay una situación que se viene denunciando hace mucho tiempo, vecina.
2: Sí, yo soy apoderada hace 5 años del liceo y esto ya es reiterativo. Entonces, como apoderado, yo tengo un hijo que se quedó de cuarto medio, ahora tengo otro en segundo medio, y no espero estar todos los años lo mismo, de que pierdan clases, de que se expongan a enfermedades, que estén en un lugar que no es amigable con ellos. Hablamos de la educación digna, no hay educación digna acá, hablamos de los derechos del niño que constituye, que tienen derecho a la educación, le estamos vulnerando los derechos a ellos, entonces acá no es querer pelear contra nadie, sino que solicitamos de que se hagan los arreglos en el momento que corresponde, que hay un documento firmado del año pasado de la P, del alcalde Talcahuano, que las mejoras iban a estar, se iban a hacer durante el verano y llegamos al invierno y obviamente en esta fecha no pueden trabajar porque no son las condiciones... para los maestros ni para nadie.
1: Bueno, muchas gracias por este testimonio también de los apoderados mientras se está manifestando acá a las afueras del Liceo A21 Marino, por lo que denuncian son malas condiciones al interior del establecimiento y además también convivir con ratones.
3: Sí, bueno, varias denuncias, acusaciones y reclamos hace la representante de los estudiantes, ¿eh? Uno de los más graves, lo que decía esto de que fue la Seremi a visitar el establecimiento hace una semana aproximadamente, pero solo le mostraron lo que convenía en el fondo, no lo que estaba en buen estado, y no aquellos lugares o espacios del Liceo 21 donde hay problemas como filtraciones, como hongos también, y para qué hablar, tema de los ratones. Vamos a estar atentos. Muchísimas gracias.

Aquí hay auditores que nos informan de animales en la ruta 160 a la altura del enlace sur a Lota, dirección sur a norte. Animales en la vía, en la ruta, en el camino, a la altura del enlace sur a Lota, en dirección sur a norte. Para que tengan precaución los conductores. Gracias por comunicarse con la radio, a nuestros amigos, a nuestros auditores que están siempre atentos ahí, pendientes de todo. Y bueno, avisándole al resto lo que está pasando, ¿no? Así que precaución. 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A propósito del tema meteorológico, acá nos estaban contando que, bueno, ha sido mucho los puntos, los lugares donde se ha estado trabajando en estas ventanas sin precipitaciones para poder arreglar, mantener, seguir previniendo que ocurra algo feo cuando entre nuevamente otro sistema frontal, que es lo que se espera. Lluvia para esta jornada, con viento sobre todo del mediodía en adelante, o de la 1 a 2 en adelante de la tarde. Pero después viene un día, por lo menos, sin precipitaciones, día y medio aproximadamente. Vamos a estar actualizando eso también, porque nos estaban preguntando acá auditores por esa situación. La vamos a actualizar y vamos a estar viendo estos mapas que hay, que son interactivos, mapas satelitales y todo, que muestran precisamente cómo vienen los sistemas frontales.

0: occidentales avanzando por el Pacífico para golpear después o llegar a las costas de nuestro país, afectando indistintamente zona centro, sur, centro y centro norte de nuestro país. Así que vamos a estar con esa información y con esos datos también más adelante. Recuerden que hubo un accidente en Lincoln con Maipú por Seaca, para que sepan los conductores que hasta ahora están transitando por el centro de Concepción. Vamos a conocer una ampliación ahora de este incendio en la comuna de San Pedro de la Paz, del que estaba informando Camila Elso. Camila.
1: Sí, vamos a ampliar la información sobre este incendio registrado acá en la comuna de San Pedro de la Paz. Vamos a tratar de conocer impresiones. Hola, vecino, usted acá del sector. ¿No quiere referirse? No hay problema.
2: Buenos días.
1: Buenos días, vecina acá del sector.
2: Sí, aquí vivo, ahí al ladito atrás.
1: ¿Qué fue lo que pasó?
2: Un incendio, pero no sé cómo comenzó, no tengo idea. No sé qué se quemó, pero parece que no hay nadie.
1: ¿No vive nadie ahí?
2: No, sí vive gente, pero ahora en este momento parece que no hay nadie, están trabajando.
1: ¿Ustedes se percatan de algo, de la sirena, del humo?
2: Era nomás cuando llegaron los bomberos, nomás sentimos el incendio, pero más allá no. Igual nos levantamos y nos asustamos a venir a ayudar, pero ya estaban aquí los bomberos.
1: Claro, ¿llegaron a ayudar entonces a los vecinos?
2: Sí, los vecinos vienen a ayudar.
1: Muchas gracias, ¿su nombre?
2: Nayadet.
1: Muchas gracias. Por acá usted me decía, ¿usted vio algo?
3: Bueno, mire, yo era el que estaba acá el primero, vi cuando se estaba quemando y empecé, fue echar agua y más agua y más agua y echar agua porque quema. La señora empezó a gritar, auxilio, me quemo, llamen los bomberos. Nadie se llamaron los bomberos. Bueno. Y yo prendí las dos mangueras para echarle agua y eso fue lo que más. Pero no, ni siquiera vi a la señora porque ella seguro que salió con los niños, quién sabe, a correr.
1: ¿Sabe cuántas personas viven en esa casa?
3: No sé, porque yo en verdad estoy aquí, no tengo mucho tiempo de estar viviendo acá.
1: ¿Sería una toma?
3: No sé, lo que le voy a decir también es mentira. No, ahí sí, verdad, no tengo idea.
1: Muchas gracias, ¿su nombre?
3: Jairo.
1: Jairo, muchas gracias. Escuchaban entonces parte de este relato de lo que la percepción de parte de los vecinos, lo que ocurrió, ¿no? Lo que comentábamos, este siniestro, pero también le consultábamos sobre cómo habría comenzado las llamas y también el momento de llegar personal de emergencias al lugar. Recordar, ¿no? Se encuentra también personal de bomberos y carabineros por este siniestro. Se desconoce aún si hay personas al interior de esta vivienda que quedó completamente destruida por las llamas, según lo que nosotros podemos apreciar acá en el lugar. 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
17: Buen día, bienvenidos al informador de las 11 de la mañana. Le contamos que continúa la formalización de Alberto Larraín, esto en la comuna de Concepción, por la arista del caso Procultura, en el caso Convenios. Nos cuenta de esto Verónica Valenzuela.
18: Sí, porque en estos momentos se está desarrollando la formalización de Alberto Larraín y María Constanza Gómez en el marco de la arista Procultura del caso Convenios. En este caso que lleva la Fiscalía de Antofagasta y donde también es querellante el Consejo de Defensa del Estado, se solicitó realizarse esta audiencia en el Biobío para avanzar con la formalización de infracciones ligadas al convenio ejecutado con la gobernación del Biobío. En ese contexto, la Fiscalía solicitó medidas cautelares para los imputados. En el caso de Larraín, quien fuera director ejecutivo de Procultura, se pidió el arresto domiciliario total, mientras que para Gómez, la representante legal de la Fundación, la Fiscalía solicitó arraigo nacional y arresto domiciliario nocturno por el delito consumado de apropiación indebida. En estos momentos, el fiscal de Antofagasta, Cristian Aguilar, quien se encuentra también de manera presencial, tal como los imputados, está exponiendo los antecedentes del caso para justificar la petición de las cautelares. San veremos en cualquier momento, en el lugar. 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
17: Bueno, actualizamos la información sobre el incendio que afectó a una empresa química en Quilicura. Nos cuenta Cristian Borkowski.
19: Sí, seguimos acá en el sector del siniestro que ha afectado a esta empresa y que la ha destruido totalmente, acá en el sector de las Esteras Sur con la avenida Presidente Eduardo Frei Montalva. Siguen llegando autoridades, hace algunos minutos atrás.

0: gobernador Claudio Rego, que también acaba de llegar hasta este lugar. Hay novedades porque desde la misma municipalidad de Quilicura nos han señalado que ellos, por cierto, han pedido no solamente a la empresa que le entregue los detalles de los componentes químicos con los que estaban trabajando. Recordemos que esa es una tremenda polémica que se ha generado, producto que Bomberos cuando entró se encontró simplemente con un archivador que era un verdadero puzzle, un verdadero enigma que tenían que traducir para combatir el incendio. Y también nos hemos encontrado con información que nos han señalado de que también la municipalidad de Quilicura le había solicitado en el mes de abril y en el mes de junio, en dos oportunidades, a la Seremi que los acompañaran a hacer revisiones de empresas que ellos consideraban potencialmente riesgosas de nivel sanitario y también ambiental. Esta empresa que se incendió era una de ellas y estamos esperando que también la Seremi nos pueda entregar más detalles sobre esto para comprobar lo que está señalando la municipalidad. Insistimos, en el mes de abril y en el mes de junio se le solicitó en dos oportunidades la compañía de la Seremi de Salud para poder revisar entonces los componentes de estas empresas. Y justamente una de estas se incendió. Ustedes están escuchando el audio ambiente porque siguen llegando unidades de diferentes cuerpos de bomberos de la región para poder seguir trabajando en este incendio que sigue en desarrollo acá en la comuna de Quilicura. 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
1: Es todo en informaciones, son las 11 de la mañana con 6 minutos.
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hacia acá, de las informaciones, de las entrevistas, de las noticias, de la música, de todo lo que brinda la radio, la participación, el compromiso, el aporte de ustedes tremendamente valioso, es, como decíamos, fundamental, piedra angular de lo que aquí se realiza y por lo que nosotros también estamos haciendo esta pega, ¿no? Así es la cosa. 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Bien, ¿qué pasó? Ya afortunadamente nos comunican vecinos de la comuna de Hualpén. Qué bueno que así fue. ¿Se acuerdan que había 1.270, dijimos, aprox, clientes, vecinos, viviendas, familias que no tenían el suministro de energía eléctrica? Estaba trabajando la gente de la CGE en el lugar, ahí en la comuna de Hualpén, Potsdam y otras calles más ahí. Bueno, afortunadamente, como esto tenía horario de restauración, 12:30 del día, pero se trabajó rápido, así que ya se restauró el suministro para todos los vecinos de ese lugar, de ese sector. 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

0: Vamos a ir ahora hasta la provincia de Arauco. Continúa la búsqueda de un jinete que cayó con su caballo a las aguas del río Putamalal en Cañete. Hemos estado informando sobre esto. Vamos a retomar el contacto ahora con Daniel Roa.
1: Bajo una incesante lluvia se están retomando las labores de rastreo acá en el río Putamalal, ubicado a unos 15 kilómetros al oriente de Cañete. En este lugar, recordemos, ayer por la tarde, un campesino de 63 años de edad, cuando intentó cruzar este afluente de agua, habría caído al torrente siendo arrastrado y desde ahí se perdió todo rastro de él. Por tal razón, anoche se realizaron las primeras labores por parte de personal de bomberos del grupo de rescate subacuático, también del grupo Agreste de la zona de Cayucupil, y hoy se han sumado a estas

A las aguas del río Butamalal, allá en Cañete. Así que en cualquier momento vamos a retomar el contacto con Daniel. Y nosotros te contamos que son las 11 de la mañana con 23 minutos. 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Quédate con nosotros, acompáñanos, te seguimos informando, seguimos atentos también a los mensajes que tú nos envías a esta hora de la mañana, que son muchos, por lo demás, muchísimos, que dice acá... Dice, señores, Radio Bio Bio, quiero comunicarles que desde Coelemo hasta Ranguelmo, hacia Ranguelmo, camino a Concepción, hay mucho barro colorado por deslizamiento de cerro y está muy peligroso. Dice acá Waldo, un auditor, que desde Coelemo hacia Ranguelmo, camino a Concepción, hay mucho barro porque hubo deslizamiento de terreno, de tierra, y está sumamente peligroso. Por favor, dígalo al aire para que aquellas personas que son encargadas de hacer mantenimiento o de limpiar esta zona lo hagan. Entre Coelemo y Ranguelmo, camino a Concepción, nos cuenta acá el auditor. Gracias por comunicarse con Bio Bio, la radio. 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Sigue lloviendo, ¿no? A ver. ¿Qué dice? Subimos la cortina, esta cortina que a veces está abajo, a veces está arriba. Nos estaban diciendo a propósito del tema de la lluvia, las precipitaciones desde la provincia de Arauco. Precisamente hace un rato un auditor se comunicaba con nosotros, decía que estaba lloviendo copiosamente, pero después la cosa había parado. Ahora sí, en Concepción, el centro de Concepción, les podemos contar a aquellos que vienen hacia el centro de Concepción que está lloviendo, no tan copiosamente, pero sí, una lluvia que se mantiene a esta hora de la mañana. Recuerden lo que les comentamos, ¿no? Volvimos a meternos ahí en este mapa que es interactivo, que es satelital de Meteo Ready y que indica que vamos a tener sobre todo precipitaciones con más fuerza, con mayor intensidad desde la 1 de la tarde aproximadamente de ahí en adelante. No quiere decir que ahora no vaya a llover, si va a seguir lloviendo. Hablamos de la intensidad de la lluvia. Aquí lo estamos revisando, nos estamos metidos en el mapa. Efectivamente indica que hay precipitaciones a esta hora, que estas van a continuar, se viene metiendo, sigue metiéndose en nuestra zona, en nuestra región, este sistema frontal que, como decíamos, va a tener lluvia con mayor intensidad desde la 1 de la tarde en adelante, provincia de Arauco, 2 de la tarde en adelante.

0: Pero sí se está actuando. Y hoy día, para el tema del refuerzo de los ratones, se están comprando unos aparatos electrónicos que son inhibidores para cubrir radio, que sobre todo es el área donde más hemos tenido problemas.
1: ¿Y qué pasa con el gimnasio, que al parecer es una dolencia transversal también acá en el colegio?
0: El gimnasio es un dolor de cabeza enorme, porque nunca se ocupó desde 2015, que fue la inauguración de este liceo, y hasta el día de hoy llevamos 11 años, nadie respondió, pero ya, como dije, he dicho, no hay que llorar, veamos cómo solucionamos el problema. El municipio está trabajando en un proyecto más enorme donde está contemplada la demolición y una construcción, porque se hace necesario para nosotros y para la comunidad, porque no es ser egoísta, estamos en un lugar estratégico, estamos al lado de la tortuga, y fácilmente, si tuviéramos un gimnasio techado, podríamos facilitarlo a la comunidad para

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0: A esta hora estamos en línea con Matías Mendoza, el director regional de la Dirección General de Aguas. Matías, buenos días.
1: Buenos días, Marino, ¿cómo estás?
0: Bien, bien, gracias, Matías. La situación de la apertura de las compuertas de la central Ralco, es importante conocer qué se está haciendo en ese sentido, sobre todo para interés de las comunidades ribereñas río abajo, ¿no? Porque tenemos entendido que hoy en la mañana se abrieron, ¿no?, las compuertas.
1: Así es, Marino, gracias por la pregunta. Sí, efectivamente, hoy día a las 3 de la mañana ya empezó a descargar el embalse Ralco. Este ha sido un trabajo que hemos venido monitoreando ya de hace semanas junto con la generadora. Hemos ido generando nuestros pronósticos y nuestras apreciaciones técnicas necesarias para poder ir controlando los caudales a verter y que justo estas descargas no se hicieran cuando estábamos precisamente en estos 4 o 5 eventos frontales que ya nos pasaron.
0: Sí, vamos a tratar de ser lo más didácticos posible precisamente para que todos podamos entender esto. ¿Por qué se decide abrir las compuertas de la central?
1: Bueno, hoy día se deciden abrir las compuertas y agradezco la pregunta porque es bueno poder explicar a la comunidad. Mire, básicamente nosotros esto es como un vaso. Y el vaso ya está llegando a su cota superior. Entonces, para no generar una eventual afectación, se empieza a verter. ¿Para qué? Para que opere de manera correcta el embalse. Recordemos que antes de todos estos eventos de precipitaciones, esto es cuando estábamos alrededor del 14 de julio, el embalse de Ralco estaba lleno en su 40, alrededor de un 40%. Hoy día ya estamos llegando casi al 98%. Entonces ahora corresponde verter. Entonces, ¿qué quiere decir esto? Que ahora el agua que empieza a entrar al embalse tenemos que dejarla correr por el río.
0: Ya, y eso trae consecuencias para los vecinos de las comunidades ribereñas. ¿Qué consecuencias puede tener eso?
1: Claro, las consecuencias naturalmente son

0: ser un, va a haber un aumento del caudal en el río Biobío en toda su extensión. O sea, el Ralco, no olvidemos que está en la parte alta de nuestra cordillera y desemboca acá en el mar. Por cierto, a través de las horas, a través de los días, vamos a ir viendo un aumento paulatino del río Biobío. Pero claramente eso está siendo monitoreado por la Dirección General de Agua a través de todas las estaciones que tenemos a lo largo de la extensión del río.
1: Estamos conversando con Matías Mendoza, director regional de la Dirección General de Aguas. ¿Cómo se han coordinado, Matías, con las autoridades precisamente para evitar que esto impacte fuerte en las comunidades ribereñas río abajo?
0: Bueno, las coordinaciones con las autoridades marinas son diarias. La verdad, tenemos alrededor de 2 a 3 reuniones al día donde vamos actualizando la información. Recordemos siempre que nosotros somos un organismo técnico que aportamos la información base a SENAPRED para tomar las alertas y comunicar de forma efectiva a la comunidad. Entonces, aquí hay una comunicación que necesariamente tiene que ser bastante periódica.
1: Sí, bueno, es importante señalar que tenemos en nuestra región, por un lado, los embalses y por otro lado están las centrales de paso, ¿no? O sea, sería bueno también hacer una diferenciación, conocer cuál es precisamente, qué distingue una cosa de otra, un embalse de una central de paso.
0: Muchas gracias por la pregunta, Marino, porque esto nosotros es una consulta bien frecuente que tenemos como Dirección General de Aguas. Si hacemos el análisis de aguas abajo hacia aguas arriba del río Biobío, que es donde tenemos las centrales de paso, eso tampoco lo tenemos que olvidar, porque muchas veces, y aquí me voy a desviar solamente un minuto, muchas veces la gente de la subcuenca del río Laja se preocupa por las aperturas de las centrales, y en el río Laja nosotros no tenemos centrales de paso salvo abanico arriba que desvía todo el total de las aguas, no acumula. Pero volviendo al río Biobío, de aguas abajo hacia aguas arriba nosotros tenemos la central Angostura, tenemos Pangue y luego tenemos Ralco. Tanto Angostura como Pangue funcionan como centrales de paso, es decir, el agua que entra es el agua que sale. Solamente Ralco es el único embalse que tenemos nosotros en la región que es capaz de regular caudal, y por eso pudimos ver que no tuvimos aumentos significativos de caudal cuando estuvimos en pleno frente de mal tiempo. Claro, se generaron inundaciones que son localizadas y que naturalmente se iban a provocar porque las lluvias fue bastante importante. Si nos vamos a Ralco, hacemos un total de la suma que hemos tenido desde julio acá, tenemos aproximadamente casi 1000 milímetros que han caído. Entonces, una cantidad importante que ha caído de agua. Entonces, Ralco es la única central que nos puede ayudar a controlar y, por tanto, es la única que efectivamente puede embalsar.
1: Finalmente, Matías, ¿cuánto va a durar la apertura de puertas? ¿Cuánto dura eso?
0: Perdón, no le escuché
1: la pregunta. ¿Cuánto dura la apertura de puertas? ¿Cuántas horas dura?
0: Ah, no, la apertura de las compuertas se va evaluando de forma diaria y periódica en estas reuniones técnicas que estamos teniendo. Aquí no es algo que, digamos, vamos a abrir por 24 horas y luego la vamos a cerrar. Es al contrario. De hecho, esta situación, de acuerdo a la situación climatológica, puede ir variando. Es probable, de acuerdo a la situación, a los reportes que está entregando la DMC, que la apertura de compuerta incluso pueda ser un poco mayor. Ya esto se está evaluando. Sabemos que el clima funciona con tema estadístico y de probabilidades, entonces varía a través del tiempo.
1: Perfecto. Vamos a seguir en contacto, Matías, porque es muy, muy importante, sobre todo teniendo en cuenta que viene otro sistema frontal que va a afectar a nuestra región. Matías Mendoza, director regional de la Dirección General de Aguas, gracias por conversar con la radio esta mañana.
0: Muchas gracias, Marino. Que estén muy bien.
1: Buen día.
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Acá nos dice un auditor: hola, aquí estamos en la Ruta de la Madera, kilómetro 2,4, está lloviendo copiosamente. Estamos en el sector Plaza Don Bosco, no tenemos luz en este momento, dice un auditor. A ver, ¿qué pasó con eso? Vamos a meternos acá a la página de la CGE. ¿Qué habrá pasado? Vamos a ver las zonas afectadas por su corte de suministro. No, de momento no registra la página de la CGE, pero vamos a estar atentos. Muchas gracias a los auditores, vamos a estar muy atentos. Acá otro auditor que también nos dice que el sector de Urrutia Manzano están sin energía eléctrica. Ya, vamos a estar atentos. Cualquier cosa vamos a monitorear nosotros también y les vamos a avisar. Gracias por comunicarse con nosotros. A ver, actualicemos una vez más lo de la CGE acá, si arroja alguna información. No, todavía no. Bueno, seguimos atentos en todo caso. Gracias por comunicarse con BioBio.

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2: Juan Nicolás Álvarez Borkowski nació en La Serena el año 1810, estudió en su ciudad y después en la Academia de Derecho de Santiago, donde se tituló de abogado en 1841. Fue Álvarez Borkowski un acérrimo opositor del régimen implantado por Diego Portales, sufriendo, por lo tanto, la persecución política por esa causa. El año 1839 había fundado un periódico satírico al que llamó El Diablo Político, cuyo colaborador más destacado fue José Victorino Lastarria. Del periódico, en todo caso, solo alcanzaron a publicarse 31 números. El redactor de ese periódico, cuenta Diego Barros Arana, sindicaba al gobierno de haber cometido muchos crímenes y de la humillación impuesta al país por el ministro Portales. El Diablo Político, este periódico, fue declarado sedicioso en primer grado y su redactor condenado a 10 años de prisión o destierro por el delito de imprenta. Después de la lectura de la sentencia, el presidente Manuel Bulnes, a causa de la gran popularidad que disfrutaba Juan Nicolás Álvarez Borkowski, tuvo que declarar a Santiago en estado de sitio para evitar disturbios populares, gente que quería defender al redactor. Aún así, Álvarez fue llevado en andas hasta una casa donde se le dio una comida de desagrado. No solo eso, logró huir y luego consiguió anular la orden de prisión. Esto por intervención directa del ministro del Interior de la época, que era Joaquín Tocornal. Y así entonces, ya libre de persecuciones, se trasladó a La Serena a ejercer su profesión de abogado. Pero este alejamiento de la política, obligado, claro, fue breve. El año 1845, Juan Nicolás Álvarez Borkowski reapareció en Santiago al lado del revolucionario liberal Pedro Félix Vicuña y del coronel Pedro Godoy. Todos estos dispuestos a combatir al ministro del Interior, Manuel Montt, quien, según decían, llevaba al país a un absoluto despotismo. En octubre de ese año 1845, se fundó la Sociedad Demócrata y reaparecía el antiguo Diablo Político, el famoso diario satírico. Pero esta vez, Juan Nicolás Álvarez fue detenido de inmediato. Y no solo él, fue detenido junto a otros contrarios al oficialismo. Se les formó un proceso por conspiración y permanecieron recluidos varios meses. El 14 de abril de 1846 salía entonces a Perú un buque que se llevaba desterrados, entre otros, a Pedro Félix Vicuña, Manuel Bilbao, José Sapiola y Juan Nicolás Álvarez. A los pocos meses, los desterrados fueron autorizados a regresar al país y Álvarez, nuevamente, se radicó en La Serena. En la revolución del año 1851 contra Manuel Montt, Juan Nicolás Álvarez fue uno de los primeros en tomar las banderas de los revolucionarios. Participó en varias refriegas durante el estado de sitio que se decretó en La Serena y cuando la insurrección fue vencida en la batalla de Petorca en octubre de 1851, Álvarez fue desterrado nuevamente, esta vez a Lima. Juan Nicolás Álvarez Borkowski murió de fiebre amarilla mientras permanecía en el Callao, en Perú, en mayo de 1853, estaba allí.

0: allí defendiendo a un reo chileno.
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15: ¿Cómo están? Bienvenidos al Informador del Mediodía. Vamos de inmediato con información del momento, pues hay una importante reunión que se lleva a cabo a esta hora en La Moneda. Nos cuenta Óscar Valenzuela. Óscar.
16: Sí, efectivamente, a esta hora en el Palacio de La Moneda viajaron durante esta jornada prácticamente de urgencia el gobernador regional Sergio Yacaman, así como también el alcalde de Concepción Héctor Muñoz. Recordemos que el alcalde de Concepción tiene una especial cercanía con el presidente y a esta hora ambas autoridades, el gobernador así como también el alcalde penquista, mantienen esta cita, esta reunión en el Palacio de La Moneda con el ministro del Interior Claudio Alvarado. Todo esto para reclamarle, según sabemos, la decisión del Ministerio de Hacienda de finalmente paralizar hasta nuevo aviso o de manera indefinida los corredores de transporte público, tanto de la ruta 150, que es Concepción a Penco, la 160, que es hacia Coronel, ¿verdad?, así como también la autopista Concepción-Talcahuano. Tras esta reunión, se han comprometido las autoridades a entregar declaraciones respecto de cómo les fue finalmente con el gobierno en conversaciones ya directas con el ministro del Interior. Recordemos que incluso ya parlamentarios han manifestado su molestia y un rechazo transversal de prácticamente todos los actores políticos de la región del Biobío a esta decisión que se tomó desde el Ministerio de Hacienda. 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
15: Bien, le contamos ahora que la Araucanía fue declarada en emergencia agrícola. Nos informa de esto desde Carahue, Carlos Martínez.
17: Efectivamente, hace instantes el subsecretario de Agricultura, Francesco Veneciano, aquí en Carahue, ha confirmado que la Araucanía es declarada en emergencia agrícola, respondiendo de esta manera a la creciente inquietud de autoridades y principalmente de los afectados, pequeños crianceros que han perdido parte de su masa ganadera, ganado menor principalmente, también de hortaliceros y todos quienes subsisten de la labor que desarrollan en esta zona de la región. La Araucanía, a contar de ahora, está en emergencia agrícola. Reiteramos, lo ha confirmado aquí en Carahue el subsecretario de Agricultura, Francesco Veneciano, quien ha llegado con personal de la SOFO para hacer una entrega de 6,5 toneladas de avena y otros cereales para precisamente ser entregado a las familias afectadas por el desborde del río Imperial y del río Damas. Esta cobertura de emergencia, insistimos, es regional para la Araucanía en el ámbito agrícola. Se ha declarado hace instantes. En Carahue, Bio Bio, la radio.
15: Bueno, le hemos estado contando de este incendio ocurrido en la comuna de San Pedro de La Paz. Nos amplía la información Camila Elso.
18: Sí, vamos a conocer más impresiones. Hola, buen día. Disculpa por molestarte, te vimos incluso sacando cosas desde el interior de la vivienda. ¿Cómo está tu familia?
19: No, estamos bien, gracias a Dios. Solo que la casa se quemó al ladito. Nosotros estábamos sacando las cosas para que no se nos quemaran nuestras cosas. Gracias a Dios llegaron los bomberos a tiempo.
18: ¿Conoce a la familia de la vivienda de al lado?
19: Sí, es mi primo.
18: ¿Tu primo? ¿Y con quién vive?
19: Vive con la señora y su hijita.

0: Señora, está aquí en la casa de la vecina con la niña.
1: ¿Se nota que hay personas al interior?
0: Sí, no hay nadie adentro. Ya salimos todos.
1: Afortunadamente tampoco pudo avanzar hacia tu casa.
0: Sí, gracias a Dios.
1: Muchas gracias. ¿Tu nombre?
0: Pamela.
1: Pamela, gracias por conversar con nosotros. Ahí escuchábamos entonces este relato de los vecinos acá que colinda con esta vivienda que quedó completamente destruida por las llamas. Se desconoce aún el origen de este siniestro. Estamos a la espera también de conocer una vocería oficial de parte de bomberos. Desde ya les adelantábamos que se encuentra personal bomberil en esta emergencia acá en la comuna de San Pedro de la Paz, en el sector de Boca Sur, sector Costanera, y es por esto también que se encuentra cortado el tránsito en dirección hacia Concepción por Costanera por este incendio que se registra. Lo que comentaba muy clave la vecina es que no habrían personas al interior de esta vivienda. Vamos a estar atentos a la vocería oficial de parte de personal de bomberos en el lugar. 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
2: 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Gracias por informarse que la radio son las 12 del día con 6 minutos.
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4: Hola Radio Bio Bio, quería informar nuevamente que en la avenida 4 Norte en San Pedro de la Paz estamos sin alumbrado público. Desde la carretera, la ruta 160 hacia adentro, está todo oscuro y es muy muy peligroso. Por favor, para que ahí los amigos de CGE o de la municipalidad nos peguen una ayudadita, gracias.
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A ustedes que hasta ahora nos están escuchando, nos están acompañando y van manejando, están trabajando, están estudiando, están en la casa, se están recuperando de alguna operación o están un poquito delicados de salud, queremos desearles lo mejor, mandarles un abrazo, decirles que aquí estamos en la radio acompañándolos con todas las ganas del mundo, sea la hora que sea, puede ser ahora a las 12 con 16 o pueden ser las 4 de la tarde con 15 minutos o las 8 de la noche con 22 o las 3 de la mañana o las 7, la hora que sea. Aquí estamos en BioBio para ustedes. Y a propósito de estar para ustedes, nos llegó un mensaje de un auditor que quiere, necesita ayuda y ya lo vamos a encontrar. Ustedes no tienen, no se imaginan la cantidad de mensajes que nos han llegado, bueno, todos los días, ¿no? Pero hoy día es una cosa realmente impresionante y muchos con, y nos gusta mucho que así sea, con opiniones, con puntos de vista, con formas de ver, muy críticas por lo demás, y obviamente que nosotros agradecemos que la confianza que nos tienen, nos escriben acá por esto que hemos estado hablando. Te dirá, pero ¿de qué? Si hemos hablado de tantas cosas. Bueno, esto, lo del anuncio del Ejecutivo de paralizar estos proyectos viales en nuestra zona que tanto revuelo y tanta molestia ha ocasionado. Bueno, salimos de eso para contarles que hay una persona que necesita ayuda. Se llama Hernán Candia Jorquera y está internado en el Sanatorio Alemán. Necesita donantes de sangre de cualquier tipo. Las personas pueden contactarse con el sanatorio al 41-279-6197. 41-279-6197. Porque hay que llamar para anotarse ahí y después ir a donar sangre al Sanatorio Alemán, ¿vale? A nombre de Hernán Candia Jorquera, quien está en la UCI del Sanatorio Alemán. Así que eso es. Ya, muchas gracias por escribirnos, ¿eh? Y gracias a quienes quieran colaborar también con este auditor de la radio que está internado en el Sanatorio Alemán. ¿Qué más? Qué bueno que afortunadamente llegó la energía eléctrica. ¿Se acuerdan que les contábamos que ahí en el sector de Juan Bosco, Urrutia Manzano, Cerro La Virgen, se habían quedado sin el suministro de energía? Nos habían inmediatamente dicho, oye, pucha, vean esto, ¿qué pasa con la CGE? Bueno, duró muy poquitito, muy, muy poco. Aunque algunos vecinos del lugar nos dicen que está intermitente el servicio, tienen miedo de que pueda eso dañar.

0: Vamos a retomar el contacto ahora con la provincia de Arauco, Daniel Roa.
1: Como hemos venido informando desde ayer, nuevamente nos hemos desplazado hasta el sector de Putamalal, distante a 15 kilómetros al oriente de Cañete, ya que en este lugar ayer por la tarde una persona de 63 años de edad que intentaba cruzar este afluente de agua cayó al torrente y fue arrastrado, perdiéndose todo rastro.

0: grupos de rescate subacuático que se han sumado a estas labores y también vecinos de esta zona, principalmente familiares que están trabajando para intentar dar con esta persona identificada como Celestino Luengo Fernández, de 63 años de edad, que sufrió esta caída y hasta ahora no ha sido encontrado. En Cañete, Bío Bío, la radio.
1: Vamos a regresar ahora a la comuna de San Pedro de la Paz, donde continúa Camila Elso a propósito del incendio que se registró ahí esta mañana. Camila.
2: Sí, vamos a conocer más detalles con el capitán Gerardo Carmona por este siniestro registrado en la comuna de San Pedro de la Paz, capitán de la cuarta compañía de bomberos de San Pedro de la Paz. Capitán, ¿qué antecedentes se tienen sobre este incendio?
3: Se trató de un incendio estructural en una vivienda de un piso, la cual resultó totalmente calcinada por efecto de la llama. No hay personas lesionadas ni voluntarios tampoco lesionados.
2: Al momento de iniciarse el fuego, ¿habían personas en el interior?
3: No había personas en el interior de la vivienda.
2: También consultar respecto a la situación de estas viviendas, ¿se trataría de una toma?
3: Esto es esta toma que se le llama comúnmente en el sector de Boca Sur, la costanera.
2: ¿Y cuál sería preliminarmente el origen del siniestro?
3: Al momento el Departamento de Investigación de Incendios está trabajando en el lugar.
2: Sí, entendemos también que muchas de estas viviendas estarían conectadas a un poste acá en este lugar.
3: Lo que se apreció a primera vista, por lo mismo se pidió CGI, la persona está colgada a la parte eléctrica.
2: Claro, porque podemos ver incluso que hay viviendas que rodean este poste.
3: Ah, sí, justamente. Varias viviendas.
2: ¿El llamado también a evitar estas situaciones a la comunidad?
3: Evitar y tener precaución porque este tipo de conexiones, la verdad, que hoy conllevó un incendio, por lo menos fue una vivienda. No se sabe si el día de mañana pueden ser dos o más. Entonces la idea es que la gente pueda evitar este tipo de situaciones.
2: Capitán, también consultar, aprovechando esta instancia, de las principales causas que se registran en los siniestros, esto en temporada de invierno, muchas veces por el recalentamiento de estufas o otros aparatos electrodomésticos.
3: Sí, la verdad que la temporada de invierno es altamente la concurrencia de incendio, principios de incendio, por la mala mantención de la estufa o la salamandra. Eso es lo que tiene que prevenir la gente, hacerle mantención.
2: ¿Y cómo se daría eso?

0: 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Mientras les contamos, sigue lloviendo. Nos dicen que en Lagunilla estaba lloviendo impresionante, como la estaban tirando con balde, lo decía acá recién un auditor desde el sector de Lagunillas. 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Hablando del trabajo de prensa de nuestros periodistas, un poquito más de media hora y llegarán las noticias del radiograma aquí en Bio Bio. ¿Sigues gestionando tu negocio entre Excel y sistemas complicados? 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Tenemos sudamericano de voleibol, ¿eh? Hoy día también, para ir ahora al tema deportivo, tenemos sudamericano de voleibol masculino. Vamos a ver cómo le irá a la selección chilena en Cochabamba. Es clasificatorio para el otro sudamericano, el de Río de Janeiro, cuyo campeón irá directamente a los Juegos Olímpicos de Los Ángeles 2028. Y los cuatro mejores de este sudamericano van a competir o van a quedar clasificados para los Panamericanos de... No, el campeón de esta sudamericana va a ir automáticamente a los Juegos Panamericanos de Lima 2027. Es una copa bien importante. Hoy debuta Chile contra Perú a partir de la 1:00 p.m. Así que no es mucho lo que falta. Y a esa hora van a empezar las noticias de radiograma. En fin. 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

0: Un recurso de reposición ante la Superintendencia de Medio Ambiente presentó la Iglesia Evangélica Amor Sin Fronteras de Loota tras recibir la semana pasada una millonaria multa de 8 unidades tributarias anuales, vale decir 8,5 millones de pesos por ruidos molestos. Esto ya que se constató con base de denuncias y fiscalizaciones de la SMA la emisión de ruidos por sobre la norma, vale decir 11 decibeles más de lo ya establecido en la actual legislación. Cabe señalar que el recurso de reposición busca presentar los antecedentes que se habían evacuado, pero fuera del plazo de medio de este procedimiento sancionatorio, y con ello dar cuenta de los avances realizados por la iglesia para mitigar los ruidos molestos. Por otra parte, buscan que la multa sea menor a los 8,5 millones de pesos porque la consideran desproporcionada, y por otra parte que esta multa o esta sanción sea a nombre de la iglesia y no a una persona individual, que en este caso correspondería a la representante legal de la congregación. Mientras los antecedentes son estudiados por la Superintendencia de Medio Ambiente y presentados por la iglesia multada, el procedimiento por ahora se encuentra suspendido tras este recurso de reposición, tras la multa cursada por la SMA a esta congregación evangélica ubicada en Barrio Arturo, la comuna de Loota, y que asciende a más de 8,5 millones de pesos en Loota Radio El Carbón.
1: Muchas gracias, José Manuel. Seguimos también con información que nos tiene ahora Valesca Belmar, tiene que ver por este congelamiento de los corredores de transporte público. Valesca.
2: Sí, porque la paralización de los proyectos de corredores del transporte público para el Gran Concepción también causan preocupación en el gremio del transporte. Así lo señaló el presidente de la Asociación Provincial de Dueños de Taxibuses, Alejandro Riquelme. Dijo que es una pésima noticia y un golpe para el transporte público en la zona. Hay especial preocupación por el

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1: Hay información relevante, ya lo decíamos en un despacho anterior, el alcalde de Concepción, Héctor Muñoz, quien recordemos tiene una especial cercanía con el gobierno, de hecho es más, una especial cercanía con el presidente José Antonio Kast, se mantenía reunido hace algunos instantes con el ministro del Interior, Claudio Alvarado. Estaba también en esta reunión el gobernador Sergio Yacaman, todo esto en virtud de lo que ha ocurrido con los corredores de transporte público que fueron, recordemos, paralizados hasta nuevo aviso. Hay información que entregó el alcalde de Concepción que dio cuenta que al parecer el gobierno estaría dando pie atrás. Los invito a que pasemos a revisar parte de las declaraciones que pudimos obtener con el alcalde, quien dijo que una vez que pudieron conversar con el ministro del Interior, se había confirmado que esto no es un proyecto para dejar abandonado, sino que dijo, es más, se mantendrán los plazos, solamente se va a revisar la concesión, que es de un oferente único, en este caso la empresa ASBI. Eso es lo que dijo en parte el alcalde de Concepción. Escuchemos primero esas declaraciones y después seguimos analizando.
2: Y se aclararon varias cosas con el ministro del Interior. Una de las cosas más importantes es que esta obra es de un alto costo y hay un solo oferente. Eso obviamente genera algún análisis por parte del gobierno, pero lo que queda claro es que la obra va a seguir arriba. Sigue arriba en su ejecución, en lo que tiene que ver con los plazos, y se busca también otras vías de cómo la obra se concreta. Y eso es lo más importante, así que en ese sentido lo que nos deja claro el gobierno es que la obra de los corredores siguen arriba, en ningún momento se han desplazado por otras medidas, ni otra obra de compensación, eso no es así. La obra van a llevar su curso en cuanto a sus plazos, ya, y se van a concretar en la región del Biobío, en la comuna de Concepción, y eso lo sacamos limpio. Así que también comprometimos la visita del ministro Branch, el viceministro del MOP, para obviamente dar a conocer los pasos a seguir. Pero lo más importante es que la obra siga en sus plazos, esta obra se van a ejecutar y se van a buscar vías de financiamiento que sean de acorde a lo que se va a realizar también en estos corredores.
1: Lo decía el alcalde de Concepción, Héctor Muñoz, las obras se van a ejecutar, las obras van a seguir sus plazos, y es más, el gobierno comprometió la visita del ministro o del viceministro de Transportes y Obras Públicas, Luis de Grange, para los próximos días. Eventualmente podría ser mañana, el viernes o tal vez el lunes, pero de que viene en los próximos días, viene, para tratar de cerrar este conflicto que el Ministerio de Hacienda abrió en la región del Biobío y que está teniendo costos políticos bastante relevantes para el mismo gobierno en toda la región del Biobío, con este rechazo transversal por parte de todos los actores políticos. Yo no recuerdo haber visto algo así en alguna oportunidad. Lo otro, por lo mismo, le preguntamos al alcalde. Alcalde, aquí, ¿quién se equivocó? ¿Sabía efectivamente el gobierno de la decisión del Ministerio de Hacienda de dejar de lado estos proyectos, una decisión que tomó el ministro Quirós? Le preguntamos quién se había equivocado. Escuchemos lo que respondió el alcalde.
2: Claramente hay que mejorar las comunicaciones. Eso es lo primero que también señalamos.

0: yo como alcalde de la capital regional y tengo una cercanía con el gobierno, obviamente uno necesita también tener fluidez en la información.
1: Una pregunta, Oscar, pero ¿alguien se equivocó o aquí se está reculando producto de las repercusiones y la alarma pública que esto generó?
2: Mire, yo en este momento

0: cercanía el presidente tiene más cercanía en este momento, con el Ministerio de Hacienda o con el Ministro del Interior, Claudio Alvarado?
1: ¿O quién tiene más poder dentro
0: del gobierno? ¿O quién tiene más poder también dentro del gobierno?
1: Que hasta el momento se ha visto que tiene muchísimo poder el Ministro Quirós.
0: Bueno, todo apunta que se estaría revirtiendo la situación. En todo caso, vamos a tener que esperar la visita del Viceministro de Transportes y Obras Públicas, porque es parte de la garantía, en el fondo, que exigieron las autoridades que se entrevistaron con el Ministro del Interior, Claudio Alvarado, el alcalde de Concepción, Héctor Muñoz, y también el gobernador regional, Sergio Yacamán, para dar cuenta que efectivamente estos proyectos van a tener la continuidad que prometían las declaraciones del alcalde.
1: Proyectos que además estaban aprobados.
0: Esto
1: podía tener repercusiones legales incluso.
0: Efectivamente. De hecho, es más, ayer conversábamos con el exministro de Hacienda, Ignacio Briones, y él nos decía, en declaraciones que pudimos tener con él, decía, cuando un proyecto ya tiene tal avance, es mejor hacerlo. Más aún en una región del Biobío que tiene un 10,4% de cesantía y que son obras que eventualmente podrían entregar empleo. Ahora, la discusión que se puede dar es dónde va a estar y cómo se va a financiar esta obra. Eventualmente se podría incluso financiar a través de recursos directos de vialidad a nivel nacional.
1: Sí, porque lo que se dijo fue que no hay plata y por eso se había congelado el financiamiento de los proyectos. En Radiograma vamos a tener
0: más detalles.
1: Completísima información. Gracias, Oscar. Vamos a ir con Camila Elso nuevamente, ahora por una investigación que tiene que ver con el homicidio, un homicidio en la comuna de San Pedro de La Paz. Camila.
2: Sí, nos encontramos en la Sexta Comisaría de San Pedro de La Paz para conocer más antecedentes sobre este homicidio que adelantábamos durante la noche de ayer en la comuna sanpedrina. Nos encontramos con la capitán Nadia Hernández de la Sexta Comisaría. Capitán, ¿qué antecedentes nuevos se tienen sobre este homicidio?
3: Bueno, hasta el momento no ha aparecido ningún testigo clave que haya visto lo que sucedió. Sí tenemos los antecedentes que reiteramos ayer, que fue aproximadamente a las 10 de la noche, donde vecinos alertaron a personal de carabineros de que habían escuchado disparos en la vía pública. Y al llegar personal al lugar, esto fue en calle Longitudinal 1 con Galvarino, este sector de Boca Sur. Al llegar personal se percataron que existía un vehículo, el cual mantenía diferentes impactos balísticos, y en su interior una persona de sexo masculino posada en el conductor.
2: ¿Hay más antecedentes sobre quién sería la víctima?
3: Bueno, se trata de un hombre de 37 años, el cual mantenía un gran prontuario policial, y hasta el momento la PDI está investigando los hechos que ocurrieron.
2: Desde el Ministerio Público incluso dijeron que había salido hace poco de la cárcel.
3: Bueno, sí, esos antecedentes los tiene personal de la Policía de Investigaciones. Esta persona tenía antecedentes por diferentes delitos y la PDI está haciendo todas las diligencias para poder dar con el paradero del autor de este hecho.
2: Muchas gracias. Escuchamos entonces.

Respeto a normas de olvido financiero, anatocismo y pago de facturas en mega reforma. Primarias estatales reflejan la polarización de Estados Unidos. Triunfo de aliados de Trump y el progresismo. Declaran emergencia agrícola en la región de la Araucanía tras afectación por sistema frontal. Y por supuesto también las noticias de acá, de nuestra zona, a propósito de estas decisiones que se han tomado que tienen que ver con estos proyectos cuyos recursos fueron congelados y ahora se ha comenzado a conocer que al parecer hay un cambio, un golpe de timón al respecto, así no se pueden perder el radiograma que trae toda esta información y mucho más, como tampoco se pueden perder la posibilidad de revisar las informaciones en BioBio Chile.

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5: Autoridades declaran a la región de la Araucanía como zona de emergencia agrícola luego del sistema frontal que afectó a la zona. El gobierno ingresó 13 vetos presidenciales a la Ley de Reconstrucción Nacional, incluyendo la norma que prohíbe de pactar plazos excepcionales de pago a las pymes superiores a 30 días. La oposición arremetió contra el gobierno por esta decisión, acusando que la mega reforma solo beneficia a la gran empresa. Con miras a repuntar en la aprobación ciudadana, esta noche en cadena nacional, el presidente José Antonio Kast anunciará una mega reforma de seguridad con más de 15 proyectos de ley y reformas constitucionales. Senadores de derecha presentarán una bancada para impulsar el proyecto de indulto general a uniformados por causas del estallido social. La ex ministra de la Corte Suprema, Ángela Vivanco, se encuentra declarando por primera vez como imputada ante el Ministerio Público, en la antesala del cierre de la investigación de la trama bielorrusa. Al menos 4 empresas contratistas y cerca de 3.000 trabajadores estarían viendo afectados por el cierre temporal del proyecto Andes Norte de Codelco. Y expertos y municipios cuestionan el decreto ingresado por el gobierno que modifica la Ordenanza General de Urbanismo y Construcciones. En materia internacional, Irán y Omán alcanzaron un acuerdo sobre una nueva ruta de navegación en el Estrecho de Hormuz. El Papa León XIV viajará a Uruguay, Argentina y Perú del 6 al 17 de noviembre. Y el canciller argentino rehusó disculparse con Brasil por los insultos del presidente Javier Milei e insistió en que la crisis diplomática responde a diferencias ideológicas.
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5: ¿Cómo están? Buenas tardes, 13 horas y 4 minutos. Comenzamos esta edición de Radiograma en este día miércoles 5 de agosto. Vamos a revisar lo más importante de las últimas horas. Bueno, y en emergencia agrícola fue declarada la región de la Araucanía por los graves efectos provocados por las inundaciones en terrenos cultivables y también de pastoreo. En la zona llueve intensamente, lo que, bueno, acrecienta el temor de que el agua siga subiendo en los sectores ya afectados. Tiene más detalles Carlos Martínez, quien se encuentra justamente en Carahue. Carlos, ¿cómo te va? Buenas tardes.
10: Hola, muy buenas tardes. Con una bajísima sensación térmica, lluvia intensa que comenzó en la madrugada, se mantiene hasta ahora la zona costera de la provincia de Cautín.

y específicamente aquí en el lugar Taife, que está a 3 kilómetros del área urbana de Carahue. Aquí el río Imperial desbordó, dejando a más de 100 familias absolutamente aisladas. Sus casas están rodeadas de agua, algunas están en construcción tipo palafito, lo que ha evitado que el agua ingrese al interior de los domicilios, pero impide el normal desempeño de actividades tan cotidianas como alimentar aves, alimentar cerdos o los animales que estas familias mantienen para su subsistencia en este lugar. Por ello es que una de las prioridades y lo que más pedían los afectados es la declaración de emergencia agrícola, objeto de poder contar con los recursos para paliar todo.

en aves de corral, en cerdos que se han perdido por el agua, que ha inundado todo lo que hasta ayer o anteayer eran potreros de pastoreo o terrenos cultivables. Por eso era tan esperada la decisión que asumiera el nivel central, el Ministerio de Agricultura, porque fueron muchas voces las que se elevaron, desde los alcaldes, algunos diputados, los propios afectados, pidiendo la declaración de emergencia agrícola, y así lo precisó el subsecretario de Agricultura, quien llegó hoy aquí a Carahue,

0: aquí se perdió por el agua. Incluso la leña, el carbón para la calefacción diaria fue arrastrada por el agua porque estaba en la parte baja de las viviendas, que les reitero, son construidas tipo palafito, y en la parte baja era una suerte de bodega, y todo eso está hoy día debajo del caudal, que lejos de bajar, ahora está nuevamente subiendo, por lo que aquí donde nos encontramos se está conformando un verdadero puesto de mando. Hay incesante movimiento de personal de la Armada, de carabineros, de bomberos del municipio, que han llegado a este lugar, a la Seremi de Salud, también con equipos de apoyo, porque hay personas que están al interior del área inundada, que tienen problemas de salud, y por lo tanto hay equipos paramédicos que están en botes, que van con tripulación de la Armada, con tripulación de bomberos, a cada domicilio a atender a estas personas. Hay insulinos dependientes, hay personas con afectaciones de salud severas, que deben tener un control al menos día por medio, y estas son las prioridades en este instante que se están viendo en este sector, el área rural donde yo me encuentro y donde sigue lloviendo intensamente. Otro de los puntos aquí en Carahue donde hay problemas severos es en el área urbana, en la vía Estación, la vía Damas. Allí convergen dos ríos, el más grande, el Imperial, el más pequeño, el Damas. Ambos desbordaron y han inundado todo un sector poblacional, por lo que la situación también allí está generando extrema preocupación, y así lo confirmó el alcalde de Carahue, Helmut Martínez, quien precisó que no es posible llevar una motobomba y sacar el agua, porque es luchar literalmente contra el río. Es prácticamente imposible poder sacar manualmente o mecánicamente el agua si no es esperando a que baje el nivel. Escuchemos al jefe comunal.
1: Son dos villas que tenemos inundadas, no la podemos hacer precisamente con motobomba porque precisamente son dos ríos los que ahí de alguna manera confluyeron, río Dama y el río Imperial, que es el más grande, ¿no es cierto? No podemos derechamente sacar con motobomba porque tenemos una inundación de dos ríos que confluyen precisamente en esas zonas bajas de nuestra comuna. Hoy día nosotros evacuamos desde nuestros equipos de emergencia con bomberos, con carabineros, con funcionarios municipales a cada una de las familias.
0: Y esa es la labor incesante que se ha desplegado y que va a seguir en desarrollo. Y de hecho, Carabineros hace poco rato, a través del jefe de zona de la Araucanía, general Miguel Herrera, que está aquí en este lugar, también la prefecto de Cautín, la coronel Jimena Valle, ya han coordinado el apoyo de más personal de Carabineros de la Cuarta Comisaría de Imperial, que lleguen a reforzar los servicios a la subcomisaría Carahue, también de retenes dependientes, en la medida de lo posible, porque en cada área hay problemas distintos, y en cada área se necesita un tema también que resulta vital, la seguridad para las familias que no quieren dejar sus casas por temor a perder lo poco que va quedando al interior de las mismas, porque ya, como les señalo, en el exterior, el agua se ha llevado todo lo que ellos tenían. Y esto se replica no solo aquí en el área rural, también en el área urbana, donde las casas que están inundadas están con ocupantes en el segundo piso porque los mismos no quieren retirarse para evitar ser víctimas de robo, como ya ha ocurrido o en algún momento ocurrió en años anteriores, pese a que nos señalaban que del año 1982 no había una inundación como la que en este instante está afectando a esta zona de la provincia de Cautín, aquí en la comuna de Carahue específicamente. Para cerrar, les preciso los antecedentes que aportó el SENAPRED durante esta jornada. Esto de manera general, hay 24.424 afectados de todo tipo. Esto es damnificados, 1.168, 9.107 aislados, 2.522 casas con daño menor, 352 con daño mayor y otras 55 que están en evaluación. Hay más de 1.000 clientes afectados por corte de suministro de energía eléctrica. Hay 31 caminos interrumpidos o restringidos. Y allí está trabajando en realidad uno de ellos, lo reportaba muy temprano esta mañana, el que comunica Pituzquén con Tolten, está interrumpido en dos partes, por lo tanto cerrado absolutamente al paso peatonal y vehicular, con todos los problemas que ello además genera, porque hay personas, hay comunidades mapuches que viven en esa área y que quedaron sin posibilidad de desplazamiento terrestre a causa de lo que estamos reportando, mientras en este instante aquí se siguen preparando tripulaciones de botes para ir en ayuda de las personas que están al interior en sus casas, en la hora de almuerzo, en la hora de colación. Estas personas necesitan alimentos, necesitan calefacción, necesitan poder seguir con su vida aislados en el lugar en el que se encuentran a esta hora, Hans.
2: Bien, Carlos, muchas gracias, completo reporte. Buena tarde.
0: Muy bien, buenas tardes.
2: Bueno, vamos ahora a continuar justamente allí en la Araucanía, pero en Angol, donde se reportan 1.127 damnificados por el temporal de viento y lluvia que dejó cientos de casas inundadas en cuatro villas. Los vecinos afectados han solicitado al gobierno ser reubicados en otra zona. y hoy se espera que llegue a

0: Angol, el ministro de Vivienda, Iván Poduje, para darle una respuesta a los damnificados. Tiene todo el detalle desde Angol, Roberto Neira. Roberto, ¿qué tal? Buenas tardes.
1: Buenas tardes. Las precipitaciones no dan tregua en la capital de Malleco. Hay un aguacero que cae en estos instantes sobre la ciudad y que no hace más que acrecentar la angustia de miles de personas damnificadas por este frente de viento y lluvia que hemos estado reportando ya hace varios días. Recordemos, 4 villas a lo menos completamente inundadas, miles de casas con daños ha dejado en Angol este frente de viento y lluvia. Las casas de Arboleda, Santa Teresita, Los Ríos, Villa España han sido muy dañadas por el agua. Recordemos que los vecinos, una vez que bajó la cantidad de agua que había,
0: bien, estaremos allí con Roberto Neira, quien nos está contando lo que está pasando también, por supuesto, allí en Angol, con esta importante cantidad de personas damnificadas y que están justamente solicitando ser reubicados. Allí la cuestión, y que deberá, claro, explicarse en algún momento, una vez que ya pase esta emergencia, es ver, bueno, quién autorizó justamente la construcción de estas viviendas en este sector que se sabía podía inundarse ante la crecida de ríos. Cuestión, por supuesto, bastante importante, pero que deberá también responsabilizarse a quién tomó esta determinación, que seguramente va a comenzar ya a despejarse, o algunas dudas comenzarán a despejarse una vez que llegue hasta la zona el ministro de Vivienda, Iván Poduje, donde se espera que al menos entregue algunas respuestas para los damnificados. Bien, vamos a establecer contacto en cualquier instante con Roberto Neira. Por ahora, vámonos hasta Lonquimay, porque también hay información respecto de lo que está pasando allí. Intensas nevadas, bueno, se registran allí en la comuna de Lonquimay. Y producto de esta condición climática, el paso fronterizo, bueno, va a permanecer cerrado. Nos va a contar más detalles de esto Iván Betancourt.
2: Intensas precipitaciones de nieve se están registrando a esta hora acá en la cordillerana comuna de Lonquimay. Esto comenzó a caer cercano de las 6 de la mañana. Se han acumulado cerca ya de unos 6 a 7 centímetros de nieve acá en el radio urbano de la comuna, y los sectores rurales tienen cercano a los 15 centímetros de nieve. También producto de esta situación es que el paso fronterizo Pinoachado, el de mayor importancia en esta comuna cordillerana, está cerrado. Por lo tanto, el tránsito vehicular de camiones de carga que estaba dirigiéndose hasta este complejo fronterizo, producto del cierre del paso Los Libertadores, no podrán transitar el día de hoy. Son cerca de 200 camiones que están apostados en ambos lados de la cordillera, pudiendo esperar cerca de 2 días, porque este sistema frontal va a dejar precipitaciones bastante intensas y después bajas temperaturas. También carabineros de la Quinta Comisaría de Curacautín ha suspendido el tránsito para los camiones de carga en la ruta internacional CH-181 para evitar que estos camiones tengan algunas complicaciones producto de la nieve. Por lo tanto, están transitando solo vehículos que se dirigen a la comuna de Lonquimay o que son residentes, y que las precipitaciones de nieve se van a mantener durante toda la jornada. Referente a las clases en esta comuna, se están desarrollando en completa normalidad. También el municipio local ha indicado que la condición en esta comuna es de normalidad, pero podría variar producto de que se están registrando precipitaciones bastante intensas a esta hora. En Lonquimay, Bío Bío, La Radio.
0: Bien, ahora sí, vamos a retomar el contacto. Complicada, por supuesto, es la comunicación allí en Angol, producto de todo lo que está pasando. Roberto, estamos contigo de nuevo. Adelante.
1: Sí, continuamos. Les estaba contando que una de las peticiones que han hecho los vecinos afectados por estas inundaciones es ser reubicados en terrenos donde puedan sentirse seguros, donde puedan hacer su vida tranquilamente, porque dicen, esto va a seguir ocurriendo. Lo más probable es que el río Rehue busque nuevamente su espacio cuando caigan intensas precipitaciones, y esto va a generar nuevamente inundaciones. Conversamos allí en el sector de Alboreda con Carolina Labraña, quien dijo que no pensaba invertir recursos en mejorar su casa, porque lo más probable es que haya inundaciones en los próximos meses o el próximo año, y pidió a las autoridades ser reubicados en un lugar seguro.
3: No sé si la palabra correcta es engañado, pero las soluciones, el apoyo. Porque no sacamos nada con volver atrás al pasado, ¿me entiendes? Yo creo que reubicarnos es la mejor solución. No necesitamos otra cosa. Porque yo personalmente y mi vecino de al lado, desde el frente de la Villa Arboleda, no vamos a invertir. Una, porque no hay. Porque no hay recursos. Otra, porque no sacamos nada, porque el otro año vamos a estar con lo mismo. Yo principalmente no voy a invertir en mi hogar.
1: Se espera que a eso de las 14:30 horas llegue a Angol el ministro de Vivienda y Urbanismo, Iván Poduje, que se va a reunir justamente con los comités de vivienda, con las autoridades, para tomar una decisión y darle una respuesta a los afectados, a los damnificados por estas inundaciones. Ayer ya el ministro tuvo reuniones en la Araucanía y...
0: Está, por supuesto, como decíamos, la comunicación allí desde la comuna de Angol en la Araucanía, después del paso de este sistema frontal, y además también considerando que continúan las precipitaciones allí en la Araucanía. Vamos a continuar ahora con lo siguiente, y es que a las 3 de la madrugada de este miércoles, bueno, comenzó la apertura de compuertas de la central hidroeléctrica Ralco, esto en Alto Biobío. El director general de Aguas, bueno, aseguró que si bien habrá un aumento del caudal, existe un permanente coordinación y monitoreo del río. Vamos a conocer más detalles con Esteban Sepúlveda de Radio Biobío en Los Ángeles.
4: Recordemos que este martes Enel Generación confirmó a la radio que debido a las condiciones climáticas de intensas lluvias, se han visto la necesidad de abrir las compuertas de la central Ralco en Alto Biobío, lo que fue autorizado previo análisis por la Dirección General de Aguas. En entrevista con la radio, el director de esta entidad en Biobío, Matías Mendoza, confirmó que el vaciado de la central comenzó a eso de las 3 de la madrugada y que ha sido un trabajo que se viene monitoreando desde hace varios días.
5: Sí, efectivamente, hoy día a las 3 de la mañana ya empezó a descargar el embalse Ralco. Este ha sido un trabajo que hemos venido monitoreando ya de hace semanas junto con la generadora. Hemos ido generando nuestros pronósticos y nuestras apreciaciones técnicas necesarias para poder ir controlando los caudales a verter, y que justo estas descargas no se hicieran cuando estábamos precisamente en estos 4 o 5 eventos frontales que ya nos pasaron.
4: Mendoza justificó la apertura de las compuertas, ya que, según dijo, en julio estaba en un 40% de su capacidad y con el último sistema frontal aumentó casi al 90%.
5: Recordemos que antes de todos estos eventos de precipitaciones, esto es cuando estábamos alrededor del 14 de julio, el embalse de Ralco estaba lleno en su 40, alrededor de un 40%. Hoy día ya estamos llegando casi al 98%. Entonces ahora corresponde verter. Entonces, ¿qué quiere decir? Que ahora el agua que empieza a entrar al embalse tenemos que dejarla correr por el río.
4: Consultado sobre las implicancias de esta medida que tendrá hacia las comunidades que viven en la ribera del Biobío, Mendoza aseveró que en efecto habrá un aumento del caudal, pero insistió en que existe una permanente coordinación con la empresa y las autoridades, y sobre todo dijo un monitoreo del principal afluente de la zona.
5: Claro, las consecuencias, naturalmente, va a haber un aumento del caudal en el río Biobío en toda su extensión. O sea, el Ralco, no olvidemos que está en la parte alta de nuestra cordillera y desemboca acá en el mar. Por cierto, a través de las horas, a través de los días, vamos a ir viendo un aumento paulatino del río Biobío. Pero claramente eso está siendo monitoreado por la Dirección General de Agua a través de todas las estaciones que tenemos a lo largo de la extensión del río.
4: Hasta ahora no se ha conocido ni informado de sectores inundados por el desborde del río Biobío, y se espera que haya un nuevo informe sobre la apertura de las compuertas de Ralco en las próximas horas. En Los Ángeles, Biobío, la radio.
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0: Bueno, y a partir de las 13 de la tarde, la Comisión de Hacienda de la Cámara de Diputados iniciará la tramitación de los 13 vetos presidenciales ingresados por el gobierno a normas aprobadas durante el trámite de la Ley de Reconstrucción Nacional. Vamos a conocer más detalles de esto con Gonzalo Holguín. Gonzalo, buenas tardes.
9: Tarde, efectivamente, como lo contábamos hace algunos minutos, ya es oficial. Comienza el trámite del veto presidencial del gobierno. Finalmente estuvieron entre dos, tres normas. Hubo una contradicción en algún momento entre el biministro Alvarado y el ministro de Hacienda, Jorge Quiroz. Finalmente se resolvió que son tres las normas que son objetadas. Una de ellas es la prohibición del anatocismo, es decir, prohibirle a las instituciones bancarias el cobro de intereses sobre intereses. También hay una norma en contra del olvido financiero, que es esta obligación que tendrían las instituciones bancarias de borrar de los registros las deudas ya extintas de morosos ante sus sistemas bancarios. Y quizás la norma más controversial, o la que termina siendo controversial en particular para las oposiciones, es la decisión del gobierno de vetar la norma sobre la prohibición universal de pactos de pago superiores a 30 días. En concreto, esta disposición elimina en su integridad la posibilidad de pactar acuerdos excepcionales de pago en materia de facturas y reduce los plazos de pago aplicables al Estado en su calidad de comprador. Esta iniciativa también ha sido vetada y por eso ha generado resistencia en el Congreso Nacional. Pero primero vamos a escuchar al presidente de la República, a José Antonio Kast, quien tuvo palabras para lo poco que queda, para lo

0: esta mega reforma sabemos que solamente estaba dirigida para las grandes empresas, para las pymes nada. La única medida que tenía era obligar al pago a 30 días que hoy día están vetando, le están dando la espalda, esto es un portazo a las pymes.
1: Empieza la tramitación del veto presidencial en la Comisión de Hacienda a partir de las 15 horas. Su presidente, el diputado del Partido Republicano, Agustín Romero, ha dicho que ya está invitado el ministro de Hacienda, Jorge Quirós, también la CMF e incluso el Banco Central, que evidentemente si no pueden asistir no asisten, pero están invitados para plantear por qué estos elementos, en particular el anatocismo y el olvido financiero, son cuestiones que deben ser eliminadas de este proyecto de ley. Escuchamos al diputado del Partido Republicano.
2: Ya extendió invitación para la explicación al ministro de Hacienda, al ministro de Economía, y también he solicitado la presencia de la presidenta del Banco Central, la presidenta de la Comisión para el Mercado Financiero. La idea es que cada uno de estos vetos se trata, se analice y se vota por separado.
1: Bueno, así las cosas, solamente queda el trámite de este veto presidencial que inicia en la Comisión de Hacienda, se espera que también pase por la Comisión de Hacienda del Senado. No estaría a tiempo, sería muy difícil, Nivaldo Cati, de que todo el veto presidencial se logre tramitar hoy día mismo. Se necesitaría un acuerdo de comité para poder modificar la tabla, eventualmente los presidentes de ambas cámaras podrían citar a sesiones especiales. No es imposible, pero es difícil que se generen las condiciones políticas para que esto se resuelva durante esta semana. Ya lo dijo el presidente de la Cámara, Jorge Alessandri, los vetos probablemente van a estar resueltos entre el lunes y el martes. Ha sido difícil, con esto cierro, que el gobierno se pueda referir al contenido de los vetos. Todavía estamos esperando que nos expliquen su contenido, sus alcances, el ministro Sexpré José García Rominot, el ministro de Hacienda Jorge Quirós, pero esperamos que durante la jornada el Ejecutivo pueda dar cuenta de las razones que fundan el trámite de estos vetos y si es que en efecto van a hacer un esfuerzo extra para ver si es que se pueden tramitar con mayor celeridad y resolverse esta misma semana.
3: Bien, le contamos ahora que el gobierno intenta dejar atrás las disputas con el oficialismo y anunciará esta jornada su mega reforma de seguridad. El presidente Kast en cadena nacional dará a conocer cerca de 15 proyectos de ley en la materia para hacerse cargo del otro eje de su gobierno y revertir su caída en la aprobación ciudadana. Tiene más detalles María José de la Barra. Buenas tardes.
4: ¿Cómo están? Muy buenas tardes. La Moneda ha enfrentado semanas turbulentas con caída en la aprobación presidencial, la salida del ex subsecretario de Hacienda por un test de drogas positivo y diferencias públicas con el oficialismo que se han tomado parte de la agenda. Pese a ello, las cifras del IMASEC que se conocieron durante esta semana y la aprobación de la mega reforma marcan logros importantes que van a permitir el inicio de una nueva etapa. Y es que el gobierno de emergencia no solamente tiene a la economía como principal eje, sino también otros dos, seguridad y migración. Y es precisamente sobre seguridad el eje que va a tomar protagonismo a partir de esta noche. ¿Por qué a partir de esta noche? Porque hoy a las 21 horas en cadena nacional el presidente José Antonio Kast va a abordar, por cierto, la aprobación de la mega reforma de reconstrucción y reactivación económica, pero también va a anunciar un paquete de medidas que marcan lo que ha sido denominado en el oficialismo como la mega reforma de seguridad. Pese al hermetismo de Palacio por los anuncios de cerca de 15 proyectos de ley, hoy el mandatario dio luces del cambio de tono que tendrá su gobierno.
5: No hay crecimiento económico sin seguridad. No hay libertad sin seguridad. Y si no hay libertad, tampoco va a haber educación, tampoco va a haber trabajo. Nada existe sin seguridad. Hoy día, la falta de seguridad termina siendo un impuesto. Y una de las funciones básicas del Estado es brindar seguridad.
4: El gobierno ha sido muy hermético con el tema, pero dentro de las iniciativas hay una que podría incorporar un nuevo estado de excepción constitucional, otras reformas constitucionales que permitirían habilitar otros aspectos relativos a seguridad para poder avanzar en temas logísticos y de gestión, un proyecto de trabajo coordinado entre los ministerios de Seguridad y Justicia, proyectos sobre combate de crimen organizado a gran escala, otro proyecto que tiene relación con la incautación de bienes en el crimen organizado, entre otros. El timonel del Partido Republicano, Arturo Esquella, uno de los que se enfrentó, de hecho, en polémicas durante estas últimas horas con el gobierno, dijo que todo eso queda atrás, se da vuelta a la página para enfocarse en esta agenda de seguridad.
6: Seguimos adelante, hoy día se presenta algo que estamos esperando hace mucho tiempo, se nos anuncia la nueva mega reforma en esta oportunidad, digamos, de seguridad. La prioridad hoy día está en que nos concentremos todos en la agenda de seguridad que se va a dar a conocer, que es tanto o más significativa que lo que se hizo en materia de economía.
4: La jefa de bancada de la UDI, la diputada

0: Cada Flor Vai se dio cuenta de algunos de los aspectos que comprendería esta agenda, esta batería de proyectos en seguridad que fue ayer detallada para los diputados de la UDI por el propio presidente en una reunión que sostuvieron en Cerro Castillo.
1: Es todo lo que es la agenda de carabineros, toda la reformulación de lo que es las condiciones en que carabineros pueden cumplir su rol, también gendarmería, que hoy día las condiciones de que están desarrollando su trabajo son muy, muy deficientes, incluso diríamos, para hacer frente a toda la crisis carcelaria. Son temas fundamentales.
0: Y eso es parte entonces de lo que se va a conocer esta jornada con unas iniciativas, ¿no?, que tendrían relación con urgencias. Hay algunas urgencias legislativas, otras que tienen relación con propuestas más amplias para cambiar de manera general la forma en la que el Estado está enfrentando el crimen organizado. Hay aspectos que tienen relación con proyectos de ley, otros que se suman a tramitación, reformas constitucionales. El gobierno ha estado bastante hermético con esta agenda porque va a ser el propio presidente Kast quien la dé a conocer esta noche en Cadena Nacional.
2: Claro, entendemos eso, ¿no? El hermetismo, la idea que el presidente tenga su momento, ¿no? Pero desde que comenzó el gobierno siempre estuvo ahí en falta, y sobre todo la comparación con el asunto económico dejaba más en evidencia que faltaba la pata de seguridad. ¿Irá a ser así tan claro como llegó el ministro Quirós con su plan de mega reforma, este de seguridad, con los plazos establecidos, con ideas claras, con resistencia de la oposición, pero completamente neutralizada? Podría ir por la misma senda, ¿no?
0: Todo apunta que no sería una mega reforma como la

0: política y aspectos ideológicos, por cierto, que generaron mayor roce en el debate. Ellos creen que podría ser incluso de tramitación mucho más rápida cada uno de los proyectos por separado porque hay mayor consenso.
1: Gracias, María.
2: Gracias, Majo.
0: Buenas tardes.
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0: Con el ministro del Interior, Claudio Alvarado, quien habría asegurado que los proyectos se concretarán finalmente en los plazos establecidos y que solo habrá una revisión de la concesión, pero que las iniciativas van dando pie atrás a la decisión de Hacienda.
1: Está ahora de un alto costo y hay un solo gerente. Eso obviamente genera alguna análisis por parte del gobierno, pero lo que queda claro es que la obra va a seguir arriba. Sigue arriba en su ejecución, en lo que tiene que ver con los plazos, y se busca también otras vías de cómo la obra se concretan.
0: En la cita estuvo también el gobernador regional Sergio Yacaman, quien calificó como una falta de respeto a la decisión del ministro de Hacienda de no dar visto bueno a los proyectos sin consultarle a nadie en el Biobío.
2: Y por lo tanto no merecemos un trato donde no se considere la opinión de la región. Yo creo que todas las regiones merecen el mismo trato, pero en el caso particular del Biobío, la que yo represento, creo que es una falta de respeto que se tomen decisiones sin coordinarse, sin conversar con las autoridades regionales, sobre todo aquellas que hemos sido electas por la ciudadanía.
0: Respecto sobre si el presidente José Antonio Kast sabía de esta decisión de Hacienda, consultado el alcalde de Concepción, Héctor Muñoz, dijo que es necesario mejorar la comunicación con el Ejecutivo y los ministerios. Por lo mismo se anunció la visita del viceministro de Transporte y Obras Públicas, Luis de Granche, para dar garantías respecto de la concreción de estos corredores de transporte público.
3: La Comisión de Evaluación Ambiental rechazó un recurso de invalidación presentado por comunidades indígenas para frenar la construcción de un parque eólico que se pretende emplazar entre las comunas de Paillaco y La Unión, apuntando a posibles impactos ambientales. Tiene más detalles Nicolás Silva desde Radio.

0: En promedio, cerca de 100 camiones emplean diariamente el paso internacional Cardenal Antonio Zamoré, cifra que se duplica cuando permanece cerrado el complejo Los Libertadores en la región de Valparaíso, constituyendo la segunda ruta fronteriza más empleada del país y conecta a Chile no solo con Argentina, sino también con mercados del Mercosur, entre ellos Uruguay, Brasil y Paraguay. Sin embargo, la operación de este corredor resulta clave para el abastecimiento del sur austral, pero durante las últimas semanas se enfrenta a suspensiones por nevadas y cortes de suministro eléctrico en el paso argentino El Rincón, situación advertida por el tesorero de la Unión de Transportistas de Magallanes, Marcelo Núñez, quien alerta sobre pérdidas para el transporte de carga y eventuales efectos en el suministro de frutas y verduras.
1: Sí, ya se comienza a registrar desabastecimiento en Punta Arenas de algunos productos. Y lo principal siempre es la fruta, porque tiene un periodo de vida mucho más corto. Todo lo que es perecedero en tiempo, hay productos de pastelería y pan que duran unos días solamente para el periodo de venta. Entonces hay muchas de esas cosas que se echan a perder en el camino. Y lo otro, bueno, se va desabasteciendo paulatinamente, pero es menos notorio. El movimiento de los camiones demora 4 o 5 días desde Santiago. Entonces es un efecto paulatino que se va registrando ahora.
0: La realidad expuesta por los transportistas del sur austral de Chile fue compartida por el intendente de San Carlos de Bariloche, Walter Cortés, quien en conversación con Radio Bio Bio mostró preocupación por el deterioro de la infraestructura del sector El Rincón, sumando la afectación en materia turística.
2: Tenemos un ojo crítico ante la situación que hay de abandono en la aduana, ¿no? Esto ha llegado a los oídos del ministro y, bueno, estamos viendo la posibilidad de interceder todos para poder cambiar un poco la fachada de ese lugar, ¿no? Primero, el camino, que tiene bastante pozos, que está bastante roto. Segundo, la playa de estacionamiento, que es de toda de tierra y también está rota. Y después las instalaciones de la aduana en sí, ¿no? Los baños, todo lo que hay que hacerle.
0: El intendente de San Carlos de Bariloche remarca la relevancia estratégica de este corredor binacional para el transporte de carga y la conectividad entre Chile y Argentina y plantea avanzar hacia una operación fronteriza durante las 24 horas para facilitar el flujo turístico comercial entre ambos países. En Osorno, Bio Bio, la radio.
3: Y por 24 horas fue cerrado el flamante bypass de Castro a solo 6 días de su habilitación, que fue encabezada por el viceministro Luis de Grange, debido a la intervención ilegal del cauce del río La Chacra, que provocó una acumulación de agua y un socavón que obligaron a realizar trabajos y nuevas evaluaciones para resguardar la seguridad de los automovilistas. Se tiene más detalles desde Radio Bio Bio en Chiloé, Hans Barros.
4: La modificación del cauce por parte de un privado generó una verdadera piscina de agua en el kilómetro 4,6 de esa ruta, donde voluntarios de bomberos trabajan intensamente con motobombas para evacuar el agua acumulada y disminuir su nivel. Además, se produjo un pequeño socavón que mantiene en alerta a las autoridades de gobierno y también a los equipos técnicos que están desplegados en ese lugar. Durante esta jornada continúan las evaluaciones del sector y se espera la llegada de expertos del nivel central del Ministerio de Obras Públicas, quienes revisarán la infraestructura para determinar si la vía presenta daños.

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2: Bueno, y tras meses de investigación y a días del cierre de la etapa indagatoria, la ex ministra de la Corte Suprema, Ángela Vivanco, llegó hasta el OS-7 de Carabineros para prestar por primera vez declaración en calidad de imputada por la trama bielorrusa. Tiene todos los detalles Marcela Rojas. Marcela, buenas tardes.
3: ¿Qué tal? ¿Cómo están? Muy buenas tardes. Ya lo decían, muy temprano acá a la mañana llegó hasta el OS-7 de Carabineros.

0: cierre de estas diligencias y ver si es que se aplaza por primera vez la investigación de la trama bielorrusa. Nosotros vamos a estar ampliando Bio Bio, la radio.
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2: El Papa León XIV viajará a Uruguay, Argentina y Perú del 6 al 17 de noviembre, aceptando la invitación de los jefes de Estado y de las autoridades eclesiásticas de esos respectivos países. El portavoz vaticano Mateo Bruni así al menos lo confirmó. En este viaje visitará Montevideo, Paysandú y Florida del 6 al 8 de noviembre, Buenos Aires, Córdoba y Luján del 8 al 11 de noviembre y Lima, Chiclayo, Cusco y Puyacpa, esto del 11 al 17 de noviembre. Esta extensa gira por Latinoamérica del 6 al 17 de noviembre con 12 días y 10 ciudades supera el récord anterior del viaje a África en el mes de abril. El Papa León XIV, nacido en Chicago, en Estados Unidos, regresará así a Perú, país del que tiene la nacionalidad desde 2015, donde vivió cerca de 20 años como misionero agustino y posteriormente como obispo de Chiclayo durante 8 años antes de ser llamado por Francisco para ocuparse del dicasterio para los obispos. Pero además viajará a dos países que no visitó Francisco en sus 12 años de pontificado, Argentina y Uruguay. Y el canciller argentino Pablo Kirchner rehusó disculparse con Brasil por los reiterados insultos del presidente Javier Milei contra su homólogo Luis Ignacio Lula da Silva e insistió en que la crisis diplomática entre ambos países responde a diferencias ideológicas y a la decisión de Lula de escalar el conflicto al plano institucional. En una rueda de prensa, Kirchner volvió a defender la posición de que en los últimos años ambos gobiernos han intercambiado ataques. Lula, su gobierno, ha proferido insultos también a nuestro presidente, quien no han sido contestados. Preguntado por un medio local sobre la posibilidad de que el gobierno argentino se disculpe o haga algún gesto para acercar posiciones, el canciller evitó responder y expresó: "Nosotros estamos siempre dispuestos a mantener las relaciones".
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2: Senadores de Chile Vamos, el Partido Republicano, el Partido Nacional Libertario e Independiente se presentarán esta tarde la denominada Bancada por el Indulto General. El objetivo será impulsar proyectos de indulto general a uniformados por causas del estallido social ante la demora del gobierno para otorgar los indultos particulares comprometidos durante la campaña. Tiene más detalles a Francisca Cárez. Buenas tardes.
6: Muy buenas tardes. La derecha sin duda decidió dejar de esperar al gobierno con el objetivo de sacar adelante un proyecto de indulto general para uniformados condenados por causas vinculadas al estallido social. Esta tarde, en un rato más a las 3:45 aproximadamente, senadores de Chile Vamos, del Partido Republicano, de los Nacionales Libertarios y también algunos independientes van a presentar esta denominada Bancada por el Indulto General. Es una nueva instancia que será integrada por Alejandro Cusano, Camila Flores, Cristian Vial, Rodolfo Carter, Ignacio Urrutia, Vanessa Kaiser y Carlos Kuchel, quienes van a buscar entonces coordinar una estrategia política y también legislativa para poder acelerar la tramitación de la iniciativa. Pero ¿cuál es la diferencia con el camino que ha seguido hasta ahora el

0: Presidente José Antonio Kast. Ellos han optado por revisar una a una las solicitudes de indulto, que es una facultad que, recordemos, es exclusiva del presidente de la República, mientras que los senadores pretenden que sea el Congreso el que finalmente apruebe una ley de carácter general que beneficie a todos quienes cumplan los requisitos establecidos en ese proyecto en particular. En el oficialismo reconocen que seguir esperando los indultos, que son particulares, ya no tiene sentido y que la vía legislativa permitiría resolver este tema ya de manera definitiva. En esa línea, consultado al respecto, el presidente de los republicanos, el senador Arturo Esquella, sostuvo que ambas alternativas pueden avanzar en paralelo y que si el gobierno finalmente decide otorgar indultos particulares, aquello también será una señal positiva.
1: Creo que en paralelo perfectamente se puede avanzar en esa discusión legislativa. Si es que las autoridades, en este caso el presidente de la República, toman una decisión distinta en cuanto a las atribuciones propias del presidente, bienvenido.
0: Quienes sabemos que han empujado bastante este tema a través de sus parlamentarios y de sus distintas voces son los del Partido Nacional Libertario. Por ejemplo, el líder de esta tienda habló con la radio, estamos hablando de Johannes Kaiser, y fue más allá afirmando que el indulto general es el camino correcto, emplazando a la UDI, que recordemos no figura en esta lista de senadores que van a conformar la bancada, a que respalden el proyecto para acelerar la discusión en el Congreso Nacional.
2: Esperamos que la Unión Demócrata Independiente también entienda que esta versión, la versión del indulto general, es una mejor alternativa que la de pedirle al presidente que entregue indultos particulares que por lo visto en este momento no están siendo considerados.
0: ¿Por qué es importante mencionar a la UDI? Porque ellos también han marcado postura respecto a este tema, una postura importante. De hecho, el presidente del gremialismo, Guillermo Ramírez, insistió en que el Ejecutivo debe agilizar la revisión de las solicitudes de indulto, reafirmando la postura del partido de entonces avanzar por la vía de los beneficios particulares más allá de los de que se hagan en el Congreso Nacional.
3: Lo que ahora corresponde por parte nuestra es simplemente pedirle al Ejecutivo que ojalá haga esto lo más rápido que se pueda. Pedimos que este sea un tema al que se aboquen.
0: Hace tan solo minutos habló el ministro de Justicia, Fernando Rabat, respecto a toda esta presión que se ha ido acumulando en el sector respecto a otorgar los indultos caso a caso. ¿Qué es lo que ha dicho? Que no hay plazos todavía, que se van a tomar el tiempo, asegurando que el Ejecutivo va a continuar con la revisión de esas solicitudes conforme también al procedimiento establecido para no torpedear finalmente una de las principales promesas de campaña del presidente José Antonio Kast.
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5: Autoridades declaran a la región de la Araucanía como zona de emergencia agrícola luego del sistema frontal que afectó a la zona. El gobierno ingresó 13 vetos presidenciales a la Ley de Reconstrucción Nacional, incluyendo la norma que prohíbe de pactar plazos excepcionales de pago a las pymes superiores a 30 días. La oposición arremetió contra el gobierno por esta decisión, acusando que la mega reforma solo beneficia a la gran empresa. Con miras a repuntar en la aprobación ciudadana esta noche en cadena nacional, el presidente José Antonio Kast anunciará una mega reforma de seguridad con más de 15 proyectos de ley y reformas constitucionales. Senadores de derecha presentarán una bancada para impulsar el proyecto de indulto general a uniformados por causas del estallido social. Y la ex ministra de la Corte Suprema, Ángela Vivanco, se encuentra declarando por primera vez como imputada ante el Ministerio Público en la antesala del cierre de la investigación de la trama bielorrusa. Exactamente, 14 horas.
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5: Casi 14 horas con 2 minutos, regresamos con informaciones locales. Un hombre fue acribillado a disparos, esto en la comuna de San Pedro de la Paz. Bueno, él había salido hace solo unas semanas de la cárcel. Tiene todo el detalle, Camila Elso. Camila, ¿qué tal? Buenas tardes.
9: Hola Hans, muy buenas tardes. Vamos a comentar esta situación, este homicidio, porque Javier Bustos Jara, chileno de 37 años, murió luego de ser asesinado en la vía pública cuando se encontraba a bordo de un Mazda CX-5 de color blanco. La capitana Hernández, de la Sexta Comisaría de San Pedro de la Paz, indicó que el hecho se registró en la intersección de Longitudinal 1 con Galvarino, esto en el sector de Boca Sur. El hombre fue baleado en diferentes partes de su cuerpo.
10: Aproximadamente a las 10 de la noche, donde vecinos alertaron a personal de carabineros de que habían escuchado disparos en la vía pública, y al llegar personal al lugar, esto fue en calle Longitudinal 1 con Galvarino, este sector de Boca Sur, al llegar personal se percataron que existía un vehículo el cual mantenía diferentes impactos balísticos y en su interior una persona de sexo masculino posada en el conductor.
9: ¿Hay más antecedentes sobre quién sería la víctima?
10: Bueno, se trata de un hombre de 37 años, el cual mantenía un gran prontuario policial.
9: Hasta el sitio del suceso llegó el fiscal Matías Arellano, detallando el análisis de la escena del crimen, pero además afirmó que la víctima había estado en prisión por infracción a la ley de armas.
11: Hay dos puntos relevantes. Primero, un punto que está marcado en la vía pública y otro, el lugar donde se encuentra el vehículo detenido. Es posible, de acuerdo a la dinámica, primero vislumbrar que hubo un movimiento, un desplazamiento de la víctima con sobrevida, falleciendo en donde encontraba finalmente al interior del vehículo. Todos estos antecedentes deben ser corroborados, revisados, no solamente por la policía, sino también por los antecedentes que entreguen primero lo que son las grabaciones de seguridad, las declaraciones de algún testigo. El fallecido, de 37 años de edad, chileno, tenía antecedentes penales, recientemente habría recobrado su libertad, se encontraba cumpliendo una condena por un delito de porte de municiones.
9: Los análisis de los peritajes serán clave para establecer las motivaciones. El subprefecto Enrique Guzmán, jefe de la Brigada de Homicidios de la PDI, se refirió al homicidio con arma de fuego, el sexto en lo que va del año en San Pedro de la Paz, el número 46 a nivel regional.
12: Del trabajo de campo realizado por parte de los detectives, se ha podido establecer que la víctima, el día de ayer en horas de la noche, al transitar en su vehículo, habría sido abordado por sujetos desconocidos, quienes, prevenidos con armas de fuego, le dispararon reiteradas ocasiones, lo que provocó finalmente su fallecimiento en el lugar. Este proceso investigativo aún está en etapa de desarrollo.
9: Se investiga si el arma homicida es semiautomática, ya que la víctima fue baleado en casi 20 ocasiones.
5: Bueno, y dos adolescentes fueron declarados culpables de un homicidio calificado ocurrido en Playa Blanca el año 2024, cuya víctima pertenecía a la misma banda delictual denominada Los Emergentes, mientras que en otro homicidio registrado al interior de la agrupación durante ese mismo año, los acusados resultaron absueltos, ya que el autor material del crimen fue asesinado meses más tarde. Nos informa José Manuel Lagos desde Radio El Carbón de Lota.
13: Hablar del denominado Grupo Los Emergentes es referirnos a una de las tres bandas desbaratadas en 2024 por la Fiscalía y la Policía de Investigaciones en medio de la oleada de homicidios que afectó al eje Lota Coronel durante el primer semestre de ese año. Sus particularidades dicen relación a que sus integrantes, algunos de ellos menores de edad, protagonizaron rencillas internas al interior de la agrupación, lo que terminó con algunos de estos muertos, acribillados a disparos en plena vía pública. Uno de esos crímenes fue el de Cristian Yévenes Montesinos, de 20 años, donde la víctima, según el Ministerio Público, fue asesinado por dos adolescentes, apodados como Benjaguchi, de 17, y Danielito, de 16 años, el pasado 10 de junio de 2024 en Playa Blanca. Para ello, y de acuerdo al fiscal del equipo contra el crimen organizado y homicidios, Matías Arellano, el joven fue engañado por los menores, siendo trasladado hasta el borde costero, donde se produjo el fatal desenlace tras ser asesinado por la espalda.
14: Lo engañan, lo llevan en un vehículo motorizado, lo trasladan hasta el sector de playa, en las inmediaciones de este lugar, se estacionan, luego se bajan los dos acusados más la víctima, creando una apariencia de seguridad en ella, y en los momentos que este se percata de las intenciones homicidas de estos dos sujetos, intenta huir, momento en donde estos sujetos le realizan múltiples disparos en la zona posterior, particularmente en lo que es la zona del cuello, y tenía también impactos de bala

0: flagrancia al ser detenidos en octubre de ese año y arriesgando la máxima pena para menores infractores de ley, vale decir 10 años de régimen cerrado, mientras que en el homicidio de Axel Concha Morales, de 17, ocurrido el 24 de junio de 2024 en la población Doña Graciela de Coronel, donde víctima y victimarios bajaron desde un vehículo, donde intercambiaron palabras y acribillaron a la víctima, los acusados Cristian Muñoz Veloso, de 23, y Bastián Rodríguez Flores, de 20, resultaron absueltos, ya que el autor material del crimen, Mario Vega Pereira, de 17, fue asesinado meses más tarde.
1: Este segundo hecho fue cometido semanas posteriores al primer hecho, en el año 2024, también en la comuna de Coronel. Este hecho fue

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3: Bien, vamos con información judicial, pues hoy se llevó a cabo acá en Concepción la formalización, esto por el caso Convenios El Arista Procultura, donde está involucrado Alberto Larraín. Nos cuenta de esto Verónica Valenzuela.
4: Arresto domiciliario total y arraigo nacional son las medidas cautelares que solicitó el fiscal regional de Antofagasta, Cristian Aguilar, para Alberto Larraín por apropiación indebida en el marco de la arista Procultura del caso Convenios, que en esta instancia trae la audiencia a la región del Biobío para formalizar por las infracciones cometidas en la zona. Entre los antecedentes que presentó el Ministerio Público está la obtención en el año 2022 de más de 1.500 millones de pesos a través de un fondo desde el gobierno regional, cuando en ese entonces lideraba la administración el ex gobernador Rodrigo Díaz. Estos fondos fueron adquiridos para comprar la propiedad denominada Casa Budoj en Concepción, donde se ubicarían las oficinas de la ONG, pero también para llevar a cabo el programa Turismo Creativo en la zona, proyecto que, según el fiscal, nunca se concretó. Además, se detallaron cómo se utilizaron los fondos en remuneraciones y bonos que beneficiaron a Larraín. Recordemos que él no es el único imputado, sino que también en esta instancia está presente María Constanza Gómez, quien también figura como imputado, y de hecho las cautelares que está pidiendo el Ministerio Público para ella sería arraigo nacional y arresto domiciliario nocturno, medidas que se están debatiendo también ahora por parte de la defensa. De hecho, no se tiene certeza si es que esta formalización, esta audiencia va a terminar durante esta jornada, eventualmente podría terminar mañana jueves, situación que por supuesto vamos a estar informando y ampliando en cualquier momento. En el lugar, Bio Bio, la radio.
3: Bien, seguimos ahora con otras informaciones de lo que le hemos estado también contando desde ayer y también en el transcurso de esta jornada, y este anuncio que ha hecho el ministro de Hacienda respecto de la paralización de diferentes obras que tienen que ver con el transporte público en el Gran Concepción. En cuestión que, tras la reunión que sostuvo el viceministro Claudio Alvarado con el alcalde de Concepción y el gobernador Sergio Yacamán, ha manifestado que al parecer se van a cumplir con estos plazos. Aún así, desde el transporte público han calificado que esta situación, sería un duro golpe en caso de no concretarse lo antes posible. Esto también podría repercutir incluso en la regulación de la locomoción en Coronel y Lota. Vamos a conocer más detalles con Valesca Belmar.
5: Son tres los corredores del transporte público cuya construcción quedó en la incertidumbre, y en el caso de la ruta 160 la preocupación es mayor, ya que la iniciativa va de la mano con la licitación del transporte público para Coronel y Lota. Patricio Fierro, quien fue seremi de transportes en la pasada administración, señaló que la noticia es perjudicial para los cambios que se habían anunciado.
6: Es tremendamente negativa y perjudicial también para todos los cambios que se tienen previstos en materia de transporte público, la incorporación de buses estándar red, la incorporación de buses eléctricos, porque evidentemente que al la infraestructura no tener las condiciones que se requiere también para el transporte público mayor,

0: su preocupación.
1: Y la verdad que con este con esta paralización de estos proyectos, claramente nuestra pregunta es, ¿se va a paralizar en la licitación de transporte público Lota Coronel Concepción?
2: Hoy día, indistintamente de mejorar el transporte, mejorar las máquinas, la calidad del servicio, pero tener una misma ruta, tener el mismo taco todos los días, definitivamente es como ponerle un adorno nomás al problema y no solucionar el gran problema de fondo.
0: Consultamos a la Seremi de Transportes por el estado de la licitación del transporte público para Coronel y Lota, pero declinaron referirse al tema.
3: Bueno, y con todo esto también hay, por supuesto, temor respecto a lo que pueda pasar con este plan Más Movilidad que, recordemos, impulsó la administración anterior y que fue también traspasado en el mes de febrero al gobierno regional del Biobío. Los corredores del transporte público de las rutas 150, 160 y la autopista Concepción-Talcahuano son parte importante de este plan Más Movilidad que se inició en 2023 con el gobierno anterior. Según el ex Seremi de Transportes, Héctor Silva, este plan buscaba consolidar varias inversiones de conectividad para la región y lamentó esta posible paralización de este proyecto.
4: Lamentablemente este plan, hasta donde tenemos entendido, no estaría teniendo continuidad, a pesar de que, bueno, en ese minuto se integraron todos los antecedentes al gobernador para que pudiera hacer el nexo entre un gobierno que terminaba y el otro que iniciaba.
3: Bueno, recordemos, como decíamos, este plan fue traspasado a fines de febrero al gobierno regional y el gobernador Sergio Yacamán aseguró que se avanza.
5: Las demás iniciativas están avanzando y monitoreadas por el jefe de la División de Infraestructura y Transporte. No han habido sesiones, efectivamente, pero sí se sigue avanzando con la cartera de proyectos que está formulada, digamos.
3: El plan también incluye iniciativas como la extensión del biotren a Lota. Bien, seguimos ahora con lo siguiente y en el mismo tema, los corredores del transporte público para la ruta 160, el camino a Penco y la autopista Concepción-Talcahuano van, han asegurado desde el gobierno, corrigiendo la decisión de no dar visto bueno a estos proyectos por parte del Ministerio de Hacienda que lidera Jorge Quiroz. Nos cuenta Óscar Valenzuela. Óscar, buenas tardes.
6: Hola Hans, muy buenas tardes. Bueno, todo parece apuntar que el gobierno central, es decir, la administración de José Antonio Kast en La Moneda, acusó el golpe de qué, de las críticas transversales en la región del Biobío desde todos los sectores debido a este anuncio que se había conocido por parte del Ministerio de Hacienda que lidera Jorge Quiroz de no llevar adelante los corredores de transporte públicos. Bueno, todo esto y según las declaraciones del gobernador regional Sergio Yacamán y también del alcalde de Concepción Héctor Muñoz, se habría dado pie atrás a esta decisión de no concretar este financiamiento para la construcción de los corredores, tanto de la ruta 160, camino a Penco y también de la autopista Concepción-Talcahuano. Sergio Yacamán, a la salida de la reunión que sostuvo con el ministro del Interior, ¿verdad?, Claudio Alvarado, confirmó que los corredores finalmente van, que el gobierno y el Ministerio de Hacienda recularon en su decisión tras esta reunión. Aseguró también que las obras se van a realizar y que incluso mantendrán sus plazos.
7: La buena noticia es que las obras no van a paralizarse. O sea, el proceso de ejecución de las obras de corredores de transporte público de la ruta 150 y 160 se van a ejecutar en los plazos que estaban considerados y con la generación, por lo tanto, en la forma que estaba considerada. Yo creo que eso es una buena noticia para la región.
6: Eso sí, en todo caso, habrá una revisión por parte del gobierno de la concesión y cambiará su forma de financiamiento. Según dijo el gobernador, los corredores de transporte público se financiarán ahora con recursos directos de vialidad a nivel nacional. Por lo mismo, y como garantía, pidieron en todo caso que el ministro de Transportes y Obras Públicas, Luis de Grange, llegue hasta la región para finalmente entregar garantía de estos avances concretos.
7: Y lo que yo le solicité al ministro para darle credibilidad a esta reunión es que se apersone el ministro de Obras Públicas en la reunión que tenemos mañana, todas las fuerzas políticas del Biobío, para contar de primera voz cómo lo van a hacer. No va a ser vía concesión, va a ser a través de la Dirección de Vialidad Nacional.
6: El alcalde de Concepción, Héctor Muñoz, también participó de esta reunión temprano con el gobernador allá en La Moneda, que también estuvo ahí el ministro del Interior, ¿verdad? Héctor Muñoz, que es cercano al presidente José Antonio Kast, dijo que es necesario mejorar la comunicación con los ministerios. Esto luego de la polémica.

0: E inconsulta decisión del ministro de Hacienda Jorge Quirós de no dar visto bueno al proyecto de los corredores de transporte público. Eso quedó claro, aseguró con el ministro del Interior.
1: Claramente hay que mejorar las comunicaciones. Eso es lo primero que también señalamos. Yo como alcalde de la capital regional y tengo una cercanía con el gobierno, obviamente uno necesita también tener fluidez en la información. Y eso es lo que planteamos. Y aquí se aclaró algo bien importante.
0: Por el momento el

0: hacia afuera, pero también parece que hacia adentro. O sea, el ministro Quirós ya no es primera vez que dice cosas a los medios de comunicación y que al parecer el presidente José Antonio Kast no se entera. Y esta es una prueba de ello, al parecer, porque viaja el gobernador, viaja el alcalde y el viceministro Alvarado le dice, no, si esto va. Hay un problema, pero de comunicación interno ahí en La Moneda, al parecer, ¿no?
1: Bueno, al parecer, efectivamente, sí. No tenemos que olvidar que el ministro de Hacienda, Jorge Quirós, efectivamente ha tenido ya estos problemas, tanto en la forma como en el fondo,
0: sí, claro,
1: de comunicar este tipo de decisiones. Lo hemos visto, ¿verdad?, con otras decisiones que se han tomado en la zona, lo hemos visto latamente con el tema del proyecto de reconstrucción nacional, ¿verdad? Pero claro,
0: lo ha dicho también Iván Puduje cuando estaba en otra región de nuestro país.
1: Acá mismo.
0: Lo ha dicho, sí, exactamente. Y ha manifestado que, a ver, nosotros estamos a la misma altura, todos los ministros, solo está el presidente sobre nosotros. Y eso hace clara alusión a que todos sienten que Quirós, él se siente un poco más empoderado.
1: Claro. Habrá que preguntar. Y hay muchas dudas que quedan al respecto. Por ejemplo, ¿sabía el presidente Kast de esta decisión del ministro de Hacienda? A la luz de los hechos, parece que no. Porque por algo va Héctor Muñoz, que es cercano al presidente. De hecho, podemos decir con toda propiedad que el presidente ha estado en la casa del alcalde, ¿ya?, cuando ha venido algunas visitas, sí, acá. Y va a pedir que esto se corrija en el fondo. Y el gobierno ahí recula. Junto con la presión de toda la región en el fondo. Porque también la región, hay otras cosas, hay contexto que también hay que considerar. Las cifras de desempleo, por ejemplo. 10,4%.
0: Sí, claro.
1: Con proyectos como esto, eventualmente se podría generar empleo, sí, y también una posible reactivación del sector privado, por ejemplo. Tal vez no lo que todos quisieran, pero algo sería un punto de partida. Pero bueno, hay muchas cosas que quedan en la nebulosa. En todo caso, algo que ya podemos confirmar también es que 10 para las 3 de la tarde va a hablar alguien que ha estado desaparecido en todo este conflicto. El delegado presidencial Julio Natibia.
0: Sí, que ayer estuvo en el lanzamiento oficial de esta nueva fecha del Rally Mundial acá en Biobío y estuvo ahí, pero no estuvo.
1: No digamos que se arrancó, pero decidió no hablar, digamos. ¿Ya?
0: Sí, bueno, digámoslo, yo lo diría, se arrancó. Sí.
1: Ya. Va a recibir a los medios ahora 10 para las 3 de la tarde para hablar precisamente de esto. Vamos con hartas preguntas, en todo caso, para el delegado presidencial.
0: Muchas gracias, Oscar.
1: Chau, chau.
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0: Y los alcaldes de Lota, Jaime Vázquez, y de Penco, Rodrigo Vera, manifestaron su preocupación justamente por este proyecto, el del biotren, a sus respectivas comunas, esto luego de los desencuentros de la región con el Ministerio de Hacienda, que han puesto en peligro la concreción de los corredores del transporte público. El jefe comunal de Lota, Jaime Vázquez, aseguró que este jueves tiene una reunión con EFE y espera que el proyecto no tenga retrasos.
3: Tengo una reunión en EFE para interiorizarme en mayores detalles del proyecto Biotren. Obviamente esto es una alerta. Yo no quiero pensar en retraso o paralización. Hoy día esto nos cae como un balde de agua fría, definitivamente, que se detenga un proyecto.
0: En la misma línea se manifestó el alcalde de Penco, Rodrigo Vera, quien espera que los plazos se mantengan, es decir, inicio de la construcción el 2029 y entrega del biotren el 2031 para la comuna.
4: A nosotros el año pasado se nos presentó una carta GAN con fechas y acciones concretas respecto a la avance del proyecto biotren hasta Lirquén. Ese proyecto tenía fecha de inicio de obra el 2029 y entrega el 2031. Yo confío en el liderazgo del gobernador Sergio Yácama, que pueda liderar la región y poner estos temas a nivel central.
0: Por el momento habrá que esperar, aunque no es posible descartar que puedan existir retrasos o al menos aplazamientos de este anhelado proyecto para Lota y Penco.
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3: Bueno, y una casa quedó completamente destruida por las llamas en el sector de una toma en la calle Costanera, en la comuna de San Pedro de la Paz. Los vecinos relataron el momento del inicio del fuego, quienes ayudaron a la familia afectada.
4: Un incendio, pero no sé cómo comenzó, no tengo idea. Yo sé que se quemó, pero parece que no hay nadie.
5: ¿No vive nadie ahí?
4: No, sí vive gente, pero ahora en este momento parece que no hay nadie, están trabajando. Cuando llegaron los bomberos nomás sentimos el incendio, pero más allá no. Igual nos levantamos y nos asustamos a venir a ayudar, pero ya estaban aquí los bomberos.
6: Yo era el que estaba acá de primero, vi cuando se estaba quemando y empecé, fue echar agua y más agua y más agua y echar agua porque qué más. La señora empezó a gritar, auxilio, me quemo, llamen los bomberos. Nadie se llamaron los bomberos. Y yo prendí las dos mangueras.

0: Una vivienda de un piso, la cual resultó totalmente calcinada por efecto de las llamas. No hay personas lesionadas ni voluntarios tampoco lesionados.
1: También consultar respecto a la situación de estas viviendas, ¿se trataría de una toma?
0: Esto es esta toma que se le llama comúnmente en el sector de Boca Sur, la costanera.
1: ¿Y cuál sería preliminarmente el origen del siniestro?
0: En el momento el departamento de investigación de incendios está trabajando en el lugar.
1: Sí, entendemos también que muchas de estas viviendas estarían conectadas a un poste acá en este lugar.
0: Lo que se apreció a primera vista, por lo mismo se pidió CGI, la persona está colgada a la parte eléctrica.
2: Al combate del siniestro llegó la segunda, tercera y cuarta compañía de San Pedro de la Paz y la primera compañía de Hualpén. Se investiga acerca de la conexión que existía al poste del tendido eléctrico.

0: Bueno, le contamos ahora que la fiscalía formalizó a un ciclista quien en estado de ebriedad causó un accidente donde un motorista quedó grave. Esto en San Carlos, nos informa Guillermo Oscares.
1: El fiscal subrogante de San Carlos, Andrés Salgado Valdebenito, formalizó una investigación en contra del conductor de una bicicleta a quien se le imputa el delito de conducción en estado de ebriedad causando lesiones graves y gravísimas. El fiscal explicó que cerca de las 22:30 horas del pasado domingo, el imputado manejaba su bicicleta por calle Luis Acevedo en San Carlos, cuando al llegar a calle Mata no respetó un signo pare, siendo colisionado por el conductor de una motocicleta. A raíz de lo anterior, este último resultó con un traumatismo ocular que le provocó la pérdida de un ojo. Por instrucción de la fiscalía, Carabinero realizó la prueba respiratoria al ciclista, la que arrojó la presencia de 1.85 gramos de alcohol por litro de sangre. Tras la audiencia de formalización, el fiscal solicitó la prisión preventiva del imputado, la que no fue acogida por el tribunal y que le impuso las medidas cautelares de arresto domiciliario total y la prohibición de salir del país y de comunicarse de cerca con la víctima. El juzgado de garantía de San Carlos dio un plazo de 90 días para realizar aún más ampliada la investigación. 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
0: Un hombre fue acribillado a disparos en la comuna de San Pedro de la Paz. Dos adolescentes fueron declarados culpables de un homicidio calificado ocurrido en Playa Blanca el año 2024. A esta hora y en Concepción formalizan Alberto Larraín, ex líder de Procultura, investigado en el caso Convenios. Y el gobierno central da pie atrás y confirma que los corredores del transporte público en el Gran Concepción se realizarán. 14 horas con 32 minutos, terminamos esta edición de Radiograma. Gracias por informarse junto a nosotros. Ya viene toda la información del deporte. Quédese. Buena tarde.
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3: Hola, ¿cómo están? Muy buenas tardes. Seguimos atentos al desarrollo de la Copa Chile, fecha 6, ya lo hemos dicho, una fecha súper repartida, con un desparramo ahí de partidos por todas partes, pero que tienen que ver con los compromisos de los equipos que compiten, ¿eh? Tanto a nivel nacional e internacional también, o sea, no una cosa antojadiza, pero igual esta fecha 6 ya estaba bien desordenada. Hoy, a las 6 de la tarde, por el grupo D, Wanderers va a recibir a La Calera y San Felipe a la U de Chile. Y por el grupo A, a las 8 y media de la noche, Coquimbo será local ante San Marcos e Iquique recibirá a Limache. La Universidad de Concepción, que perdió ayer frente a Curicó en Los Ángeles, anunció el regreso de Cristian Muñoz, la nona, a la banca del equipo por el resto de la temporada. Ah, y a propósito de esta Copa Chile, ya hay parejas. Ñublense va a tener que enfrentar a Puerto Montt en octavo de final y Deportes Concepción también tiene su, a Curicó, también tiene su pareja armada de octavo de final de la Copa Chile. Por la tercera A, lindo triunfo el que consiguió Naval de visita en Constitución ante el equipo local Constitución Unido. 3-2 ganó el equipo del Ancla y con este triunfo está tercero en la tabla, que lidera Malleco con 32 unidades, Naval 28 tiene, tercero en zona de liguilla de ascenso. En cuanto a la liga de primera, fecha 18, este sábado Huachipato va a recibir a Everton a las 15 horas, 3 de la tarde en el Estadio Cap, y el domingo Deportes Concepción se verá las caras con la Universidad de Concepción, 12 y media en Collao. ¿Cómo está la cancha? ¿Qué pasa con el estadio? ¿Jugará o no jugará? Eso lo aclaró el alcalde Héctor Muñoz, pues ustedes saben que el estadio municipal de Collao quedó hecha una miseria la cancha y había recibido 3 partidos en una semana, el de Deportes Concepción con O'Higgins, el de la Universidad de Concepción con Audax y luego el de Deportes Concepción con Católica, y en ese partido terminó la cancha de quedar muy, muy estropeada, muy dañada, pero esto fue lo que dijo el alcalde.
4: Estamos recuperando para el día domingo entre el duelo de Deportes Concepción y Universidad de Concepción. Esperemos recuperarla porque tampoco es seguro, pero se están haciendo todos los esfuerzos. Por eso partidos previos no se pueden jugar por las condiciones de la cancha, eso nos han dicho los expertos. Se está trabajando y estamos haciendo todos los esfuerzos con nuestros equipos técnicos para que la cancha esté en condiciones.
3: Uy, eso significa que Arturo Fernández Vial no va a poder ejercer localía el fin de semana en el Estadio Municipal de Collao porque se está cuidando y manteniendo la cancha para el partido de este domingo. Gonzalo Tapia dejó el Sao Paulo de Brasil para llegar a la Major League Soccer de Estados Unidos. El delantero nacional va a fichar en el Columbus Crew, que hoy oficializó su incorporación. A propósito de hoy, será presentado de las 5 de la tarde en adelante Bocinha en el Estadio Monumental. Va a haber un show musical, una cantidad de cosas impresionantes para presentar a Bocinha. En el tenis Master 1000 de Montreal, en segunda ronda, estaremos atentos porque debería en un rato más comenzar a jugar Alejandro Tavilo ante el polaco.

0: estuvieron en la creación o gestación del plan de deporte, que además rechazaron, y también lo que surgió por parte de Contraloría, la denuncia sobre el uso que le dio la ministra Ducó al vehículo fiscal que supuestamente lo utilizó para motivos personales. Contestó a esos cuestionamientos y lanzó una dura crítica a los medios de comunicación, apuntando directamente a la cobertura de su gestión en la cartera del deporte.
1: Entendemos que hayan comentarios, entendemos que quieran hablar de otros temas y lo respetamos, pero también solicitamos que pongan la agenda del deporte sobre la mesa. Chile necesita actividad física, Chile necesita poner las cosas positivas en el relato. También yo creo que uno decide cómo comenta las cosas y también está la decisión de los medios de comunicación cómo están contando la gestión del Ministerio del Deporte. También les planteo esa pregunta, ¿cómo están cubriendo ustedes las gestiones? ¿Han estudiado bien lo que estamos haciendo, las propuestas que estamos haciendo? ¿Escucharon bien, por ejemplo, la cuenta pública y los proyectos de ley que tenemos? Hay muchas cosas interesantes y bonitas que los invito a estudiar.
0: Volviendo a lo deportivo, las Diablas viajan mañana a las 10:30 de la mañana. Tendrán una escala en Sao Paulo antes de viajar directamente a Ámsterdam, donde disputarán.

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0: 14 grados de temperatura en Concepción, en una jornada de mucha lluvia. Está complicado, está difícil caminar por la ciudad. Está con viento, está con agüita que rebota, que moja por donde uno ande. Así que a tener mucha precaución, y además hay bastante agua ya acumulada en distintos puntos de la zona. Vamos a estar acompañando esta jornada nuevamente de lluvia esta tarde junto a ti con toda la información. Estamos muy atentos de lo que estaba pasando en torno a anuncios a nivel local. También en este tremendo frente de mal tiempo nuevamente, sabíamos que llegaba esta jornada que está afectando a parte importante del centro sur, desde la región de Maule hasta la Araucanía. Vamos a estar muy atentos también a la información, en compañía de buena música, también de algún panorama para estos próximos días y por supuesto tendencias. Quédate con nosotros, comparte con nosotros, te escuchamos, te leemos también a través de nuestro WhatsApp, el más 569-9207878.
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13: Quince horas, un minuto, vamos a la revisión de las informaciones a través de la radio. Está nevando hasta ahora en el sector costero de la Araucanía. Carlos Martínez, desde Radio Bio Bio en Temuco, nos amplía.
14: Sí, porque a todos los efectos que ha generado el sistema frontal, que ha dejado inundaciones y problemas gravísimos para muchos agricultores campesinos, se suma ahora que en este instante está nevando aquí en el sector Villa Las Araucarias y sector Loncoyamo, esto es al norte de Carahue. Eso ha hecho descender además la temperatura, la sensación térmica en toda la comuna, lo que acrecienta aún más la complicada situación que se está viviendo, reiteramos, aquí en la costa de la Araucanía. Se confirma que a esta hora, reiteramos, está nevando en el sector Villa Las Araucarias y sector Loncoyamo, esto es al norte de Carahue, en donde también se están adoptando medidas preventivas para principalmente evitar accidentes, porque, insistimos, ha caído nieve en ese sector de la comuna de Carahue, aquí en la costa de la Araucanía. Bio Bio, la radio.
13: La Policía de Investigaciones mantiene la búsqueda de un hombre desaparecido hace 25 días en Los Ángeles. Mario Tapia tiene más información.
15: Ante la Policía de Investigaciones de Los Ángeles y Carabineros existe la denuncia por presunta desgracia de un hombre de 35 años de edad que en una bicicleta roja desapareció el pasado 22 de julio aquí en el sector Villahermosa en Los Ángeles, en circunstancias que son investigadas. La familia lo ha buscado, también cercanos, durante varios días, sin resultados positivos, por lo que se interpuso una denuncia por presunta desgracia ante la Policía de Investigaciones y también Carabineros aquí en la capital de la provincia de Biobío. Se trata de un hombre de 35 años de edad.

0: que la última vez que fue visto fue en la tarde del 22 de julio pasado, en el sector Villahermosa, a bordo de una bicicleta roja que la ocupaba permanentemente. Se ha indicado que no hay pistas concretas acerca de su paradero, por lo que se presume una desgracia. En Los Ángeles, Bio Bio, la radio.
1: Terminó la declaración de Ángela Vivanco en el OS7 de Carabineros. Marcela Rojas tiene los antecedentes.

0: principal imputado o principal protagonista de algún tipo de injerencia en la tercera sala cuando se estaba viendo el caso fundamental en la Corte Suprema. Estaremos ampliando también sobre la próxima jornada de diligencias de declaraciones de la exministra acá en el OS7 de Carabineros, Bio Bio, la radio.
1: 3 de la tarde con 5 minutos. Hasta acá el informador. Continúe junto a Bio Bio, la radio.
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0: a las calles de la ciudad. Vamos a tomar contacto ahora con Mauricio Gándara.
1: Sí, María José, porque estamos muy pendientes de lo que ha sido una situación que se ha prolongado hace ya algunas horas en el puente Yacolén, con un camión de alto tonelaje que está detenido en la pista derecha en dirección hacia Concepción. Entrando al puente Yacolén, hay un vehículo que a esta hora está intentando retirar esta pesada máquina. Esto es muy peligroso debido a la escasa visibilidad a esta hora en el puente Yacolén, a la intensa lluvia y al fuerte viento. Por lo tanto, la precaución es máxima al tomar este viaducto, el puente Yacolén, producto de este camión, un camión con acoplado que está detenido en la pista derecha. Se está intentando sacarlo de ese lugar con desperfectos mecánicos, pero está en un lugar donde podría generar un accidente de tránsito a quienes vengan no atentos a las condiciones, a las difíciles condiciones, valga decir, a esta hora en las calles. Llueve muchísimo, mucho viento, y les reiteramos, está este camión detenido en la pista derecha en el acceso al puente Yacolén desde San Pedro a Concepción. 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
0: Vamos ahora a tomar contacto con Óscar Valenzuela.
2: Escuchemos las palabras del delegado presidencial Julio Anatibia respecto a los proyectos de corredor de transporte público. Escuchemos.
3: Para ejecutar estos proyectos. Sin embargo, es importante señalar que se van a mantener los tiempos de ejecución, el estándar de las obras, la finalidad para la cual estaban concebidas y además la cantidad de empleos que van a generar. Por lo tanto, es un anuncio que es importante para la región, producto de esta reunión que se realizó y cuyo anuncio oficial se va a realizar mañana en la región del Biobío, para lo cual va a presentarse el viceministro de Transporte y Telecomunicaciones a fin de entregar también los antecedentes técnicos de esta situación y, por supuesto, realizar el anuncio oficial en conjunto con autoridades de la zona.
4: ¿Qué pasó entre medio ahí, delegado?
3: Hay una revisión del proyecto por factores de costo y porque se trata de un único oferente en esta concesión, situación que motivó una revisión de los antecedentes, pero que finalmente se determinó que la obra se va a ejecutar en los tiempos establecidos originariamente, pero revisando el costo y la modalidad de ejecución.
5: ¿Pero se mantiene la empresa o no?
3: Va a haber una revisión sobre la modalidad. Una de las alternativas que se va a revisar y se va a anunciar oportunamente es que esto sea ejecutado por el mismo Ministerio de Obras Públicas a través de la Dirección de Vialidad, pero es una de las alternativas que tiene que ser revisada para ser anunciada.
5: Ahora, ¿qué señal se da con esto, delegado? Se lo pregunto porque el mensaje del gobierno es entregarle certeza jurídica a las empresas, a las constructoras, y si ya estaba licitado, adjudicado y ahora se lo quitan.
3: Por una parte, hay una revisión de los costos en un contexto complejo que tenemos. Sin embargo, esto es un gobierno que escucha y, existiendo inquietudes por parte de distintos actores de la región, hay una decisión que, haciendo referencia a esos costos que se analizan, también escucha la voz de las regiones y mantiene el proyecto vigente como está en este momento.
4: ¿Usted tenía conocimiento de la decisión de Hacienda o se enteró por la prensa, tal como lo hicieron todas las autoridades de acá?
3: El gobierno es uno solo y todas las autoridades, tanto este delegado como los ministros que participamos en esto, cuando hablamos lo hacemos como gobierno, y los anuncios que se dan, tanto de la vigencia como las revisiones que se hicieron en una oportunidad, lo hacemos en nuestra calidad de representantes del Poder Ejecutivo.
6: Delegado, ¿cómo se garantiza el tema del plazo? Porque hablaron de plazo.
2: Aparte entonces de las declaraciones del delegado presidencial Julio Anatibia, una vez que se confirmara que van a seguir adelante los proyectos de corredores de transporte público. 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
7: Semáforo apagado en el cruce de camino Chiguayante a la altura de Lonco, en la intersección de Vini Meles. Transitar con precaución.
8: 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Mire, entré por la calle de los Lirios y me llama mucho la atención que hay dos grifos abiertos. No sé cuál es la razón, pero está lloviendo mucho, hay harta agua y los grifos están adicionando más agua. Luego entro por Gorostiaga y en Gorostiaga con Ignacio Urrutia, otro grifo abierto. Se está acumulando mucha agua a raíz de esto. Por favor, avisen qué ocurre.
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5 de agosto. Estamos muy atentos a todo lo que esté ocurriendo en la ciudad. Tenemos una intensa lluvia, precipitaciones muy, muy fuertes que están generando algunos problemas en las vías, en el servicio también de energía eléctrica, y hay que transitar con máxima precaución el día de hoy, tanto peatones como quienes van en sus vehículos. Teníamos hace algunos minutos la información, la advertencia, ¿no?, de Mauricio Gándara para quienes vienen desde San Pedro hacia Concepción y van a utilizar el puente Yacolén. Recordar que hay un camión con desperfectos mecánicos, un camión de gran envergadura que está detenido, y esto ha generado una congestión importante, así que a transitar con precaución. También estamos consultando a propósito de trabajos que podrían estar dándose en Esbío, a propósito de estos grifos que están abiertos, porque a veces se da esa situación ante trabajos de la compañía. Estamos esperando aquella confirmación, pues una jornada de bastante agua, entonces llama mucho, mucho la atención. Y por supuesto, las declaraciones del delegado presidencial en la región, ahora confirmando que estos proyectos ya asignados de construcción de las vías exclusivas para transporte público en la ruta 150 y 160 corren en el mismo tiempo, pero sí está en observación y en revisión la modalidad. Vamos a seguir atentos a eso y a los detalles de lo que esto implica, y finalmente las declaraciones que pueda entregar el viceministro de Transportes, Telecomunicaciones y también Obras Públicas en nuestra zona mañana, según como adelantó el delegado presidencial. Son las 3 de la tarde con 23 minutos. 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

0: Durante esta jornada, en la mañana, se dio la despedida oficial a las Diablas. Estamos hablando de la selección chilena de hockey femenino que viaja mañana jueves a la segunda cita mundial que les va a tocar para defender a nuestro país. Hubo un momento de camaradería, estuvo la ministra ahí, Natalia Ducó, ministra del Deporte. Y se destaca, ¿no?, a esta selección femenina de hockey césped que se va mañana hacia Amstelveen, en Países Bajos, para jugar el segundo mundial en su historia. Bueno, será la atención perdón, que vamos a tener a partir del sábado 15 de agosto, día en que van a debutar ante las anfitrionas, que son las número uno. Veamos cómo va a estar esquematizado este sistema, ¿no?, este mundial, y en esta segunda participación consecutiva de nuestro país. Las nacionales son parte del grupo A. ¿Cuáles son sus rivales de alto nivel? Países Bajos, como te contaba, primero del ranking mundial, y también las anfitrionas. Australia forma parte de este grupo A, que son octavas en el ranking mundial, y Japón, que están en el ranking 15. Se espera que las siguientes partidos, los siguientes encuentros sean entonces el 15 de agosto, ahí va a estar Chile enfrentando a Países Bajos, y el 17 de agosto versus Japón. Dentro de lo que llamó la atención fue un anuncio que entregó la ministra del Deporte, hablando de que va a haber una modificación en el Código del Trabajo y en aquel punto de este, un proyecto de ley que habla de futbolistas, se va a cambiar por el de deportistas. Eso va a implicar un tremendo cambio al momento de contratar a estos deportistas, ya en un sentido mucho más amplio. Así que ya lo saben, el 15 de agosto, muy atentos. Ellas mañana ya emprenden rumbo a Países Bajos para representar a nuestro país. Y destacaba una de las importantes jugadoras que este equipo es la mejor selección de Chile en deportes colectivos por ranking a este momento. Así que bien, valga destacar aquello. Son las 3 de la tarde con 31 minutos.
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En esta tarde de full invierno, señoras y señores. ¿Hace cuánto rato ya estamos así en esta lógica de nieve, de viento y agua? Y nieve, sí, en la cordillera también, sí. Oye, ¿escuchaste la cordillera de la costa? Estaba ahí la Araucanía con nieve también. Impresionante. Eso habla de que vamos a tener bajas temperaturas el fin de semana, claro. Bajan las precipitaciones y vienen las temperaturas bajitas. Ya la próxima semana, vamos a confirmarlo, ¿eh? Pero a partir del lunes 10, el próximo lunes, se esperaba ya por fin se disipe la nube después de este tremendo frente de mal tiempo nuevamente. Hemos tenido varios sistemas que desde... van a ser casi un mes y estamos así, ¿no? Tipo 12, 14 de julio. Si fue, estábamos sacando el cálculo aquí con los colegas. El 14 de julio fue el día que, por ejemplo, en Punta de Parra, el establecimiento modular, la escuela modular, perdió su techo por el viento. Si no me equivoco, fue el 14 de julio. Día en que también el viento y las marejadas afectaron ahí a Cerro Verde Bajo. Entonces ya estamos a 5 de agosto, claro, un poquito más de 3 semanas incluso. Hemos aguantado este invierno, wow, de manera estoica, con personas que lo están pasando bastante, bastante mal. Y también, por lo mismo hoy día, recordar la precaución al momento de transitar. La recomendación cuando hay alerta preventiva como el día de hoy,

urbano desde casino, del casino hacia Concepción, sí, un poquito hacia allá más Jaime Repullo incluso, comienza a existir bastantes vehículos que buscan movilizarse. Esto empieza a fluir ya pasado el sector El Trébol. Y en el sentido contrario, por Alonso de Rivera, también hay lento tránsito que fluye ya una vez avanzando el sector de El Trébol. Son los puntos que a esta hora están con bastante congestión, también en el centro, Avenida Los Carreras. Estamos hablando de 20 para las 4 de la tarde, es un horario en que habitualmente no tenemos congestión, pero debido a la condición climática, la cantidad de pozas, condiciones de mal estado de los caminos, hay que transitar muy muy lento y luces encendidas a la defensiva y sobre todo cuidado los peatones. Vamos a estar muy atentos a tus comentarios informándote de los puntos de atención en este día de intensas precipitaciones.

Nuestros amigos de los Bunkers, esta banda penquista de tremendo éxito y uno de sus clásicos lanzado el año 2003, que a esta hora, en esta tarde de invierno, recordamos. 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Recordar nuestro teléfono, el 900-7878, es nuestro WhatsApp. También está nuestra línea gratuita, el 800-726-726. Ahí un auditor se contactó también con nosotros en esta jornada de muchos frentes, muchas cositas que están pasando. Nos contaba que en la comuna de Penco, en la parte antigua, cuando uno viene hacia Concepción, ahí hay un sector de cerros con casitas y estarían ahí en algún peligro de derrumbe, nos contaba. En la parte antigua, la salida de Penco, este auditor a través de nuestra línea gratuita. Así que también invitamos a la municipalidad, a algún vecino, a mirar, a ver y ver la seguridad que existe en este sector. Son espacios de acumulación de mucha agua. Recordemos que toda la intercomuna del Gran Concepción, gran parte de las ciudades del sur de nuestro país, que hoy día están bajo la lluvia, tienen muchas viviendas que van siendo construidas, instaladas de manera legal, oficial, con permiso, incluso sin permiso también, en laderas, en cerros, donde es bastante peligroso si es que no hay un control de taludes, donde no existe una investigación y una certificación que efectivamente ahí se pueda construir, que es un tremendo tema, no solamente en laderas de cerros, donde hay pendientes, sino también en zonas donde los esteros y ríos tienen una zona de inundación, ¿no?, de crecida, que es lo que ha ocurrido también, lamentablemente, por ejemplo, en la comuna de Angol y en algunas comunas de la región de la Araucanía. Muy atentos a lo que ocurra también en nuestra zona. 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

Son las 3 de la tarde con 53 minutos. Estamos muy atentos a un nuevo informador a las 4 en punto. Esperamos escuchando a The Cardigans con Love Food.

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14: Buenas tardes, vamos con las noticias. El gobierno confirmó que dio pie atrás al anuncio de paralización de la construcción de 3 corredores de transporte público, que en total suman una millonaria inversión. Óscar Valenzuela con los detalles.
15: Claro, porque el gobierno ahora ya confirmó que efectivamente dio pie atrás al anuncio que se había hecho por parte del Ministerio de Hacienda, que dirige el secretario de Estado Jorge Quirós, que decía o versaba respecto de finalmente dejar sin efecto la construcción de 3 corredores de transporte público en la región del Biobío, tanto en la ruta 160 camino a Coronel, también camino a Penco y también la autopista Concepción-Talcahuano, todas obras que entre todas suman más de 400 millones de dólares de inversión. En este mismo sentido y tras una reunión que sostuvo el delegado presidencial, el gobernador regional y también el alcalde de Concepción, con el ministro del Interior, Claudio Alvarado, finalmente se destrabó este conflicto y se seguirá adelante con estas obras. ¿Cómo va a ser esto? Ahora sí, se va a revisar y probablemente va a tener financiamiento desde el mismo gobierno, financiamiento directo desde Vialidad para concretar estas obras. De hecho, es más, las autoridades dijeron que se van a conservar los plazos que ya estaban consignados para el comienzo de estas obras y también para el desarrollo de las mismas en la región del Biobío, específicamente en el Gran Concepción. Biobío, la radio.
14: Hay información policial a esta hora desde la región de Ñuble con Guillermo Ascares.
16: Sin lesiones y debido a la gravedad del accidente, resultaron 2 personas quienes conducían un vehículo menor y al ir sobre el

0: Carabineros de Quillón, en esta comuna, Bío Bío, la radio.
1: Y a esta hora el ministro de Vivienda, Iván Poduje, está reunido con las familias afectadas por las inundaciones en Angol. Los detalles con Roberto Neira.
2: Por más de una hora se ha prolongado esta reunión que sostiene el ministro de Vivienda y Urbanismo, Iván Poduje, con dirigentes y vecinos del sector Arboleda, donde recordemos al menos cuatro villas resultaron completamente anegadas. Los vecinos le están solicitando al ministro ser reubicados en un sector donde no corran peligro, donde no vuelvan a vivir lo que les tocó sufrir durante estos días, luego que creció a raíz de las intensas precipitaciones el río Rehue, inundando cientos de viviendas. Se espera que al término de esta reunión el ministro hable con la prensa y luego se va a dirigir al sector de las villas que estuvieron inundadas, tanto a Arboleda como al sector Rocas 2. En Angol, Bío Bío, la radio.
1: 16 horas con 5 minutos. Gracias por informarse con la radio.
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0: Tremenda voz de Adela a esta hora de la tarde. Son las 4:13. Importantes puntos de la ciudad están con bastante agua. Vamos a ir informándote, por supuesto. Tenemos a Óscar Valenzuela, nos va a contar más.
1: Sí, porque, a ver, nos habían avisado y nos estaban contando que en calle O'Higgins, en Chiguayante, hay un problema ahí porque hay una calle que está absolutamente inundada. Nosotros hicimos las consultas para saber de qué se trataba y nos comentaron lo siguiente. Se trata de calle O'Higgins, ahí más o menos cerca del Colegio Madres Paulinas, más o menos por ahí, en ese lugar. Ahí hay una, se aposó el agua por la lluvia, ¿verdad? Y hay una tremenda poza que abarca aproximadamente unas 2 cuadras. Ahí son largas las cuadras en ese lugar. Uh-huh. Esto es en calle O'Higgins, cerca, ya lo decíamos, del Madres Paulinas, entre calle Nogal y Maitén. Ahí está. Entonces está cortado el tránsito ahí, no se puede pasar. De hecho están los móviles municipales en este lugar, diciéndole a todos los que llegan ahí que no se puede pasar. ¿Qué ocurre? Que muchas veces cuando se hace esta gran poza en este lugar, cuando llueve, muchas personas ingresan, como quien dice, conejeando más hacia adentro del cerro, uh-huh, para justamente salir por calle El Nogal y volver a retomar O'Higgins. Pero en esta oportunidad, claro, abarca todo lo que es poco antes de llegar a calle El Nogal, y llega también hasta calle El Maitén. Pero calle El Maitén es la última donde se puede volver a retomar calle O'Higgins ahí. Entonces por eso está, entiendo, O'Higgins Oriente, como se dice en Chiguayante, cortado a la altura de esas dos calles, de Nogal y Maitén. Porque ahí, recordemos, tiene doble tránsito también, digamos, hacia el centro de Chiguayante o hacia Concepción, digamos. Pero también en sentido hacia Hualqui. Así que está complicada la situación, están los equipos de emergencia en ese lugar, debido a que hay una tremenda poza ahí que no deja avanzar a los vehículos, y quien ingrese ahí claramente es un peligro.
0: Donde también hay una tremenda poza que está generando más de un problema es en el sector de Los Batros, en la ruta, cuando Pedro Aguirre Cerda deja de ser Pedro Aguirre Cerda, ya lo entendemos.
1: Empieza la 160.
0: Claro, ahí justo el sector Los Batros, justo donde están trabajando en conectar, en terminar de hacer, ¿no? Finalmente, uh-huh, la gran obra del puente industrial. Y de 3 pistas se pasa a 2, lo que ya genera taco, pero de esas 2 pistas ya hay una que está totalmente anegada. Nos contaban auditores que incluso está muy complicado pasar por la que queda disponible, haciendo alusión a el poco manejo, las pocas medidas de mitigación que se tomaron para evitar esta situación ahí, que está generando mucho, mucho taco a quienes están ahí en Pedro Aguirre Cerda tratando de llegar a lo más colorada hacia Coronel.
1: Hay que andar con cuidado entonces y tomar las precauciones del caso. No son los únicos lugares que están anegados, probablemente hay alguna otra poza por ahí. Y ojo, también tener precaución con los peatones. Muchas veces cuando se empiezan a hacer estas pozas, y conductores pasan nomás y mojan al peatón.
0: No, hay que andar, pero muy, muy lento. Hay otro punto bastante peligroso cuando hablamos de un semáforo que está apagado en un sector de muchos cruces, de semáforos de varios tiempos, es muy peligroso también. Está Carlos Morales, ahí en Chiguayante, estamos hablando de la altura de calle Vinimelis, en el sector de Lonco. Carlos.
2: Claro, María José, tal como ustedes lo comentaban, una situación bastante compleja se está viviendo en el sector de Lonco, debido a que el semáforo, que tiene varios tiempos para dar pasada a los vehículos que vienen en diferentes sentidos, se encuentra apagado. ¿Qué está provocando esta situación? Primero, que los peatones tengan que correr para poder alcanzar a cruzar hasta la mitad y luego hacia el otro lado. Y también algo de congestión vehicular se provoca debido a que no hay una coordinación propia de los conductores y los vehículos. También en este punto se forman grandes pozas, al menos desde Concepción hasta el sector de Lonco contamos 7 pozas grandes, y los vehículos están circulando con una velocidad que en un tiempo cierto sin lluvia sería algo normal, pero que provoca que caiga el agua completamente hacia el otro lado de la calzada, tapando la visión también del vehículo que viene de frente. Esto es una situación que se reitera, que hemos visto. Ya hemos visto a 2 personas corriendo, ¿cierto?, desde el sector del banco para cruzar hacia el paradero al frente, hacia la costanera, digamos, literalmente corriendo para poder alcanzar a cruzar, porque los vehículos tampoco es que paren para esperar que crucen los peatones en este punto. Una situación bastante compleja. Vimos varios rebalses también, María José, de alcantarillados en los sectores cercanos, por ejemplo, a la Universidad del Desarrollo, que se encuentra acá en el sector de Pedro de Valdivia.
0: Sí, bueno, hacer también la aclaración de que no hay corte de luz en esta zona sería un desperfecto que tiene que ver precisamente con el funcionamiento del semáforo, así que hacemos un llamado muy urgente a poder rehabilitar ese punto porque está muy, muy peligroso. Cuando ya se vaya la luz, no va a existir manera de que, por ejemplo, un peatón pueda transitar, pueda pasar, ¿no?, al otro lugar para tomar micro, para dirigirse hacia Chiguayante, por ejemplo. Entonces, hacer ese llamado es ahí en la esquina de Camino Chiguayante con Vinimenis, donde está malo ese semáforo y quienes también circulan a esta hora por ahí. Máxima precaución. Carlos, seguimos en contacto. Gracias.
2: Buenas tardes.

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Lo mejor, Popeye es chileno. 4 de la tarde, 22 minutos, estamos muy atentos a lo que va pasando en la ciudad. Vamos a ir revisando siempre los mensajes, van cayendo varios, pero vamos a ir priorizando y también dando respuesta a varias dudas que nos van llegando. 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Hace algunos minutos, más temprano, una auditora le llamaba mucho la atención que en el sector de Los Lirios habían varios grifos que estaban abiertos, considerando la cantidad de agua que hay por tema lluvia. Bueno, llamaba la atención lo que estaba ocurriendo. Y de manera oficial, esto responde a trabajos que está haciendo Esbío. Hicimos las consultas y precisamente es el trabajo de una rotura de matriz que se da. Y es necesario aliviar la presión a través de los grifos cuando se hace este trabajo. Debieran concluir estos bastante pronto, así que esto corresponde a algo que ya está en conocimiento de Esbío y es parte del proceso de reparación de una rotura de matriz en el sector de Los Lirios. También nos aprovechan de recordar, en este día de intensas precipitaciones, que hay que cuidar el alcantarillado. Y no solamente esta jornada de precipitaciones, de intensas lluvias, sino que durante todo el año, porque en el caso de jornadas de precipitaciones, la recomendación, y lo sabemos, siempre se menciona, no abrir las tapas de alcantarillado para evacuar las aguas lluvia, tampoco para botar basura, algún tipo de escombros, y también nunca arrojar materiales como toallitas húmedas al WC. Esto tapa finalmente el alcantarillado que requerimos fluya sin problemas. No arrojar materiales como toallitas húmedas al WC. Y cuando trabajes, por ejemplo, en tu hogar, en tu casa, requieres hacer algún tipo de canaleta, no conectarla nunca desde el techo a la cámara del alcantarillado. No hay que hacer estos actos que podrían afectar precisamente la evacuación de aguas lluvias, la función que existe separada, ¿no?, de aguas lluvias del alcantarillado. Para cuidar este invierno, no abrir las tapas para la evacuación de aguas lluvias. La recomendación desvío siempre. Son las 4 de la tarde con 25 minutos.

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0: Qué buen tema para una tarde de lluvia. Nos comparten saludos a esta hora nuestros auditores. Sí, qué rico. Hay que mirar el lado positivo de esta jornada para quienes están sequitos en casa. Bien por ello. Y comiendo. Pero ¿por qué hay que sacar la comida siempre, digo yo, en estos días de invierno? Ay, ay, ay. Uno dice, ay, qué rico en la casa. Afuera están todos mojándose, todos pasándolo mal en los tacos. Bueno, hay gente que lo está pasando realmente mal. Está con el agua ahí muy cerquita de sus viviendas. Están asustados con esta evacuación de aguas que se hace a veces un poquito deficiente. Se sienten los bocinazos, la gente lo pasa mal. Bueno, afortunado quien está sequito y tranquilito en su hogar y que puede disfrutar de, como decía aquí nuestros amigos, una sopa y pillita, tarde de sopa y pillas con mate, tarde de panqueques con manjar. Oh, en eso hoy día siento tentación. Ahí, a mí personalmente el panqueque yo le pongo un poquito de mermelada, manjar con mermelada. Rico, rico, rico. O con un cafecito, porque claro, hay que hacer un equilibrio entre el dulzor intenso y el amargor de un rico café. Bueno, bien por aquellos que pueden disfrutar de cositas ricas y estar sequitos en sus espacios, en sus hogares, acompañados también. Ánimo y paciencia para quienes están aún dando vueltas por la ciudad en una jornada bastante, bastante compleja. Bien, vamos a estar contándote en qué va la ciudad. 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Tenemos algunos avisos importantes. Atención, escuchamos a nuestros auditores.
1: Buenas tardes. Cuando uno viene de Chiguayante y entra al Mall Bío Bío, en la dobladita, antes de la dobladita, hay un hoyo pero tapado con agua. Ese hoyito me costó 60.000 pesos, para que usted sepa. Así que precaución, un hoyo que está tapado con agua y es muy grande, parece cráter más que nada.
2: Hola, Bío Bío la radio. Para informar, un accidente, una camioneta San John Blanca volcó en la ruta Itata 500, 600 metros antes del peaje de Agua María en la dirección Concepción-Chillán.

Delitata, Bosques Delitata, la concesionaria, informa que se da esta situación en el kilómetro 64.5 de la ruta sector Penco en dirección hacia Concepción, como nos indicaba este auditor. Pero agregan que el tránsito permanece normal y recuerdan conducir con precaución. Ya estaban ahí los vehículos de emergencia. Y esto nos recuerda a transitar en velocidad mucho más lenta de lo normal, sobre todo en las carreteras, porque auditores constantemente y durante estos días de intensa lluvia se han comunicado con la radio y nos han contado que van por la ruta a una velocidad prudente y pasan al lado de ellos tremendas camionetas con gran velocidad. Así que ojalá podamos andar y transitar con precaución.

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Ok, vamos con algunas noticias y actualizaciones. Nos cuentan que la ruta del Itata ya está totalmente operativa, se retiró el automóvil, esta segregación que hubo en el sector de este accidente en el kilómetro 64, ruta operativa, muchas gracias. También nos cuentan que el semáforo de Vinimelis con camino a Chiguayante ya está arreglado, afortunadamente, donde nos contaba ahí, estaba despachando Carlos Morales, ahí nos confirma con fotito que está ya este importante semáforo, en este importante cruce ya habilitado. También nos siguen preguntando de los grifos en el sector de Los Lirios, que está baja la presión, que están abiertos un par de grifos, que está lloviendo tanto. Bueno, recordar, esto es parte de un trabajo de reposición de una rotura de matriz en el sector que está realizando Esbío, y la apertura de los grifos es parte del trabajo, así liberan la presión del agua y que ya esto debería estar finalizando, así que está todo ahí bajo la supervisión de la compañía. Bien, buenas noticias, vamos a seguir atentos a cómo va la congestión, ¿eh? Nos piden ahí en el sector de Pedro Aguirre Cerda poder habilitar en la vía exclusiva. Hay mucha, mucha congestión debido a la acumulación de agua ahí en el sector del humedal Los Patros.

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0: ¿Cómo están? Muy buenas tardes. 5 de la tarde en punto. Revisamos las noticias del Informador. Arraigo nacional determinó la justicia para Alberto Larraín y María Constanza Gómez. Todo esto por una arista del caso Convenios, en este caso el caso Procultura en la región del Biobío. Verónica Valenzuela nos informa.
1: Arraigo nacional es la medida cautelar que resolvió ordenar el juzgado de garantía de Concepción para ambos imputados de la arista Procultura del caso Convenios. Hablamos de Alberto Larraín y María Constanza Gómez, quienes obtuvieron fondos de más de 1.500 millones de pesos desde el gobierno regional del Biobío en el año 2022 para ejecutar el programa Turismo Creativo. La audiencia, que continúa en desarrollo y que se ha extendido por más de 5 horas, además se dictó un plazo de 90 días para la investigación que encabeza la Fiscalía de Antofagasta. Ahora se está discutiendo la solicitud de la defensa para tratar la causa ligada a la región del Biobío en la comuna de Santiago, en la región metropolitana, situación a la que tanto el Ministerio Público, a través del fiscal de Antofagasta, Cristian Aguilar, como la parte querellante, el Consejo de Defensa del Estado, se opusieron, y por ello se sigue debatiendo sobre ello en la sala número 1 del Juzgado de Garantía de Concepción. 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
0: Más de 30 millones de pesos en droga incautó la PDI en Temuco. Rodrigo Aguilera nos informa.
2: Una organización criminal que integraban 5 chilenos y un ciudadano colombiano fue desarticulada por la Policía de Investigaciones en un operativo antinarcóticos en la capital de la Araucanía. Como había informado la radio, se allanó un departamento en un piso 19 en un edificio ubicado en el centro de la ciudad de Temuco. Hoy día ya se ha confirmado por parte de la PDI que son 5 chilenos y un colombiano que integraban esta organización que se proveía de droga en la región metropolitana, que la trasladaba a la Araucanía, arrendaban departamentos por día. En este departamento además dosificaban la droga y procedían a venderla. La incautación en el lugar permitió recuperar más de 30 millones de pesos en dinero, en marihuana.

0: días para las pymes. Estas tres normas, entonces, es aprobado el veto por la Comisión de Hacienda de la Cámara de Diputados. Va a tener que ser discutido este veto ya próximamente en la sala de la Cámara de Diputados durante la jornada del lunes, para ya continuar el día martes su tramitación en la sala del Senado. Así también se quema uno de los pasos de este camino, ya uno de los últimos en la previa de la promulgación del Plan de Reconstrucción Nacional por parte del gobierno. En el Congreso Nacional, Bío Bío, la radio.
1: 5 de la tarde, ya con 5 minutos. Por el momento, esto de noticias en la radio.
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4: Hola, Radio Bío Bío, ¿cómo están? Muy buenas tardes. Para comunicar e informar de que el hoyo que estaba en el kilómetro 32 de Santa Juana a Concepción hoy amaneció tapado, entre paréntesis, se me olvidó en la mañana avisar. Así que está listo ese hoyo. Yo le puse evento. Saludos.
5: Muy buenas tardes, Radio Bío Bío. Diagonal Bio Bio, intransitable. La fila que llega hasta Pedro y Reserva está casi desde el inicio de la avenida Diagonal Bio Bio, yendo hacia la calle Pedro y Reserva. Hay varios lugares que están muy anegados, así que a tener precaución porque este taco lleva mucho, pero mucho rato así.
6: Hola. Buenas tardes, acabo de pasar camión de Chihuayante dirección hacia Concepción, justo antes del Lonco. Está acá, se cayó el cerro y ocupa gran parte de una calzada, para que tengan cuidado los automovilistas.
7: Muy buenas tardes, amigos de la Bio Bio. Llevo 40 minutos más o menos en el taco aquí en la Villa San Pedro y no avanza nada, pero nada, nada, nada. No sé qué será. ¿Será producto de la lluvia, semáforos malos? No sé. Pero no avanza nada, pero nada, nada, nada. ¡Paciencia!
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5 de la tarde con 15 minutos, escuchábamos ahí a David Guetta con Sia Flames. Voces femeninas durante esta tarde de lluvia y de congestión en muchos puntos. Hay muchos, muchos mensajes de auditores, como escuchábamos hace unos segundos, un ratito atrás. Hay una tremenda congestión en Pedro y Reserda para quienes van hacia Lomas Coloradas, Coronel y todas las rutas y caminos y vías que quieren llegar precisamente en ese sentido. ¿Por qué? Nos contaba un auditor más temprano que precisamente a la altura de los trabajos que se están haciendo ahí en el puente industrial de conexión, ahí en el sector del puente Los Batros, donde quedan dos pistas disponibles, se estaba armando tremenda laguna. Estamos hablando de eso hace dos horas atrás, y apelaba ahí al MOP, también a la concesionaria, de poder trabajar rápidamente para que eso no se transformara en una laguna que abarcara las dos vías que quedan disponibles. Así que esta congestión debiera tener relación con aquello, la acumulación de agua que se está dando en ese punto y la solicitud que están haciendo muchos auditores que están ahí en el taco sin moverse. Hay algunos que están incluso ya a la altura del acceso a mismo San Pedro y viniendo desde el puente Juan Pablo II para poder habilitar esta vía exclusiva para el transporte público para que pueda la gente movilizarse también por ahí. Pero bueno, van a llegar igual a un punto de bastante congestión. Así que mucha paciencia, pues se va a hacer un cuello de botella importante. Mucha, mucha paciencia. Y tal vez, ver si puede más ratito, quedarse un momento más en Concepción, porque en estos momentos hay una tremenda, tremenda congestión en ese punto. Hay muchos auditores que se conectan y nos van contando, así que muchas, muchas gracias. 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Bien. Así es, vamos a ver algunos mensajitos, vamos a ir a otro punto.

también, que ha estado complicado desde que todo esto comenzó por allá por el 14, 15 de julio, ¿recuerdan? Bueno, estamos hablando de la Ruta de la Madera. En el ingreso a esta ruta de alta circulación de camiones, en el kilómetro 1, ahí a la altura de Idahue, otro acceso importante urbano, hubo un deslizamiento de barro, agua, que no ha cesado en estas semanas y que el sábado pasado y esta jornada se ha hecho bastante, bastante intenso. A esta hora se ve maquinaria trabajando, que lo único que puede hacer finalmente es retirar barro de un sector que tiene muy mala evacuación de agua, considerando que aquí estamos con barro que viene bajando desde el cerro, donde más arriba hay un trabajo de una inmobiliaria que busca ahí establecer un edificio. Bueno, hay un vecino muy afectado porque le llega todo el agua y todo el barro, y además de esto, de que no hay ningún tipo de reparación, de apoyo durante estas tres semanas que llevamos de lluvia y de frente de mal tiempo, a esta hora hay una persona con un

Hola amigos de Radio Bio Bio, la avenida San Martín acá en Concepción, con una congestión importante que se agrava cuando todas las calles perpendiculares, los autos que van a pasar por ahí quedan atravesados porque también tienen congestión en sus propias vías y dejan bloqueados los cruces. Así es que por favor respeten eso. Si no tienen espacio para pasar hacia el otro lado, hay que quedarse antes en el semáforo y no bloquear cruces, porque lo único que hace eso es el

0: ser más aún el tránsito. Gracias, que tengan buena tarde.
1: Buena recomendación que nos daba esta auditora: no se crucen los cruces. No se crucen los cruces. ¿No le gustaría a usted que le pusieran ahí tut, el auto y no lo dejara pasar? Nada, nada se gana. No, pues, ni un segundo más, ni un segundo menos. Escuchamos a Marco Antonio Solís, quienes están ahí en el taco, un poco molestos. Estábamos comentando aquí las canciones dedicadas, ¿no? ¿Les dedicaron alguna vez esta canción? Mujeres, hombres, quienes estén escuchando. Claro, canciones dedicadas. Cuando teníamos una variedad importante de canciones con letras románticas, muchas muy sufridas, ¿no? Había una de Roxette por ahí, Wasting My Time, Perdiendo el Tiempo. Otra, Me Haces Tanto Bien. No, hay canciones muy bonitas para dedicar con amor, con cariño, con ese romanticismo que esperamos regrese, que vuelva a los lentos, dicen otros por ahí. Oye, hay muchos puntos con complicada situación de tránsito, ya sea porque hay hoyos, porque hay acumulación de agua, porque hay peligro de que llegue el agua a ciertos sectores. Mira, vamos a revisar en qué está el pronóstico del tiempo, cómo ha estado la cantidad de agua y también la actualización. A esta hora en Concepción hay 13 grados de temperatura, estamos muy en una temperatura máxima, de hoy día llegó a 13.5 a las 4.51 minutos, tuvimos muy poquita variación, no hacía frío, 10 de grados fue la mínima, 4 minutos para las 4 de la madrugada. Veamos cómo se ve el resto de la tarde, qué es lo que se anuncia para el resto de la jornada. Vamos a mantener lluvia, pero recordar que a partir de las 7 de la tarde va a ir disminuyendo su intensidad. El pronóstico indica lluvia débil a partir de las 19 horas, incluso a las 20 horas podríamos tener un stop, ¿no? Un momento de calma en cuanto a la caída de agua y lluvia débil durante el resto del día. Hemos pasado esta jornada de miércoles, que era la atención importante en cuanto a la cantidad de precipitaciones. Y en cuanto al viento, se habla aquí, se pronostican rachas de hasta 55 kilómetros por hora a eso de las 11 de la noche. Veamos qué pasará mañana jueves, ya 6 de agosto. Se espera tener sol, cielos despejados. Así es, después de la tormenta siempre sale el sol. Claro que sí. Vamos a tener incluso una mañana soleada. Debiéramos tener un bonito amanecer con temperaturas bajas, eso sí, una mínima de 5 grados. Y sí, nubes, pero muy poquitas. Entre las 11 y 2 de la tarde podríamos tener nubosidad parcial, pero el resto de la jornada ya se ve despejada. El viento no va a significar nada, pero va a ser un arito. Muy a lo de Onda 18, aro, porque el viernes continuamos con precipitaciones, eso sí, no con la intensidad de hoy. Lluvia débil y el viento tendrá un pic máximo a eso de las 11 de la mañana en 50 kilómetros por hora, más o menos. ¿Agüita el fin de semana? Sí, agüita el fin de semana. El día sábado vamos a tener todo el día con lluvia débil. Sí, vamos a tener un acumulado en la jornada de 13 milímetros y el día domingo nos vamos a quedar ya con las últimas gotitas, sobre todo en la madrugada. Ya en la tarde va a estar soleado y con nubes y claros, por si tienes ganas de prender parrillita al sol. Sí, el día domingo en la tarde podría ser una buena idea. Eso sí, vamos a tener un día muy, muy frío. Se espera el día domingo una mínima en Concepción de solo 1 grado y solo 12 de máxima. Así se viene. Después de la lluvia sale el sol, pero con heladas también. 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
1: Muy bien, a esta hora hay manifestaciones, ¿eh? Hay un grupo de 15 personas, más o menos aproximadamente, que están en el cruce Candelaria, esto en dirección hacia Coronel. Son manifestaciones que están significando que personas ahí bloquean por momentos con un lienzo importante que habla de inversión ahora, y esto está empeorando la congestión en el lugar. Vamos a estar muy atentos a eso. Son las 5 de la tarde con 37 minutos.

0: Buenas tardes, señores de Radio Bío Bío. Quisiera informar de deslizamiento de tierra, barro y un tronco gigantesco en la Ruta de la Madera, kilómetro 18.7, dirección Concepción Santa Juana, para que tengan las precas. Usión los automovilistas, está ocupando la pista derecha, por si acaso.
1: Hola, buenas tardes, Radio Bío Bío. En el puente Yacolén, en dirección a Concepción, hay un camión que está en pana, la pista derecha, más o menos en la mitad del puente, para que todos los conductores tengan precaución. Si bien está fluido, probablemente va a empezar a generar un poquito de taco, dado que a esta hora muchas personas retornan a sus casas. Ya, que tengan muy buena tarde.
2: Hola, Bío Bío, rotonda de cemento Bío Bío, colapsada con agua, colapsado. Ambas pistas. Tener cuidado. Gracias.
3: Muchas gracias a todos quienes advierten, recomiendan a través de nuestra radio para precauciones, para conducción en atención, para la empatía también, a propósito de los peatones, nos escribe ahí una auditora, por favor, ya vamos suficientemente mojados como para que autos y micros nos empapen en las pozas. Solamente significa reducir velocidad, ser empáticos. Y a propósito de esta advertencia que daba este auditor de lo que ocurre en la Ruta de la Madera, a la altura del kilómetro 18, bueno, ahí efectivamente se hicieron trabajos, una pared de cemento de contención de esta pendiente, que en algún momento debido a los incendios quedó sin cobertura vegetal, y lo que está en la ruta, sentido hacia Santa Juana, es lo que se llama una especie de tocón, ¿no? Cuando se corta un pino importante y queda, lo que queda ahí sosteniendo es lo que cayó, ¿no? Es la base de un pino ya cortado que se traslada con todo el material hacia la ruta. No está cortada la ruta, pero sí hay que bajar la velocidad porque quedaron ahí restos importantes de roca, piedra. Se puede pasar por una de las vías. Esto a la altura del kilómetro 18.4, puntualmente, para que tengan la precaución. En general, harta precaución a esta hora. ¿Buscas casa o departamento en Concepción? Buen dato para ti. 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Vamos a trasladarnos a algún punto de la ciudad. Tomamos contacto ahora con Carlos Morales.
4: Claro, porque nos hemos trasladado en la comuna de Chiguayante hasta la entrada del Colegio Itagüe, donde hace algunos minutos atrás un árbol de gran envergadura cayó sobre una vivienda que se encuentra precisamente al costado de la entrada a este establecimiento. Pudimos conversar con los dueños de la casa, nos dicen que al momento ellos no presentan ningún daño, pero es una situación que está en plena evaluación. Están, por supuesto, impactados, nos decían, y este árbol que cae precisamente desde la entrada de este colegio, del Colegio Itagüe, en la comuna de Chiguayante. El árbol se ve que cedió el terreno precisamente, lo que alcanzamos a ver, cierto, a la distancia, y se encuentra sobre también la calzada de acceso a este establecimiento educacional. Al momento están llegando ya los equipos de emergencia. Acaba de llegar el director de Seguridad Pública del municipio chiguayantino, junto con equipos de la Dirección de Seguridad, para evaluar precisamente qué atención, qué cierto ayuda podrán prestarle a esta familia. Reiteramos, el árbol se mantiene, cierto, arriba de la estructura de esta vivienda en la comuna de Chiguayante. En el lugar, Bío Bío, la radio.
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3: En Villupo, entonces, lo que nos contaba Carlos Morales. Muy atentos a lo que vaya sucediendo en la ciudad. ¿Vas a construir? ¿Vas a remodelar tu hogar? A veces es necesario, incluso con esta lluvia, alguna gotera, alguna situación que requiere mantención o remodelación. Bueno, ahí está el dato. Naturalmente, Aísla Cor. 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Y a esta hora nos van contando y nos van mandando fotografías insólitas. Sí, porque estamos muy tropiconce. Hay lugares donde ya se ven cielos totalmente despejados. No, no totalmente despejados, pero sí, en el horizonte, un cielo azul. Ya ha ido bajando las precipitaciones en algunos sectores. Comparten con nosotros lindas fotos desde el puente industrial, mirando hacia más bien el sur, hacia el sector de Coronel, por ejemplo. Se pueden notar algunos espacios despejados, algunos momentos o claros. Y también desde Cayo Higgins, mirando hacia el río Biobío, también se veía ahí despejado. Va a ir bajando la lluvia, como lo habíamos anunciado ahora, en momentos en que hay muchos lugares que están con bastantes anegamientos. Vamos a estar mirando y recibiendo también tus mensajitos, nuestro WhatsApp, siempre atento, el 9207878.

Vine como soy, nos cantaba Max Segers a esta hora. ¿Buscas casa o departamento en Concepción? 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A esta hora, mira, por si fuera poco todo lo que pasa, hay un accidente en el sector del Trébol. Puede ser por el agua, por la velocidad. Esto está generando tremenda congestión, pero lo peor es que todavía no aprendemos a tener conciencia de emergencia. Y si hay un taco y tú ves que la ambulancia viene atrás con su chicharra y tratando de pasar, lo que hay que hacer es abrir el espacio central. Cuando hay una congestión y hay un día así, donde es muy probable que necesitemos que vehículos de emergencia transiten, la cultura europea invita a abrir un pasaje central generalmente. Entonces los vehículos, en la medida que puedan ir avanzando, van dejando ese espacio, aunque no tengan todavía la ambulancia atrás, sino que en caso de ya está la posibilidad de que el vehículo de emergencia pase rápidamente. Hay un accidente en la autopista sentido hacia Concepción, esto es en el Trébol. Eso va a generar sí o sí impacto en el sistema vial de la ciudad, que está bastante impactado, así que ojalá por la emergencia, por la posibilidad de personas heridas, permitamos avanzar a los vehículos de emergencia. La estrategia es orillarse, ¿no? Para quienes están ahí, orillarse y dejar la parte central para el tránsito de los vehículos de emergencia. Muchas gracias. Y a aprender. 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
16: Buenas tardes, hay varias situaciones de tránsito a esta hora. Hay un choque, una colisión por alcance en la pista izquierda en la autopista desde Talcahuano hacia Concepción, justo sobre el Trébol. Esto está generando una enorme congestión vehicular. Son tres los vehículos involucrados a esta hora en este accidente. Reiteramos que se registra sobre el Trébol en la autopista desde Talcahuano hacia Concepción. Hay también un accidente de tránsito que se ha registrado hace pocos minutos, un volcamiento en el sector, en una de las orejas también del sector del Trébol. Por lo tanto, hay muchísima congestión vehicular a esta hora prácticamente en todos los sentidos, tanto desde Talcahuano hacia Concepción como en Alonso de Rivera en dirección hacia el sector del Trébol. También hay una enorme congestión vehicular en el puente Yacolén, desde la mitad del puente en dirección hacia la comuna de San Pedro de la Paz. Hay una colisión por alcance también en el sector de la avenida Pedro Aguirre Cerda en San Pedro de la Paz. Son parte de los principales atascos, congestiones

0: Se han dado a propósito de choques e incidentes, vehículos con desperfectos mecánicos en esta tarde muy complicada en materia de conexión en el Gran Concepción. Vamos a revisar información judicial a esta hora junto a Verónica Valenzuela.
1: Sí, a esta hora habla el abogado Cristian Aguilar, abogado representante de Alberto Larraín, tras terminar la audiencia de formalización acá en el Juzgado de Garantía de Concepción.
2: Bueno, se rechazó la solicitud de medidas cautelares del Ministerio Público, que quería arresto domiciliario total. Finalmente, lo que resolvió el tribunal por necesidad de cautela, también se lo que era bien discutible la imputación que se hace a Alberto Larraín en particular, eso lo señaló expresamente, que era muy discutible. Nosotros creemos que no concurren los presupuestos, bueno, y dejó establecido el arraigo, y el arraigo es la misma medida que ya está en esta causa. Entonces se rechazó en toda la línea la petición del Ministerio Público y además se acogió la solicitud de las defensas para declarar la incompetencia del Tribunal de Garantía de Concepción y se remitieron los antecedentes al cuarto juzgado de Garantía de Santiago.
3: ¿Hay delito acá?
2: No hay delito, obviamente que no hay delito.
3: ¿Qué hay acusado ustedes?
2: Hubo una ejecución imperfecta del convenio que está explicado por muchos factores, algunos de los cuales se vertieron en audiencia.
3: ¿Cuáles son esos factores? Lisa y llanamente.
2: En rápido, que hubo un término anticipado de los convenios, en el caso de Bio fue igual que en otros. Las autoridades de la época vieron que venía el problema de los convenios, pusieron a Procultura en el mismo saco que cualquier otro caso, en circunstancias que estos eran convenios que eran siempre legítimo, lícito. De hecho, los tribunales una y otra vez dicen que la transferencia de recursos, la recepción de recursos es completamente lícita. Y no se terminaron de ejecutar porque se cortaron el flujo de transferencia a Procultura, justamente que fue una reacción como frente a lo mediático. No había una razón real para poner.
1: ¿Hubo rendición de cuentas?
2: Hubo rendición de cuentas hasta un punto y fueron aceptadas incluso por el gobierno regional.
1: Gracias. Las palabras entonces del abogado Cristian Arias, representante de Alberto Larraín en el caso Procultura, presente de manera presencial, ¿no?, acá en el Juzgado de Garantía de Concepción.
0: Vamos a seguir revisando información a esta hora en la comuna de Chiguayante con Carlos Morales.
4: Claro, porque a esta hora los equipos de emergencia de la comuna de Chiguayante continúan trabajando, esto antes de llegar a la entrada del sector de Zenón Herrera por la ruta que une Chiguayante con Concepción en esa dirección, en la pista derecha, debido a un leve deslizamiento de tierra desde el cerro, lo cual está cortando una pista de circulación hacia Concepción y mantiene a maquinaria pesada. Hablamos de un camión, ¿cierto?, y también una retroexcavadora junto con carabineros que se encuentran señalizando precisamente estos trabajos debido a un deslizamiento de tierra. Esto en la ruta, reiteramos, que une Chiguayante con Concepción antes de llegar al sector de Zenón Herrera. También esta leve, ¿cierto?, deslizamiento de tierra se llevó parte de un poste de alumbrado público. Por lo tanto, se está trabajando con bastante cautela en ese punto por parte de los equipos de emergencia. En el lugar, Bio, la radio.
0: Hay un accidente, tal como les contábamos, en el sector del Trébol, en una de las orejas de salida en la que sale desde la avenida Jorge Alessandri para tomar la avenida Paicavir.
4: Por lo tanto, se está trabajando con bastante cautela en ese punto por parte de los equipos de emergencia. En el lugar, Bio, la radio.
0: Hay un accidente, tal como les contábamos, en el sector del Trébol, en una de las orejas de salida en la que sale desde la avenida Jorge Alessandri para tomar la avenida Paicavir.

0: Están registrando a esta hora. Paciencia y cuidado porque las condiciones todavía son de pavimento resbaladizo. Son las 6 de la tarde con 8 minutos. Gracias por informarse con la radio.
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Tránsito complicado en la ciudad el día de hoy en San Pedro, la autopista, ¿no es cierto? Esta oreja del trébol que viene desde el aeropuerto hacia Talcahuano, tiene ahí está cortado para que puedas ahí tener la precaución, hacia Concepciones esa oreja, donde fue este volcamiento. Y por otra parte, hacia Concepción también, por la autopista ya sobre el trébol, está este choque de tres vehículos y un conductor que nos escucha a esta hora está bastante molesto porque se bajan los conductores, ahí generan tremendo problema, tremendo taco a esta hora de la tarde. 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Claro, pues si ya se sabe que hay una tremenda congestión, hay que tener un poquito de respeto de tino, conseguirse los teléfonos, foto, listo, teléfono y vamos. 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Mucha paciencia quienes están en San Pedro de la Paz, Pedro Aguirre Cerda, con tremenda congestión. Había un anegamiento importante de las dos vías que están ahí justo a la altura de los trabajos del puente industrial y además durante las últimas horas se ha sumado una manifestación de vecinos de la ruta 160 ante este proyecto de la vía exclusiva para el transporte público que está ya asignada y lista y que, bueno, el ministro de Hacienda dijo que no iba, pero hoy día tuvimos, ¿no?, claridad de que sí, la autoridad local dijo sí. Bueno, todo el detalle en un ratito más en el radiograma tarde. Hay vecinos que no estaban de acuerdo, querían una inversión rápida de descentralización, por eso hay lento tránsito, así que mucha paciencia. 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Tal vez quienes están en el taco, en algún lugar de la ciudad, puedan ver que ahí en el horizonte está comenzando a despejarse. Sí, mañana vamos a tener un día despejado. 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

0: tarde intensa de miércoles. Así estaba el pronóstico. Esperamos que todos puedan llegar con calma a sus hogares hoy día, sin mayores novedades, y a tener mucha, mucha precaución al momento de transitar. Hay varios hoyos, hay mucha agua, así que tengan mucho, mucho cuidado. También los peatones, mucho respeto por ellos. Que tengan excelente término de semana, de mitad de semanita, de día miércoles. Los dejamos con el radiograma tarde. Chao, chao.
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0: Mega reforma de seguridad, un paquete con cerca de 15 proyectos de ley.
1: Nada existe sin seguridad. Y una de las funciones básicas del Estado es brindar seguridad.
2: Gran número de proyectos de ley para que nos volvamos a poner de pie como país.
3: Con descalificaciones personales, la senadora Fabiola Campillay y Camila Flores protagonizaron un intenso cruce tras la ofensiva del oficialismo para acelerar la entrega de indultos a uniformados condenados por el estallido social.
4: Y espero, presidente, por favor, que indulte lo antes posible al capitán Patricio Maturana,
5: a quien he tenido. Necesitan más que médico por lo que le pasó por no ver. Necesita un psiquiatra.
0: La Comisión de Hacienda aprobó los tres vetos interpuestos por el Ejecutivo al plan de reconstrucción. La próxima discusión será en la sala de la Cámara de Diputados.
6: Si bien la motivación de estas iniciativas puede parecer correcta, en la práctica cada una de ellas genera resultados más bien adversos.
3: Tras una serie de críticas, el gobierno dio pie atrás y revirtió la polémica decisión que postergaba la construcción de corredores de transporte público en el Gran Concepción.
7: El ministro Quirós no tiene idea lo que es subirse una micro, lo que es pasar 2 horas en un taco desde Lomas Coloradas hasta el centro de Concepción.
8: Los proyectos continúan vigentes, estos se van a ejecutar, se va a realizar una revisión del costo.
0: La Confederación de Trabajadores del Cobre pidió claridad a Codelco sobre el futuro de los más de 3.000 trabajadores afectados por la suspensión temporal del proyecto Andes Norte.
9: Codelco tiene que asumir esto con responsabilidad, pero que esto no implique despidos. Se pueden haber reubicaciones, que tienen que haber procesos de reconversión laboral, transición justa que permita proteger el empleo, pero también proteger el tema de la familia.
3: Tranquila y preparada. Por primera vez, declaró la exministra de la Corte Suprema, Ángela Vivanco, en el marco de la trama Muñeca Bielorrusa.
10: Estuvo bien, yo creo que tuve la oportunidad de decir todo lo que yo quería decir, pero todavía queda jornada mañana.
0: En el caso por el ingreso de menores extranjeros al país, la contralora Dorothy Pérez expuso fallas en los controles migratorios y cuestionó la respuesta de la Dirección General de Aeronáutica Civil por las irregularidades detectadas en un vuelo chárter.
11: La DGAC, a diferencia de lo que informó en su oportunidad el director acá, de que no se le había consultado sobre esta materia, la Contraloría lo consultó.
3: Las autoridades solicitarán el cierre de la empresa Panimex en Quilicura por el nuevo incendio en sus instalaciones que ha provocado el trabajo continuo de bomberos por casi 24 horas.
12: Esta es tercera evento de esta empresa y se le va a aplicar una multa muy importante y se está solicitando el cierre de la empresa.
0: En noticias del exterior, Irán aseguró que ha recibido mensajes de Estados Unidos para volver a cumplir los compromisos asumidos en el memorando de entendimiento firmado en el mes de junio.
3: El gobierno argentino retiró el polémico capítulo sobre venta de tierras a extranjeros del proyecto legislativo sobre propiedad privada.
0: La NASA afirmó que el impacto de restos de un cohete de SpaceX contra la Luna tiene precedentes.
3: Y en el deporte, la ministra del Deporte, Natalia Dukov, aseguró que continuará en su cargo pese a los cuestionamientos por su gestión.
13: Como en jerga deportiva se diría, el entrenador es el que toma esa decisión, en este caso el presidente de la República, y hasta que él lo considere pertinente yo seguiré siendo ministra del Deporte.
0: Mientras Colo Colo realiza hasta ahora la fiesta de bienvenida de los hinchas al portero Bocinha, Universidad de Chile disputa la clasificación octavo de final de la Copa Chile visitando a Unión San Felipe en La Calera.
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0: Hablemos brevemente de lo ocurrido con el incendio registrado en esta empresa química, Panimex Química, que tenía un historial de incidentes previos, es lo que han señalado la

0: a las autoridades con este incendio que se prolongó por durante tantas horas en Quilicura. Aquí hay que decir que todo falló, porque hubo intentos de fiscalización que no se pudieron ejecutar, hubo peticiones de protocolo de seguridad que no se cumplieron, bomberos llegan, no había nada, digamos, que guiara su actuar. De hecho, tuvieron que combatir el fuego con agua porque no sabían qué elementos químicos había dentro y, por lo tanto, el uso de otros materiales podría generar alguna reacción que fuese peor. Entonces, evidentemente, aquí hay un primer responsable, que es la empresa, ¿no es cierto?, que tiene que cumplir con los protocolos, entregar la información a bomberos, dejarse fiscalizar cuando iban los funcionarios municipales. Bueno, todo eso no ocurrió. Y lo otro es que ante una empresa gigantesca, si no estamos hablando de una pyme, no estamos hablando de una... La incapacidad, fíjate, de los organismos del Estado de hacer valer la autoridad para efectivamente, bueno, fiscalizar, exigir.
1: Yo no he escuchado hasta ahora ninguno de los testimonios, las declaraciones, tanto que acá en la radio como en otros medios, de las autoridades sobre qué... está bien, fueron multados, pagaron las multas eran bastante pequeñas, cerca de 70 millones de pesos para una facturación enorme que tiene esa compañía, pero ¿cuál es la interpretación de la norma para no haber tomado las decisiones que ahora sí se están tomando? ¿Me explico? O sea, la norma es leída en una interpretación que va en base al desastre y no a la prevención. La misma norma. Yo creo que ahí hay un problema de lectura. Porque no puede ser que lo mismo, o sea, solo se aplica cuando está... Porque no dice la norma cuando quede la escoba, no dice eso. Es cuando no se cumple.
0: Sí, es que son cosas distintas, porque uno, el no cumplimiento de la norma podría presuponer que puede registrarse de tragedia. Los incidentes anteriores son...
1: Claro, pero la norma no dice cuando hay tragedia aplique esta norma. No. No dice eso.
0: Lo que pasa es que para aplicar la norma tú tienes que fiscalizar, y para eso tienes que hacer valer la autoridad. Aquí no hubo fiscalización, está bien, no hubo una contraparte abierta a ser fiscalizada también, pero hay momentos, bueno, si no te dejan fiscalizar y estás viendo esa empresa gigantesca con esa, no sé, que emite, porque hay actividad, bueno, llamará a carabineros, cerrará el portón y entrará, no sé, te dirás que la fuerza pública... Bueno, eso es llevar el punto al extremo, pero parece que había que haberlo llevado al extremo para haber fiscalizado. No había conocimiento de qué producto había en el interior, eso es...
1: Sí, pero lo que quiero decir, Nivaldo, que en mi tema de fondo, esto es lo mismo que los niños haitianos, esto es lo mismo que tantas cosas que hemos visto en los últimos meses, ¿no? Aquí hay elementos, y es lo mismo, porque no me vengan con cosas, es lo mismo que la parte de la persecución penal. Leyes hay. Si leyes hay, no necesitamos la ley anti no sé cuánto, anti no sé de más allá, o la ley del portonazo, de la encerrona. La ley es una sola y ya está. Lo que pasa es que es cómo se aplica. En el caso normativo también las normas están. Entonces, por eso es que digo, la pregunta es, ahora que ocurre esto, ¿se pueden tomar ciertas decisiones? Yo no he encontrado un marco normativo, me lo pueden mandar alguna autoridad si es que existe, porque yo no lo encontré, que diga, en caso que se produzca una explosión de quema de reactores, que los bomberos estén trabajando 24 horas, aplique esta medida. Eso no existe.
0: No, no está.
1: No, pues si no existe. Si por eso es que te digo que la parte preventiva es lo que tú decías, la fiscalización. Hay ganas de fiscalizar, que eso es otra cosa.
0: Ganas y medios también.
1: Yo creo que ¿sabes lo que pasa? Yo creo que debería partir por las ganas. Porque yo creo que medios sí los hay. Cuando se tienen ganas, aparecen, se pueden generar, bueno, los medios para poder hacer esa fiscalización.
0: Y hoy día lo que ocurre, digamos, que todos consideran que trataron de hacer lo que debían hacer, que no pudieron hacerlo, y que la responsabilidad siempre es de otro. Que no se pudo hacer porque, no sé. Ya, pero esto es una advertencia,
1: ¿eh? O sea, yo me pregunto, ¿cómo están las plantas de gas en Maipú? ¿Cómo están las plantas de celulosa en la región del Biobío? Estoy pensando todas las plantas de la región del Biobío, estoy pensando en la región de la Araucanía, estoy pensando en la región de Los Ríos, que también tiene una.
0: Pequeña y mediana minería.
1: Las plantas, fíjense que las plantas de celulosa, por ejemplo, no estamos cuestionando porque no tenemos ningún antecedente para decir esto, solo que estamos hablando de la fiscalización, para que no se asusten los de la celulosa. Pero el transporte de líquidos altamente explosivos por las carreteras es enorme. ¿Cómo está la fiscalización de los camiones que llevan licor verde, por ejemplo, que se usa en los procesos industriales de la celulosa? Estoy pensando en los camiones que circulan por la región de Malleco, la región del Biobío. o sea, perdón, la provincia de Malleco, la región del Biobío. ¿Cómo está la fiscalización a los camiones que trasladan gas? ¿Se ha hecho esa fiscalización después del desastre que tuvimos en marzo? Yo nunca he escuchado un llamado a paro de funcionarios públicos. Puede que haya alguno por ahí, por eso nunca hay que generalizar, pero las auditores me van a entender. Un llamado a paro de funcionarios públicos porque no tienen los medios para ir a fiscalizar empresas. ¿Tú lo has escuchado? No, ¿sabe qué? Nos vamos a ir a paro. Mañana paramos, señores. ¿Por qué? No es por sueldo. No es por reajuste del sector público.
0: No podemos hacer la pega por falta de medios.
1: Exacto. ¿Yo? No lo he escuchado.
0: ¿No te dicen? ¿Te van a pedir un bono para...?
1: ¿Para parar?
0: Para ir a fiscalizar. Ya, ese es uno de los temas de esta jornada. Lo otro, no sé si vale la pena comentar este cruce...
1: De Campilla,
0: de las senadoras. De las senadoras.
1: Podría calificarlo de tantas Campilla cosas.
0: Y Flores, pero... bueno, yo creo que solo ratifica, más allá de las posiciones políticas, yo creo que ratifica una impresión que no es tan equivocada de buena parte de la opinión pública respecto a la labor parlamentaria, a la labor de los políticos, donde al final... porque finalmente creo que aquí hay un cruce desde lo más personal de cada uno de ellos. Y uno se pregunta, ¿en qué están pensando? Fíjate. Uno podría decir que ejemplo dan, pero bueno, a esta altura pedir ejemplo no es como...
1: Pero la
0: pregunta es, ¿dónde están puestas las prioridades? A partir, está bien, de un proyecto, lo que se aspira a un proyecto de ley, de amnistía, qué sé yo, que es súper cuestionable, por lo demás. Pero más allá de eso, ¿dónde están puestas las prioridades? En el trabajo legislativo. O en la... Mira la palabra que voy a usar. En la performance de los parlamentarios, muchos de los cuales efectivamente están preocupados, digamos, de su actuación performática, porque creen que eso es lo que los mantiene visibles ante la opinión pública. Claro, y mucha gente mirará esto ni siquiera con preocupación, sino ya como con algo, como una especie como de deterioro, de degradación ya consumada.
1: Todos estos señores, estas señoras que se gritaron cosas, como que por lo menos, pues, ¿sabes lo que pasa? Que incluso hasta en la feria uno se ríe con las tallas que se tiran. Esto es bastante, no sé cómo más calificarlo, pero ¿sabes lo que pasa? Que es un espejo también de la sociedad. Lo que pasó ahí también es un espejo de cómo estamos, pues, sí.

0: Moreira defendiendo a Pinochet, po. Cuando le dice a quién era que lo agarra por atrás, yo era chiquitito, estaba en el colegio, lo agarra por atrás y le dice así como...
1: ¿Quién te viene, quién te vio?
0: Digamos, sí, claro. Lo empuja a las cámaras, así como un... Claro, esas cosas sí han ocurrido. Pero lo que estamos viendo ahora en general en el Parlamento es un poco el espejo de la sociedad, no hay mucha diferencia.
1: Son efectivamente nuestros legítimos representantes.
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0: socavón, esto bajo la línea férrea. Una de las pistas está precisamente comprometida, cedió el terreno luego de la lluvia de la tarde. Pudimos comunicarnos precisamente con personal de la municipalidad de la comuna de Hualqui. Nos dicen que ya están en conocimiento y que también informaron a EFE. Todavía no se ha emitido comunicado por parte de la empresa estatal sobre esta situación. Recordemos, esto ocurre en la comuna de Hualqui, a la altura de Talcamávida. Este socavón que ocurre en una de las pistas y que compromete también la segunda pista que pasa por ese sector. Hay que ver qué es lo que va a resolver también EFE con respecto al paso de los trenes. EFE ya estaría al tanto, según nos informaron desde la municipalidad. En otras informaciones, bandera con Paicaví, una colisión de vehículos. Pequeña al parecer, pero que está generando congestión vehicular, al igual que en el trébol, en la oreja, para salir del sector de Alessandri y tomar cierto rumbo a Concepción. Eso por un lado. También se está generando gran congestión vehicular en el puente Yacolén.
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2: En emergencia agrícola fue declarada la región de la Araucanía por los graves efectos generados por las inundaciones en terrenos cultivables y de pastoreo.
0: En la zona ha llovido intensamente, lo que acrecienta el temor de que el agua siga subiendo en los sectores ya afectados, a lo que durante la tarde se sumó una nevada en el sector norte de la comuna. En esa zona se encuentra el periodista Carlos Martínez. Carlos, buenas tardes.
3: Hola, muy buenas tardes. Con una sensación térmica muy baja a causa precisamente de lo último que señalabas, la nieve que cayó en la parte alta de Calagua, que si bien es cierto es a unos 25 o 30 kilómetros del área urbana hacia el norte, de todas maneras generó esta baja de la sensación térmica que fue advertida por todos quienes han estado apoyando a los afectados, que son 4.500 en esta comuna a causa de las intensas lluvias que generaron los desbordes de los ríos Imperial y Damas, anegando gran cantidad de hectáreas de superficie cultivable y de pastoreo en esta comuna de la costa de la región de la Araucanía. La situación de inmediato, en sus efectos, llegó hasta los pequeños crianceros, pequeños campesinos, quienes tienen cerdos para crianza, aves de corral, también para los hortaliceros, y su preocupación extrema era saber qué iba a ocurrir, si el gobierno asumía o no la decisión de decretar una medida extraordinaria o excepcional como es la emergencia agrícola. Finalmente, la respuesta llegó hoy y se dio aquí mismo en Carahue, en voz del subsecretario de Agricultura, Francesco Veneziá, quien confirmó que, analizados todos los antecedentes que le aportó la delegación presidencial y que se suman a las voces que ya desde hace uno o dos días estaban entregando alcaldes afectados y parlamentarios, finalmente derivó en que se decrete esta emergencia agrícola. Escuchemos al subsecretario de Agricultura.
4: Se evalúa las condiciones climáticas, lluvias, saturación de suelo, productores afectados, es que se toma la decisión de declarar zona de emergencia agrícola a la Araucanía, y eso también nos va a permitir con el gobierno regional levantar recursos adicionales.
3: Esa era la medida que estaban esperando los habitantes, no solo de la comuna de Calagüe, sino que de todas las restantes de la región de la Araucanía que han estado y siguen afectadas por las intensas precipitaciones y que han derivado en desborde de esteros, de canales, de ríos en toda esta zona, manteniendo muchísimas hectáreas bajo agua. La preocupación, ya yo se lo señalaba, los primeros en reaccionar son los campesinos que están en este instante con sus casas inundadas, están aislados, no pueden salir. En algunos casos el agua no ha ingresado a las viviendas porque están construidas en el estilo palafito y eso ha evitado que llegue a la casa misma. Pero las aves de corral, los animales que tenían para crianza, varios incluso se los llevó, literalmente la corriente se los llevó el agua. Así lo confirmó en el lugar Taife, esto es al sur de Carahue, donde hay una afectación importante. Patricia Payán, es una vecina del sector, dirigente que estuvo y ha estado desde ayer coordinando la ayuda que va y viene desde la

0: parte que está segura, de la parte seca, hacia el interior donde el agua mantiene a todas estas personas aisladas. Escuchemos también el pedido de ayuda que ella formula, dando cuenta de cuál es la necesidad inmediata para quienes viven en esta zona.
1: Estamos necesitando chancado para los animales, fardo y un poco mercadería, que y vela y fósforo que necesitan en estos momentos. Es un golpe duro para nosotros, se lo mojaron el trigo, las papas, los porotos, que no se podían vender, pero con estas inundaciones se perdieron todo. Esperamos que no se olviden de nosotros, que estamos acá, que lo necesitamos, que necesitamos ayuda, no solamente ahora en este momento, es un camino largo.
0: Un impresionante llamado desde la sencillez, desde la humildad habitual de quienes están de alguna u otra manera cada cierto tiempo enfrentando estas manifestaciones de la naturaleza, pero todos han coincidido de que al menos

0: millones de litros de agua que están allí, y eso impide que con maquinaria se pueda sacar el agua. Solo hay que esperar que vaya bajando lentamente. Escuchemos al jefe comunal de Calagüe.
1: Son dos villas que tenemos inundadas, no la podemos hacer precisamente con motobomba porque precisamente son dos ríos los que ahí de alguna manera confluyeron, Río Dama y el Río Imperial, que es el más grande, ¿no es cierto? No podemos derechamente sacar con motobomba porque tenemos una inundación de dos ríos que confluyen precisamente en esas zonas bajas de nuestra comuna. Hoy día nosotros evacuamos desde nuestros equipos de emergencia con bomberos, con carabineros, con funcionarios municipales a cada una de las familias.
0: Y esa medida ha ido también dinamizándose de alguna manera, porque hasta ayer muy pocas, por no decir ninguna familia, había querido aceptar salir, querían quedarse en sus casas, llegaban al segundo piso y ahí esperaban a que lentamente bajara el agua. Pero la situación ha ido empeorando, producto de la alta humedad. Finalmente algunos sí han aceptado. En este instante hay 36 personas que están en 5 albergues que fueron habilitados aquí en la comuna de Calagüe, están distribuidos, pero son 36 las personas que sí aceptaron la ayuda directa de, en este caso, el municipio, y están pernoctando en un lugar más seguro que su propia casa, seguro en el ámbito de la salud me refiero, porque también el tema de la seguridad o de la delincuencia es lo que apremia a todos los que están afectados, y por ello también Carabineros dispuso un refuerzo de la Escuela de Suboficiales de la Región Metropolitana, que ha enviado a esta zona una veintena de efectivos uniformados que van a sumarse a las patrullas de la Subcomisaría Carahue, de la Cuarta Comisaría Imperial y de los retenes cercanos, además de la seguridad pública, para recorrer justamente los lugares que están inundados para evitar que los robos aumenten aún más el dolor que están sufriendo todas estas familias aquí en la costa de la Araucanía, donde

0: Necesita evacuar sectores Pichilo y La Faja en la comuna de Arauco, en la región del Biobío. Senapred activó la mensajería SAE y se llama a las personas a actuar con calma y acatar las indicaciones de la autoridad. Entonces, hace pocos instantes, Senapred emitió esta alerta SAE para los sectores Pichilo y La Faja en la comuna de Arauco, en la región del Biobío, por desborde del río Pichilo. Esta es una situación que está ocurriendo, está en pleno desarrollo.
1: Y a las 13 de la madrugada de este miércoles comenzó la apertura de la central hidroeléctrica Ralco en Alto Biobío. El director general de Aguas aseguró que si bien habrá un aumento del caudal, existe una permanente coordinación y monitoreo del río. Los detalles con Esteban Sepúlveda desde Radio Biobío de Los Ángeles.
2: Recordemos que este martes Enel Generación confirmó a la radio que debido a las condiciones climáticas de intensas lluvias, se han visto la necesidad de abrir las compuertas de la central Ralco en Alto Biobío, lo que fue autorizado previo análisis por la Dirección General de Aguas. En entrevista con la radio, el director de esta entidad en Biobío, Matías Mendoza, confirmó que el vaciado de la central comenzó a eso de las 3 de la madrugada y que ha sido un trabajo que se viene monitoreando desde hace varios días.
3: Sí, efectivamente, hoy día a las 3 de la mañana ya empezó a descargar el embalse Ralco. Este ha sido un trabajo que hemos venido monitoreando ya de hace semanas junto con la generadora. Hemos ido generando nuestros pronósticos y nuestras apreciaciones técnicas necesarias para poder ir controlando los caudales a verter y que justo estas descargas no se hicieran cuando estábamos precisamente en estos 4 o 5 eventos frontales que ya nos pasaron.
2: Mendoza justificó la apertura de las compuertas, ya que según dijo, en julio estaba en un 40% de su capacidad y con el último sistema frontal aumentó casi al 90%.
3: Recordemos que antes de todos estos eventos de precipitaciones, esto es cuando estábamos alrededor del 14 de julio, el embalse de Ralco estaba lleno en su 40, alrededor de un 40%. Hoy día ya estamos llegando casi al 98%. Entonces ahora corresponde verter. Entonces, ¿qué quiere decir esto? Que ahora el agua que empieza a entrar en el embalse tenemos que dejarla correr por el río.
2: Consultado sobre las implicancias de esta medida que tendrá hacia las comunidades que viven en la ribera del Biobío, Mendoza aseveró que en efecto habrá un aumento del caudal, pero insistió en que existe una permanente coordinación con la empresa y las autoridades y sobre todo dijo un monitoreo del principal afluente de la zona.
3: Claro, las consecuencias naturalmente va a haber un aumento del caudal en el río Biobío en toda su extensión. O sea, el Ralco, no olvidemos que está en la parte alta

0: respuestas ahora del gobierno con recursos para reponer sus enseres destruidos. Tiene más detalles desde Angol, Roberto Neira. Roberto, buenas tardes.
1: Buenas tardes. Por más de 2 horas se prolongó esta reunión que sostuvo el ministro de Vivienda y Urbanismo, Iván Poduje, con dirigentes vecinos de las villas inundadas producto de la crecida del río Rehue. Recordemos que durante los últimos días resultaron inundadas varias villas, dejando pérdidas totales en los enseres de las personas que habitan esas casas y que están en este proceso de limpieza, de secado, que se ha tornado bastante complejo y difícil porque no ha parado de llover en Angol. Comenzó muy temprano cayendo un aguacero y las precipitaciones han sido intensas durante toda esta jornada. Al término de la reunión, el ministro de Vivienda y Urbanismo, Iván Poduje, informó que se va a reubicar a las villas La Arboleda, Santa Teresita y Los Ríos. Los vecinos van a ser sacados de ese lugar para primero realizar un proceso de reconstrucción. Una vez que estén listas las viviendas, van a ser sacados de ese lugar y llevados a las nuevas poblaciones que se espera comiencen a construirse muy pronto, según precisó la autoridad.
2: Tenemos claro que Villa Arboleda, Santa Teresita y Los Ríos, que suman alrededor de 400 viviendas, tienen que ser relocalizadas. Están ubicadas en una zona de riesgo, identificada por el plan regulador. Es una zona baja, recurrentemente inundable. Y hablé con esa familia y están conscientes y tranquilas con la idea de que vamos a relocalizar.
1: Claro, el ministro Iván Poduje también dijo que se va a hacer una fiscalización, se va a revisar quiénes estaban ocupando efectivamente hoy sus viviendas en el lugar que fue inundado y quiénes las tenían arrendadas. Esto va a permitir ver de qué forma se va a actuar, si se va a recuperar esas viviendas que hoy día están siendo arrendadas pese a que fueron obtenidas con un recurso estatal entregado post terremoto el 27F, y es por eso que se ha instruido a los equipos de la delegación realizar esta revisión para recuperar esos inmuebles y entregárselos realmente, dijo, a personas que lo necesitan. Pero hubo también novedades en esta reunión. 2 empresarios angolinos, Gerardo Cerda y también Francisco Cortesi, donaron 4 hectáreas para que disponga el Ministerio de Vivienda en este proceso de reconstrucción, que no va a ser en forma inmediata, seguramente va a tener un tiempo porque hay que planificar, edificar, y eso va a llevar varios meses. Quien habló sobre este gesto fue justamente el empresario Gerardo Cerda.
3: El solo hecho de haber visto y haber presenciado cuál era la situación de toda la gente que sufrió esta tremenda catástrofe que fue esta intensa lluvia, lo conversamos como amigos, cómo podíamos aportar. Siempre es poco lo que uno aporta. Decidimos de común acuerdo de donar 1 hectárea a cada uno. Cuando asistimos a esta reunión y escuchamos que la necesidad era mayor, él, como es más agrandado que mí, dijo: aumentemos al doble.
1: El ministro Iván Poduje está en estos instantes reunidos y sosteniendo reuniones con los vecinos afectados por las inundaciones. Primero se reunió con vecinos en el sector Arboleda, quienes le exigieron no solamente antecedentes sobre la reubicación, dónde se va a ubicar estas nuevas villas que se van a reconstruir, sino también recursos para reponer los enseres que han perdido. Recordemos que son más de 1,000 personas que lo han perdido prácticamente todo en cuanto a enseres. El agua ingresó a las casas y los enseres completamente destruidos. Es por eso que le exigieron que en un corto periodo de tiempo, a través del gobierno, se entregue un bono o algún recurso que permita a las familias comprar, adquirir los enseres nuevos.

0: En los próximos minutos, el ministro ya se va a reunir también con vecinos de Las Rocas 2, donde hubo 35 casas inundadas producto de el desborde del río Vergara. En Angol, Bio Bio, la radio.
1: Bueno, ya se lo adelantábamos sobre esta situación que ocurre en la comuna de Arauco, en la región del Biobío, la provincia precisamente de aquel nombre, de Arauco. Lo que se está solicitando por parte de Senapred es la evacuación de los sectores Pichilo y La Faja. Sobre esto comentó hace tan solo instantes el delegado provincial de Arauco, Pedro Marileo, quien dijo que se está haciendo esta evacuación preventiva debido a las lluvias. Escuchemos.
2: A raíz de las fuertes lluvias que hemos tenido durante todo el día y que han sido constantes, hemos enviado una alerta SAE por la crecida del río Pichilo, en el cual tenemos un desborde en la parte posterior de las viviendas que están en ese sector, y el llamado es a levantar todos los enseres y también a poder evacuar si es necesario. Tenemos los albergues disponibles y están los equipos municipales ahí trabajando junto a carabineros y todos los que hoy día están apoyando en cualquier situación de riesgo que tenemos acá en la provincia de Arauco.
1: Bueno, ahí está entonces el delegado provincial de Arauco, Pedro Marileo, quien se refiere precisamente a esta evacuación que se está solicitando a través de mensajería SAE en esa provincia, específicamente en la comuna de Arauco, debido a la crecida del río Pichilo.
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4: Hola, buenas tardes, Radio Bio Bio. Pasando recién por Santa Fe, camino hacia Los Ángeles, a mi costado derecho hay un árbol que se cayó, que cubre la mitad de la calle, un kilómetro más acá de Santa Fe, para que los automovilistas tengan cuidado al pasar por ahí. Eso, buenas noches.
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2: Y el gobierno anunciará en los próximos minutos su mega reforma de seguridad.
3: En cadena nacional, el presidente José Antonio Kast dará a conocer cerca de 15 proyectos con los que busca revertir su caída en la aprobación ciudadana. Los detalles con Bárbara Payal. Bárbara, buenas tardes.
4: Buenas tardes. La moneda ha enfrentado semanas turbulentas, caída en la aprobación presidencial, la salida del ex subsecretario de Hacienda por tese de drogas y las diferencias públicas que este tema precisamente generó dentro del oficialismo. Pese a ello, las cifras en el IMASEC y la aprobación de la mega reforma, la Ley de Reconstrucción Nacional, marcan logros importantes que permitirán al gobierno iniciar una nueva etapa. Y es que precisamente el gobierno de emergencia no solo tiene a la economía como eje, sino también a la seguridad y a la migración. Es precisamente este segundo eje el que va a tomar protagonismo a partir de mañana. De hecho, en la antesala, hoy por la noche, se espera que el presidente José Antonio Kast anuncie en cadena nacional parte de una agenda legislativa de cerca de 15 proyectos de ley. Pese al hermetismo de Palacio por estos anuncios, hoy el mandatario dio luces del cambio de tono que tendrá su gobierno.
5: No hay crecimiento económico sin seguridad. No hay libertad sin seguridad. Y si no hay libertad, tampoco va a haber educación, tampoco va a haber trabajo. Nada existe sin seguridad. Hoy día la falta de seguridad termina siendo un impuesto. Y una de las funciones básicas del Estado es brindar seguridad.
4: Ha sido muy hermético con este tema, pero dentro de las iniciativas en las que estaba trabajando precisamente el ministro de Seguridad, Martín Arrau, está la que crea un nuevo estado de excepción constitucional, otras reformas también a la Carta Magna que permitirían habilitar ciertos aspectos, un proyecto que para trabajo coordinado entre seguridad y justicia, otro sobre el combate de crimen organizado a gran escala, una iniciativa por incautación de bienes, entre otros. Así lo informó el ministro de la cartera, Martín Arrau, quien dijo que se recogerán aspectos parlamentarios y habrá iniciativas propias del Ejecutivo. Pasemos a escuchar esas declaraciones.
6: Hoy día el presidente de la República anunciará algunas cosas en su cadena nacional y tiene embajadas legislativas, un gran número de proyectos de ley, algunos recogidos de los propios parlamentarios que han presentado muy buenas iniciativas, otras que hemos elaborado el Ejecutivo para que nos volvamos a poner de pie como país, para que volvamos a tener herramientas necesarias para combatir el crimen organizado.
4: Timonel del Partido Republicano, el senador Arturo Esquella, dijo que se dejaron atrás los roces de los últimos días dentro del oficialismo para enfocarse en esta nueva agenda.
7: Seguimos adelante, hoy día se presenta algo que estamos esperando hace mucho tiempo, se nos anuncia la nueva mega reforma en esta oportunidad, digamos, de seguridad. La prioridad hoy día está en que nos concentremos todos en la agenda de seguridad que se va a dar a conocer, que es tanto o más significativa que lo que se hizo en materia de economía.
4: A lo mismo apuntó la presidenta del Senado, Paulina Núñez, quien dijo que todo el espectro político debe unirse en pos de este paquete legislativo.
8: Estos temas tienen que unir, porque el crimen organizado no distingue entre chilenos de izquierda, de derecha, del norte o del sur, y por lo tanto la legislación es vital porque rige en todo el territorio nacional. Para nosotros es prioridad, lo hemos visto en terreno, y evidentemente requerimos algunas modificaciones, y las vamos a tramitar con celeridad, con urgencia.
4: Parte de la oposición, el diputado Jaime Araya cuestionó que recién ahora se enfoque el gobierno en materia de seguridad cuando dijo debería haber sido eje desde el primer minuto de este gobierno.
9: 4 meses y medio esperando un anuncio contundente en seguridad y el gobierno tiene que entender que tiene que trabajar en paralelo, no puede ser una cosa y después la otra. Para eso tiene tantos ministros, tantos subsecretarios. Me parece que puede ser una estrategia más bien para distraer a la opinión pública, pero la verdad las cosas es que ver que ahora vamos a trabajar en seguridad es muy contradictoria porque se supone que la principal urgencia es la seguridad.
4: Lo que se anunciará esta noche se suma a un paquete de proyectos de ley priorizados que ya se encuentran en tramitación en el Congreso Nacional, así lo dicen fuentes de Palacio, por ejemplo, la urgencia que le depositó el Ejecutivo a la tramitación de las reglas de uso de la fuerza, el proyecto de modernización.

0: El sistema de incentivos a carabineros, la urgencia al proyecto de legítima defensa privilegiada para funcionarios de Franco, el aumento del plazo de retención para migrantes que serán expulsados, la tipificación del ingreso irregular como delito, la ley anti-encapuchados, el aumento de sanciones por atentado contra autoridad policial, la ley antiturbazos, el proyecto de responsabilidad penal adolescente, entre otros. Néstor Nivaldo.
1: A ver, va a ser interesante saber cuáles son los tips o los ejes centrales de las propuestas. Son cerca de 15 el paquete de medidas que va a presentar el presidente Kast a la Nación. Hoy día, evidentemente, nosotros no vamos a saber el detalle. El detalle seguramente va a ser parte de lo que se va a discutir mañana políticamente. Pero lo que sí, las señales que ha dado el Palacio de la Moneda van en endurecer ciertos marcos regulatorios que ya conocemos, pero en pro de lo que ha pedido, las disposiciones que se han pedido por parte de las policías, básicamente. También vamos a ver si es que hay algún tips. Una cosa es la prevención y la otra es la persecución. Recuerden ustedes, esto siempre lo decimos acá, la persecución no es una tarea del presidente ni sus ministros. Con Steiner hubo algo de confusión allí. No, la persecución es del Ministerio Público con los dos organismos auxiliares, también está la Policía Marítima, pero hablando en el día a día, los dos organismos que son la Carabinero y la Policía de Investigaciones, ¿cuánto de estos paquetes van a ir en reforzar los trabajos de las tareas investigativas? Que es cómo encontrar la aguja en el pajar, cómo utilizar, yo me imagino que dentro de estas políticas públicas, la inteligencia artificial para el desarrollo, ¿no es cierto?, de trabajo preventivo.

0: también de un registro de narcos. Eso podría ser parte entonces de lo que el gobierno presente durante esta noche en cadena nacional con el presidente José Antonio Kast. Ahora bien, hay varias señales que debemos estar muy atentos. Por ejemplo, hoy, luego de su presencia en la región de Valparaíso, el presidente José Antonio Kast llegó en compañía del ministro Martín Arrau hasta el Palacio de la Moneda para afinar los últimos detalles de este anuncio. Luego de esta cadena nacional, el propio ministro de Seguridad Pública, Martín Arrau, va a dar un punto de prensa dando la bajada de estas iniciativas y durante la jornada de mañana, dando cuenta de esta nueva etapa donde el foco del gobierno será seguridad, también habrá una pauta en compañía de carabineros, en la escuela de carabineros, donde principalmente se va a dar también todo el detalle de esta agenda por el presidente José Antonio Kast y también el ministro Martín Arrau.
1: Lo último, ¿logrará Nibaldo, Bárbara, eclipsar los anuncios del presidente a el norte que ya se fijó, una parte de Republicano, una parte de Chile Vamos, porque no son todos, que tiene que ver con los indultos a los funcionarios policiales, que lo vamos a revisar más adelante por lo que pasó con Camila Flores y la senadora Flores y la senadora Campillay? ¿Logrará, porque todo indica que viene fuerte la presión al presidente fuerte, y que podría eventualmente eclipsar?
2: Claro, ahora, la tramitación de los proyectos de ley, por lo menos al interior de la del Parlamento, debería alinear al oficialismo en una materia clave de...
1: Es que debería haber un fast track, lo que se ha hablado en los días previos, no sé, Bárbara, si usted les ha aparecido en el reporteo, pero lo que se había hablado en los días previos es que era generar al menos un listado de proyectos que se necesitan o que tienen que tener una tramitación más o menos fácil para hacer una especie de fast track legislativo, es decir, ponerse de acuerdo tal como pasó con la mega reforma. La mega reforma entró fines de marzo y se dijo agosto, finalmente se cumplió, para que en los próximos meses tener al Parlamento trabajando para esta agenda de seguridad a través de un fast track, que algo se había conversado previamente y que seguramente en los próximos días, a medida que los proyectos ingresen al Congreso, debería esto ir afinándose.
0: Había causado preocupación durante esta jornada los dichos del ministro de Justicia, Fernando Rabat, señalando que pronto se venían estos anuncios de indultos a raíz de toda la presión que ha surgido dentro del oficialismo. No existe preocupación por el trámite legislativo, porque efectivamente se entiende que hay un consenso transversal en avanzar en esta materia, porque también lo pide desde la oposición. Sin embargo, por el control de la agenda, sí existe preocupación de que este tema dentro del oficialismo siga acrecentándose. De hecho, hay algunas declaraciones previo a esta cadena nacional del Partido Nacional Libertario, de la más dura del oficialismo.

0: Indignados por hechos ocurridos durante el estallido social, sigue escalando. Senadores de Chile Vamos, el Partido Republicano, el Partido Nacional Libertario e Independientes crearon la denominada bancada por el indulto general, con el objetivo de coordinar una ofensiva política y legislativa para sacar adelante un proyecto de ley que beneficia a militares, carabineros y otros uniformados condenados por causas vinculadas al 18 de octubre de 2019. Liderando la bancada, la senadora libertaria Vanessa Kaiser aseguró que la revisión caso a caso no tiene sentido y defendió la necesidad de un indulto general.
1: El indulto particular no tiene sentido. El gobierno tendría que revisar casi 1,000 casos entre procesados y sentenciados.
0: La nueva instancia surge tras una serie de gestos desde el Congreso al Ejecutivo. Hoy la Cámara de Diputadas y Diputados aprobó un proyecto de resolución solicitando al mandatario indultar al ex capitán de Carabineros Patricio Maturana, quien fue condenado por cegar a la senadora Fabiola Campillay. Además, 60 diputados de Republicanos, el Partido Nacional Libertario, Chile Vamos y el PDG enviaron una carta pidiendo al presidente hacer uso de sus facultades constitucionales para otorgar indultos particulares a uniformados condenados. Uno de ellos, el diputado de la UDI, Sergio Bobadilla, emplazó directamente a Kast a ejercer sus atribuciones constitucionales.
2: Presidente Kast, haga uso de las facultades que la Constitución le entrega e indulte. El indulto ahora, presidente. No esperemos más.
0: La ofensiva parlamentaria no pasó inadvertida. El debate por los indultos elevó el tono en el Congreso y terminó con un duro enfrentamiento entre las senadoras Camila Flores, de Renovación Nacional, y la independiente Fabiola Campillay, quienes intercambiaron recriminaciones a propósito de la resolución que solicita el indulto del ex capitán Maturana.
3: Y espero, presidente, por favor, que indulte lo antes posible al capitán Patricio Maturana.
4: A quien he tenido. Necesita más que médico por lo que le pasó por necesita un psiquiatra.
0: Por su parte, el ministro de Justicia, Fernando Rabat, reiteró que las solicitudes serán analizadas de manera individual, mientras la derecha busca que el beneficio alcance a al menos 2 uniformados condenados por hechos ocurridos durante el estallido social.
5: Facultad privativa del presidente, que es caso a caso, y por lo tanto el presidente de la República que tiene que formarse una convicción caso a caso de un eventual indulto, y por lo tanto que una bancada más allá de las afinidad que tenga con el presidente que pida un paquete es complicado, ¿no? Pero todos los uniformados vinculados o condenados por causas vinculadas al estallido social es muy complejo. ¿Sabes por qué? Porque además el indulto supone es una intervención de un poder del Estado sobre las resoluciones de otro, ¿no? Lo que resolvió la justicia, el presidente dice, no, en este caso yo voy a aplicar el indulto. Entonces, no todos los uniformados condenados en virtud del estallido social son inocentes o culpables. Bueno, son culpables porque están condenados, partamos por ahí, ¿no es cierto? Pero no todos ellos fueron condenados de una manera que podría ser objeto de reproche, para decirlo de una manera muy suave. Hay algunos que probablemente están bien condenados. Entonces, por lo tanto, poner a todos en un paquete es complejo. Dos, lo otro es un proyecto, ¿no es cierto?, de ley de amnistía o de un paquete de indulto a través de una ley, pero para eso se requiere una mayoría parlamentaria. ¿Está esa mayoría parlamentaria? Probablemente no. Entonces, por eso, los Nacional Libertarios y los sectores del Partido Republicano, en el fondo, ¿qué es lo que están haciendo? Esto es una opinión, ¿eh? Como no tienen mayoría para esto, están pidiendo que el presidente haga la pega, ¿no? Y que, por lo tanto, los costos políticos se los lleve ¿quién? El presidente. Más allá de que el presidente esté de acuerdo en algunos casos, no. Por eso, si es un indulto, yo, opinión también personal, yo creo que no debiera existir el indulto presidencial, pero ya ese, vamos a entrar a otro debate, ¿no? O que debiera estar muy, muy acotado y a partir de un informe previo de algún tipo de organismo, institución, que diga, en este caso, ya, están las razones humanitarias de por medio, todo aquello. Pero uno tiene la impresión de que no hay mayoría parlamentaria para aprobar algo así y el presidente, más allá de que en campaña se prometen muchas cosas, esta entre otras, para incluso en la lógica de preservar la institución del indulto presidencial, debiera ser muy cuidadoso al ejercerlo. Muy cuidadoso al ejercerlo. Independientemente de su respaldo o lo que eso le signifique políticamente. Estoy hablando en términos de la institución del indulto y la institución de la presidencia de la República. Recordemos lo que significó para Gabriel Boric el indulto de gente efectivamente del estallido social, ¿no es cierto?

0: Pregúntele a la ministra Río.
1: Vámonos más atrás. El presidente Salvador Allende, una de las primeras cosas que hizo, indultó a una serie de personas que estaban siendo algunos perseguidos, otros estaban detenidos por hechos de violencia política, y uno de los indultados fue el que asesinó a Edmundo Pérez Sujovich, el ex ministro del Interior de Eduardo Frei Montalva, por ejemplo.
2: Otra reunión que se cae, otra urgencia que no estaba en el plan. Iba a revisar los números del trimestre hoy, otra vez va a quedar para mañana.
3: Pasar el día resolviendo lo urgente de otros y dejar lo estratégico para cuando haya tiempo que nunca llega. 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
12: La Comisión de Hacienda de la Cámara Baja aprobó los 3 vetos que ingresó el gobierno a la Ley de Reconstrucción por 10 votos a favor y 3 en contra.
13: La supresión de las normas contó con los apoyos del Partido de la Gente y la Democracia Cristiana. Cristóbal López tiene los detalles. Cristóbal, buenas tardes.
14: ¿Qué tal? Muy buenas tardes. Y efectivamente fue una tramitación bastante rápida, fueron menos de 2 horas de sesión en la Comisión de Hacienda, donde finalmente se terminan aprobando estos 3 vetos que ingresó el Ejecutivo a 3 normas que tenían que ver con el fin del anatocismo, con el olvido financiero y también con el pago a 30 días a las pymes. 3 normas que son aprobadas en una sola votación por 10 votos a favor y 3 votos en contra, como bien lo mencionaban, con los votos favorables por parte de Juan Marcelo Valenzuela, diputado del Partido de la Gente, y Priscila Castillo, diputada por la bancada de la Democracia Cristiana. Esta votación ya es el primer paso en la tramitación de estos vetos. ¿Qué es lo que viene ahora? Se va a tener que ver en la sala de la Cámara de Diputados el próximo lunes. Martes se verá en la Comisión de Hacienda en el Senado y ya ahí, dependiendo de los plazos, podría verse bien el martes o bien el miércoles en la sala del Senado para ya completar esta parte de los vetos. Esta sesión del día de hoy tuvo presencia por parte del Ejecutivo, estuvo el ministro de Hacienda Jorge Quirós, el viceministro de Economía y Minería Daniel Mas, estuvo también presente el Banco Central, la presidenta del Banco Central, también el Consejo para la Comisión para el Mercado Financiero estuvieron presentes para hacer las observaciones que tienen que ver más que nada con cómo afectarían esto a las pymes. También hubo representantes del mundo de las pymes y mencionaban que finalmente estas 3 normas juntas podían generar un montón de efectos negativos que a la larga iban a terminar afectando gravemente la subsistencia de las pymes, particularmente lo que tiene que ver con la norma del pago a 30 días, que esto limitaría obviamente las opciones de pago. Es a raíz de esto que finalmente desde el gobierno terminan valorando que la comisión haya actuado con este voto favorable, con 10 votos a favor, y así lo comunicó después de la sesión el ministro de Hacienda, Jorge Quirós.
15: Si bien la motivación de esta iniciativa puede parecer correcta, en la práctica, cada una de ellas genera resultados más bien adversos y contraproducentes, y en tal sentido celebramos

0: aprobación de 10 contra 3.
1: Bueno, hay una de las normas que está siendo objeto de veto que tiene que ver con el olvido financiero, olvidar las deudas, y es a raíz de esto que también se han levantado algunas críticas por parte de la oposición a este veto, pero lo que bien explicaban por parte de los expertos y también del gobierno es que si finalmente se realiza esta norma del olvido financiero, las

0: de Hacienda reemplazando al diputado Jorge Brito, Daniel Manucheri, quien criticó justamente el ingreso de este veto por parte del gobierno.
1: Tenemos la convicción que el olvido financiero es una norma de justicia. Nosotros ya hemos avanzado en materias al respecto en otras leyes y hoy día lo que nosotros estábamos solicitando es que esto se plasmara. Logramos aprobarlo en ambas cámaras. A la gente tenemos que darle esa posibilidad de que pueda reinventarse.
0: Bueno, hay un discurso que ha sido repetido por parte del oficialismo y también del gobierno. Son varias las cosas que han mencionado. Primero, que los invitados de esta comisión el día de hoy fueron de lujo. Y también lo segundo que han mencionado con muchas repeticiones, que finalmente estas normas que se intentan ingresar tenían un buen lejos, pero que en la realidad iban a tener un efecto negativo en la situación económica del país y también cómo esto interactúa con las personas. Es en esa línea también quien tomó la palabra sobre esta situación fue el diputado de la UDI, Jaime Coloma, quien también es integrante de la Comisión de Hacienda.
2: El camino al infierno está pavimentado lleno de buenas intenciones y lamentablemente esas buenas intenciones en estas tres propuestas de ley, las cuales claramente generaron un perjuicio gigantesco a la gente responsable, a la gente que pagaba y sobre todo a las pymes.
0: Ahora, ¿qué viene? Mañana vamos a tener también una jornada bastante importante porque desde las 9:30 de la mañana va a sesionar el Pleno del Tribunal Constitucional para poder dirimir la admisibilidad de los tres requerimientos que ya fueron ingresados. Recordemos que tienen que ver con la invariabilidad tributaria y que también tienen que ver con las normas medioambientales, particularmente con la restitución de fondos en caso de la invalidación de una resolución de calificación ambiental. Frente a esa situación, también se podría sumar un cuarto requerimiento, de hecho, debido a la reserva de constitucionalidad que hicieron ayer por parte de la oposición en la sala del Senado al mecanismo de compensación a los municipios. Ya han confirmado por parte de los senadores que levantaron esta reserva, que van a continuar el camino, que están redactando un requerimiento para poder ingresarlo al Tribunal Constitucional. Este ya sería el cuarto. También esta situación está siendo analizada por parte de los diputados. De hecho, desde la bancada del Partido Socialista, el subjefe Nelson Venegas mencionó que están trabajando en poder analizar esta situación para eventualmente sumarse a un requerimiento.
3: Contradice principios que están establecidos en la Constitución, específicamente en el artículo 19. Por lo tanto, estamos estudiando y analizando profundamente estas circunstancias para presentar un requerimiento ante el Tribunal Constitucional.
0: Bueno, ahora falta ver qué va a pasar mañana con estos tres requerimientos que van a ser analizados. Falta ver si va cuándo ingresa o si bien ingresa finalmente este cuarto requerimiento que dice relación con la compensación, donde mencionan que esto afectaría la autonomía de los municipios, que se violaría el principio de igualdad territorial, y en esa línea también iría este cuarto requerimiento. Falta ver qué va a dirimir el Tribunal Constitucional y ya también esperar la próxima jornada legislativa, el día lunes, cuando ya la sala de la Cámara de Diputados va a tener que analizar y votar estos tres vetos supresivos, Néstor Nibaldo.
4: Sí, a ver, importante, ¿qué es lo que va a discutir la sala el día lunes? Todo indica, y tú me corriges, Cristóbal, los votos técnicamente los tiene, ¿no es cierto?, el gobierno, si es que el Partido de la Gente termina unificado bajo un solo criterio respecto a la posición que tiene el Ejecutivo, ¿verdad?
0: Sí, eso es cierto. También hay que considerar que el veto, la forma de veto que utiliza el gobierno, que es el veto supresivo, es una especie de doble seguro para el Ejecutivo, porque finalmente se vota por mayoría simple que se aprueba o se rechaza este veto, pero después de votar el veto, si se llegara a rechazar, para restituir las normas en el articulado necesitan dos tercios, y de hecho conversábamos con algunos asesores que nos mencionaban que ellos consideraban que incluso si Renovación Nacional votara a favor de mantener estas normas, ellos podrían evitar que estén finalmente en el articulado del Plan de Reconstrucción Nacional.
4: Y lo otro es qué es lo que podría eventualmente interpretar el Tribunal Constitucional por la compensación a los municipios, ¿verdad? Ese es el otro punto que probablemente es... Este es súper importante, ¿sabes por qué, Cristóbal, auditores? Porque se tiene que trabajar, esto es lo mismo que con el SLEP, qué es lo que va a pasar con los municipios que sacaban los colegios, la educación municipal a partir de enero del próximo año, si se aprueba y se retrasa. ¿Por qué lo digo? Porque acuérdense que estamos en plena ejecución de los planes de cómo se va a gastar la plata para el próximo año. Se están haciendo las evaluaciones para luego la votación en los consejos municipales en los próximos meses. Entonces, este punto no es menor. Cristóbal. Ya, perdimos ahí el retorno. Oye, ya, pero enmarcar ese punto respecto a lo que va a decir el Tribunal Constitucional sobre la compensación a los municipios. Pero miren, más allá de lo que estaba exponiendo Cristóbal, hay toda una polémica de cómo se gasta la plata, ¿no es cierto? Y yo creo que no debemos dejar esta polémica. Es muy importante. hace unas horas, y esto brevemente,

0: Hace unas horas atrás, el alcalde de Santiago, Mario Desbordes, decía y le rostraba al alcalde de Maipú, a Tomás Bodanovich, de que había gastado, que él había gastado 6 veces más del presupuesto de la Municipalidad de Santiago en la cuenta pública. Yo no sé qué andan haciendo tanto los alcaldes haciendo cuentas públicas, si la gestión hay que hacerla en los barrios y mirando la cantidad de hoyos que tienen en sus comunas, los problemas que tienen, pero bueno, hacen sus cuentas públicas y se empiezan a enrostrar esto. Pero lo que no se le enrostra, por ejemplo, a Mario Desbordes es la lista de políticos metidos en su municipio. O sea, una cuestión impresionante. Por ejemplo, algunos que les salió otra peguita, entonces pasaron por ahí, los tuvieron guardaditos ahí y después se fueron de embajador, como el caso de Germán Becker, exdiputado de RN, ex vicepresidente de la Cámara, ex concejal de Temuco, ahora, ex embajador en Panamá y ahora, obviamente, usted comprenderá, embajador en República Dominicana. Te doy más nombre, Gonzalo Torres Ferrari, concejal de RN de Colina, pero además tiene su puesto en la alcaldía con muy buen sueldo y con horas extras en Santiago. Yovanka Collao Martínez, ex concejala de RN de San Bernardo, asesora del gabinete de la alcaldía y vinculada posteriormente a gestión vecinal y audiencia. José Ignacio Pinochet, ex subsecretario de Agricultura del segundo gobierno de Sebastián Piñera, también militante de RN, fue director jurídico y asesor jurídico de la municipalidad. Eleodora Espinosa Hernández, Macarena Bravo Rojas, Iván Pavlovich, Renata Santander Ramírez, Erika Edo. Sí, pues también tiene su puesto ahí muy cuidado en la Municipalidad de Santiago, exdiputado de la ADC, ahora a cargo de la Oficina de Relaciones Internacionales. Jorge Albert, mire, podríamos estar un buen rato nombrando y nombrando personas que pasan por estos municipios. Santiago la muestra un botón. Entonces, cuando hablamos responsablemente y se preocupan de una cuenta pública, ¿cuánto significan sueldos a 12 meses de todos estos personajes? ¿No había nadie más apto que no sean ellos los militantes de RN y ex figuras públicas? Esto es lo que da rabia, porque hablan de platas. ¿Y cuánto se va en sueldos de esto? Todo está listado de señores.
1: Bueno, la racionalización del gasto, que es lo que, de lo que se habla en los municipios, ya, no hay cómo fiscalizarlo. Están los concejales, que muchas veces no hacen la pega, ¿no es cierto? O sea,
0: aquí no han hecho la pega, porque con esta lista yo fuera concejal, estaría ya vendiendo una fogata en el centro de la municipalidad.
2: Y el gobierno dio pies atrás a la decisión del Ministerio de Hacienda de no financiar la ejecución de 3 proyectos relacionados a corredores de transporte público en el Gran Concepción. Esto luego de las críticas a Jorge Quirós, incluso desde el mismo oficialismo. Los detalles con Oscar Valenzuela.
3: Las críticas fueron transversales luego que se conociera que el ministro de Hacienda, Jorge Quirós, paralizara 3 proyectos relacionados a la construcción de corredores de transporte público en la región del Biobío, entre ellos la Ruta 160, el Camino a Penco y la autopista Concepción-Talcahuano, con un costo de $400 millones. Las críticas llegaron desde alcaldes que incluso representan a la derecha en la zona, entre ellas el jefe comunal de San Pedro de la Paz, Juan Pablo Sperer, quien criticó duramente al titular de Hacienda por su decisión, la que calificó como liviana y hasta grosera.
4: El ministro Quirós no tiene idea lo que es subirse una micro, lo que es pasar 2 horas en un taco desde Lomas Coloradas hasta el centro de Concepción, lo que es que te atropellen a un familiar, lo que es que te choque una micro en la entrada a Boca Sur. Entonces es una liviandad grosera.
3: Tanto fueron las críticas que el alcalde de Concepción, Héctor Muñoz, quien tiene una especial cercanía con el presidente José Antonio Kass, llegó hasta La Moneda para entrevistarse con el ministro del Interior, Claudio Alvarado. A la salida, el jefe comunal aseguró que los proyectos se realizarán.
5: Y hay un solo gerente. Eso obviamente genera alguna análisis por parte del gobierno, pero lo que queda claro es que la obra va a seguir arriba, sigue arriba en su ejecución, en lo que tiene que ver con los plazos, y se busca también otras vías de cómo la obra se concreta.
3: El delegado presidencial en el Biobío, Julio Nativia, reforzó las declaraciones del alcalde y aseguró en voz del gobierno que los proyectos se van a ejecutar en los mismos plazos originales y que solo habrá una revisión de los costos y la forma de financiamiento.
6: Los proyectos continúan vigentes, estos se van a ejecutar. Se va a realizar una revisión del costo de estos proyectos y, por lo tanto, de la modalidad para ejecutar estos proyectos. Sin embargo, es importante señalar que se van a mantener los tiempos de ejecución, el estándar de las obras.
3: Respecto sobre si el presidente José Antonio Kast sabía de esta decisión de Hacienda, consultado el alcalde de Concepción, Héctor Muñoz, dijo que es necesario mejorar la comunicación con el Ejecutivo y los ministerios. Por lo mismo, se anunció la visita del viceministro de Transporte y Obras Públicas, Luis de Grange, para dar garantías respecto a la concreción de los corredores.
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1: Se canceló la alerta amarilla por la crecida de ríos en la provincia de Osorno. Vamos hasta la zona junto a Pedro Abarzúa.
2: Así es, la SENAPRED de la región de Los Lagos ha confirmado que luego de la información que ha proporcionado la Dirección General de Aguas respecto de las estaciones hidrométricas que se encuentran en la provincia de Osorno han mostrado un umbral verde con una tendencia sostenida a la disminución de sus caudales. En ese contexto también se ha informado que la observación de campo desde las zonas donde no se encuentran estaciones hidrométricas de la DGA también han mostrado que los niveles de los ríos han ido disminuyendo y es por eso que se ha tomado la determinación desde SENAPRED en la región de Los Lagos y la delegación presidencial de cancelar la alerta amarilla para la provincia de Osorno por la crecida de ríos que estaba vigente desde el pasado 31 de julio. En Osorno, Bío Bío, la radio.
3: Y en Los Ángeles, un poste cayó sobre un vehículo en el sector norponiente de la ciudad. Nos cuenta más detalles Mario Tapia.
4: Esta noche se ha reportado una nueva emergencia aquí en Los Ángeles debido a que un poste de energía eléctrica cayó sobre un vehículo, no dejando lesionados, pero sí dejando el tránsito cortado y la luz cortada en el sector de Curamávida, esto es cerca del Colegio Teresiano en la calle Don Víctor. Las circunstancias de la caída del poste se investigan debido a que no hay viento durante la tarde. Sí, ha llovido bastante durante esta noche en Los Ángeles, esta tarde, sin embargo, ahora ya ha calmado bastante la lluvia. Sin embargo, se mantiene la emergencia esta de la caída del poste. Está Carabineros en el lugar trabajando a esta hora con personal de la CGE. Reiteramos, en el sector Curamávida, el poste cayó sobre el automóvil, causándole daños importantes, no así personas lesionadas, y la luz está cortada. Está personal de la CGE en el lugar, Carabineros, y también, por supuesto, personal de Seguridad Ciudadana de Los Ángeles en el sector Curamávida, aquí en la capital provincial de Bío Bío. Bío Bío, la radio.
1: Nos mantenemos en Los Ángeles porque el desborde de un río en esa comuna está provocando una emergencia. Tomamos contacto con Esteban Sepúlveda.
5: A esta hora se mantiene suspendido y desviado el tránsito en gran parte del sector de La Vega Techada y los terminales de buses rurales de Los Ángeles debido al desborde del estero Quilque que cruza el centro de la ciudad. Es por eso que la municipalidad, junto con Carabineros, ha procedido, reiteramos, a suspender el tránsito y desviarlo por otras arterias entre Colo Colo, Rengo, Villagrán, todo el perímetro que conduce hacia la Vega Techada y también hacia los terminales de buses rurales. De hecho, los terminales están completamente inundados y el estero ya ha sobrepasado su capacidad. Hemos visto que algunos buses han tenido que salir con mucha dificultad. Hay camionetas de seguridad pública que están en el lugar con sus balizas encendidas para indicarle justamente a los conductores y a los peatones también el extremo cuidado. Nosotros estamos aquí a orillas del estero Quilque y la verdad es que la situación es muy, muy complicada debido, reiteramos, a que se ha desbordado especialmente al llegar a Calle Rengo, zona céntrica de la ciudad de Los Ángeles, así que por lo tanto se hace el llamado a los conductores que bajan por Villagrán hacia el centro, a que vean la posibilidad de buscar una vía alternativa, ya que todo este sector está siendo desviado por Carabineros y personal de Seguridad Ciudadana. En el sector de los terminales de buses rurales, Bío Bío, la radio.
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3: En Concepción y de manera presencial fue formalizado Alberto Larraín por una arista del caso Procultura en el Bío Bío.
1: El imputado enfrentó cargos por apropiación indebida, quedando con la medida cautelar de arraigo nacional. Verónica Valenzuela, desde Radio Bío Bío en Concepción, con todos los detalles.
6: Hasta el juzgado de garantía de Concepción llegó Alberto Larraín para ser formalizado por apropiación indebida de más de 2.500 millones de pesos que recibió la Fundación Procultura en el año 2022 desde el gobierno regional del Bío Bío. Según los antecedentes expuestos por el fiscal de Antofagasta, Cristian Aguilera, existe evidencia de una coordinación estratégica entre Larraín y la representante legal de la Fundación, María Constanza Gómez, también imputada por el mismo delito, para tomar decisiones en torno a la obtención de los fondos. La defensa de ambos acusados se fundó en que en ningún momento existió delito alguno. De hecho, el abogado representante de Alberto Larraín, Cristian Arias, dijo que todo se produjo como una reacción a lo mediático de otros escasos convenios.
7: Hubo una ejecución imperfecta del convenio que está explicado por muchos factores, algunos de los cuales se vertieron en la audiencia. Hubo un término anticipado de los convenios, en el caso de Biobío fue igual que en otros. Las autoridades de la época vieron que venía el problema de los convenios. Pusieron a Procultura en el mismo saco que cualquier otro caso, en circunstancia que estos eran convenios que eran siempre legítimos. Y no se terminaron de ejecutar porque se cortaron el flujo de transferencia a Procultura.
6: En la misma línea, el abogado Alejandro Alegría, representante de María Constanza Gómez, señaló el uso del dinero está suficientemente acreditado.
8: Nosotros siempre hemos sostenido que acá no ha existido delito. De alguna forma, la figura que esgrime el Ministerio Público es que acá hay una suerte de distracción, que las transferencias se utilizaron para fines ajenos a los convenios. Nosotros hemos sostenido lo contrario, creemos que se encuentra suficientemente acreditado aquello durante la investigación.
6: La magistrada Carolina Tello señaló que parte de los dineros no fueron utilizados para materia del convenio. Si bien el Ministerio Público solicitó arresto domiciliario total para Larraín y arresto nocturno para Gómez, la jueza ordenó que cumpla la medida cautelar de arraigo nacional, fijando además un plazo de investigación de 90 días. A su vez, tras la solicitud de la defensa de declarar la incompetencia del juzgado de garantía de Concepción, la jueza estimó conveniente remitir los antecedentes al cuarto juzgado de garantía de Santiago.
3: Y la Comisión de Evaluación Ambiental rechazó un recurso de invalidación presentado por comunidades indígenas para frenar la construcción de un parque eólico que se pretende emplazar entre las comunas de Paillaco y La Unión, apuntando a posibles impactos ambientales. El detalle con Nicolás Silva, desde Radio Biobío en Valdivia.
9: El proyecto fue ingresado en 2021 al Servicio de Evaluación Ambiental por la empresa Ovejera Sur. Su objetivo es construir y operar un parque de generación de energía eólica con 42 aerogeneradores que permitirá contar con una potencia cercana a los 252 megavatios a través de una línea de transmisión que se conectará con la subestación.
3: El detalle con Nicolás Silva, desde Radio Biobío en Valdivia.
9: El proyecto fue ingresado en 2021 al Servicio de Evaluación Ambiental por la empresa Ovejera Sur. Su objetivo es construir y operar un parque de generación de energía eólica con 42 aerogeneradores que permiten

0: Permitirá contar con una potencia cercana a los 252 megavatios a través de una línea de transmisión que se conectará con la subestación y para la agricultura. Además, afirman que las obras provocarían contaminación acústica y visual en un sitio donde habitualmente realizan sus ceremonias. Pese al rechazo de la comisión, las comunidades están analizando presentar nuevas acciones en el Tribunal Ambiental en un nuevo intento para evitar la construcción de este parque eólico. La región de Los Ríos, Biobío, La Radio.
1: Dificultades operativas en la infraestructura aduanera y de control en el lado argentino para transportistas que cruzan por el paso Cardenal Antonio Zamoré en Puyehue provoca desabastecimiento de algunos productos, en especial alimentos, en el extremo sur austral de Chile.
2: Se acusa el notorio deterioro de la infraestructura del paso El Rincón, al otro lado de la cordillera, lo que fue compartido por el intendente de San Carlos de Bariloche. Los detalles desde Radio Biobío de Osorno con Eduardo Palacios.
3: En promedio, cerca de 100 camiones emplean diariamente el paso internacional Cardenal Antonio Zamoré, cifra que se duplica cuando permanece cerrado el complejo Los Libertadores en la región de Valparaíso, constituyendo la segunda ruta fronteriza más empleada del país y conecta a Chile no solo con Argentina, sino también con mercados del Mercosur, entre ellos Uruguay, Brasil y Paraguay. Sin embargo, la operación de este corredor resulta clave para el abastecimiento del sur austral, pero durante las últimas semanas se enfrenta a suspensiones por nevadas y cortes de suministro eléctrico en el paso argentino El Rincón, situación advertida por el tesorero de la Unión de Transportistas de Magallanes, Marcelo Núñez, quien alerta sobre pérdidas

0: este corredor binacional para el transporte de carga y la conectividad entre Chile y Argentina y plantea avanzar hacia una operación fronteriza durante las 24 horas para facilitar el flujo turístico comercial entre ambos países. En Osorno, Bio Bio, la radio.
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